0: Entonces,
1: llegamos tarde, el vuelo, que no sé qué. No alcanzamos a la entrada. El tipo se portó bestial.
0: Yo tengo una anécdota en Lima, año 92, si no me equivoco. Nacional Universitario Copa Conmebol.
2: Nos vamos, compañeros, hasta mañana.
0: Espérate. Fuimos al hotel Sheraton, estaba con Pancho Moreno. Época del terrorismo con Abigail Guzmán.
1: Sendero Luminoso.
0: Sendero Luminoso. Una vez te sabía cómo salió. Bueno, en el hotel Sheraton, hospedados en X piso, me encuentro en el ascensor con todo el elenco del Chavo del Ocho.
1: Cara,
0: con Ramón. Eso, ya, subí al ascensor. En ese tiempo no había selfie, no había celular. Con ya. Y en la habitación, junto a la que yo estaba con Pancho Moreno, abierta la puerta, escucho una guitarra que alguien preparaba la guitarra y comienza a cantar.
1: ¿El asesor Girafales?
0: No, Ricardo Montaner. Ricardo Montaner. Ah. Y más al fondo estaba el grupo Garibaldi de México.
2: ¿Y usted se tomó foto?
0: Es que no había... Yo sí tengo. Tengo con el profesor Girafales, tengo. Algún día les muestro.
2: Mejorarase.
1: Un abrazo, muchachos. Hasta luego.
3: Gracias.
1: Vaya,
3: a Máximo Humberto ha bebido con Maradona y con Luis Miguel Lomas. Fuerte abrazo, compañero.
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1: Hola, ¿qué tal amigos, amigas de la red? Qué gusto saludar con ustedes. Arrancamos Élite Deportiva en esta jornada de jueves, último día de la semana, por supuesto pensando en que mañana será feriado y nosotros tenemos acá novedades para compartir con ustedes en este transcurso de programa. Por supuesto, cerrando la semana, como les decíamos, hoy en nuestro segundo bloque vamos a escuchar un extracto de lo que fue el diálogo que mantuvo Santiago Choez, el joven clavadista ecuatoriano, quien habló con Patricio Javier Díaz acerca de esta disciplina, ¿no? De los clavados en plataforma y a partir de ahí también de esta experiencia que lo llevó a consagrarse campeón sudamericano en los Juegos del Sur que se desarrollaron en Santa Fe, Argentina, hace un par de semanas nada más. Vamos a escuchar, por supuesto, al joven deportista tricolor que sigue dando pasos importantes en su crecimiento deportivo. En esta ocasión conversó a través de la red en jornadas deportivas. También vamos a tener novedades en torno al ciclismo porque se está desarrollando la Vuelta a Venezuela con actuación ecuatoriana destacada y también con lo que tiene que ver a una noticia muy positiva, ¿no? Este fichaje por parte del Movistar Team de Mateo Ramírez, el joven ecuatoriano que destacó en la temporada, de hecho destacó en las dos pasadas temporadas, incluyendo esta que está llegando a su final, en el UAE, en el Emirates Gen Z, este equipo que es similar a un equipo de desarrollo y por supuesto con los resultados conocidos y con todo esto que finalmente destacó el Movistar Team, decidió ficharlo para las siguientes temporadas. Ya vamos a tener sobre el cierre del programa todas estas novedades respecto a lo que será un nuevo nombre ecuatoriano en las grandes ligas del ciclismo a nivel mundial. Claro, Mateo tendrá que ir poco a poco ganándose su espacio en la formación española que disputa el World Tour de la Unión Ciclista Internacional. Por ahora, en lo que tiene que ver a estas competencias Next Gen, ha sido muy destacado lo del joven tricolor. Entonces, ha dado un paso también, un salto de calidad a un equipo también importante como lo era el UAE. Ahora en el Movistar también tendrá que seguir mostrando de qué está hecho. Claro, la diferencia en principio es que en el UAE él era todavía parte de este equipo del Gen Z y ahora tendrá la posibilidad de pelear este espacio para formar parte de las filas en el World Tour. Con esto nosotros vamos a ir a nuestro primer corte y ya regresamos con más a través de la red. Estamos en Élite Deportiva.
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1: Continuamos a través de la red, seguimos con la información y claro, vamos a escuchar rápidamente a Santiago Choez, el joven clavadista ecuatoriano que se quedó con una de las medallas doradas en los Juegos del Sur que se desarrollaron recientemente en Santa Fe, en Argentina, y con esta posibilidad de conocer un poco más de su historia, ¿no? De sus inicios en esta modalidad de los clavados, en la disciplina de la natación y lo que significa el ser ya campeón sudamericano aspirando a objetivos cada vez más importantes. Santiago Choez conversó con Patricio Javier Díaz. Escuchamos qué fue lo que dijo.
4: Hola, buenos días. Yo soy Santiago Chávez Gómez y llevo haciendo esta disciplina desde que tengo los 7 años. Empecé primero haciendo mortales por mi cuenta en la cama porque siempre me gustaron las acrobacias. Luego las empecé a hacer en el piso sin saber. Y un día mi mamá trabajaba en las vacacionales de Fede Guayas. Entonces la decidí acompañar. Era en el complejo náutico Cuatro Mosqueteros. Me puse a hacer mortales en el piso y un profesor de natación me vio y me dijo que si quería hacer clavados, pero obviamente primero tenía que aprender a nadar, y le dije que sí, sí, y me dijo que vaya desde el día siguiente. Fui, aprendí a nadar creo que 2 semanas, 3 semanas, y en la piscina de la frente hacían clavados. Entonces a mí me interesó mucho porque me gustaba mucho Spider-Man, me gustaban mucho las acrobacias. Entonces, ese deporte fue amor a primera vista. Desde que lo vi, me gustó demasiado. Y mi profesor de natación me ayudó a hablar con el profesor de clavados. Me hicieron una prueba, me hicieron tirarme de 1, 7, de 1, 3, 5 y 7 y 10 metros y me tiré sin pensarlo.
5: ¿A los 7 años?
4: A los 7 años, sí.
5: ¿De la de 10 también?
4: Sí, también, también.
5: O sea, Y bueno, debió haber sido un alivio para tus papás, porque quienes tenemos hijos que han sido aficionados a Spider-Man, en mi caso, por ejemplo, 2 brazos se rompió mi hijo por hacer lo que tú hacías, pero tú caías en una piscina. Ahora, sí. ¿Qué edad tienes ahora, Santiago?
4: Ahorita tengo 18 años.
5: ¿Y podríamos decir entonces que los clavados han sido tu único deporte competitivo, por decir así? Porque no sé si te gusta algún otro deporte para practicar, para divertirte, pero desde el punto de vista competitivo... ¿Naciste en el clavadismo?
4: Sí, solo clavados.
5: ¿Ya? ¡Qué cosa! Oye, espectacular. Ok, entonces, ya comienzas, te enfrentas a los clavados. ¿Qué fue lo más difícil de aprender? Porque se nota que tú agallas para lanzarte de los 10 metros de los 7 años tenías, es decir, esa parte que seguramente a mucha gente le podría hacer falta, el lanzarse. Pero luego... ¿Qué técnicas tuviste que aprender? ¿Qué fue lo más difícil? ¿Qué se te hizo más fácil también?
4: O sea, en mi disciplina todo, nada fácil, o sea, todo es a base de trabajo y esfuerzo. Lo que más me cuesta en sí, o lo que más me costó, fue aprender a vencer mis miedos y aprender a superarme. Sin duda es una de las cosas más difíciles, pero que con el tiempo aprendes a controlarlo.
5: ¿Miedo a qué, Santiago? Pero porque tú eres, de los 7 años, era un niño desalmado que se lanzaba de los 10 metros. Entonces, ¿miedo a qué?
4: O sea, es que ya cuando haces más de 2 vueltas y haces 3, 4, o sea, ya la concentración es máxima. Entonces, no es simplemente tirarte de 10 metros, sino tener una concentración demasiado alta para que las cosas salgan bien.
5: ¿Cómo practicas? Porque estas piruetas que usted realiza en el aire, evidentemente no se las puede practicar de otra manera que lanzándose. Entonces, cuéntanos un poquito, ¿cómo es que se prepara previo al primer lanzamiento de ensayo, por decir así? ¿Cómo preparas una rutina? ¿Se dice así, rutina?
4: Sí, está bien. A ver, por ejemplo, para hacer 4 vueltas y media adelante, yo lo preparo desde la plataforma de 3 metros, hago solo 2 vueltas y media. Luego me voy a la plataforma de 7 metros y hago 3 vueltas y media, y ahí subo directo a 10 metros a hacer 4 vueltas y media, y así.
5: ¿Y este proceso cuánto dura? Es decir, ¿cuántas veces te lanzas de la una, después de qué tiempo pasas a la otra y así?
4: De 3 metros, por ejemplo, yo hago 2, de 7 metros hago 3, y de 10 y ahí subo a 10 metros y hago 3 repeticiones también.
5: ¿Dos repeticiones de una de tres? ¿Dos repeticiones? ¿Me refieres a 2 días?
4: No, no,
5: dos
4: no.
5: ¿Sesiones?
4: Dos repeticiones de 3, ¿ah? 3 repeticiones de 7 y 3 repeticiones de 10 metros, o a veces 5.
5: Ya. ¿Cómo evalúas que estás haciéndolo bien?
4: ¿Cómo lo evalúo? O sea, tengo a mi entrenador, Abraham Suárez, que él siempre me está corrigiendo. También uno ya como clavadista, ya con los años de experiencia, ya siente cuando hace bien las cosas, cuando las hace mal. Y uno se da cuenta porque al entrar al agua tú sientes el sonido que rompes el agua. Entonces yo ya sé cuando hago bien un clavado, obviamente.
5: ¿Cómo suena cuando rompes bien y cómo suena cuando rompes mal?
4: O sea, cuando uno entra bien, el sonido es como... ¿Cómo le digo? Cuando uno cae mal... Se escucha y se siente que el agua, o sea, salpica demasiado, pero cuando uno entra fuerte, el agua es como que se rompe de una zona. Y ese sonido, uno ya sabe que ya limpió el agua.
5: El sonido es más limpio, entonces.
4: Exacto, más limpio,
5: Es más
4: sí.
5: nítido. Ya.
4: Sí.
5: A ver, cuéntanos, por favor, ¿qué califican los jueces? Porque este es un deporte de subjetividad, ¿no es cierto? Esto es un deporte donde los jueces califican. No es de marcas como el atletismo, como el ciclismo, ¿no es cierto? Este es netamente de subjetividad, de apreciación. ¿Qué califican los jueces?
4: Se califica todo aquí, desde que uno está parado en la plataforma hasta que uno termina de entrar al agua. Se califica la figura de clavadista, desde que está parado, tiene que tener una buena figura.
5: La figura, ¿te refieres a la parte estética?
4: Sí, a la parte estética. A la
5: Ajá.
4: parte estética, mientras estás parado y mientras estás dando la vuelta, y lo que más califican los jueces es la entrada al agua, que uno tiene que caer vertical, no puede caer ni corto ni pasado. Tienes que caer vertical y salpicar la menos agua posible. Y se califica de 0 a 10. 10 es una calificación perfecta y 0 es un clavado fallido.
5: ¿Y qué porcentaje tiene esto que dices? Porque tú dices que, y todos sabemos que, y yo sabía, pensaba, yo sabía de que esta situación era sobre todo del clavado, ¿no? De la entrada, de la ejecución en la entrada. Pero tú nos dices que además también hay una parte estética. Entonces, ¿tienes conocimiento de cuál es el porcentaje más o menos que aplica de lo uno, de lo otro y de lo otro?
4: O sea, todo es un conjunto. O sea, cada cosa es importante para que el juez pueda acercarse a la calificación perfecta. Decir un porcentaje, yo creo que el porcentaje más alto de las, o sea, de los que más se consideran los jueces es un, yo diría un 80% en la entrada del agua y el otro porcentaje se concentran en la figura, en las vueltas, en el punteo, en la salida. Pero lo más importante que califican los jueces es la entrada.
5: Y la dificultad de la ejecución, porque evidentemente tú podrías intentar caer en el agua sin una sola pirueta y caer perfecto vertical, versus el que, no sé, la ejecución más difícil que hay, de hecho, que obviamente genera otro tipo de retos, ¿no es cierto? Esta parte de la ejecución es también muy importante en el momento de la clasificación.
4: Claro, es muy importante. Cada clavado tiene su grado de dificultad. Por ejemplo, si una persona hace solo una vuelta, el grado de dificultad va a ser muy, muy mínimo. En cambio, si una persona viene y hace 4 vueltas y media, el grado de dificultad es casi el máximo que existe en clavados. Entonces, al final se multiplica el grado de dificultad del clavado más las 7 notas de los jueces. Entonces, sí influye demasiado qué clavado hagas, porque cada clavado tiene su grado de dificultad. Mientras más vueltas hagas, más grado de dificultad tiene.
5: Ah, perfecto. Y entonces por eso es que ustedes los clavadistas. Y una cosa, ¿y ustedes anuncian el grado de dificultad?
4: No, no, el grado de dificultad no se anuncia, se anuncia en la competencia el clavado que uno va a hacer.
5: Al clavado, o sea, tú dices, voy a con 4 vueltas y media.
4: No, aquí no le decimos 4 vueltas y media. En clavados, cuando es competencia, se enumeran los clavados. Por ejemplo, 4 vueltas y media, nosotros le decimos 109 y hay varias posiciones. Hay B, C y A. C es cuando uno está en bolita, B es cuando uno está con las piernas estiradas y A es cuando uno está completamente estirado. Solo, por ejemplo, en competencia, si es 4 vueltas y media, uno dice, el juez dice 109 en C y tienen que hacer un pitido para que sepa que el clavadista ya puede hacer su salto. Para explicar un poco rápido, las numeraciones de los clavados, 100, el número 100 es adelante, 200 espalda, 300 inverso, 400 es adentro, 500 es giro y 600 es parada de mano.
5: Ya, y sí.
4: Hablan.
5: Y todo eso, esa es la parte que, claro, nosotros hemos visto las competencias, sobre todo en televisión, y vemos ahí que se anuncia, ¿no? Entonces yo pensé que este era el grado de dificultad. Entonces ahora nos dices que es la posición y
4: El clavado.
5: el clavado que lo vas a hacer. Y
4: Sí,
5: entonces
4: sí.
5: los jueces, después de eso, dicen, bueno, este es un grado de dificultad tanto, y lo multiplican al final, ¿no es cierto? Según tú me dices.
4: Claro, ya después se multiplica el grado de dificultad más las calificaciones de los 7 jueces.
5: Ya. ¿Cómo es ese proceso de espera? A ver, porque tú sabes que hiciste un buen clavado, pero sabes que estás compitiendo con otros que son igual de buenos. Y
4: Claro.
5: entonces tienes que estar viendo ahí. ¿Te quedas viendo el resto de clavados? ¿Te vas no sé, al vestidor? ¿Qué haces durante, antes y después de tu clavado?
4: O sea, antes de la competencia yo sí me pongo a escuchar música como para activarme, me encomiendo a las manos de Dios, pero ya una vez que estoy en la competencia me concentro en lo mío, no veo los clavados de nadie ni estoy viendo mis propios resultados, solo hago lo que sé hacer y ya, hasta y ya al final ya veo el resultado.
5: Ya cuando se acaba todo.
4: Exacto, ya cuando se acaba todo, sí.
5: Oye, puede ser que esté confundido, pero hay una especie de eliminación o finalmente después se van los siguientes, porque son varios intentos los que van sumando ustedes y después se va como rankeando, van cambiando respecto a las calificaciones que van obteniendo previamente.
4: O sea, sí, hay seis rondas que debes cumplir los seis grupos obligatoriamente, que se debe cumplir hacer un clavado adelante, una espalda, un inverso, un adentro, un clavado giro y un par de manos. Son seis rondas. Tienes que cumplir esos seis grupos obligatoriamente, pero solo tienes una chance, o sea, una oportunidad. Si fallas, fallaste y eso te puede hacer un... Por así decirlo, un puntito aquí afecta demasiado. Entonces, cada falla puede afectarte en el ranking.
5: ¿Y el orden de lanzamiento, el orden de clavados, cómo se define?
4: El orden de los clavados, la gente normalmente puede escogerla a su gusto, pero lo que sí debe es cumplir con los seis grupos, que es adelante, espalda, inverso, adentro, giro y parada de mano.
5: Ya. Bueno, ¿qué lesiones y qué riesgos corre tu deporte, Santiago?
4: Bueno, en mi deporte hay muchísimas lesiones, o sea, depende de lo que le pasa a la persona, pero más
5: Claro.
4: en mi prueba, que es 10 metros, es muy peligroso, porque si uno cae de espalda en el agua de esa altura, uno se queda inconsciente, puede lesionarse la espalda, o si cae de barriga, es feo. Yo, gracias a Dios, nunca he caído mal 10 metros, solo una vez. En toda mi vida, pero sí, le puedo decir que es lo más horrible del mundo porque uno se queda sin aire, no puede respirar como por 10 segundos y el olor es horrible porque no puedes ni inhalar porque sientes que te hinca los pulmones.
5: ¿Cómo te caíste? Cuéntame.
4: Estaba preparando un nuevo clavado, pero no me había preparado bien psicológicamente porque en clavados no es solo prepararte físicamente, sino psicológicamente. Entonces no me preparé bien de acá. Y por estar nervioso, fallé y caí mal. Pero hay gente que, gracias a Dios, a mí no me pasó la gran cosa, pero hay gente que se rompe la cabeza en la plataforma, hay gente que cuando ha caído de 10 se queda inconsciente y tienen que sacarlos de la piscina, o hay gente que en trampolín se quiebran las piernas porque ahí uno tiene que hundir ese trampolín con fuerza, o sea, pueden pasar varios tipos de lesiones.
5: Cuando caes al agua y caes mal, dices que no puedes respirar 10 segundos. Es decir, a ver, evidentemente tú para caer tienes una reserva de aire adentro que te permite entrar al agua y después salir nadando, ¿no es cierto?
4: Sí.
5: El momento que caes y te quedas sin aire, igual te fuiste hacia abajo en el agua.
4: Sí.
5: Cuéntame un poquito, y con ese dolor, quiero que me cuentes un poquito cómo fueron esos. Seguramente fueron, no sé si un par de segundos, pero probablemente para ti fue 2 años y medio de sufrimiento.
4: Claro. Bueno, es que caer de 10 metros al agua es como caer en cemento, por así decirlo, pero es muy desesperante porque sientes que por más que uno intente, no puedes respirar por nada del mundo. Entonces es algo muy desesperante. Lo primero que yo hice cuando me pasó eso fue salir del agua, tratar de tranquilizarme. Por más que no pueda respirar, traté de tranquilizarme, me senté. Pero aún así la desesperación es horrible porque por nada del mundo puedes respirar. Pero ya después de unos, yo diría 10 a 15 segundos, se me pasó poquito a poquito y ya pude inhalar. Pero igual no es que puedes respirar del todo bien, porque eso te dura como 3 días.
5: Ah, qué vaina.
4: Sí.
5: ¿Cómo comenzaste en la competencia?
4: En la competencia. La competencia estaba seguro de mí mismo.
5: No, me
4: Tenía
5: refiero
4: mi.
5: a cómo comenzaste en el mundo competitivo. O sea, es decir, ¿cuándo comenzaste a competir? Porque claro, a los 7 años
4: A ver,
5: comenzaste, te preparaste y ¿cómo fue que comenzaste a competir?
4: claro. Ok. Yo hacía clavados. Pero en clavados también hacemos trampolinismo, o sea, hay unos trampolines, bueno, entonces había una competencia de trampolinismo. Y mi entrenador Chucho, que en ese entonces era Jesús Esteves, me dijo que si queríamos competir en trampolinismo, y le dijimos que sí. Esa fue mi primera competencia, gracias a Dios. No soy de trampolinismo, pero quedé campeón de trampolinismo. Esa fue mi primera medalla de oro y mi primera competencia. Fue una emoción enorme porque me acuerdo en el momento. Y mi primera competencia de clavado fue en Barranquilla, Colombia, Copa Pacífico, que traje dos medallas de oro y una de bronce y traje reconocimiento como el mejor deportista juvenil.
5: Y, pero previamente a irte a Barranquilla, y ahí seguramente habrás participado local y nacionalmente, ¿no es cierto? Sí, en tu provincia y después en el país.
4: Ah, sí, claro, también, sí. O sea, hubo como un selectivo, sí, que también había quedado campeón.
5: Ya. Y luego vienes a los sudamericanos, dos veces campeón sudamericano. ¿Eso quiere decir que la primera vez te coronaste campeón que a los 14?
4: Sí, creo que fue a los 14, a los 16. No, no, no. A ver, es que lo que pasa es que yo soy bicampeón sudamericano juvenil. Ahorita fueron unos Juegos Sudamericanos de mayores. O sea, es como un título aparte.
5: De acuerdo, o sea, tú eres bicampeón juvenil.
4: Exacto, bicampeón sudamericano juvenil. Ahorita yo quedé campeón de los Juegos Sudamericanos de mayores.
5: Ya, y ese es obviamente tu primer título.
4: Claro, sí. Sí.
5: Ya, o sea que vienes siendo campeón sudamericano desde Chusa, desde antes de... Yo creo que para ponerle un poco de humor, eres campeón sudamericano antes de tener novia.
4: Sí, efectivamente, sí.
5: ¿Qué se siente? Cuéntame.

0: Ahorita,
1: O
0: o
1: sea,
0: sea,
1: digamos en el sudamericano, ¿quiénes fueron los más duros?
0: en el sudamericano fue Venezuela.
1: Sí.
0: Venezuela y Brasil, sí. Y Perú. Bueno, todos fueron, bueno.
1: ¿Crees tú que ganaste, no digamos fácilmente, pero que le sacaste buena diferencia o fue reñido?
0: O
1: Además de
0: sea,
1: esto, fácilmente viendo la puntuación, ya ni siquiera de tu percepción, sino de la puntuación, ¿le sacaste buena diferencia o fue cortito?
0: sí, le saqué diferencia y pude sacar mucha diferencia, sino que el segundo clavado no me salió tan bien, que un poquito corto, pero sí, saqué diferencia.
1: O sea que fue un triunfo holgado, por decir así.
0: Es
1: Ya. A
0: decir,
1: ahora se vienen los Panamericanos.
0: sí.
1: Ya has registrado un poco quiénes son tus principales rivales. Además, seguramente vas a competir con aquellos clavadistas a los que tú seguías y no sé si hasta admirabas.
0: Sí, mi principal rival ahorita es México. México es una potencia mundial en clavados. Ahorita en los Juegos Panamericanos, no solo México, voy a competir con México, Canadá, Estados Unidos, son potencias mundiales los tres. Entonces, sí, los rivales son fuertes, pero por eso tengo que entrenar mucho más en este proceso hacia los Juegos Panamericanos.
1: Los Panamericanos son el próximo año, ¿no?
0: Sí, el próximo año, 2027.
1: ¿Qué posibilidades le ves así, visto desde a la distancia del tiempo y sabiendo tus condiciones y conociendo a tus rivales? ¿Cuál sería tu objetivo en los Panamericanos?
0: Mi objetivo es quedar en el medallero. ¿Para qué le voy a mentir? A veces con las condiciones que uno cuenta es difícil, pero igual trabajando se logra todo. O sea, voy a trabajar dentro de mis posibilidades y hacer todo lo que esté en mi alcance para traerle un buen resultado a Ecuador en esos Juegos Panamericanos.
1: Y a propósito de representar al Ecuador, ¿qué se siente, Santiago? Estás representando al Ecuador desde, no sé, ¿cuándo fue tu primera competencia como seleccionado ecuatoriano?
0: 9 años, 8.
1: O sea, vas 10 años representando al Ecuador. ¿Qué se siente?
0: Es un orgullo siempre representar a Ecuador. No sé, uno dentro de su corazón siente demasiada emoción y más cuando uno escucha el himno de su país. Es un orgullo increíble. Es lo más hermoso que un deportista puede sentir.
1: ¿Qué dicen tus papis, la familia, los que te apoyan?
0: Mis papás siempre felices, siempre me han apoyado desde un inicio. Mi papá, mi mamá han luchado conmigo en este proceso, porque no siempre ha sido fácil, pero orgulloso siempre del resultado, sí.
1: Ventajosamente, a ver, esto un poco desde la ignorancia, no es un deporte tan costoso, ¿no? Por ejemplo, como el ciclismo, como podrías llegar a ser el tenis, el golf.
0: No, sí, es un clavado costoso que se necesita mucha inversión porque nosotros necesitamos demasiadas cosas, las plataformas. O sea, primero que todo, la piscina, de por sí la piscina mide 5 metros, 6 metros de profundidad. Entonces, mantener una piscina así no es barato. Las plataformas necesitan tener antideslizantes. O sea, mantener las plataformas también es demasiado caro. Nosotros necesitamos para seco, necesitamos trampolines en seco, necesitamos trampolines, necesitamos colchonetas. O sea, siquiera entre todo eso, yo diría que se van más de 200 mil dólares, 300 mil, o sea, o mucho más tal vez, pero es un deporte que sí requiere su. O sea, es un gasto fuerte.
1: Pero la piscina y esto, ¿quién te lo proporciona? ¿La Fede Guayas?
0: Sí, Fede Guayas, sí.
1: Ya, bueno, ahí está un ahorro al menos, ¿no es cierto? Una tranquilidad, no tener que tener una piscina,
0: Sí,
1: obviamente.
0: claro.
1: Claro. Bueno, Santiago, ha sido un verdadero placer conversar contigo. Santiago Ochoa, recordemos, es campeón sudamericano de clavados, coronado recientemente, hace pocos días, en los últimos Juegos Sudamericanos. Te dejo. Santiago, con tus palabras finales, no sé si quieres mencionar, si tienes alguna empresa o algún patrocinio, por favor, siéntete en toda la libertad y también en tus palabras finales, despedidas, saludos, lo que tú quieras.
0: No, que muchas gracias por darme la oportunidad de hablar el día de hoy. Para mí es un orgullo que me tomen en cuenta.
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Seguimos a través de la red. Estamos entrando ya en el último bloque de Élite Deportiva en este día jueves y, como decíamos, en torno al ciclismo hay novedades porque el integrante del Best PC Ecuador, Eric Pozzo, continúa liderando la clasificación de la Sub-23, esta clasificación de los jóvenes, luego de la cuarta etapa de la Vuelta a Venezuela, que es una competencia dentro del calendario UCI de nivel 2.2. Esta etapa que finalmente lo dejó también bien posicionado. La cuarta etapa arrancó en Quibor y tras 154 kilómetros llegó hasta Dauré y allí fue Nicolás Gómez del GW Erco Sport Fitness quien consiguió la victoria de etapa, pero en la clasificación general el corredor ecuatoriano Eric Pozzo sigue siendo uno de los más destacados. Eso con respecto a lo que se vive en la Vuelta a Venezuela, este evento UCI 2.2. Y para cerrar el programa, también hablábamos de Mateo Ramírez, el joven ciclista ecuatoriano, y el anuncio hecho por el Movistar Team, quien decidió ficharlo, procedente del UAE Team Emirates Gen Z, después de dos temporadas muy destacadas del ecuatoriano, da el salto hacia el Movistar Team. Tiene que ganarse su espacio, por supuesto, para ser parte, ¿por qué no?, del equipo que está corriendo el World Tour año tras año. Y dentro de lo que mencionó el Movistar Team a través de sus canales oficiales, se destaca que Ramírez es un escalador que tiene gran proyección y que, por supuesto, viene dando de qué hablar desde la categoría Junior. Entre otras cosas, Ramírez ha sido campeón ecuatoriano en ruta y contrarreloj en 2023, también revalidó el título nacional en ruta en 2024 y se consagró campeón en la contrarreloj de los Juegos Bolivarianos de la Juventud, y también dentro de este palmarés. Y claro, en el seguimiento hecho por el Movistar Team, Mateo Ramírez en 2025, ya en categoría sub-23, terminó segundo en el Giro de la Valle de Aosta, fue sexto en la general del Tour del Avenir, una competencia icónica para los jóvenes talentos, y también en esa temporada importante, con un par de temas complicados de por medio, superando un par de lesiones, al final pudo sobresalir en el Giro de Italia Next Gen, en donde terminó en el segundo lugar de la clasificación general. Todo esto fue considerado por parte del Movistar Team, que ha decidido apostar por el joven de 20 años, otro ciclista ecuatoriano que estará en la élite dando ese siguiente paso en su carrera. Con esto, amigos y amigas, vamos a ponerle punto final al programa en esta jornada. Nos despedimos, pero la invitación queda hecha para mañana, que nos acompañen desde temprano con programación especial de feriado, por supuesto durante el fin de semana con las incidencias en la Liga Ecuador. Todo a través de la red. Amigos y amigas, un abrazo grande, disfruten una excelente noche, por supuesto también disfruten con mesura de este feriado que se viene. Nos reencontramos mañana con más.

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1: Pancho Moreno nos cuenta que ya solo están las telarañas.
2: Amigas, amigos, ¿cómo están? Uno de los mejores partidos de esta nueva Universidad Católica se dio un domingo 8 de mayo del 2016, cuando visitó al Independiente del Valle en el Municipal General Rumiñahui de Sangolquí. Los Rayados del Valle habían eliminado a River Plate en Buenos Aires 4 días antes por la Copa Libertadores, pero pusieron en cancha a todo su equipo titular: Librado Ascona, Cunti Caicedo, Arturo Mina, Junior Sornosa, Jefferson Orejuela, José Angul. La Chatoleí ese día tuvo en sus filas a Hernán Galíndez, Robert Arboleda, Andrés López, Facundo Martínez, Romario Ibarra y Bruno Vides, entre otros. El primer tiempo, Camarata, fue arrasador, como lo refleja nuestro Throwback Express del día de hoy.
1: Ahora, señoras y señores, arranca el partido acá en Sangolquí. Se inició el encuentro. La pelota está en juego, está el portero Galíndez. Allá va Galíndez, el arquero del cuadro, el cuadro de la Católica. Pelota por el centro para Facundo Martínez, que está entregando hacia Cafa. Balón que se pierde fuera de la cancha. Avanza como avanza la Universidad Católica. La pelota está por la izquierda, trepando Meneses, entregando para Romario Ibarra. Receptando Romario, entregando para Facundo Martínez. Trepando la Católica, el público está llegando acá a la tribuna, la nueva, porque la antigua habrá unos 50, no hay más. Viene el centro de Vides para Nieto, rechazando Caicedo. Balón hacia mitad de la cancha. Allá va Robert Arboleda, la Católica en poder del balón. Va cruzando la línea divisoria Facundo Martínez. Trepando Facundo para la Católica. Viene el centro para Nieto. Metió la pelota para Vides, peligro de gol. Allá va Romario Ibarra, le va a pegar, le pegó. Gol, gol, gol, gol, gol, gol, gol, gol, gol, gol, gol, gol. De la Universidad Católica, amaneciendo el partido, la Católica, primer avance, y la va tocando Romario para mandar la pelota al fondo. Se marca la primera, no dejaron de acomodar. Minuto 2 del primer tiempo, la Católica ya tiene uno.
3: Independiente del Valle, 0.
4: ¡Qué golazo se acaba de mandar la Universidad Católica en el amanecer del compromiso! Gol de Camerino del trencito azul, la pivoteó de excelsa manera al filo de las 16:50, tras un delicioso pase de Facu Martínez, la bajó con el pecho ahí, el ariete argentino Fede Nieto dejó los caminos libres porque se abría tanto el Cunti Caicedo como Arturo Mina, y Vides metió un pase a la espalda de estos dos para que llegue Romario Ibarra por izquierda y defina con la cara interna de su botín al poste del arquero Daniel Librado Ascona. Y al primer minuto de partido, el trencito azul pita en Sangolquí y ya le está ganando al elenco de Repeto acá en el Valle.
1: Sí, señores, así este va a ser un gran partido. Les decía, va a ser un partido bueno este, porque la Católica comenzó golpeando, sacó la mano la Católica, el trencito azul pitando fuerte en Sangolquí, ya le está ganando al equipo de Independiente.
4: Gol de Camerino, un gol que te replantea todo para
3: los 10 minutos, sí, ¿no?
4: Sí, señor, y un gol que le va a permitir a la Universidad Católica, mediante la tenencia de la redonda, desesperar a un rival que tenía un planteamiento distinto al que va a tener que implementar ahora con el marcador en contra.
1: Insiste, Independiente también se fue hecho una furia de penal. No, que no, dice el árbitro.
4: Ay, ay, ay.
1: Empujoncito de confianza de López Andrés Villamarín, fue penal.
4: Es una falta para mí en el área, aunque se dejó caer un piscinazo de Julio Angulo. Me voy a quedar con mi segunda interpretación. Se dejó caer Angulo, un leve empujón de confianza, como lo decía Carlos Edwin, por parte de Meneses. Que todo vale, que todo sigue. Para mí no fue penal y actuó bien el árbitro.
1: La pelota está en juego. Acaba trepando.
4: Célico decía que este puede llegar a ser el clásico joven, como allá en otros países existe.
3: Ya tengo yo el nombre, el clásico del Valle.
1: La pelota en juego, Bruno y el gol, Bruno y el gol, le pegó al arco. Gol, gol, gol, gol, gol, gol, gol, gol, gol, gol, gol, gol, gol, gol, gol.

0: de la Católica, Bruno Vives, qué calidad en el área, para mandar la pelota al fondo de las tiolas, marcar la segunda, el trencito azul, pita fuerte en San Golquí, minuto 18 de este primer tiempo, la Católica ya tiene dos.
1: Independiente del Valle, cero.
2: ¡Qué partido estamos viviendo! Intensidad pura de Tito Azul, que salió desde el instante del partido en un pase abierto hacia la izquierda de Wilmer Meneses. Estaba abierto hacia el ataque Cristian El Pichón Núñez. Y entonces el que tenía que salir a cortar esa opción era Arturo Mina. Arturo Mina perdía la posición precisamente con Bruno Vides. Y este, el argentino, con un giro en su propio eje, sacó el gatillazo al parante donde defendía el arquero al derecho abajo. Era muy complicado para Ascona. Y nuevamente, en esta vieja costumbre de Bruno Vides de anotarle al Independiente del Valle en Sangolquí, como la temporada pasada, lo cierto es que Vides tatúa la segunda en el estadio de la Liga Cantonal Rumiñahui. Y la Católica le está ganando. Está ganando bien al Independiente.
0: La pelota para Caicedo, metió un pase, marca López. Otra vez va Caicedo, resbala, se levanta, tocando para el Pichón, para Caicedo, ya para el saquero central como delantero. Caicedo, Julio Angulo, y el gol, peligro, y el gol. No. La que se pierde, José Angulo, le quedó la pelota muy atrás y se pierde la primera Independiente, Andrés Villamarín.
2: La intensidad, la velocidad y la juventud que tienen ambos planteles permite lucimiento en el rectángulo verde. Se vistió de fraga ahí el jugador Luis Caicedo de forma increíble. Se fue al ataque, metió un pase de 10 a la espalda de Meneses. Julio Angulo le pudo pegar al arco, buscó centro. Apenas desviado, no llegó el Tina Angulo. Responde Independiente, que como lo dice el relator, está herido.
0: Facundo y Juan Pablo Cafa, puede ser la tercera, señoras y señores. Salió hecho una furia la Católica para este partido. Tan cierto lo que les cuento, que ya está ganando 2-0. Va a cobrarse el tiro libre. Allá va. Va a ser Cafa, será centro. Le pide Nieto. Vamos a ver si le pega al arco. Le pegó al arco. Gol, gol, gol.

0: Golazo de Cava, gol de la Católica, que le dieron a la Católica, pero por favor, será por el Día de la Madre. ¡Qué barbaridad la Católica! De tiro libre al poste de la mano derecha, marca un golazo. Un golazo Juan Pablo Cava y se marca la tercera, minuto 26 de este primer tiempo, pitando fuerte el trencito azul. La Católica ya tiene 3.
1: Independiente del Valle 0.
2: Le vieron a Católica, decía Carlos Edwin Sala, salió muy pero muy enérgico el equipo de Jorge Fortunato Celico. Y si Ascona tapó el otro día todo ante River Ecuador, ante el conjunto de River Plate de la Argentina, me da la sensación que hoy en este tiro libre del número 9, Juan Pablo Cava de la Católica pudo haber hecho quizás algo más. Le pegó con el borde interno, por encima de la barrera, con la pierna derecha, al parante inferior derecho del arco de Ascona. ¿Será que el sol le molestó al paraguayo? Lo cierto es que el esférico parecía ingresar de forma muy pero muy lenta en el pórtico del guardameta del Independiente. Se incursionó nomás en las redes y el equipo de Celico da la nota de la jornada. No está ganando, está goleando acá en Sangolquí 3-0. ¿Quién hizo el gol? El primero en el año de Juan Pablo Cava con la camiseta del trencito.
0: Una frase muy quiteña que alguien se preguntará, que se pone en sintonía de la red. ¿Qué es que está pasando? Le cuenta Andrés Villamarín.
2: Está pasando que Independiente está goleando al Independiente del Valle 3-0. Y la verdad, sorprende a propios y extraños. Católica le gana 3-0 Independiente.
0: Sí, señor. La pelota con Facundo Martínez correteando y quiere la cuarta marca a mitad de la cancha Telechoa. Y sale con fuerza Pata. Está prendido, está pitando fuerte el trencito azul por la izquierda. Menace. Va Menace, va a meterse, le va a pegar, le pegó. Así no. El balón se pierde fuera de la cancha, señoras y señores. Balón de la Católica, se viene la cuarta. Se viene la cuarta, atención Romario Ibarra. La cuarta, atención Romario. La cuarta y salva en Perma. Espectacular Ascona y se pierde la cuarta. Atacaban 2-2 contra el arquero. Y salva Ascona y se pierde la cuarta. La Católica, Andrés Villamarín. ¿Por qué no fue gol? ¿Qué pasó?
2: En la mejor versión de la Universidad Católica en este 2016, un contragolpe furibundo, saque largo de Gabriel Espinosa, estaba jugado Independiente en ataque, quedó Bruno Vides que le puso el pase hacia la izquierda a Romario Ibarra. ¿Y por qué no fue gol? Me preguntaba Carlos Edwin. Bueno, porque se jugó la vida con el pecho ahí, el arquero Daniel Ibrado Ascona le privó de gritar el cuarto gol de la tarde al trencito, que está hecho una furia acá en el cantón Rumiñahui.
0: ¿Por qué no fue gol? Le pregunté.
2: Por Ascona.
0: Ya, pero ahora le pregunto, ¿y por qué no prenden las luminarias si no se ve nada? El balón es de la Católica. Esférico por la izquierda. Facundo Martínez tocándola para Meneses, para Cava, que juega para Arboleda y el pase es para Federico Nieto, que abre por derecha para López. Iba López a meterse, prefiere jugarla para Juan Pablo Cava. Gira el cuerpo a manera de carrusel. Sí, tengo llamado.
3: Sí, señor. Tiro penal aquí en la ciudad de Guayaquil. A favor de River Plate Ecuador.
1: Puede empatar River entonces.
3: Sí, señor, vamos al relato. Oyentes en el territorio ecuatoriano.
1: Acá terminó el primer tiempo, terminó el primer tiempo.
2: Vamos con ustedes, acá terminó el primer tiempo. Gana Católica 3-0.
4: Hacerle 3 goles en un tiempo al equipo que terminaría jugando la final de la Libertadores no era sencillo. Pero todavía faltan 45 minutos más. Y algún grito de gol también.
0: De etapa de complemento, señoras y señores, comienza el segundo tiempo acá en Sangolquí. No hay cambios ni en Católica ni Independiente, ¿no, Andrés?
2: Los 22 protagonistas que terminaron en la primera parte, los 22 han vuelto.
0: La pelota para Julián Güell, vamos a ver cómo sale Independiente. Allá va cerrando camino, muy concentrado el equipo de la Católica. Meneses la ha mandado fuera de la cancha. Será un lateral directivito, cambia la vida, va a ponerse la pelota en juego este lateral, ingresa en www.lared.com.es, la página oficial de la red. Va intentando defenderse por la izquierda con Facundo Martínez, que entrega para Arboleda, que rechaza medias. Va Arturo Mina, va Independiente, se va Mina, se fue Arturo, falta de Arboleda. será tiro libre, ya no está Sornosa, entonces ¿quién le pega la pelota? Y la pelota le queda para el pichón, que vuelve a servir para Federico Nieto, que disputa con Arturo Mina. De media chilena saca Arturo Mina, falló Caja, recuperando está José Angulo, arranca por derecha Angulo, José para Julio, va Julio, va a encarar, Julio va a meterse, cambia por izquierda, está correteando cabezas. Va a meterse cabezas, dice la bicicleta, se fue, se cayó el pedal y la pelota le va quedando para que rechace. Y el arquero Galíndez, el balón está por la izquierda, insistiendo el equipo del Independiente que esté malherido, señoras y señores. 3 goles en contra tiene el Independiente. La pelota en poder de la Católica, atención, va Bruno Vides, viene el centro, peligro, allá va la Católica, marca. Rechazando Ayala, se va Facundo, va a meterse Facundo, se metió, se fue, tocó para Nieto y se cruza de metido Caicedo para sacar la pelota. El balón está en poder del equipo del Independiente, señoras y señores. DirecTV te cambia la vida, va Independiente, atención, Julio Angulo por la izquierda, va Julio, va a meterse, va a encarar, Julio se fue, se metió, viene el centro, viene el gol de Cortés, gol, gol, gol, gol, gol, gol.

0: pretendiente, señor. Y señora Gini, el centro y el loco que la manda dentro. Y se marca la del descuento, minuto 22. 22 minutos del segundo tiempo. Independiente ya tiene uno.
1: La Católica tiene tres.
2: El gol de descuento llegó finalmente para un Independiente del Valle que no hacía mucho. La Católica con el 3-0 siguió buscando aumentar la diferencia. Dejó espacios por el flanco derecho Andrés del Pozo López y de esta manera por aquel costado el que llegó es Julio Angulo. El centro hacia atrás y en esa oportunidad Gabriel Cortés con arco desguarnecido venció la resistencia del guardameta argentino Hernán Galín. Pone el descuento el equipo de Repeto que cae en casa 3-1 y pese a la inferioridad numérica y al resultado no baja los brazos.
0: El recién ingresado tocando para Facundo Martínez. Vamos a ver Católica, cuidado, pelón para Bruno, ya no puede Bruno. Se descompone la Católica del segundo tiempo. La Católica del primer tiempo fue un tornado, señoras y señores. Fue un huracán devastador la Católica del primer tiempo, 3-0. Y ahí se quedó, está reaccionando Independiente a pesar de que tiene un hombre menos. La pelota por la izquierda, va trepando Ayala. Atención Ayala, va a cambiar largo, largo para el loco Cortés. Atención, recibe Cortés, va a encarar, va a meterse, chocó. Chocó Cortés, nada, levántese, le dice el árbitro. Allá va el balón, va a venir el centro de Elvis Pata, viene el centro, rechazando Arturo Mina, todavía no sabe por qué es de puro, por qué se parece a Yaguarcocha el pichón. Estoy explicándole mientras relato. La pelota en poder del número 15, Lucas, le bajaron a Lucas, le meten una patada a Elvis Pata, que siga, dice el árbitro. Balón que está en poder de Méndez, entregando para el maestro Facundo, que mete por la izquierda para Meneses. Va a encarar Meneses, se animará, será, a ver, Meneses, mete un centro, tocó para Lucas, el pase para... ¡Le pegó al arco! ¡Le pegó al arco, Lucas! ¡Gol, gol!

0: lazo. ¡Lo lazo de Lucas! ¡Qué maravilla de pareja! También hicieron un nudo y le pega con la zurda al ángulo superior izquierdo. Nada que hacer para librar a Espora. Se marca la cuarta de la Católica. Minuto 29 del segundo tiempo. La Católica ya tiene 4. Pitando fuerte el trencito azul.
1: Independiente. Comenta Andrés Villamarín.
2: La primera que topó, la primera que la colgó del ángulo. ¡Qué golazo se acaba de mandar el chico Jonathan Lucas! ¡Cómo lo gritó Patricio Lari, Jorge Célico, el cuerpo técnico de Católica! Lo fueron a abrazar al chico. Se fabricó él, la terminó él. La recogió Lucas por la izquierda. Al filo de las 16:50, Pareto, un Sergio Mina que le abrió camino. Y le pegó un remate cruzado, furibundo, enérgico, con mucha potencia al ángulo. Ascona nada más curvó su cintura y su mirada hacia el parante superior izquierdo del arco que defiende, para nada más ser testigo de una obra llena de arte. Golazo por la acción y la definición. La Católica se impone de forma amplia y contundente en el Valle de los Chillos.
0: Sí, señor.
1: ¿Recuerda lo que le conté al comienzo del partido cuando avisorábamos que iba a haber muchos goles?
2: Sí, señor. Es característico de este partido donde la juventud, el físico y las grandes acciones predominan.
0: Goleada en Sangolquí, 4 tiene la Católica, 1 Independiente. Va Julio Angulo para el Loco Cortés, abriendo por la derecha para Jefferson Orejuela. Va a levantar el centro, prefiere ras de piso. Otra vez va Cortés. Cortés con el esférico, se va hacia el costado derecho. Se abrió demasiado, la regaló ahora. La Católica recupera otra vez al Chicha Mina, entregando para Facundo Martínez, abriendo por la izquierda para Méndez. Méndez juega para Mina. Arturo le sale a marcar, le quitó a medias. Facundo entregó para Elvis, aguanta la marca, la arremetida de Caicedo. Facundo Martínez pone claridad, tranquilidad, es un maestro verdaderamente. Entregando por la izquierda para Méndez. Y el balón ahora por parte de Lucas, la regaló Lucas. Esférico de Independiente, atención. Andalucía, hagamos que las cosas pasen. Va el Pichirilo Uchuari, le va a pegar, viene el centro y se va cruzando en la marca por parte de Arboleda. Allá va la Católica, será que llegamos a cantar la quinta. Balón de López, entregando para Facundo. Facundo para Elvis, Elvis para Facundo, y viene la quinta y se le olvidó la pelota a Facu, que entraba con calidad. Se le olvidó el balón, lo último que faltaba, y se le quedó el balón atrás y se pierde la oportunidad. Allá va trepando Uchuari, la pelota es de Uchuari, tocándola para el Pichón Núñez. El Pichón con el esférico, corre por derecha el Pichón, tocando la cortita ahora para Julio Angulo. Va a encarar Julio Angulo, mete el pase, está marcando a medio de la Católica, ahora recuperando esta Mina. Y el árbitro dice que hasta aquí nomás. Termina el encuentro, señoras y señores, en Sangolquí. 4 para la Católica, 1 para el cuadro Independiente. Se acabó el partido, goleada de la Universidad Católica.
2: Ha ganado el trencito azul, señoras y señores, acá en el estadio de la Liga Cantonal Rumiñahui. En la primera parte, la mejor versión de la Católica en lo que va del 2016... Se fue al descanso ganando 3-0, después un gol de Gabriel Cortés para darle vida al compromiso. Lo sentenció en un golazo. Jonathan Lucas ganó el trencito azul 4-1 al Independiente del Valle. Vamos a ir a la pausa, señoras y señores. Estamos en Sangolquí y en minutos las declaraciones tanto de Repeto como de Jorge Fortunato Celico.
3: Goleada del trencito azul por 4-1 a quienes serían subcampeones del continente en nuestro TV Express de hoy, los históricos Rayados del Valle.
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1: Muy buenas noches, amigos. Bienvenidos a las noticias de hoy en Teleamazonas. El presidente Daniel Noboa cumplió hoy varias actividades en Guayaquil por las fiestas de independencia. Astrid Singre y Bernarda Ceballos nos traen todos los detalles. Pero además, una avioneta se accidentó en Cuenca y con ese tema iniciamos. Una avioneta que llegaba desde Guayaquil sufrió un accidente en Cuenca y terminó fuera de la pista, a pocos metros de la cabecera norte del aeropuerto Mariscal Lamar. Los dos tripulantes resultaron con golpes leves. Iván Rodríguez nos da detalles.
2: Gracias, Diana. Amigos, amigas, ¿qué tal? Buenas noches. La aeronave todavía continúa aquí en el lugar donde este mediodía se siniestró y permanecerá aquí hasta que el personal de la Junta Investigadora de Accidentes levante los indicios respecto a lo sucedido. Les contamos más detalles en la siguiente nota.
3: Momentos de tensión se vivieron este jueves en el sector de Milchichica, al norte de Cuenca, luego de que una avioneta que llegaba desde Guayaquil perdiera pista y terminara sobre la avenida Hurtado de Mendoza. La aeronave transportaba valores del Banco Central, según información proporcionada tras el accidente.
4: Según lo que indica el piloto de la aeronave, aproximadamente a las 12:05, momento en el cual sufre un desperfecto la aeronave y pierde pista.
3: Los dos tripulantes fueron atendidos por los organismos de socorro, quienes presentaban golpes leves. El accidente pudo provocar consecuencias mayores. Sin embargo, a esa hora no circulaban vehículos por la avenida donde cayó la avioneta, por lo que no se reportaron más personas afectadas.
4: Dos personas fueron atendidas por los cuerpos de socorro del Cuerpo de Bomberos, Ministerio de Salud Pública.
3: Tras el accidente se activó el protocolo de emergencia y se desplegaron unidades de seguridad y atención prehospitalaria para asegurar el área y atender a los ocupantes de la aeronave. Uno de los principales trabajos ahora es retirar la aeronave del sitio. Esta tarea tomará tiempo debido a las investigaciones y condiciones en las que quedó la avioneta.
5: Las causas no se han determinado y ya la Fiscalía, en el marco de sus competencias, hará lo que corresponda.
3: Mientras continúan estas labores, las autoridades aeroportuarias informaron que las operaciones del aeropuerto Mariscal Lamar se reanudaron cerca de las 3 de la tarde. Las investigaciones determinarán qué provocó que la avioneta perdiera pista durante su llegada a Cuenca. Un accidente que generó alarma, pero que pudo ser peor.
2: Y vale señalar que el tránsito vehicular aquí en la avenida Hurtado de Mendoza continúa cerrado. Es nuestro informe. Regreso contigo, Diana, a los estudios. Buenas noches.
1: Buenas noches, Iván. Gracias por la información. Y el gobierno ampliaría a 72 horas semanales la desconexión eléctrica para el sector industrial. La disposición dada a conocer por el Ministerio del Ambiente y Energía es una medida para aliviar el alto déficit energético y empezará a regir desde el próximo 12 de octubre. El ministro de Energía, Juan Carlos Blum, mencionó que la desconexión se aplica para los segmentos industriales alto voltaje 1 y medio voltaje industrial. Y la Organización Meteorológica Mundial advirtió que el fenómeno del Niño podría intensificarse hasta alcanzar anomalías de 3,7 grados en el Pacífico entre octubre y diciembre. El calentamiento podría provocar lluvias extremas, sequías y calor intenso en distintas regiones.
6: El Océano Pacífico se está calentando a un ritmo que vuelve a encender las alertas a escala mundial y diciembre podría marcar el momento más crítico. La Organización Meteorológica Mundial advierte que el Niño seguirá fortaleciéndose durante las próximas semanas y podría convertirse en uno de los episodios más intensos registrados desde 1950. El agua de la zona tropical del Pacífico Central y Oriental podrían alcanzar una anomalía de hasta 3.7 grados Celsius. Entre octubre y diciembre, pero el fenómeno no se queda en el océano. En algunas regiones aumentará la probabilidad de precipitaciones intensas e inundaciones. En otras, incluida parte del noroeste de Sudamérica, se esperan condiciones más secas.
7: El Niño no significa que en todos los lugares vaya a ser más calor todos los días, pero sí aumenta la probabilidad de episodios de calor extremo y de impactos relacionados con las altas temperaturas.
6: Los países en desarrollo aparecen entre los más expuestos. A su vez, el Fondo Monetario Internacional se prepara para ayudar a los países más vulnerables ante los efectos de este fenómeno climático. que ya afecta cultivos, pesca y varios sectores más.
7: Espero que los países no experimenten una crisis dramática, pero también estoy preparada para que algunos de nuestros miembros puedan verse obligados a recurrir a financiamiento externo.
6: La Organización Meteorológica Mundial prevé además que el Niño tenga una probabilidad cercana al 100% de mantenerse hasta febrero de 2027. El planeta ahora mira hacia diciembre, el mes en el que el fenómeno podría alcanzar su máxima intensidad y poner nuevamente a prueba la capacidad de respuesta frente a los extremos del clima. Mateo Paredes, Teleamazonas.
1: Y el INAMI pronostica lluvias a escala nacional para este feriado. Se prevén altas temperaturas y torrenciales lluvias en provincias de la costa, mientras que en la sierra, tormentas eléctricas y posibles granizadas.
8: Quito podría volver a cubrirse de blanco durante el feriado del 9 de octubre. El escenario de una ciudad con 35 centímetros de granizo, calles inundadas y pasos colapsados podría repetirse, según el pronóstico del Instituto Nacional de Meteorología e Hidrología, INAMI.
9: En la ciudad de Quito continuaremos con la presencia de lluvias. Se vuelve a acoplar justamente a estas condiciones de alto contenido de humedad. Y un fuerte calentamiento, nuevamente podríamos estar experimentando caída de granizo en zonas puntuales de la capital.
10: ¿Qué zonas de la capital son más propensas a que haya esta caída de granizo?
9: Centro-norte de la ciudad de Quito, en el sector de Sangolquí.
8: Además, otras ciudades de Pichincha también tendrán presencia de precipitaciones y menos horas de sol durante este asueto. Asimismo, las provincias de Carchi, Imbabura, Cotopaxi y Bolívar.
9: Así que el feriado se esperan eventos muy importantes de lluvia en la costa ecuatoriana. Estos eventos ya están relacionados justamente con el desarrollo del evento cálido del Niño. La atmósfera ya ha comenzado justamente a responder a este fuerte calentamiento, así que las lluvias serán considerables durante los próximos días de feriado, principalmente en provincias como Esmeraldas, Manabí, Santo Domingo, norte de Guayas y la provincia de Los Ríos.
8: La costa, según la última alerta meteorológica, tiene el mayor riesgo por lluvias. Si usted tiene planificado visitar las playas del país, tome en cuenta las siguientes condiciones climatológicas previstas por el INAMI.
9: Playas de Esmeraldas también han recibido una cantidad muy importante de lluvias. Playas de las provincias de Manabí, Santa Elena, El Oro, tenemos temperaturas bastante agradables y se esperan lluvias durante, principalmente durante horas de la tarde y noche.
8: Aumentando el riesgo de crecida de cuerpos de agua. En Esmeraldas, Santo Domingo de los Áchilas, Los Ríos, Manabí, Guayas y El Oro.
9: Circulemos con precaución, la calzada mojada, tendremos presencia de niebla en varios tramos, sobre todo de la sierra hacia la costa.
8: Mientras, en la Amazonía, el INAMI prevé lluvias en Sucumbíos, Orellana y Pastaza. Y en la región insular, precipitaciones durante los tres días, pero no de mayor intensidad. María Gracia Chacón, Teleamazonas.
1: Y ahora revisemos el estado de algunas vías en el país previo al feriado. Cuenca, Molleturo, El Empalme, parcialmente habilitada por un socavón en el kilómetro 53 y un deslizamiento en el kilómetro 101. En Santo Domingo de los Áchilas, Quevedo, vía E25, parcialmente habilitada por obras de alcantarillado, relleno y habilitación de la vía en el sector Las Playas. Y ahora nos vamos a Bolívar, vía Chillanes, Bucay, vía cerrada por derrumbes en los kilómetros 52 y 54, ruta alterna, Chillanes, La Mirán, Bucay. Vamos a dar paso a una cadena nacional, pero ya regresamos con noticias internacionales del socavón registrado en Chile.
11: Nadie sale. Hoy ejecutamos golpe de corazón empresarial, logístico y financiero del narcotráfico internacional, 23 allanamientos, 21 detenidos y 1.765 millones de dólares en Guayas y Los Ríos, en Ecuador, y España, Bélgica, Portugal y Países Bajos. La operación Gran Fénix, Cantabria, para desarticular una estructura de crimen organizado transnacional dedicado al tráfico internacional de drogas. 14 incautaciones que representan aproximadamente 42.5 toneladas de cocaína registradas tanto en Ecuador como en España, Bélgica, Portugal y Países Bajos. Adicional a la operación son 630 kilos y una tonelada y media que equivale a 85 millones de dólares. Esa droga está siendo incautada en dos contenedores en un puerto de la ciudad de Guayaquil y un puerto de Pozorja. La organización tendría incidencia en Guayas, Los Ríos y Pichincha, además de conexiones con ciudadanos radicados en Europa y en Emiratos Árabes Unidos. Uno de los detenidos en esta operación Jackson Felipe Zambrano tiene relación y es uno de los principales financistas de alias Pipo en sus inicios en el año 2022. Como siempre lo decimos, es cuestión de tiempo, todos caen. 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
1: En la capital chilena, un violento aluvión azotó Las Condes, arrastrando vehículos y un autobús, además de inundar viviendas, clínicas y centros educativos. La emergencia deja hasta el momento 6 heridos, incluido un menor, y llevó al presidente José Antonio Kast a declarar la comuna como zona de catástrofe.
13: Estas son las impactantes imágenes de un violento aluvión que golpeó Santiago de Chile. Toneladas de barro, piedras y agua descendieron desde la precordillera, arrastrando automóviles, árboles y hasta un autobús del transporte público. Las calles quedaron convertidas en verdaderos ríos. La emergencia se concentró en Las Condes, donde la crecida inundó viviendas, centros educativos y clínicas. Imágenes dramáticas muestran el nivel de la afectación. Los equipos de rescate se desplegaron mientras las autoridades pedían a la población mantenerse alejada de las zonas afectadas. Ante la gravedad de la tragedia, el presidente José Antonio Kast anunció a través de la red social X que decretó a Las Condes como zona de catástrofe, con el objetivo de movilizar recursos y reforzar la respuesta de emergencia. La prioridad ahora es rescatar a los atrapados y contener los daños. El desastre, que deja hasta el momento 6 heridos, entre ellos un menor, llega tras lluvias extraordinarias que rompieron récords históricos para octubre en Santiago. La activación de quebradas por las precipitaciones habría desencadenado el aluvión. Bomberos, policías y equipos municipales siguen trabajando contra reloj. En medio del barro y la destrucción, la emergencia continúa y el balance podría cambiar en las próximas horas. Estefanía Baca, Teleamazonas.

0: El presidente Daniel Noboa participó en el Festival Día de las Estrellas en Guayaquil. En el evento anunció inversiones para impulsar el turismo y aseguró que la ciudad tendrá próximamente autoridades locales dignas. Astrid Singre nos tiene más detalles. Astrid, buenas noches.
1: ¿Qué tal? Sí, muy buenas noches en estudio, amigos televidentes. El presidente de la República, Daniel Noboa, llegó al Coliseo Voltaire Paladines Polo, pasó de las 4 de la tarde, justamente en el evento de Día de las Estrellas, un evento que se desarrolló durante esta jornada y pues congregó a cientos de personas que pudieron disfrutar de show de artistas nacionales como de internacionales. Indicar que en medio de este pues de despliegue de artistas, el presidente de la República, Daniel Noboa, hizo su intervención a propósito en el marco de los 106 años independencia de la Perla del Pacífico, y en esta intervención no perdió la oportunidad de hablar de inversión en obras, así como también de la situación de la provincia. Nosotros hemos recopilado toda esta portada en el siguiente reportaje. Veamos.
2: A nuestro presidente la...
3: Llegó con el equipo completo, ministros de Estado, asambleístas, oficialistas y candidatos de ADN para las próximas elecciones seccionales acompañaron al presidente de la República, Daniel Noboa, durante su intervención en el Festival Día de las Estrellas, realizado este 8 de octubre en el marco de las fiestas por los 206 años de independencia de Guayaquil. Durante su alocución, el presidente de la República puso sobre la mesa el papel de las autoridades locales. Así también cuestionó a quienes aseguró complican la gestión del gobierno central.
4: Y pronto... Pronto tendremos autoridades locales también que sean dignas y que trabajen por el verdadero desarrollo de la ciudad. Que tengan un amor profundo por la ciudadanía, que caminen todos los días para mejorarle la vida a la gente.
3: El mandatario también ratificó que su gobierno prevé invertir más de 1.000 millones de dólares para impulsar el comercio, el turismo y el crecimiento económico de Guayaquil y Guayas. Entre los proyectos se mencionó el Quinto Puente y el Parque de Monte Sinaí.
4: Cuidar a nuestra comunidad también significa conectar mejor cada rincón, recuperando y dando mantenimiento a los puentes, a nuestras redes viales, asimismo como edificios y parques que han sido abandonados por los últimos años.
3: En materia de seguridad, Noboa aseguró que continuará con los operativos contra estructuras criminales y defendió las acciones emprendidas por su gobierno.
4: Seguiremos todos los días que estemos aquí sirviéndoles a ustedes, todos los días entregando nuestras vidas para que ustedes puedan vivir mejor.
3: Durante este acto se reconoció al médico guayaquileño Juan Pablo Tanca Camposano, con más de 6 décadas de trayectoria en el servicio de salud y vinculado al fortalecimiento de Solca y a la atención de pacientes con cáncer.
1: Bien, ahí tenían la información, lo que se ha desarrollado durante esta jornada. Recordarles que van a haber muchas más actividades durante estos 4 días en los cuales pues se va a celebrar a la Perla del Pacífico. Esa es la información a esta hora de la noche. Ustedes continúan con más. Buenas noches.
0: Gracias, Astrid. Y desde ese punto nos vamos a otro punto importante de la ciudad, al barrio Las Peñas, porque la agenda de eventos por las fiestas de independencia de Guayaquil continuarán a lo largo del fin de semana. Desfiles, eventos musicales y feria de emprendimientos son parte de las actividades. Y Bernarda Ceballos nos cuenta más, como les dije, desde el barrio Las Peñas. Bernarda, buenas noches.
5: ¿Qué tal? Buenas noches. Sí, nosotros ya nos hemos trasladado al Cerro Santa Ana, muy cerca del barrio Las Peñas, este lugar tan turístico del puerto principal. Y es que precisamente en este punto, mañana y el sábado, se desarrollará Las Peñas Fest, un evento que contará con música en vivo, emprendimientos y otras actividades que usted podrá disfrutar desde la 1 de la tarde y hasta las 8 de la noche. Mientras tanto, ahora este jueves en la noche se han instalado aquí en el Cerro Santa Ana pues algunos emprendimientos también. Les tenemos preparado a continuación el siguiente reportaje con todas las actividades que usted podrá disfrutar aquí en Guayaquil durante este feriado. Veamos.
6: Guayaquil prepara una variedad de eventos que se desarrollarán durante estos días de feriado. Actividades que invitan a turistas nacionales y extranjeros a compartir estos momentos y celebrar a la Perla del Pacífico por sus 206 años de independencia. Uno de estos eventos será el desfile estudiantil, programado para este viernes 9 de octubre, donde se esperan más de 80 unidades educativas que sean parte de ella. La actividad está prevista para que inicie a las 8:30 de la mañana, desde la avenida Lorenzo de Garaycoa, avanzando por la avenida 9 de octubre hasta llegar a la avenida Malecón. Los conciertos tampoco se quedan atrás, y es que en el Malecón 2000, por su aniversario número 27, se llenará de música al ritmo de la salsa y el jazz. El concierto será gratuito y está previsto para este viernes 9 de octubre desde las 19 horas y se espera que asistan más de 1000 personas. Así, la ciudad se prepara para vivir un feriado lleno de música, cultura, tradición y emprendimiento. Ricardo Cruzati, Teleamazonas.
5: Bien, y ya para culminar, mencionarles cómo se encuentra el ambiente a esta hora de la noche. Hay música, emprendimiento y, por supuesto, los turistas nacionales y extranjeros continúan arribando a este punto tan turístico de Guayaquil. Y específicamente algunos turistas extranjeros han optado por empezar a subir los más de 400 escalones que tiene ya el Cerro Santa Ana. Ustedes continúan con más en estudio. Buenas noches y que viva Guayaquil.
0: Que viva Guayaquil. Es un buen ejercicio, los 444 escalones del barrio Las Peñas. Es momento ahora de hacer una pausa, amigos, pero enseguida. Presunta red de narcotráfico internacional fue desarticulada en urbanizaciones de San Borondón. Además, los préstamos informales son la puerta de entrada para delitos como las extorsiones. Ya regresamos.
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0: La policía de Ecuador y Europol desarticularon una presunta red de narcotráfico internacional en urbanizaciones de San Borondón. La operación Gran Fénix Cantabria dejó más de 20 detenidos, entre ellos el financista de alias Pipo. Paulo Kuhn tiene los detalles. Paula.
1: Buenas noches, así es, 21 personas fueron aprehendidas durante esta madrugada de jueves en el operativo Gran Fénix Cantabria desplegado por la Policía Nacional encabezados por el Ministerio del Interior en cooperación con Europol y la Policía Nacional de España. Las personas aprehendidas fueron trasladadas hacia el cuartel modelo en la ciudad de Guayaquil para la espera de su audiencia de formulación de cargos. Entre los aprehendidos, según manifestó el ministro del Interior John Reinberg, consta el financista del narcotraficante alias Pipo. A esta persona aún se analiza si se la trasladará a una cárcel de máxima seguridad. Les tenemos la información completa sobre esta operación de la Policía Nacional a continuación. Nuevo golpe a las estructuras del crimen organizado dejó en evidencia cómo operaba una red empresarial, logística y financiera del narcotráfico internacional. Al menos 15 empresas vinculadas que ocultaban grandes cargamentos de droga en productos de exportación de fruta, cacao, mariscos y madera. Para la cadena de suministros, la red coordinaba la compra del alcaloide en laboratorios de Colombia, también su traslado a Ecuador, trabajando en alianza con la mafia balcánica y la mocromafia, cuyo destino eran países europeos y los Emiratos Árabes Unidos, vía marítima. Los allanamientos se ejecutaron en horas de la madrugada como parte de la operación Gran Fénix Cantabria. Más de 130 efectivos policiales encabezados por el Ministerio del Interior en cooperación con Europol y la Policía de España, además de países como Bélgica, Portugal y Países Bajos.
2: Claro, la inteligencia siempre es positiva, siempre es utilizada para futuras investigaciones. Tantas ramas como vayan abriéndose, pues ahí estará la Policía Nacional de España en coordinación con las autoridades de Ecuador para seguir en la lucha contra el narcotráfico.
1: Tras 24 meses de investigaciones, dieron con los integrantes de la estructura en Ecuador. Nuevamente una urbanización privada en San Borondón, provincia del Guayas. Era el lugar perfecto para el escondite de Jackson Felipe Zambrano, financista de

0: este operativo a través de su cuenta de X, donde escribió: todos van a caer, los que disparan, los que financian y los que se esconden detrás de empresas. Paula Cuntele, Amazonas.
1: Y el chulco dejó de ser un delito de barrio para convertirse en un engranaje clave del crimen organizado. Los préstamos informales son la puerta de entrada para la extorsión, principal mecanismo que utilizan los usureros para asfixiar a las víctimas.
2: Como si se tratara de un negocio formal, la usura, sin necesidad de esconderse, capta clientes a través de tres mecanismos: el boca a boca de familiares, amigos, vecinos y conocidos, por medios físicos como tarjetas o panfletos y por medios digitales, principalmente redes sociales.
3: Antes había personas que se dedicaban con sus ahorros a hacer ese tema, corriendo el riesgo. Después ya vinieron unas prácticas un poco más complejas y ahora hay grupos delictivos detrás de esos préstamos.
2: El estudio Relación entre los esquemas de financiamiento ilícito y el crimen organizado en Ecuador señala que aunque los perfiles de las víctimas son variados, se han identificado características que se repiten.
4: No necesariamente es una persona que está en una situación de extrema necesidad, sino que en gran medida incluye pequeños comerciantes que tienen sus negocios, que sí generan ciertos ingresos, pero que por la propia dinámica de la economía local o nacional se ven en una situación de falta de liquidez o necesidad de cubrir pagos a proveedores.
2: De hecho, hay quienes acuden a la usura por necesidades temporales, que representan gastos adicionales al presupuesto que habitualmente manejan, por ejemplo, para la compra de útiles, vacaciones o compras navideñas.
5: Que más del 60% de los adultos ecuatorianos no pueden cubrir sus gastos con los ingresos que tienen. ¿Eso qué quiere decir? Que tienen que recurrir a préstamos, a deuda.
2: Ahora bien, una vez que se presta el dinero, empieza la etapa del cobro de intereses, lo cual puede ser diario o mensual. Y para ello, según consta en el estudio, se utilizan métodos como la suscripción de letras de cambio, pagarés o contratos de compra y venta de bienes como casas o automóviles, que los cobradores hacen efectivos cuando las víctimas son incapaces de cumplir los pagos o las condiciones impuestas.
4: Hemos visto ahí algún caso de que se trataba de una cifra que no superaba el crédito original, los 4,000, 5,000 dólares, y la letra de cambio constaba un valor de 40,000. Ese caso, bueno, terminó judicializado también en el ámbito penal y al final los jueces resolvieron anular esa letra de cambio y que no se haga ningún cobro. Pero ese es un caso aislado, digamos.
2: Pero esta no es la única vía. La violencia toma fuerza, transformándose en la puerta de entrada a la extorsión. En 2025, 25 denuncias de usura se registraron mensualmente en todo el país, aunque el número podría no evidenciar la realidad total, pues las víctimas desconocen que el préstamo gota a gota es un delito. Belén Merizalde, Teleamazonas.
1: El nuevo Código Orgánico Tributario obliga al SRI a notificar vía correo a los contribuyentes y que el bloqueo de cuentas por acción coactiva sea la última alternativa. Cambian las condiciones del recurso de revisión, se modifican las multas por la no declaración patrimonial, se aplicará la figura de prescripción de deudas.
6: No ha sido aprobado.
7: El nuevo Código Orgánico Tributario aprobado por la Asamblea Nacional no elimina ni crea nuevos impuestos. Lo que sí, modifica procesos, acelera tiempos de respuesta para los contribuyentes y recalcula multas. Una vez que se ponga en vigencia, el SRI estará obligado a notificar vía correo electrónico personal a su contribuyente del inicio de un proceso. Y si se trata de una coactiva, la institución no podrá bloquear sus cuentas hasta que se haya agotado los mecanismos de información.
8: Que la administración esté obligada a usar ese canal que haya fijado el contribuyente, de modo que ya no puede quedar a discreción de la administración en donde notifica, lo cual es un cambio muy positivo.
7: Según el SRI, por el llamado recurso de revisión, actualmente tiene alrededor de 2,300 trámites represados y resolver uno le toma hasta 480 días. La nueva ley rompe con esa discrecionalidad, le da a la administración 180 días para responder y si no lo hace, se entenderá como rechazada.
8: La administración, ¿qué es lo que tiene que hacer? Está obligada a admitirlo, a tramitarlo y a resolverlo motivadamente. Y aquí es tal vez el error que cometen en la reforma, establecer una negación tácita. ¿En qué caso? En caso de que, por ejemplo, la administración no resuelva dentro de esos 180 días, lo correcto debería ser que exista un silencio administrativo positivo.
7: La norma también recalcula el valor de las multas e infracciones tributarias. Por ejemplo, por no realizar la declaración patrimonial, la multa podría llegar hasta $1,000,000. En el texto se incluye la figura de prescripción de deudas para aquellas que ya caducaron o que sus titulares nunca se enteraron. Modifica plazos en el caso de pagos en exceso. El ciudadano tendrá 20 días para presentar un reclamo.
9: Un código que

0: Beneficia a la ciudadanía que beneficia a los contribuyentes.
1: En Quito, Karen Haro, Teleamazonas.
2: Y según una sola comparecencia, solo con la respuesta escrita que envió el Consejo de la Judicatura de la Asamblea, la Comisión de Justicia realizó el proceso de fiscalización a la eliminación de los jueces anticorrupción y con ello elaboró y aprobó un informe en que avala la eliminación de dichos juzgados. En el informe, que será remitido al Pleno, concluye que la reorganización de los juzgados no establece expresamente la eliminación de la competencia especializada anticorrupción y que esa no afecta al trámite de las causas. A este proceso no acudió la titular de la judicatura. Esas acciones reposan en la Corte Constitucional tras la eliminación del Consejo de la Judicatura de eliminar las unidades anticorrupción. Los recursos cuestionan la constitucionalidad de la medida y en otros casos la competencia de los jueces que deberán continuar con las causas que ya estaban en trámite.
3: La supresión de la unidad anticorrupción cumple un mes con más dudas que certezas. Este documento de la Secretaría de la Corte Constitucional da cuenta de las 6 acciones que se han presentado ante el organismo en las que se cuestiona principalmente la legalidad de la resolución 187-2026 del Pleno del Consejo de la Judicatura. Se trata de un incumplimiento de sentencias y dictámenes presentado por los jueces Renán Andrade y Carol Zambrano. Este caso quedó a cargo de Sandra Cordero. Además, hay una acción pública de inconstitucionalidad interpuesta por el abogado Steven Calvo Piña y que deberá tratar la jueza Carla Andrade. Este mismo recurso también fue presentado por las asambleístas del correísmo Mónica Alemán, Paula Cabezas y Viviana Veloz. La causa fue asignada a la jueza Alejandra Cárdenas. A esto se suman 3 consultas de constitucionalidad de norma presentadas por el juez Renán Andrade. Este recurso ya fue sorteado y recayó sobre los jueces constitucionales José Luis Terán, Claudia Salgado y Richard Ortiz. Para Salim Zaidán, la Corte Constitucional tiene que priorizar el tratamiento de este último recurso, pues se trata de causas relacionadas con inmovilización de fondos y trata de personas.
4: Son 45 días que la Corte Constitucional puede tomarse para resolver estas consultas. Esos plazos procesales se congelan, las audiencias de juicio no pueden instalarse e inclusive puede tener repercusión sobre las medidas cautelares en el marco de estos procesos.
3: Ahora está en manos de la Corte Constitucional definir si la eliminación de las unidades de anticorrupción se ajusta o no a la Constitución.
4: Hay muchos reparos sobre los vicios de inconstitucionalidad que podría tener esta resolución del Pleno del Consejo de la Judicatura. Y uno de los argumentos es que no se ha respetado la reserva de ley. El Consejo de la Judicatura se habría extralimitado al asumir competencias propias de la Asamblea Nacional.
5: Presentaremos nuestros argumentos, sí, en el momento en el que seamos requeridos como Consejo de la Judicatura ante la Corte Constitucional. El Consejo de la Judicatura está convencido de que todas las actuaciones, sí, están apegadas a derecho en esta resolución.
3: Según la Judicatura, actualmente 172 causas relacionadas con corrupción y crimen organizado están en manos de los jueces que pertenecían a la extinta unidad, mientras que 658 casos ya fueron resorteados. María Fernanda Utreras, Teleamazonas.
2: Y la etapa de impugnaciones dentro del proceso para la designación de la nueva autoridad de la Fiscalía General del Estado dio un giro al polémico concurso que ahora tiene como virtual ganador al fiscal en funciones Carlos Alarcón. Hasta finales de octubre se conocerá la lista definitiva de quienes pasen a la etapa de oposición.
6: Hay una audiencia de impugnación por decisión de la Comisión Ciudadana de Selección. Su nombre saltó del tercero al primer puesto y quienes le pisaban los talones también quedaron fuera. En medio de un proceso cuya legitimidad ha sido cuestionada, el fiscal subrogante Carlos Alarcón encabeza la lista de 5 postulantes que aún quedan en esta carrera. Y de los 5, Alarcón llega con 46.5 puntos. Le sigue Mario Fonseca con 37.75. Juan Guaño con 37.75, Andrea Casar con 37 puntos y Patricio Haro con 34.50. Si la decisión sobre las impugnaciones se mantiene en firme, los 5 pasarían a la etapa de oposición, en la que deberán responder a una prueba de conocimientos escrita. Pero, ¿quiénes son? Carlos Alarcón es el fiscal general subrogante en funciones, ex asesor legislativo, especialista en derecho penal y crimen organizado. Llegó a ser fiscal luego de la renuncia del fiscal subrogante Wilson Toainga y tras el fin de la gestión de Diana Salazar. En su hoja de vida se detalla que lleva 23 años de ejercicio profesional. Le sigue Mario Fonseca, abogado de la Universidad Central.

0: del Ecuador, expresidente de la Corte de Justicia de Napo, jurídico de la Agencia Nacional de Tránsito y con experiencia en el sector público. Tercero en la lista de puntajes está Juan Guaño, abogado por la Universidad Central del Ecuador, ex asesor de la Corte Constitucional, también del Consejo Nacional Electoral y ex agente fiscal, con experiencia en el ámbito penal. La única mujer que está en esta lista es la cuarta en puntaje, Andrea Casar, abogada por la UTPL, ex funcionaria de la Defensoría Pública y ex directora de la Judicatura en Imbabura, además de delegada del Consejo de Participación Ciudadana en la misma provincia. Finalmente está Patricio Aro, abogado por la UTPL, especialista en Derecho Penal y Criminología, ha sido agente fiscal de Pichincha. Lo cierto es que de estos nombres deberá salir el de quien será la máxima autoridad de la Fiscalía General del Estado por los próximos 6 años. Según el cronograma establecido por los comisionados, el concurso terminaría a finales de diciembre. Fausto Yepes, Teleamazonas.
1: Y el gobierno descarta aplazar los comicios de noviembre luego de que el presidente del CNE indicara que podrían hacerlo ante una emergencia como el Niño. La ministra de Gobierno, Natalie Morillo, aseguró que lo que harían es reubicar juntas electorales de recintos en riesgo.
2: Que bajo ninguna circunstancia se aplazarán las elecciones del 29 de noviembre, afirmó la ministra de Gobierno, Natalie Morillo. Esto en el contexto de los impactos que podría generar el fenómeno del Niño durante noviembre, mes en el que inicia el periodo más intenso del evento meteorológico.
3: Lo que nosotros garantizamos es que todos van a poder tener este derecho de sufragar, y lo que nosotros realizaremos y se está analizando es, en el caso de que exista alguna junta que no pueda abrir, poder revisar dónde se puede desplazar a ese recinto.
2: El Consejo Nacional Electoral mantiene bajo vigilancia 368 recintos electorales por riesgos climáticos. Más de 250 presentan probabilidad de inundación y más de 100 están expuestos a deslizamientos. El gobierno hace nuevamente un llamado a las alcaldías del país para que entreguen sus planes de acción que permitirán hacerle frente a El Niño.
3: Sí, en este momento faltaban unos 20 alcaldías por presentar, había otras que también presentaron, estaban mal hechas, nosotros revisamos y la secretaria de gestión de riesgos envió para que puedan hacer las modificaciones respectivas.
2: Mientras tanto, el tiempo transcurre y noviembre se acerca, mes en el que se realizarán las elecciones y periodo en el que inicia la época más fuerte del evento meteorológico. Bernarda Ceballos, Teleamazonas.
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0: Cerca de 20.000 personas marcharon por Madrid para homenajear a Mari Carmen Abascal, de 87 años, fallecida días después de ser desalojada de la vivienda donde vivió durante décadas. Entre flores, velas y mensajes, ciudadanos de distintas edades recorrieron las calles para despedirla y recordar su historia. Una movilización que también busca visibilizar la crisis de vivienda que afecta a España. Y el Servicio de Inmigración y Control de Aduanas ordenó a sus agentes aumentar en 1.000 las detenciones diarias de inmigrantes, con el objetivo de llegar a 3.000 arrestos al día. El gobierno de Trump niega que existan cuotas, pero la medida genera críticas incluso entre republicanos y sectores agrícolas. En agosto, ICE registró un récord de 51.000 detenciones, mientras busca ampliar su capacidad de detención. La tormenta Isaías se convirtió en huracán y se dirige hacia Estados Unidos. Además, Venezuela adelanta las celebraciones navideñas al 1 de noviembre. Más noticias en 90 segundos.
1: El huracán Isaías de categoría 1 es el primero de la temporada en el Atlántico y avanza hacia las costas del sur de Estados Unidos, donde podría fortalecerse y provocar fuertes efectos en varias zonas costeras. La Fiscalía Argentina pidió penas de entre 4 y 12 años de prisión para 6 integrantes del equipo médico que atendió a Diego Maradona antes de su muerte en 2020, al considerar que hubo negligencia y que su fallecimiento era evitable. Los principales acusados, entre ellos su médico personal y su psiquiatra, enfrentan cargos por homicidio con dolo eventual. La presidenta encargada de Venezuela, Delcy Rodríguez, anunció que las celebraciones de Navidad comenzarán el 1 de noviembre, siguiendo una tradición impulsada anteriormente por Nicolás Maduro. Rodríguez afirmó que la medida busca fomentar la actividad económica y la felicidad de los venezolanos. En Ucrania, al menos 30 personas murieron en un bombardeo ruso contra 2 autobuses en Kramatorsk. Mientras continúan los intensos ataques entre Rusia y Ucrania, la violencia también ha causado víctimas en otras ciudades y cortes de servicio en Kiev. Mientras ambos países continúan las conversaciones para buscar una posible solución al conflicto.
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3: El antiguo Beaterio. Al producirse la fundación de la Villa de San Francisco el 6 de diciembre de 1534, la primera acción de los fundadores fue el de distribuir solares para los recién avecinados españoles. El solar que correspondió al fundador, Juan de Ampudia, estaba situado en la esquina oeste, en la intersección de las actuales calles Benalcázar y Olmedo. En aquel lugar, probablemente en el siglo XVIII, se funda la casa denominada Beaterio, donde una congregación se dedicaba a las obras pías en la ciudad. Tiempo después, se alojaron allí las monjas agustinas de San Juan, y ya en el tiempo de la República, Vicente Rocafuerte lo convirtió, en el año de 1835, en el primer colegio de niñas que tuvo Quito. Dirigido por el Estado, en 1861, en el gobierno de García Moreno, se convirtió en la primera escuela de los hermanos cristianos. En el año de 1895, el gobierno del general Eloy Alfaro funda allí el primer colegio laico de varones, el Colegio Mejía, que funcionó hasta 1935. Luego, ese edificio ha sido ocupado hasta el presente por varios establecimientos educacionales. Tomado del libro Historietas de Quito, de Luciano Andrade Marín.
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2: Bienvenidos al noticiero al día en la Red. Soy Reinaldo Romero. Estos son los titulares del día jueves 8 de octubre del 2026. Liga está lista para recibir a Barcelona. Luis Segovia señala que Liga apunta al Mundial de Clubes. Ecuador jugaría ante Honduras y Costa Rica en noviembre. Liga Pro indicó que el IDB recibirá el trofeo de campeón en su estadio. Aucas se prepara para visitar a Independiente del Valle. El Nacional derrotó el 22 de julio. El ecuatoriano Eric Pozo es líder en la sub-23 de la Vuelta a Venezuela. Ecuador femenino se prepara para el repechaje en Marruecos en noviembre. Seferín buscará la reelección en la UEFA. La Fórmula 1 actualizará el software para evitar problemas del último Gran Premio.
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2: Liga Deportiva Universitaria está lista para recibir este domingo a las 16:30 a Barcelona en el Rodrigo Paz Delgado. Su técnico Gustavo Álvarez se refirió al compromiso de este fin de semana y al trabajo que realizó el equipo en la para del torneo. Escuchemos.
3: Las novedades son positivas, se entrenó todo el grupo muy bien, seguimos a la distancia los muchachos que fueron seleccionados, vi las participaciones de cada uno de ellos en sus selecciones, se reincorporaron entre ayer y hoy, o sea que hoy entrenó todo el plantel nuevamente juntos. Entonces, puedo decir que es algo choclo, están todos. El rival tiene jerarquía, se reforzó en la posición de enganche, ya tenía buenos jugadores y agregó jerarquía, agregó un 9 de trayectoria también en sus líneas. Es un rival de un equipo también muy importante del Ecuador, donde intuyo, supongo que tienen las mismas aspiraciones que nosotros de descontar puntos y cada partido pasa a ser más decisivo, y no es una frase hecha porque realmente van quedando menos puntos y nosotros rápidamente tenemos que descontar como lo hicimos en la primera fecha de Hexagonal.
2: Por su parte, Ricardo Adé, uno de los capitanes de Liga, se refirió al reinicio del torneo y a lo que se ha enfocado Liga para el cierre del 2026. Escuchemos.
4: No, yo creo que estos días hemos trabajado mucho en los errores que hemos cometido y sabemos que ahora en la última fase del campeonato Liga no tiene margen de error, así que hay que sacar todos los puntos posibles y jugar contra Barcelona siempre es un partido difícil, es un rival que siempre viene a Quito y hace su partido y respetando al rival yo creo que nosotros toda la semana venimos trabajando lo que tenemos que mejorar y ojalá que el día domingo nos quedamos con nuestro punto.
2: Luis Segovia, zaguero central de Liga Deportiva Universitaria, reconoció que uno de los grandes objetivos del club es llegar al Mundial de Clubes, para lo cual la liguilla final de la Liga Pro obligará a la U a sumar puntos para ser al menos segundo en la tabla de posiciones. Escuchemos lo que nos dijo el defensa quiteño en diálogo exclusivo con Patricio Javier Díaz.
5: Sí, no, los objetivos siempre van a haber, ¿no? Hay objetivos a corto, mediano y largo plazo, como ya lo mencionaste. A largo plazo está ese Mundial de Clubes, muy anhelado por todos nosotros, por la dirigencia, obviamente, y por la hinchada, que les encantaría volver a un Mundial de Clubes. Y no está tan lejano. Si nosotros conseguimos los objetivos, que es clasificar a la fase de grupos del próximo año de la Copa Libertadores, sumar puntos y seguir así también el próximo año que venga, muy probablemente, si no es consiguiendo el título, porque obviamente vamos a querer pelear el título de la Copa Libertadores, y para mí Liga Universitaria siempre va a ser un candidato, lo será por puntos, y el puntaje estamos ahí, estamos peleando, estamos top 3, si no estoy equivocado, atrás de Palmeiras y Flamengo, y creo que es por las buenas campañas del grupo, por todo lo que se ha ido consiguiendo, y en este hexagonal tenemos que rajarnos para quedar, si no es primero, como tú ya dijiste que es muy improbable, quedar segundos y conseguir ese cupo directo a la Libertadores.
6: Lucho, te decía, y tú como hincha de liga, como jugador de liga, ¿qué le dirías a un hincha que diga, no estamos jugando por el título, no quiero ir el domingo? ¿A ese hincha qué le dirías?
5: Nada, lo que siempre le he dicho desde el inicio de año, que confíe en este grupo. Probablemente es difícil, yo sé, conseguir el título, pero los objetivos, como ya lo mencionaste, hay muchos más objetivos por delante. Y nosotros igual tenemos el anhelo de la Copa Ecuador, que es ganarla y sacar ese título para todos nosotros, para la hinchada y la dirigencia. Y nosotros seguir en esa pelea del hexagonal y si es de quedar segundos para el cupo a la Libertadores, que es nuestro objetivo también, pelear para el Mundial de Clubes, va a ser igual, muy histórico. Entonces al hincha siempre le voy a decir que confíe, que el grupo que se ha hecho es para pelear cosas importantes y bueno, creo que poco a poco lo estamos haciendo.
2: Sociedad Deportiva Aucas se prepara para medir a Independiente del Valle, uno de los partidos más atractivos del hexagonal de la parte alta del torneo. Luego de la para de la fecha FIFA, se enfrentarán en el estadio del Valle de los Chillos. Escuchemos lo que dijo Robinho Quiñones sobre el compromiso.
7: Ahora mismo se viene, creo yo, el rival más complicado del Ecuador ahora mismo. Esperamos regresar a casa con los 3 puntos, darles alegría a la hinchada que nos ha faltado y pues salir a buscar el resultado, hacer nuestro juego y esperemos que la cosa se nos den.
8: No solamente complicado este año, sino ya son algunos años, ¿no?, que no han podido con Independiente, Robinho.
7: Pues sí, creo yo que en los últimos años Independiente ha fortalecido todas sus líneas, creo yo que ha supido sacar ventaja en todos los torneos y pues, como tú lo dices, será muy difícil, pero creo yo que tenemos las armas para llevarnos el resultado a casa.
9: Robinho, ¿qué tal? Buenos días. ¿En qué se han enfocado en estas semanas de para? ¿En qué han trabajado? ¿Qué han corregido? ¿Y qué sanciones les deja estos partidos? Igual que han tenido amistosos, ¿no?
7: Sí, hemos tenido amistosos, nos han servido para el ritmo. Como tú lo dices, esta para nos ha servido de mucho para trabajar en todas las líneas, creo yo que en lo defensivo un poco más porque nos ha costado. Como te digo, hemos trabajado en todas las líneas para tratar de concretar las jugadas que tengamos y pues finalizar de la mejor manera.
2: También escuchemos al defensor Santiago Morales.
10: Y un poco de todo, tuvimos 2 amistosos que la verdad que salieron muy bien, pero teníamos que mejorar un poco lo que era la parte defensiva, pues nos hicieron goles, y la parte ofensiva pues no convertimos mucho, así que yo creo que trabajamos bien y vamos a hacer un buen partido.
11: Santi, ¿queda la espinita quizá de los últimos partidos con Independiente del Valle, tomarse la revancha, sobre todo ahora en el Estadio Banco Guayaquil?
10: Sí, totalmente, el primer partido fue un 2-2 ahí que empezamos medio dormidos, pero después lo empatamos bien y yo creo que hicimos un gran partido, y el segundo acá en casa, haber perdido así nos dolió, así que obviamente vamos a ir a buscar la victoria.
12: ¿Por dónde crees que pasarán las claves del partido del fin de semana para sacar los 3 puntos?
10: Yo creo que si hacemos un partido ordenado y hacemos nuestro juego que vinimos haciendo durante casi todo el torneo y confiamos en nosotros, vamos a hacer un gran partido. Y la verdad que vamos a buscar sacarle la pelota, vamos a buscar tener la pelota, vamos a buscar con nuestras armas terminar jugadas, hacer goles, estar bien cerrado atrás para que no nos conviertan también. Entonces yo creo que vamos a tener una buena mañana, ojalá sea así.
2: Los triunfos nacionales y continentales aceleran la expansión de un Independiente del Valle que tiene un enfoque dedicado a atraer la atención de los niños. El proyecto de los Rayados avanza a paso firme y así lo hace saber su plana directiva. Santiago Morales destacó el crecimiento de su proyecto, el que ya cautiva a hinchas y los catapulta dentro de las aficiones principales de Ecuador. Según la dirigencia del Negro Azul, ya forman parte del top 5 de mayores aficiones del país. Hicimos una consulta para averiguar cómo son las hinchadas del país. En el primer lugar aparecía Barcelona, en el segundo Liga y tercero Emelec, en el cuarto puesto el Nacional y en quinto lugar ya aparece Independiente del Valle. Eso nos motiva nada más a seguir trabajando y a seguir en nuestros objetivos, dijo Santiago Morales, gerente general del IDB. El Club Deportivo El Nacional lucha por amor propio y la camiseta. El club ya está descendido a la segunda categoría, pero busca batallar para despedirse de la Serie B con honor. El 22 de julio lo ha superado como visitantes por 5-2. Sin duda, lo más destacado del partido para el rojo fue la actuación de Jonathan Borja. El rebelde ha dejado claro su compromiso con el club luego de despacharse con un póker de goles. La antepenúltima parada del Nacional antes de despedirse de la Serie B será como local ante el Deportivo Santo Domingo. Lo positivo para el club es que al menos están cerca de evitar las posibilidades de acabar como último. La alineación del Nacional fue con Baca en el arco, Piloso, Cabezas, Guarnizo, León, Poaquís, Ortega, Benalcázar, Mora, Maya y Quintero. Miguel Ángel Or, presidente de la Liga Pro, se pronunció sobre la polémica generada en redes sociales respecto al escenario en el que Independiente del Valle podría recibir el trofeo de campeón. El dirigente recordó que el conjunto del Valle todavía no ha asegurado matemáticamente el título, por lo que aún no es posible determinar con exactitud cuándo ni dónde podría producirse su consagración. Lor explicó que debido a la organización que implica una premiación y para mantener un orden con auspiciantes, hinchas, dirigentes y todos los involucrados, Liga Pro coordinó que en caso de que Independiente del Valle se proclame campeón, la ceremonia se realice cuando el equipo vuelva a jugar como local en el Estadio Banco Guayaquil. Si el IDB llega a ser campeón, porque matemáticamente aún no lo es, no se puede saber exactamente en qué fecha ni en qué estadio se produciría, señaló. De esta manera, el presidente de la Liga Pro puso fin a las especulaciones y aclaró que la premiación no necesariamente se realizará en el partido en el que el club consiga asegurar el título, sino en su siguiente encuentro como local en su estadio. La selección de Ecuador comienza a perfilar la próxima fecha FIFA. Todo apunta a que Costa Rica y Honduras serán los rivales de la Tri en los amistosos programados para noviembre. Aunque todavía no existe un anuncio oficial por parte de la Federación Ecuatoriana, las negociaciones estarían avanzadas y ambos compromisos formarían parte de la preparación del equipo dirigido por Marcelo Gallardo de cara a sus próximos desafíos internacionales. Además, uno de los encuentros está previsto a disputarse en Nueva Jersey y Estados Unidos, una plaza habitual para la selección ecuatoriana debido a la importante presencia de aficionados tricolores en la zona. De confirmarse, Gallardo dispondrá de una nueva oportunidad para seguir consolidando su idea de juego, probar variantes y continuar observando futbolistas en el camino hacia los próximos compromisos oficiales de la selección nacional. Darío Benedetto, en declaraciones a un portal guayaquileño, dio a conocer detalles de su decisión para incorporarse a Barcelona en la temporada 2026. Escuchemos lo que dijo.
13: Cuando llegué sentía esa presión.
14: Sí, claro.
13: Pero bueno, estoy acostumbrado. Por eso me vine al quilombo. Como yo siempre que voy a los equipos grandes que tienen quilombo, yo digo, me encanta el quilombo porque para mí lo más lindo que puede tener un jugador es tener esa presión de la gente, de estar todo el tiempo, como decimos nosotros, con el dedo en el traste y dándole y no te puedes relajar
14: cuando,
13: el partido.
14: Cuando estás, te quejas, pero cuando no la tenés...
13: Extrañas. Y me pasó mucho, yo de Boca me fui no queriéndome ir. La verdad que a los 29 años tener la posibilidad de jugar en un equipo importante como era Marsella, para mí era, era un sueño que estaba cumpliendo. Cuando me voy para Elche me pasó de pasar de competir, no sé, a clasificar una Champions, a tratar de pelear un campeonato, pasé a tratar de no descender.
14: Pelear por el descenso.
13: Y ahí es cuando yo vuelvo para atrás y digo, no sé si es a lo que estaba acostumbrado. Y empezás a extrañar esto que te digo, de tener la presión en los clubes, la presión que tienen los clubes grandes de que todo el tiempo te están exigiendo.
2: Por el hexagonal del no descenso, el Deportivo Cuenca visitará el 9 de mayo de Machala para enfrentar al Orense. Escuchemos lo que dijo uno de los integrantes morlacos, Jeremy Chacón.
15: Sí, estos días han sido de trabajo muy duros. Creo que se han aprovechado de la máxima manera para poder llegar al 100% a lo que es el compromiso del día domingo contra Orense. Estamos conscientes de la situación en la que nos encontramos y pues creo que por eso también estamos entrenando de la misma manera para competir a un buen nivel el día domingo y traernos esos 3 puntos allá.
16: ¿Cuáles son las conclusiones que pueden sacar de estos entrenamientos? ¿Van captando ya lo que quiere Llana que desarrolle ustedes dentro del campo de juego?
15: Sí, como ustedes también pudieron notar, el partido contra Musurruna creo que fue un partido diferente en el cual tuvimos bastante posesión de balón. Llegamos al campo contrario, pero bueno, nos faltó concretar. Creo que esa idea del juego es la que lo caracteriza al profe, nos estamos acoplando a ella. Creo que estamos unidos en cuanto a jugadores y cuerpo técnico en esa idea de juego. Y lo estamos haciendo de la mejor manera para poder así implementarlo en lo que sería el partido.
2: El Club Sport Emelec enfrentará este sábado al Guayaquil City, un partido que se va a disputar en el Estadio Chucho Benítez. Escuchemos lo que dijo el capitán eléctrico Luis Fernando León.
17: Es un partido fundamental y crucial para nosotros. Va a ser un partido complicado. Ellos juegan muy bien. Nosotros vamos a tratar de, de conseguir esos tres puntos que nos permitan ahí en el objetivo que queremos, que es la Sudamericana.
18: León, ¿cómo ha sido la preparación esta semana de la mano de Ezequiel Medrán, teniendo en cuenta la para de la fecha FIFA?
17: Exigente, estuvimos trabajando muchas cosas por ahí, corrigiendo. Fueron dos semanas a full, donde físicamente nos estamos preparando para lo que se viene, que van a ser partidos de mucho correr, de mucho trámite. Entonces vamos a estar preparados para eso. Creo que hemos hecho un buen trabajo, seguimos trabajando, pensando en el día sábado.
19: De Fernando, ¿cuál es el mensaje que se maneja en la interna, en el camerino, sabiendo que el día sábado hay que buscar los tres puntos si se quiere conseguir un cupo para la Sudamericana?
17: Sí, es crucial. Vuelvo y te repito, el partido del sábado va a ser fundamental para nosotros, para las expectativas y los objetivos que queremos. Entonces, vamos a salir a ganar, vamos a salir a sumar esos tres puntos que nos ayuden para seguir con una confianza positiva para lo que se viene por delante.
2: Varios clubes de la Premier League temen que una intromisión política tenga un impacto en las sanciones que pueda recibir el Manchester City por su culpabilidad en el caso de las irregularidades financieras. Según la BBC, los comentarios del primer ministro y antiguo alcalde de Manchester, Andy Burnham, han elevado la preocupación en algunos clubes de la liga. Burnham reconoció en sus primeras declaraciones, una vez se desveló la culpabilidad del City, que el fondo de inversión de Abu Dhabi ha ayudado mucho a la ciudad de Manchester desde su llegada en el 2008. Esto provocó que al día siguiente, un portavoz de Downing Street tuviera que aclarar sus palabras, subrayando que nadie está por encima de la ley y que si se confirma la culpabilidad tras la apelación, tendrán que aceptar una sanción apropiada. En las próximas semanas se conocerá el resultado de la apelación del City, seguido de las sanciones que se espera que sean públicas antes del final de la temporada. Gabriel Jesús se ha adaptado ya a la disciplina del Fútbol Club Barcelona. Estas fueron sus palabras del goleador brasileño.
20: El tema de las lesiones, las personas van a hablar porque es normal, ¿sabes? Mis últimos dos años he estado con problemas, pero mi último año he estado con una lesión que me tiró por un año y después no tuve problema más. Entonces, bueno, es que a veces parece que siempre tengo lesiones, no, pero mis lesiones fueron largas, es diferente.
21: El Barça quiere todos los títulos, pero hay especial ilusión por la Champions. El otro día dijo algo del mundo deportivo que todavía hay que mejorar algunas cosas. ¿Compartes esta opinión? ¿Todavía hay que mejorar algunas cosas para optar a la Champions?
20: Bueno, todos los equipos tienen que mejorar algunas cosas, es normal. Nadie es perfecto. Bueno, nosotros tenemos muchos jugadores de mucha calidad y que, bueno, tenemos un entrenador que también tiene muchas ganas, tiene mucha calidad y aparte de esto estamos jugando muy bien, haciendo muchos goles, que es lo importante, pero todo equipo tiene cosas para mejorar, es normal, no solo Barça, como otras equipos también.
2: El presidente de la UEFA, el esloveno Alexander Seferin, se presentará un cuarto mandato al frente del organismo rector del fútbol europeo, cargo en el que fue elegido por primera vez en el 2016. Seferin, quien fue elegido en ese año reemplazando al francés Michel Platini, comunicó a los dirigentes de las federaciones nacionales su intención de presentarse a la reelección en una reunión celebrada en Berlín este día jueves. El esloveno ya descartó públicamente presentarse a la presidencia de la FIFA contra Gian Infantino. El actual presidente solo puede volver a presentarse en una ocasión más por limitación de mandatos. Durante el Congreso de la UEFA en el 2024 en París, dijo que se retiraría una vez finalizado este tercer mandato, pero ahora ha comunicado a los delegados que se presentará a la reelección hasta el 2031 en el encuentro de la entidad el próximo año en Astana, Kazajistán. Seferin ha expresado abiertamente su oposición a Infantino después de que en julio se supiera que el suizo estaba trabajando en un plan para buscar inversión privada en una empresa que gestionará los intereses comerciales de los torneos de la FIFA, incluidos los mundiales masculino y femenino. Mikel Merino fue la figura de España en la victoria sobre Croacia por la Liga de Naciones en Europa. Escuchemos lo que dijo el jugador español.
0: A ver, a mí lo que me gusta es jugar al fútbol, ¿no? Entonces, ser suplente siempre no es el mayor agrado para un futbolista. Estar en el campo es lo que me hace feliz, el poder entrenar con mis compañeros y el sentirme realizado con mi profesión. Por supuesto que el salir desde el banquillo y meter gol, pues te da una sensación espectacular, porque sobre todo si ayudas al equipo a ganar es único. Entonces, bueno, no lo firmo, pero bueno, estoy contento por ello.
1: Miquel, ¿qué te dicen los compañeros? Haya un poco de vacile con el segundo gol, el seleccionador, porque se repite siempre.
0: Sí, vacile, o sea, no te creas que tanto vacile ya, o sea, es que hoy me han vuelto a repetir. En cuanto has salido, he dicho, vas a meter, y yo, bueno, o sea, es lo típico, me dicen todo el mundo, pero como te digo, llegará el momento en el que dejen de entrar. Contento porque al final son mis goles, pero es el resultado de toda esta familia que lo hace también, todo el apoyo que me dan, todos los jugadores que entran también cuando lo hacen muy bien, incluso sin meter goles, o sea que nada, muy contento.
2: Mientras tanto, Luis de la Fuente, entrenador de la selección española, se refirió al desempeño de Unai Simón. Escuchemos.
22: Los partidos decimos siempre que se ganan en las áreas, con una buena defensa, un gran portero y unos rematadores. Creo que nosotros somos muy completos y tenemos un mediocampo genial y eso hace que seamos un equipo difícil de batir, por eso los números que tenemos. Pero Unai Simón... Yo estoy cada día, me alegro por todos, pero hay algunos futbolistas que siempre han sido un poco mirados con lupa y ya es hora que se les reconozca. Ojalá se tiene posibilidades de ganar el Balón de Oro de porteros, tenemos 3 porteros nominados, o sea que espero que sea un español el que lo gane.
2: Los monoplazas de Fórmula 1 recibirán una actualización de software con el fin de evitar que se repitan las caóticas escenas vividas en Malasia, donde los pilotos se vieron prácticamente incapaces de poner en marcha sus vehículos en condición de lluvia. El Gran Premio de Bahrein, celebrado en el circuito internacional de Sepang en Malasia, se vio empañado por la suspensión de la salida el domingo después de que varios pilotos sufrieran daños técnicos directamente relacionados con la polémica distribución de 50-50 entre la potencia del motor de combustión y el de la batería durante la vuelta de formación. Finalmente, la parrilla regresó a duras penas al pit lane y la carrera se puso en marcha tras un retraso de 53 minutos. Más tarde se supo que hubo que descargar un nuevo software en los monoplazas. Hasta tras lo ocurrido en Sepang, Hamilton y Verstappen compararon sus problemas con la carrera del lago de Silverstone, mientras que George Russell afirmó que no parecía muy propio de la Fórmula 1. Carlos Sainz fue más crítico y defendió a la Fórmula 1, tiene que hacer un profundo examen de conciencia y analizar cómo se llegó a esta situación. El próximo 14 de noviembre, Nicolás Lapentti se enfrentará a Juan Martín del Potro en un partido de exhibición que se va a desarrollar en el Rancho San Francisco en Quito. Al ser consultado sobre la situación actual del tenis en el Ecuador, esto fue lo que dijo.
23: A ver, es un tema que yo creo que requiere un análisis muy largo, pero en resumen, para nosotros los ecuatorianos o sudamericanos, de alguna manera estamos en una posición geográfica en desventaja al europeo. El europeo tiene la facilidad de poder moverse dentro de Europa a un costo muy bajo, ya sea en tren, en carro, en bus o en low cost, y tienen muchos torneos donde pueden competir. Prácticamente solo en Italia y España casi que puede jugar todas las semanas del año, ya sean futuros o challengers. En el caso de los ecuatorianos hay que desplazarse dentro de Sudamérica y ya eso te significa un costo más alto y es difícil. En Ecuador siempre ha habido talento, pero nos complica un poco esa situación. Ojalá que en los próximos años podamos tener muchos más representantes y que podamos de alguna manera seguirlos en el circuito ATP o WTA.
2: Eric Pozo del BSPC Ecuador continúa como líder de la clasificación sub-23 tras la cuarta etapa de la Vuelta a Venezuela UCI 2.2 que se disputó el día de ayer. La cuarta etapa fue entre Quibor y Araure de 154 kilómetros. El primero en llegar fue Nicolás Gómez, con un tiempo de 3 horas, 5 minutos y 11 segundos. Penas separado, arribó el pelotón donde se encontraba el ciclista del único equipo continental ecuatoriano, lo que le permitió conservar el liderato de la sub-23 por segundo día. En la clasificación general, el corredor del BSPC Ecuador se encuentra en la quinta casilla a 42 segundos del líder José Urián y al momento es el mejor ecuatoriano ubicado. En tanto, sus compañeros se encuentran entre los 20 primeros. Nixon Rosero en la octava posición, Byron Guamá en la undécima, Anthony Koch en la décima novena y Kevin Navas en la vigésima. El lote del elenco tricolor lo completa Luis Monteros, quien está en el puesto 33. La tri femenina absoluta de Ecuador ha aprovechado la fecha FIFA para continuar con su preparación con miras a la clasificación en el repechaje del Mundial Femenino 2027. La profesora Eva Espejo convocó a 24 jugadoras para este proceso. La entrenadora, en atención a la prensa, confirmó que el repechaje se va a jugar en Marruecos en el mes de noviembre. Escuchemos lo que dijo.
3: Justo en estos días ha llegado un comunicado donde va a ser en Marruecos. Todavía no tenemos mayores detalles de cómo va a ser, pero sabemos que va a ser allá. Entonces, es otro reto adicional, porque pues bueno, es una fecha FIFA, si bien es larga, pero no es lo suficientemente larga para que tengamos una adaptación. Entonces, bueno, tendremos que hacer una serie de cosas y circunstancias, estrategias para poder enfrentar esto de la mejor manera, pero lo vemos como algo motivacional. O sea, para nosotros nos mantiene motivadas y muy alerta en el tema de trabajar con las.
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2: El 11 de enero de 1998, por la séptima fecha en la liguilla del año 1997, por el Campeonato Nacional, Liga Deportiva Universitaria venció por 3-2 a Barcelona. Escuchemos el tercer tanto de los albos, obra de Ulises de la Cruz, con el relato de Pancho Moreno y el comentario de Lucho Bambino Paredes.
5: Ya se va a mover la pelota, el encargado de realizar el tiro libre es Escobar. Se va a cobrar el disparo. Se van todos los hombres de Liga dentro del área. ¡Allá va la pelota! Zambrano llega este gol en el final del partido. Un tiro desde la izquierda de Alex.

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1: El barrio de la recolección de los franciscanos, segunda parte. A inicios del siglo XVII, a la calle que llevaba hacia el convento de San Diego se la conocía como la calle larga de San Diego. Por esa misma época, el pueblo la denominó la calle de la amargura, en razón de que en ese convento se hacían ejercicios espirituales que exigían ciertas formas de sufrimiento. Esta calle corresponde a la actual Chimborazo. A lo largo del siglo XVIII, y de manera paulatina, se complementó el trazado de manzanas en el sector de San Diego, particularmente en el espacio que hoy corresponde al barrio de la Victoria. En el plano de Dionisio Alcedo de 1734, ya aparecen delineadas las actuales calles Loja, Padre Almeida y Barahona. Los vecinos eran en su mayoría artesanos indígenas que constituían la mano de obra para la construcción y mantenimiento del convento de San Diego. Por esto, desde mediados del siglo XVII, el barrio de San Diego se constituyó en un barrio de artesanos, característica que será evidente hasta mediados del siglo XX. Por otra parte, la presencia de artesanos en San Diego impulsó la proliferación de chicherías, estancos y otros lugares de regocijo popular, sitios en los cuales no solamente se libaba, sino que también se practicaba el tañido de instrumentos de cuerda que exigían de la destreza manual desarrollada por los artesanos. El regocijo que giraba en estos sitios terminó de contagiar a los mismos religiosos jóvenes del convento de San Diego, quienes, burlando las rígidas disposiciones monacales, se volvieron asiduos clientes de las chicherías y estancos, como se lo advierte en la célebre leyenda del Padre Almeida, tomado del libro San Diego, Memoria Histórica y Cultural.
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1: El radioteatro más caro del mundo. En 1949, Radio Quito tenía los programas noticiosos, musicales y radioteatrales que obtenían la máxima sintonía en la ciudad. Paradójicamente, un buen programa de radioteatro se convertiría en un suceso trágico en la historia de la radio y de la ciudad de Quito. La noche del 12 de febrero de 1949 se hizo una radioteatralización de la novela La Guerra de los Dos Mundos de H.G. Wells. La transmisión del predilecto programa musical del dúo Benítez Valencia fue interrumpido sorpresivamente para dar paso a la dramatización de la novela, la noticia de un ataque de los marcianos a la ciudad. Y para mayor realismo, se imitaron las voces de varias personas de la función pública quienes daban las disposiciones para que la población enfrente la agresión extraterrestre. Fue ese realismo que produjo primeramente el pánico colectivo, el que luego dio origen a una verdadera agitación popular, pues el público, al comprender que fue engañado, atacó violentamente el edificio del diario El Comercio donde funcionaba la radio. Los bomberos fueron impedidos de actuar por una muchedumbre enardecida. El fuego fue controlado en horas de la madrugada, habiéndose consumido, entre las llamas, todas las instalaciones del diario, el cual, durante una semana, fue impreso en la imprenta del periódico El Día. Tomado del libro Radiodifusión en la mitad del mundo, de Álvaro San Félix.
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1: La leyenda de las sandalias. La tradición del convento de San Agustín cuenta el origen de la imagen del Señor de la Buena Esperanza o Señor de la Portería. Se dice que, en una lluviosa tarde, apareció frente a la entrada del convento una mula cargada con un cajón sin arriero que la conduzca. Anocheció, y como nadie apareció a reclamar al animal, los monjes decidieron descargar la mula y meterla en el huerto, dejando el cajón en un rincón de la portería. Pasó el tiempo, y un día, el superior de la comunidad ordenó abrir el cajón en presencia de dos vecinos del barrio. Al hacerlo, apareció una escultura de tamaño natural del Señor de la Buena Esperanza, con una lujosa túnica y dos sandalias de oro recamadas de piedras preciosas. El padre superior, seguro de que aparecería alguien a reclamar la imagen, dispuso que ésta se la ponga a exhibición pública en la entrada de la portería. Una noche, se oyeron desesperados golpes en el portón del convento. Era el oficial de una platería que llevaba la noticia de que Gabriel Cayamcela había tratado de vender al maestro platero una de las sandalias de la imagen, que indudablemente la había robado, aunque él alegaba que, debido a la enfermedad de su mujer, había rezado junto a la imagen y que el propio señor le había dado. Llevado ante la autoridad, Cayamcela pidió al juez que lo acompañe ante la imagen, pues según dijo, el señor dirá si soy inocente. El juez accedió pese a que la muchedumbre estaba contra aquel sacrílego careo. El reo avanzó hasta la imagen, que de pronto como que cobró vida, moviendo el pie izquierdo, arrojando al desventurado Cayamcela la otra sandalia, probando así su inocencia. Tomado del libro Historietas de Quito de Luciano Andrade Marín.
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1: Acontecimientos ocurridos en 1610. En ese año se comenzaron a cubrir las quebradas que atravesaban la ciudad, pues varias generaciones se esforzaron para que la ciudad se levantara sobre rellenos y arcadas, aprovechando el material pétreo de las canteras del Pichincha y otras minas de caliza. En el ramal de la quebrada del Pilisuaico, que pasaba por detrás de la catedral, se tendieron puentes en los pasos de la quebrada en las actuales calles Guayaquil, Venezuela, García Moreno, Benalcázar y Cuenca. En la quebrada de Ullanguayacu se tendió el puente de la Cruz de Piedra. En un ramal de la quebrada del Huanacauri, que bajaba por la actual calle Manabí hacia la Plaza Marín, y en el paso de esta quebrada por la actual calle Guayaquil, se construyó el llamado Puente de Otavalo, pues se conectaba con el camino que iba hacia el norte del país. Se construyeron fuentes de agua en la Loma de San Marcos y en la carnicería situada en la actual Plaza del Teatro. A Luis Tahón se le autorizó a instalar una botica en el centro de la ciudad. El Colegio San Andrés formó al prodigio musical, el indio Diego Lobato, como antes había formado a otro gran músico indígena llamado Cristóbal de Caranqui. Estos fueron algunos de los episodios que ocurrieron en el año de 1610, según constan en las crónicas de la época. Tomado del libro Historia, Tradiciones y Leyendas de Quito, de José María Jaramillo.
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1: Los botines de las cuatro esquinas. La intersección de las actuales calles Guayaquil y Espejo, denominada las cuatro esquinas, sitio en que los artesanos desde tiempos inmemoriales

0: un espejo, las cuatro esquinas eran cosa antigua, y en el año de 1792, el precursor, en un célebre discurso dirigido al cabildo sobre la necesidad de establecer una sociedad patriótica con el nombre de Escuela de la Concordia, entre otras cosas dijo: el genio quiteño lo abraza todo, todo lo penetra, a todo lo alcanza. Veis, señores, aquellos infelices artesanos que, agobiados con el peso de su miseria, se congregan las tardes en las cuatro esquinas a vender los efectos de su industria y labor. Pues allí el pintor y el farolero, el herrero y el sombrerero, el franjero y el escultor, el latonero y el zapatero, el omniscio y universal artista, presentan a vuestros ojos preciosidades que la frecuencia de verlas nos induce a la injusticia de no admirarlas. La institución de las cuatro esquinas fue tan poderosa que hasta cuando fueron derribadas las antiquísimas casas coloniales que constituían esta intersección, las nuevas edificaciones se sujetaron al plan tradicional de tener una tienda o ancha puerta esquinera. Tomado del libro Historietas de Quito, de Luciano Andrade Marín.
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3: Le informa la hora. 7:04.
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0: y amigas de la red, ¿cómo les va? Bienvenidos, bienvenidas, buenos días a este programa especial de feriado. Mañana continúa la fecha porque hoy regresa el fútbol que más nos gusta. Hoy se van a jugar un par de partidos del hexagonal del descenso del cuadrangular por la Copa Sudamericana. Les vamos a acompañar hasta las 10 de la mañana junto a Juan José Lazo, quien les habla, Domingo Valencia, con David Bustillos en el centro de mando aquí en la 102.1 FM de la red. Finalmente, el día de hoy vuelve nuestro fútbol, nuestro campeonato, después de un par de semanas de para por la fecha FIFA. Esta fecha FIFA que se alargó, que la FIFA designó y que planificó así, uniendo las dos jornadas internacionales de septiembre y octubre en una sola. Se hizo algo larga la espera, pero veremos a qué equipos les funcionó mejor esta para del campeonato. El Beto Araujo decía el otro día, no me gustó tanto la para, porque ya la tercera semana uno casi que no sabe qué hacer o en dónde enfocar el trabajo. Hay algunos otros equipos que en cambio les vino bien, teniendo en cuenta que habían jugado mucho cada tres días, que eso sobre todo, tal vez no físicamente, pero mentalmente te va comiendo poco a poco a lo largo del año, a lo largo de esta parte de la temporada. Así que vamos a ver cómo reaccionan varios equipos a esta para del torneo, que comenzará hoy a las 13 horas, decíamos, con estos partidos del cuadrangular por la Copa Sudamericana, Libertad Leones en Loja y un poco más tarde Delfín frente al Mushuc Runa en Manta. Va a ser un partido clave para el conjunto manabita, tratando de ganar los tres puntos para apretar esa parte baja de la tabla, para sacarle más diferencia al Manta y para ver qué es lo que puede ocurrir con los otros rivales. Por ejemplo, mañana el Manta va a recibir al técnico universitario en el Jocay, y ese partido va a ser muy importante, sobre todo para el equipo de Duarte, si es que quiere recortar distancia con los equipos que están un poquito más arriba. Y después, por supuesto, que los platos fuertes están en el hexagonal de campeonato. Los tres partidos ya a esta altura del año y en este momento no tendrán ningún desperdicio. Mañana a las 11:30 van a jugar Independiente del Valle y Sociedad Deportiva Aucas. El domingo la Universidad Católica, en cambio, va a recibir al Macará, también en Chillo Gijón, porque hay un concierto la próxima semana en el Estadio Olímpico Atahualpa, y a la tarde, el domingo a la tarde, en el Estadio Rodrigo Paz Delgado, Barcelona va a visitar a Liga Deportiva Universitaria en la cancha del equipo universitario, buscando esos tres puntos que le permitan acercarse a Liga, sobre todo para no perder pisada a los otros equipos. Y por supuesto que la próxima semana también tendremos varios partidos muy muy interesantes, como el Superclásico, por ejemplo, Aucas Liga, el Barcelona Católica, Macará Independiente. Por eso decía que los partidos del hexagonal de campeonato, tal vez un poco a diferencia del año pasado, no tienen ningún desperdicio en este 2026. Así que les vamos a acompañar, decía, hasta las 10 de la mañana. Vamos a estar junto al Juanjo Lazo esta mañana, que en la mayoría de la capital de la República o en la mayoría de sectores amanecimos con un sol radiante, sin ninguna nube en el cielo, un cielo celeste, después de que ayer estuvo algo gris en general la jornada. Bueno, hoy tenemos un buen día para disfrutar, un buen día del retorno al fútbol que más nos gusta. Ojalá que se mantenga lo que más pueda en el tiempo este clima, sobre todo para los partidos que se van a jugar acá en la capital y sus alrededores. Decía, el Independiente Aucas, el Católica Macará y el Liga Barcelona, que se van a jugar en este fin de semana de regreso de nuestro campeonato. Voy a saludar con mi compañero en esta mañana, en estas jornadas deportivas de feriado, para ir un poco desarrollando lo que va a ocurrir este fin de semana, porque también también tendremos varios partidos de los torneos internacionales, teniendo en cuenta que ya la próxima semana hay competición europea. Ya desde el martes tenemos Champions, varios de nuestros ecuatorianos también están involucrados, hay unos que dejaron atrás sus molestias musculares, sus lesiones, y serán parte o podrán ser considerados por sus equipos para jugar este fin de semana, como por ejemplo Pierre Hincapié y Moisés Caicedo. Hola Juanjo, ¿cómo te va? Bienvenido, buenos días.
1: Hola Domi, ¿qué tal? Un fuerte abrazo para ti y para todos los amigas y amigos de la red que nos acompañan en este feriado. Sí, terminó siendo una semana más bien corta, ahora con un feriado o un fin de semana un poquito largo, donde además vuelve ya. Ahora sí, el fútbol nuestro, creo que estábamos un poco ansiosos, con ganas de que vuelva. Ecuador terminó jugando solo 3 partidos, ni siquiera fueron los 4, sí, como los europeos que tenían que jugar este torneo de naciones, la Nations League. Entonces, de alguna manera, se terminó volviendo una para muy, muy larga, seguramente para los que estamos mucho más atrás de los ecuatorianos. Después, los que sabemos también disfrutar del fútbol internacional, claro que también disfrutamos de varios partidazos entre distintas selecciones, entre europeos, y muchísimas más emociones que hubo. Quiero mandarle, por supuesto, un fuerte abrazo a mi compañero, a Domingo Valencia, que hoy está de cumpleaños. Hoy es 9 de octubre, así que sea un gran día también, que sea un día repleto de festejos, que empiecen desde ahora y que se venga un año también repleto y cargado de cosas buenas. Así que ahí están los mariachis, ahí sí, entraron un poquito fuerte, que sea para que sea también un buen inicio de día, que así mismo sea todo este día. Domi querido, te mandamos un fuerte abrazo, por supuesto, y otra vez, que empiece también con mucho fútbol, con muchas emociones, no solo con este que es el que más nos gusta, con los ecuatorianos de afuera, con fútbol europeo, la Premier, la Liga Italiana, el fútbol francés, el fútbol alemán. Creo que eso también nos alegra un poco más a nosotros que estamos atrás de todos nuestros ecuatorianos y del fútbol en general. Así que sí, con esto que decía el Domingo, un poquito, por ahora en el hexagonal de arriba, ningún partido será de estos solo por terminar de rellenar, donde nadie pelee nada, mientras Barcelona logre seguir sumando y logre seguir en pelea. Todos los partidos serán interesantes, incluidos los del campeón, un Independiente del Valle que todavía no termina de dar la vuelta. Es decir, estamos solo contando las semanas, es una realidad que será el campeón, pero hasta que lo sea, también estará luchando por cada partido, buscando esos 3 puntos cada fin de semana, y entonces todos los partidos de ese hexagonal de arriba terminan siendo muy, muy, muy apasionantes. Después, por cómo está el Macará, el Aucas, la Católica y Liga Deportiva Universitaria, se vuelve un torneo del hexagonal de arriba mucho más apasionante, mucho más apretado. Habrá que ver otra vez, si es que Liga logra seguir sumando, logra mantener esta buena racha con la que ha estado atravesando. Me quedo sobre todo, más allá del resultado con el Palmeiras, que fue una victoria contra la Universidad Católica, también remontando. Entonces, claro, uno dice, Liga viene de todo eso. Además, con una para que creo que le hacía bien, que creo que necesitaba Liga, tal vez para refrescar piernas, para refrescar la cabeza también, esto para los jugadores, pensando en el entrenador, para poder ahora sí trabajar, ahora sí poder meter su idea del juego, ahora sí poder practicar varias cosas que no había podido hacer. Cuando uno juega fin de semana, miércoles, o martes, miércoles o jueves, no importa, pero entre semana, fin de semana, se vuelve muy pesado. Los días después de partidos no son días de entrenamiento, son días de descarga. Los días antes del partido habrá cómo trabajar muy poco, tampoco hay cómo cargarlos mucho a los jugadores. Entonces, cuando uno tiene así 2 días, a veces uno, a veces un poquito más para trabajar, no termina de ser tan sencillo, ¿no? Esto de querer implementar la idea de juego. seguramente el Barcelona en su momento pasó por algo parecido también por el cambio de entrenador. Sin embargo, Barcelona no tenía la carga de partidos que sí tiene o que tuvo Liga Deportiva Universitaria. Liga sigue en las semifinales de la Copa Ecuador. Esos son al menos dos partidos más. Y si llega a clasificar, habría que sumarle un tercero. Y el otro que tiene el mismo calendario, que ha tenido un calendario similar, incluso con un partido más, porque terminó jugando esta Supercopa contra la Universidad Católica, fue el Independiente del Valle. Pero claro, uno piensa en el Independiente y dice, le ha ido tan bien, ha hecho las cosas tan bien, ha cumplido con todo lo que ha tenido que cumplir, que por eso parece que ellos, en cambio, ni siquiera necesitaban la para. Hubieran podido seguir rotando y hubieran podido seguir compitiendo fin de semana y entre semana, aunque creo que a todo el mundo le venía bien también una para. Así que terminó siendo, ahora sí, la para larga, terminó ya Domi Valencia. Estamos por comenzar otra fecha, sí, tal vez no con el plato fuerte hoy, Libertad Leones, que de todas formas es un partido importante por ese cuadrangular de la mitad, donde Libertad saca una ventaja que tampoco es tan grande, ¿no? Leones que sueña con esta posibilidad de algo tal vez al comienzo de año que era inesperado, meterse para jugar este repechaje de la Copa Sudamericana. Y después un Delfín que lo que está intentando es también salvar la categoría. Está a 4 puntos del técnico universitario y del Orense, pero tiene que jugar contra el primero de este hexagonal del descenso. Un Muchurruna que parece más bien que está lejos, que está por salvar la categoría. 10 puntos le saca al Delfín, pero de todas formas querrá terminar de asegurar su permanencia y no complicarse de ninguna manera. Así que, de todas formas, si es que uno quiere partidos, si es que uno quiere emoción, claro que la vamos a tener en el fútbol ecuatoriano, empezando desde hoy, viernes 9 de octubre.
0: Sí, sí, gracias Juan por los deseos. Y yo la verdad es que tengo cierto interés de ver a este Libertad, porque recordemos que, bueno, primero cambió su director técnico casi que a mitad de año, porque a Juan Carlos León no le estaban saliendo los resultados. Llegó Juan Pablo Buki y lo sacó de la zona de descenso para meterlo para pelear un torneo internacional. Veremos si es que estas 2 semanas Jorge Célico puede seguir demostrando lo que Libertad puede hacer en el torneo. Antes de la para del campeonato, Libertad le ganó al Club Sport Melec en el Capwell, que no fue un resultado sacado de los cabellos, tal vez, por lo que venían haciendo los dos equipos. Lo cierto es que el conjunto lojano se quedó con los tres puntos y le saca 4 a los perseguidores de más abajo de esa misma zona. Me da curiosidad ver qué es lo que puede darle Jorge Célico a este equipo del sur del país, teniendo en cuenta que hoy va a jugar con un rival que le puede hacer calor. Ha venido mejorando este Leones. Del otro día empató frente al Guayaquil City en Samanes, pero no termina de ser del todo confiable. Lo que hay que rescatar también de este conjunto imbabureño es que finalmente mantuvo la categoría, y eso es lo clave, lo difícil en las primeras temporadas de los equipos que recién ascienden de la Serie B. Así que va a ser entretenido. Después el hexagonal del descenso, no sé si es que vamos a ver tan buen fútbol en general en estos partidos de la parte baja, Juanjo, porque se juega con mucha tensión, se juega al no fallar, al no cometer errores, al tratar de un poco hacer los goles y defender la diferencia. No sé si es que es tan vistoso en relación, por ejemplo, a los equipos que juegan más arriba, que claro, no tienen esta presión de si es que pierdes estás más cerca de descender que de quedarte afuera de la Copa Libertadores. Son dos maneras de jugar distintas, y eso es lo que en principio veremos si es que termina ocurriendo en la jornada de hoy. Pero claro que los platos fuertes serán mañana y el domingo. La verdad es que está para instalarse a ver los 3 partidos, Juanjo, del hexagonal de campeonato. Ese Independiente Aucas, ese Católica Macará y ese Liga Barcelona. Ayer en la mañana nos preguntaban cómo Liga puede terminar tercero y tendría que ganar el Macará y tendría que ganar el Independiente. Por supuesto que tendría que ganar Liga para que ascienda en la tabla. El tema es que, claro, yo le repreguntaba a los hinchas de Liga ¿En serio quieren que el Macará le siga sacando diferencias? Entonces ahí está el reto, porque claro, la tabla está apretada. El tema es de tratar de ver si es que los equipos pueden seguir con su momento, como tú lo describías tú hace un rato, después de la para tan larga, y ese será el reto para varios. El ver si es que pueden seguir con el reto de seguir ganando, de seguir jugando mejor. Ayer Gustavo Álvarez, por ejemplo, el técnico de Liga, sigue convencido de que le gusta jugar cada tres días, y en algún momento quería seguir jugando cada 3 días, porque eso, y si es que juegas cada 3 días y ganas, no quieres dejar de jugar cada tres días. Obviamente que necesitas el descanso, pero la verdad es que hay momentos en el año, Juanjo, que comienzas a tomar ritmo, comienzas a tomar vuelo de juego, y no quieres volver a parar, no quieres dejar de jugar para no perder el ritmo, y para, sobre todo, que el ritmo de juego, que la manera de jugar te puedas instalar, te pueda llevar a conseguir esos objetivos que tienes en el año.
1: Absolutamente, ¿no? Además, pensando en todo esto, que es lo que se viene, que ya es la recta final, que de todas formas habrá una última para por el campeonato, en el campeonato ecuatoriano, por esta nueva fecha FIFA que se vendrá en el próximo mes, en noviembre, pero ya será mucho más chica. Ahí sí habrá que meterse de cabeza en nuestro torneo. Quiero empezar por lo primero que decías, por esta Libertad, que en cambio, claro, no deja de ser curioso este Juan Pablo Butt que llegó y después se fue. Sí, recibió esta otra oferta para irse a salvar la categoría otra vez. Y uno dice, tal vez en el
0: O
1: Libertad
0: sea,
1: iba a poder pelear.
0: más bien, Juanjo, lo que leí, que en algún momento, por qué tomó Juan Pablo Buc la decisión de irse, es porque Libertad recién le proponía sentarse a conversar después de que se acabe el año. Y en cambio, Lorenzo le propuso un proyecto mucho más a largo plazo, mucho más, no sé si a largo plazo, pero a mediano plazo, mucho más sólido. Es decir, pase lo que pase, Juan Pablo Buc será el técnico de Orense también para el próximo año. Me
1: Y de
0: parece
1: todas
0: que
1: formas, lo primero que tendrá que hacer es salvar la categoría con el Orense. Más bien,
0: sí,
1: ese será el
0: sí,
1: primer
0: sí.
1: reto. Y si no, ir a jugar a la Serie B, que bueno, de todas formas está abajo el Delfín, tendría que seguir cayendo el Orense. Y uno entiende que tal vez con Juan Pablo Buch, lo que sí es cierto es que puede ser un entrenador que te puede ayudar efectivamente a levantar una situación así de brava. Hay que verlo a Libertad. Le terminó dando vuelta la cara y consiguió un montón de puntos este Juan Pablo Buch, ¿no? Empezando por esa victoria con el Independiente del Valle, que fue antes de la para por el Mundial, y después, viendo los números y los resultados, termina siendo muy, muy bueno. Fueron pocos más bien los partidos que perdió, con un arranque no tan bueno después del Mundial, y en cambio lo que hizo fue meterlo casi al hexagonal de arriba, se quedó cerca, incluso jugándose un partidazo contra el Independiente. Uno entiende que sacarle puntos al Independiente es muy bravo, y eso fue lo que casi hace en la última fecha. Uno después dirá, bueno, pero el Independiente juega con equipo suplente, que de todas formas el suplente tampoco termina de ser tan suplente, es un equipazo, y terminó siendo 3-2. Al final no lo alcanzó. Lo que es cierto es que está bien arriba. El partido pasado terminó dándole la vuelta y al último minuto le ganó al Emelec, ¿no? Con ese golazo en la parte final de Brian Caicedo. Terminó siendo importante también lo de Libertad. Ahora se viene Leones. Lo que hay que recordar es que en este cuadrangular de la mitad se juegan menos partidos, ¿no? Son 6 los partidos, no son 10, ya se fue uno, quedan 5. Entonces, claro, son 15 puntos en disputa, no son los 30 que se tiene. Más arriba, 15, porque ahora ya solo quedan los 5 partidos. Entonces, a partir de ahí, esta ventaja de 4 puntos es muy importante para Libertad. Va a tener que cuidarla, sí, absolutamente. Una victoria aquí es de 6 puntos, pero lo mismo podría pasar con los otros. La ventaja es de 4, gano un partido, estoy a 1 y efectivamente queda muy poquito y hay muy poco margen para equivocarse. Entonces, eso creo que también tiene de apasionante este cuadrangular de la mitad y después con todo lo que decía el Domin. En cambio, arriba es una realidad esto, ¿no? Liga es cierto que tiene al Macará cerquita, que lo tiene a 2 partidos directos, pero después uno recuerda qué es lo que pasó en los 2 partidos contra el Macará este año contra Liga y es mejor tal vez no acordarse y pensar que si le pueden ayudar también los otros equipos y quitarse puntos entre todos, será lo mejor para Liga. Después, claro, hay que ganar los partidos. Liga lo que necesita es seguir haciendo los deberes. No fue un buen partido ese de Liga al inicio del año. Por todo lo que sucedió, porque se hizo expulsar Josué Caicedo, el chico que ahora está jugando en el Barcelona B como parte del proyecto este largo que tiene el Barcelona, de España hablo. Entonces, ese no fue un buen partido, terminaron encerrados, le costó a Liga, terminó cayendo en la segunda fecha, fue la primera de local en un Rodrigo Paz Delgado repleto. Después en Ambato también le costó a Liga, terminó perdiendo en un momento bravo, ¿no? Complicado para Liga. Y ahora, pensando en que este Macará todavía está arriba, hasta que no se resuelva el tema este de los 3 puntos, va a tener que jugar como si no habría esa deducción de puntos. Pensando en eso, es vital también empezar a conseguir estos puntos de manera directa. Fue una gran remontada contra la Universidad Católica y un Barcelona que, claro, va a venir golpeado, que no viene pasando por su mejor momento y que a inicios del año, haciendo un partido que a varios no les gustará, esto de venir a encerrarse y aguantar, le terminó ganando bien a Liga. Liga no le pegó una sola vez al arco. Creo que seguramente varios de los llamados a aparecer tendrán que volver a un buen nivel. Uno de esos es Janer, el mismo Tití, que Michael Estrada esté otra vez fino, así como en el partido de la Libertadores, diremos, sí. Y tal vez un poco más, porque en ese mismo partido es como que estuvo desaparecido casi todo hasta el final. Entonces, Liga también necesita de su goleador que aparezca, que haga los goles. Tiene tal nivel Michael Estrada que podría hasta llegar a convertirse en un asistidor, de ninguna manera cambiar los goles por asistencias. O sí, si es que eso le va a terminar dando los puntos a Liga Deportiva Universitaria. Y tal vez con la ventaja que ya ha recuperado a casi todo el plantel. El único que falta es el Choclo Quintero. Y no solo recuperado, sino uno dice Leo Quiñones, que cuando ya estaba volviendo antes de esta para, estaba con poco ritmo. Quizá ahora ya está adaptado a lo que pide el mismo estratega, ¿no? A lo que quiere Gustavo Álvarez. Después una defensa que debería volver impecable, un mediocampo que debería estar ya al 100% ahora sí. Veremos si es que tiene algo de chance Gabriel Villamil, si es que empieza a jugar, si es que se gana también un puesto en el mismo plantel de Liga Deportiva Universitaria. Creo que ahora sí se ha llenado de volantes el equipo Albo. Y eso podría ser algo bueno porque va a tener de dónde escoger Gustavo Álvarez. Quedó claro en los últimos partidos que tal vez Juanse Rodríguez y Sebastián González son los escogidos por sobre Jesús Pretel. Veamos si es que eso cambia, si es que vuelve el mismo Jesús Pretel, pero de todas formas, ahí hay para escoger, porque el otro que está es Frangoy Zambrano, ya mencionábamos a Gabriel Villamil, no hay que olvidarse de Fernando Cornejo, que ese suele ser el hombre que completa el tridente en la mitad de la cancha, a veces, y si uno quiere, puede terminar jugando Alvarado cuando hay dos más atrás y este como un tercer
0: Ha
1: volante que termina siendo
0: entrado,
1: mucho más
0: Juan,
1: ofensivo.
0: ha entrado bastante bien Alexander Alvarado en
1: Por eso.
0: varios, en ciertos partidos. No termina de consolidarse o de ser esa opción como titular, pero rescato esto que tú dices, que Liga tiene varias opciones y de dónde elegir, cosa que en algún momento en el año no tenía. Veremos si es que finalmente esta para le ayudó a Gustavo Álvarez primero a acentuar su idea de lo que quiere dentro de la cancha, y sobre todo también lo que hay que rescatar es que están todos sanos, y eso veremos finalmente si es que el conjunto universitario lo aprovecha en este cierre de campaña, que eso también será clave, tener a todos con ritmo, a todos sanos, para que puedan marcar diferencia cuando les toque jugar. Ahora ya no tendrán que jugar cada 3 días, tendrán un par de partidos de entre semana por las semifinales de la Copa Ecuador, pero tendrán que sacar la mayor cantidad de puntos posibles. Incluso Liga no tendrá que viajar demasiado, sino hasta casi que el cierre del hexagonal para enfrentar a Barcelona. El único que tal vez viaje que tiene que hacer es ir a Ambato, pero después todo se juega aquí hasta la penúltima fecha, que tiene que ir a Guayaquil. Eso también, en comparación, por ejemplo, a Barcelona, es algo a considerar en el tema trajín, en el tema físico también.
1: Absolutamente, ¿no? Y no solo en el tema Trajín, sino pensando en cómo le ha ido a Barcelona en la altura, en cómo le ha costado. Es una realidad que al inicio del año hicieron esta pretemporada larga en el centro, en el nuevo centro de alto rendimiento que tiene Aucas, este que es en Puembo. Y creo que eso le ayudó mucho. Lo que sí va a pasar es que, claro, uno entiende que Barcelona pretenderá hacerse fuerte en casa en una temporada donde le ha costado muchísimo eso y va a tener que viajar constantemente a la capital y también a Ambato. Creo que ahí es donde va a tener que cambiar varias cosas. Por ejemplo, y esto se nota ya con la edad, Damián Díaz, que puede ayudar. Yo creo que sí es un jugador que futbolísticamente puede aportar, además de todo el liderato, pero se lo ve mejor y ya por el estado físico. Cuando juega en el llano, cuando juega ya en la costa, le pasó en el Guayaquil City que se sentía mejor en la costa, que en cambio cuando venía a jugar acá o jugaba poco o entraba al cambio o se iba rápidamente con unos partidos donde pasaba más bien desapercibido. Entonces creo que esa es otra herramienta que va a tener que cuidar mucho Troviani, por ejemplo, con el 10. ¿Qué es lo que va a hacer con Damián Díaz? ¿Jugará el partido el fin de semana? Yo creo que sí va a jugar, pero habrá que ver cómo está, porque es una realidad este tema de la altura, que le cuesta a Damián Díaz por la edad, porque ya está grande, tener el mismo desgaste que tiene en el llano que podría tener acá. Entonces, veremos cómo lo arma Troviani, si es que termina teniendo un 11 que repite en todos lados, si más bien se va adaptando a lo que tiene que jugar y a su rival. Recordemos que no termina de ser lo mismo jugar contra el Macará que contra el Independiente, que contra Liga. El Topo Sanguinetti queda claro a lo que juega, ¿no? No diremos a encerrarse, pero sí de manera directa, de jugar de contragolpe, de aguantar y con transiciones rápidas, con pases largos, con jugadores explosivos, rápidos, te termina haciendo muchísimo daño de contragolpe. Después habrá que ver si es que en algún momento, cuando ya tiene la victoria, entiende lo que hay que hacer y se encierra y se acabó. Entonces, el partido casi casi porque empieza otro tipo de asedio. Entonces, con todo eso también habrá que ver cómo van avanzando los partidos, cómo se van dando el fecha a fecha. Recordemos que lo que sí va a pasar es que se van a empezar a jugar con resultados conocidos y eso quiere decir que la tabla de posiciones también se va moviendo. Podría pasarle al Barcelona, por ejemplo, que sepa cómo están los otros. O directamente después de perder con Liga Deportiva Universitaria, como le queda un partido más, se sepa que está casi condenado a jugar la Sudamericana. Recordemos que Barcelona tiene menos puntos que el resto de los que están en este hexagonal de más arriba. Y claro, a Liga lo separan, de Liga le separan 5 puntos, y ese es el siguiente, ese es el quinto. Después empieza a contar Aucas 6, Universidad Católica 7, y después son 10 puntos que tiene con el segundo y con el Macará. Parece mucho más lejano esa posibilidad de clasificación directa, y más bien lo que buscaría es otro repechaje. Ahora, con el repechaje tampoco te aseguras jugar la Copa Libertadores. Domín, te propongo hacer la primera pausa en esta mañana, 8:32, y volver con un poquito más, con protagonistas. Ayer habló Gustavo Álvarez, el entrenador de Liga Deportiva Universitaria. También lo vamos a poder escuchar a Ricardo Adé, uno de los líderes, uno de los capitanes, uno de los históricos que tiene Liga Deportiva Universitaria en su plantel. Hagamos una pausa, 8:33 de la mañana.
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0: Quito. La imagen pintada al óleo de cuerpo entero representa a la Virgen Negra, apodada la Moreneta, y fue considerada especial abogada contra terremotos y contagios, imagen de romerías y peregrinaciones e íntimamente conectadas a las montañas. La Virgen de Montserrat contaba con su propia capilla, pero la devoción, como en otros casos, no siempre fue constante. De la devoción de la primera mitad del siglo XVII solo queda un retablo que fue trasladado de lugar. Durante el siglo XVIII no hay rastro de ella en los manuscritos, ya que, además, a finales de este siglo y durante los primeros decenios del XIX, se da especial importancia a la devoción a la Virgen de Chiquinquirá y la de Illescas. Sin embargo, hacia los años 40 del siglo XIX, la devoción a la Virgen de Montserrat aparentemente sufrió una revitalización, pero no pudo compararse con las mencionadas devociones marianas, pues la de Montserrat era más discreta, más cercana al fraile y menos conocida por la gente de los alrededores. Tomado del libro San Diego, Memoria Histórica y Cultural.
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0: 37 minutos, 8 de la mañana con 37 minutos, volvemos aquí en la red, en esta mañana de feriado, este 9 de octubre, donde parece que quiere salir el sol, pero ya sabemos que eso no es garantía de absolutamente nada, porque el rato menos pensado otra vez vendrá una tormenta en la capital de la República. Vamos a escuchar la rueda de prensa de ayer del profesor Gustavo Álvarez, a repasar lo que dijo el estratega de Liga Deportiva Universitaria previo a este partido importante, y también el otro que habló fue Ricardo Adé. Creo que los podemos escuchar a los dos, y entonces irnos hasta el CAR Edgardo Bauza. Esto fue lo que dijo, habló de varios temas, ¿no? De la importancia de este partido, que más allá de la discusión si es clásico o no, es un partido histórico, es un partido que tiene muchísimos matices, que tiene hinchadas grandes, que son dos equipos muy grandes de nuestro país, si quieren los dos más grandes. Entonces, claro, tiene todo eso. Y además, habló Gustavo Álvarez, entre otras cosas, de estos rumores, ¿no? Que se le pretendía para Chile, y que no, de ninguna manera. Todo esto era más bien para desestabilizar. Lo termina aclarando él. Creo que hay que escucharlo. Hizo varias reflexiones, hablando también sobre la para, sobre cuánto ha ayudado esto para trabajar, y entonces lo vamos a escuchar al entrenador de Liga Deportiva Universitaria, y después también al capitán Ricardo Adeno. Le tira un guiño a la hinchada también, diciendo que él se quiere retirar con la camiseta alba en Liga Deportiva Universitaria, uno de los históricos también. Escuchemos entonces la rueda de prensa de ayer de Liga Deportiva Universitaria, previo a este partido muy importante entre Liga y Barcelona.
1: Escuchemos las palabras de Gustavo Álvarez, director técnico de Liga.
2: El año son decisivos y mucho más, acortándose el calendario y la necesidad de descontar puntos que tenemos. Ni bien llegué a Ecuador, me tocó presenciar este mismo partido, pero con la localía invertida, y sé que de la importancia que tiene a nivel nacional y sudamericano. Hemos trabajado mucho. Fue la primera vez que tuve más de 3 días para entrenar previo a un partido, y las conclusiones que saqué fueron muy positivas. Primero, una muy buena predisposición del grupo al trabajo, al esfuerzo, a los altos e intensos volúmenes de carga, y pudimos desarrollar algunos conceptos que creo que son necesarios para el equipo, producto del análisis que hice en mis primeros 15 partidos. Para intentar mejorar en todos los aspectos, tener más volumen de juego, estar más equilibrado y tener más profundidad y contundencia en ataque.
3: Siguiente pregunta, Michael Rosero, FB Radio, por favor.
4: Profesor, ¿cómo le va? Buenas tardes. ¿Qué decir del rival? ¿Qué es lo que se analiza? ¿Cuáles son las fortalezas que hay que cuidar? ¿Por dónde pasará el partido? ¿Cómo le da esta lectura previa a este encuentro importante del día domingo? Y si hay novedades, ¿cómo está a la parte física de Liga?

0: No, nuestras novedades son positivas. Se entrenó todo el grupo muy bien. Seguimos a la distancia a los muchachos que fueron seleccionados. Vi las participaciones de cada uno de ellos en sus selecciones. Se reincorporado entre ayer y hoy. O sea que hoy entrenó todo el plantel nuevamente juntos. Entonces, puedo decir que salvo Choclo, están todos disponibles. El rival tiene jerarquía. Se reforzó en la posición enganche. Ya tenía buenos jugadores y agregó jerarquía. Agregó un 9 de trayectoria también en sus líneas. Es un rival de un equipo también muy importante del Ecuador,
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0: donde intuyo, supongo que tienen las mismas aspiraciones de nosotros de descontar puntos y cada partido pasa a ser más decisivo. Y no hay una frase hecha porque realmente van quedando menos puntos y nosotros rápidamente tenemos que descontar como lo hicimos en la primera fecha del hexagonal.
2: Siguiente pregunta, Joana Calderón, Ecoavisa, por favor. ¿Qué tal, profe? Muy buenas tardes. Lo propio a todos los presentes. Profe, en esta para, ¿qué pudo trabajar con sus jugadores, salvo quienes no estuvieron en su equipo? Y hablaba el otro día el director técnico de Sociedad Deportiva Aucas que no le gustó justamente esta para del campeonato ecuatoriano porque siente que frena la competitividad, en especial por el tema de que ya están en este hexagonal final. Quisiera saber su punto de vista sobre esta para. Muy amable, gracias.
0: No, no, particularmente a mí me vino bien. Ustedes recuerden que yo hasta la para había tenido 45 días con el equipo y jugamos 15 partidos. Entonces la cuenta es fácil y jugamos cada
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0: 3 días. Y a mí me vino muy bien para trabajar con ellos y conocerlos en un día a día de semana de entrenamiento normal, de 7 días precisamente. ¿Qué pudimos trabajar? Bueno, un poco lo describí en la respuesta anterior. Mejorar la calidad y la cantidad de la posesión, tener ataque más profundo y contundente y siempre estar equilibrado y sólido en defensa. Esos fueron los tres rasgos fundamentales, más la pelota parada, que la pudimos trabajar
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0: con más tiempo, con jornadas de doble sesiones, así que era necesario y creo que fue muy positivo.
2: Siguiente pregunta, Yanni Uquillas, Radio La Red, por favor.
3: Hola, profe, ¿qué tal? Qué gusto, un saludo para todos. Hay varios técnicos que se van sumando a la ola de mientras más descanso, creo que se saca una mejor versión del futbolista. ¿Usted de qué lado está? Si bien es cierto, viene de un descanso prolongado en donde los jugadores incluso tuvieron un poco de tiempo para salir de del trajín que venía siendo Copa Libertadores, Copa y torneo. ¿De qué lado está? Luis Enrique dice que mientras más descanso les pueda dar, está mucho mejor. ¿Usted está de ese lado y cómo va a ser la gestión de minutos de aquí en adelante? ¿Se va a planificar o pensar ya en un equipo que tenga más continuidad o tal vez en rotar o eso era por la necesidad? Gracias.
0: Yo me paro en el equilibrio. Me gusta competir, pero el descanso físico y mental es necesario. En algún momento dije que lo mejor que le podía pasar a Liga era jugar cada 3 días, porque quiere decir que participaba en todas las
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0: competencias
1: FM.
0: posibles. Y hoy sigo sosteniendo lo mismo. Me encantaría tener estos 3 meses finales del año. Jugar cada 3 días también, porque quiere decir que también seguiríamos compitiendo en todos los torneos. Que después el jugador, todos necesitamos un descanso mental. En el caso de los jugadores físicos también, sí, pero si competimos en este nivel, en cantidad y en calidad, bienvenido sea. A mí me gusta. La otra parte. La gestión de los minutos siempre dije que dependía del rendimiento, que siempre voy a poner en cancha lo mejor que considere para ese partido, para el club y para el jugador. Entonces, tengamos semana corta de 3 o normal de 7 días, todos los días se compite por un lugar y el que a mi criterio esté mejor preparado va a salir como titular.
2: Siguiente pregunta, Diego Almeida, Teleamazonas, por favor.
4: Buenos días, gracias. Bueno, profe, Liga se concentra ya en dos grandes objetivos en estos últimos meses, obviamente,
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4: clasificar directamente a la Copa Libertadores y un título en la Copa Ecuador, que es muy posible. se ilusiona también con la posibilidad de precisamente levantar, festejar con los hinchas este título de la Copa.
0: Sí, sí. Siempre con los pies sobre la tierra, siempre con humildad, pero me ilusiona. Todo título es ilusionante. Y estoy convencido que el título es siempre proporcional a lo más preciado que uno puede tener en un club, que es el recuerdo del hincha, quedar en la historia del club. Y los títulos te dan eso. Entonces, valoro mucho el club donde estoy, el lugar donde estoy, y sé que un club que necesita de títulos, todos los necesitamos, y mi mayor ilusión es quedar en la historia de este club.
2: Siguiente pregunta, Jean-Pierre Villarroel, Match Deportes, por favor.
1: Gracias, Mayrita. Hola, profe, ¿cómo está? Buenas tardes, estamos en vivo para Match Deportes. Profe, teniendo en cuenta la posición de liga del equipo en la tabla de posiciones de este hexagonal, el margen de error es prácticamente nulo. En este tiempo de para, ¿qué detalles se trabajó pensando en el rival siguiente? Ya nos habló del descanso, de todo lo que en la parte psicológica, física ha trabajado, pero ¿qué detallitos usted logró pulir en su equipo para poder tener más puntos y acercarse a ese objetivo de ser segundo en la tabla de posiciones? Y la otra, si me permite, profe, ¿cómo los ve ya adaptados tanto al Chelo Weigand como al Tití, teniendo ya más espacio de trabajo?
0: Bueno, empiezo por el final. Los veo ya totalmente adaptados. Los primeros entrenamientos, lógicamente, por la cuestión geográfica, les costaba. Los primeros partidos también. Pero hoy creo yo que están, creo que totalmente adaptados. Lo que trabajamos, más que detalles, fueron cosas esenciales, estructurales. Yo hablé de posesión más fluida y en mayor cantidad, ataque más profundo y contundentes, y defensa sólida a partir de un equipo equilibrado, que después hay sumatoria de detalles que hacen a los conceptos estructurales, sí, pero la verdad que trabajamos, diría yo, de cero en la construcción de un equipo con tiempo para trabajar. Porque lo que yo hacía en los 15 partidos que dirigí fue videoanálisis del último partido, del próximo rival, táctico y recuperación. No más que eso. Entonces ahora pudimos trabajar como lo hubiera hecho en el inicio de una pretemporada.
2: Última pregunta, Ana Rueda, The Sports, por favor. Profe, buenas tardes también a todos los colegas. Profe, bueno, en las últimas semanas, bueno, en los últimos días, se ha estado hablando bastante del interés que tiene la selección chilena sobre usted. ¿Qué tiene que decir y aclarar también, bueno, a la hinchada que ha estado bastante pendiente sobre este tema?
0: Más que decir, un pedido, un favor de tocar estos temas con mucha seriedad y con mucha responsabilidad. Porque estoy en liga, en presente y en futuro. No solamente trabajo en el día a día, en este caso de la preparación del partido con Barcelona, sino que voy teniendo conversaciones con la dirigencia, con la gerencia, acerca del futuro. El entrenador tiene que mirar el hoy y el proceso, y yo estoy dispuesto a eso. Así que no quiero que se manosee la situación, pido ese favor, que se manosee mi nombre, porque el hincha es muy sensible a eso, y yo quiero que el hincha sepa que tiene un entrenador que piensa en hoy y en mañana en liga.
5: Ricardo Ade, vamos a escuchar.
6: ¿Qué se ha elaborado, qué se ha trabajado, qué se ha puesto énfasis para enfrentar lo que resta de ese campeonato, este hexagonal, especialmente ante Barcelona? ¿Y qué opina del rival? ¿Cómo lo ha visto actualmente? Buenas tardes.
7: Buenas tardes. Así. No, yo creo que estos días hemos trabajado mucho en los errores que hemos cometido, y sabemos que ahora en la última fase del campeonato Liga no tiene margen de error, así que hay que sacar todos los puntos posibles, y jugar contra Barcelona siempre es un partido difícil. Es un rival que siempre viene a Quito y hace su partido, Y respetando al rival, yo creo que nosotros toda la semana venimos trabajando lo que tenemos que mejorar y ojalá que el día domingo nos quedamos con nuestro puesto.
2: Siguiente pregunta, Michael Rosero, FB Radio, por favor.
8: ¿Cómo está, Ricardo? Qué gusto saludarle, capitán. ¿Qué decir de la línea defensiva precisamente de Liga, lo que ustedes vienen haciendo, qué es lo que se habla en la autoevaluación en los partidos que vienen desempeñando, también hablar de las alternativas, ¿no? Con Segovia, con Leo Quiñones, con algunos futbolistas también que se van incorporando de a poco, qué es lo que se trabajó netamente en la parte defensiva con respecto a lo que será la recta final y obviamente el partido contra Barcelona.
7: Buenas tardes. Sí, yo creo que, como te digo, ¿no? Esos días yo creo que venimos trabajando todos lo que hemos haciendo mal y la idea es corregir y estar bien en la línea defensiva y sabemos que, como dije antes, no tenemos margen de error, ¿no? Y los partidos se ganan con goles y más que tenemos el arco en cero, sería más favorable para nosotros de ganar un partido, así que estar concentrado, metido y el profe tiene todo a disposición para ya ver, erigir el jugador que sea apto para jugar el día domingo.
2: Siguiente pregunta, Joana Calderón, Ecoavisa, por favor.
9: Sácalo ahí. Muy buenas tardes con todos los presentes. Ricardo, buenas tardes. Fernando, buenas tardes. ¿Cómo se posiciona la línea defensiva en cuanto a ese comportamiento? Porque constantemente vemos que quiere un equipo intenso, en especial por ese trabajo que están haciendo en ese rol. Muy amable, gracias.
7: Buenas tardes. Nada, son trabajos que nosotros, yo creo que viendo los videos, vimos los errores que hemos cometido. Y la idea es, como dije antes, ¿no? En la recta final no tenemos margen de error. Sabemos que tenemos que estar más concentrados que nunca y sacar los partidos adelante, que sea de local, que sea de visitante. Y la idea es quedarnos con los tres puntos y en toda la cancha que vamos va a ser así. Pero más de local, sabemos que esos cinco partidos que tenemos de local tenemos que sacar los tres puntos, eso sí. Así que estos días queda ver los videos y pelota parada, todo lo que tenemos que hacer y el día domingo quedar con los tres puntos. Es lo ideal para nosotros.
2: Siguiente interrogante, Gianni Uquillas, Radio La Red, por favor.
3: Hola, Ricardo, ¿cómo estás? Qué gusto. Ricardo, te quería preguntar, hace poco diste a conocer la noticia de que te retirabas de la selección, seguramente fue una semana bastante particular para ti. ¿Cómo lo asumiste y cómo asumes de aquí en adelante este reto de, obviamente, estar en Liga Deportiva Universitaria? ¿Qué te generó? ¿Cómo te has sentido después de ese retiro de la selección, jugando un Mundial también y ahora enfocarse en Liga?
7: Buenas tardes. Yo creo que fue algo muy, muy pensado y yo creo que he venido de 3 o 4 años jugando todos los partidos acá en Liga y cada vez que hay fecha FIFA tocaba viajar todo y regresar y a jugar de nuevo. Nunca he tenido día libre para pasar con la familia. Yo creo que fue más una decisión de estar más enfocado acá en Liga, de meterme de lleno. Yo creo que le he dado todo a mi país, todo mi tiempo, casi 13 años jugando con la selección, siempre presente. Y si bien ahora hay alguna llamada todavía para ver si regreso, pero nada, todavía estoy enfocado en Liga y 102.1 hacer la FM. Cosa bien acá y, ¿por qué no? Retirarme acá sería lo ideal.
2: Siguiente pregunta,
10: Tele
2: Amazonas, por favor.
10: Carlos, ¿cómo estás? Buenas tardes. Bueno, todos hablan de lo positivo que son los parones, el descanso, pero también debe haber alguna parte negativa, ¿no? Perder el ritmo, no estar ahí concentrados al 100% como venían. Empezaron en la primera fecha de esta fase final y claro, uno queda todavía como que esa victoria que se logró con las justas frente a Católica y hoy como que puede demorarse un poco el jugador en engancharse nuevamente. Pero, ¿qué puede ser lo negativo de este parón de 3 semanas, Ricardo?
7: Buenas tardes. No sé si negativo, porque nosotros, si bien veníamos de 2 o 3 meses, donde veníamos jugando cada 2 o 3 días, yo creo que para Liga esos días de descanso nos viene muy bien. Y nada, yo sé que jugando contra Católica el otro día, empezando el hexagonal, era algo bueno para nosotros con una victoria. Sería bueno jugar después en 2 o 3 días, pero nada, yo creo que el paro también no vino bien. El equipo venía jugando partidos seguidos y yo lo veo como positivo para el grupo, para ya lo que venían tocado, ya para tener algunos días para recuperarse y estar bien para ya el día domingo estar de lleno y al 100% metido en el partido.
2: Última pregunta, Jean-Pierre Villarroel, Match Deportes.
1: Hola, ¿cómo le va? Buenas tardes, estamos en vivo para Mayo Portes. Usted, como el capitán, jugador de experiencia, ¿cómo evalúa el partido frente a Barcelona de este fin de semana, teniendo en cuenta que la última vez que visitó el Rodrigo Paz, Barcelona consiguió los 3 puntos? Y la otra, usted también, justamente como esos referentes, ¿cómo les va viendo a los jóvenes, a los chicos que han sido ascendidos? Washington Olvera, uno de ellos que está entrenando con ustedes, ¿cómo ve esa evolución de los jóvenes en día?
11: Buenas tardes. Jugar con Barcelona siempre es un partido difícil, un partido complicado, y el último partido de local, si bien ellos no ganaron acá, pero nada, yo creo que ahora va a ser otro partido o otro concepto, y ya que sabemos que en la recta final no tenemos margen de error y la idea es hacer las cosas bien y quedarnos con los 3 puntos y mejorar, como te dije, ¿no? Los errores que venimos cometiendo. La idea es estar más concentrado que nunca y ese partido ganar los 3 puntos, que es lo que queremos. Y yo creo que muy bien los chicos con nosotros, está la oportunidad para ellos. Cada vez que suben a entrenar con nosotros, nosotros le dijimos que tienen que aprovechar la oportunidad porque el tiempo pasa. Si bien ellos van a pensar que tienen 18, 19 años, la idea es que ellos aprovechen el momento. Cuando vienen con nosotros, lo acompañamos para que puedan rendir. Y al final la decisión es del entrenador, que va a saber si van a cortar con ellos o no, pero siempre nosotros lo acogimos y lo dimos el espacio para que puedan desarrollar y aprovechar los minutos y el momento que le dan los profesores. 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
5: Ahí estaban las palabras de Gustavo Álvarez, las palabras de Ricardo Adé, un poco proyectando lo que va a ser el partido del fin de semana frente a Barcelona. También valorando lo que fue la para y sobre todo este anuncio, Juanjo, que hizo Ricardo Adé antes de la fecha FIFA, que se iba a retirar de la selección, y también lanzó una bomba, si es que se quiere, que en principio veremos si es que se termina retirando en Liga Deportiva Universitaria. Este zaguero central que es tricampeón de nuestro fútbol, campeón de la Copa Sudamericana, que se instaló aquí en el Ecuador. No sé si es que tal vez encontró su lugar en el mundo y que finalmente después en estos últimos años también logró consolidar esa tan ansiada clasificación de Haití a una copa del mundo. Lo vimos jugar en Estados Unidos, México y Canadá en este último verano.
12: Sí, y Domín, a ver, esto había que sumarle un poquito más. Yo me atrevo a decir que debe estar entre los mejores zagueros centrales de la historia de Liga. Sí, han habido muchos, y al mismo tiempo, cuando uno piensa en Ricardo Adé, en todo lo que ha ganado, es un montón, ¿no? Ese bicampeonato, el doblete también, que fue con ese bicampeonato cuando queda campeón de la Copa Sudamericana, todo lo que significó Ricardo Adé, además que sigue jugando, que sigue siendo un jugador, bueno, tal vez esta temporada no tanto, pero mientras estuvo al frente de Liga Deportiva Universitaria, siempre dejando la vida, ni más ni menos. Creo que también sería lindo, ¿no? Eso para la carrera de Ricardo Adé, para los mismos hinchas, si es que termina de darse así. Y de todas formas, creo que no está, no sé si es que hay que apurarlo mucho con su decisión del retiro. Sí, seguramente no es el mismo Ricardo Adé que hace unos 3 o 4 años, pero creo que todavía puede dar muchísimo, creo que todavía puede ser una pieza importante. Habrá que ver realmente si es que en el camerino es uno de estos líderes, ¿no? O si es que, bueno, tal vez termina aportando desde otros lados. Cuando uno, seguramente cuando los chicos lo ven a él, piensan en un referente, en un tipo que sabe de esto, que ha pasado por mil y un batallas, con todo lo que ha ganado, con todo lo que ha conseguido. Incluso siendo un mundialista, termina siendo un referente, ¿no? Cualquier consejo, cualquier guía, entrenar cerca, a la par de él, no deja de ser un tema también que puede aportar mucho valor para los más chicos. Tener a un tipo así en tu camerino, en tu equipo, que pueda jugar, siempre será un plus muy importante. Así que ese es Ricardo Adé, ¿no? Que lo quiere mucho la gente también por todo lo que ha dado, por todo lo que ha hecho, y que ha tenido que adaptarse a jugar en línea de 4, a jugar en línea de 5. Normalmente él solía ser el último hombre, este líbero, en algún momento también jugando como stopper por un costado. Ese es Ricardo Adé. Lo que es cierto es que tal vez él no termina de ser un zaguero central tan goleador, ¿no? Me acuerdo que hubo un partido el año pasado, no sé si fue contra el Técnico Universitario, contra el Mushuruna, contra el Macará, uno de los tres de Ambato, aunque bueno, el Mushuruna es de Chaleche, pero que Liga perdía, lo termina dando vuelta y el gol al último minuto lo hace Ricardo Adé de cabeza, además que sale a gritar, y él que no suele ser un zaguero central goleador como otros, y claro, creo que eso siempre le ha caracterizado a Ricardo Adé, la pasión que se ha convertido en un referente, en un símbolo de Liga Deportiva Universitaria estos últimos años. Así que si llegara a ser así, creo que también sería una linda noticia. Habrá que ver lo que siempre hablan de Ricardo Adé, desde el profesionalismo y la parte física que tiene. Así que mientras el cuerpo aguante, él seguramente querrá jugar. Y ya sabemos cómo es esto a veces de las despedidas y las retiradas de los jugadores. ¿Cuándo es el mejor momento? Cuando uno está pasando por un pico, digamos, por un buen momento, o cuando ya empieza a decaer tu nivel futbolístico, que no siempre será lo mejor irse en la mala, incluso por todo lo que pueda pasar. Eso seguramente lo tendrá que evaluar Ricardo Adé y su entorno. Creo que todavía falta un tiempo para despedirlo, pero sí tiró este centro, digamos, para los hinchas de Liga Deportiva Universitaria, Domi.
5: Sí, finalmente cada uno de un poco decide sus tiempos. Por ahora, Ricardo Adé es uno de los jugadores más importantes que tiene Liga. Si es que tiene una buena pretemporada, tal vez yo lo veo jugando un par de años más. Esto también dependerá de sus motivaciones, de las ganas que tenga de jugar al más alto nivel. Con este retiro de la selección, seguramente su cabeza descansará algo más, podrá tener o está un poco más bien priorizando las situaciones en general. Así que veremos qué es lo que termina pasando con Ricardo Adé en este próximo tiempo, teniendo en cuenta que buscará este retiro. Veremos si es que finalmente se termina concretando en Liga Deportiva Universitaria. ¿Qué te parece, Juanjo, si es que hacemos una pausa? En un ratito podríamos escuchar a gente de Barcelona y, por supuesto, proyectar lo que será el fin de semana del fútbol internacional, del fútbol de nuestros tricolores, porque varios van a jugar mañana, teniendo en cuenta que desde el martes hay Champions, desde el martes ya se juega el torneo de clubes más importante de Europa. Así que hacemos una pausa en esta jornada deportiva de feriado. En un ratito continuamos junto a ustedes.
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0: Volvemos.
1: 9:07. Ha sido una semana donde han hablado un montón de protagonistas, ¿no? Ya lo escuchábamos a Gustavo Álvarez, lo escuchábamos a Ricardo Adé también. Pero este fin de semana no solo hay este partidazo, este Liga Barcelona, sino también juegan otros equipos capitalinos, ¿no? Sociedad Deportiva Aucas juega contra el Independiente del Valle, la Universidad Católica se enfrentará al Macará. Tenemos también distintas declaraciones, lo que han dicho Santiago Morales, Robinho Quiñones, jugadores de Sociedad Deportiva Aucas, Norberto Araujo también, el entrenador del cuadro oriental, y más adelante también podremos escucharlo a William Vargas. Él, en cambio, el zaguero lateral, inició más bien como zaguero central, después ya es un lateral en el equipo canario. Él, en cambio, hizo una conferencia de prensa en la ciudad de Guayaquil. Escuchemos entonces, vámonos más bien hasta, efectivamente, hasta el sur, hasta el estadio de Chillo Gallo, porque ahí es donde atendieron hace un par de días, estuvo Domingo Valencia, efectivamente, hablando con Santiago Morales, con Robinho Quiñones y con Norberto Araujo. No sé, Domi, si es que los quieres presentar tú con un poquito de lo que dijeron, o directamente los escuchamos a todos y después hacemos un análisis sobre la Sociedad Deportiva Aucas.
2: Dejó un par de títulos el Beto Araujo, sobre todo esto de que el horario del partido mañana no le convence y que la para fue excesivamente larga. Pero escuchemos lo primero al entrenador del conjunto oriental, que decíamos mañana va a enfrentar al Independiente del Valle, 11:30 a.m. en Chillo Gijón, buscando robarle puntos al próximo campeón del fútbol ecuatoriano.
3: El profesor Norberto Araujo acá en el estadio Gonzalo Pozo.
4: Una piedra en el zapato de Sociedad Deportiva Aucas, específicamente 3 años sin poderle ganar al conjunto negriazul.
5: Bueno, no pienso en estadísticas, como siempre lo digo. Creo que vamos a hacer el escenario, es importante, es un equipo que viene con una regularidad importante, que ha sacado ventaja, así que bueno, nosotros hemos trabajado mentalizados en terminar bien en el año, y bueno, qué escenario que es en casa de ellos, un gran equipo, así que bueno, intentar nosotros hacer nuestro juego y poder traer nuestros 3 puntos.
6: Alberto, ¿en qué se ha enfocado estos días de trabajo durante la fecha FIFA? Un poco tratando de sacar esos puntos, ahora ya no tienen que pelear tanto con los rivales de más abajo, sino son rivales directos.
5: Bueno, global, tanto ofensivo, defensivo. Ya esta semana nos metimos en cuanto a lo que es Independiente del Valle. Todos sabemos las fortalezas que tienen. Y bueno, intentar nosotros, como te digo, trabajar. Bueno, hemos tenido durante el año, creo que generamos ocasiones, así que intentar nosotros terminar esas jugadas, que no se nos haga muy largo después, correr 60 metros, 50 metros hacia atrás, así que bueno, lo más importante es ser un poquito más incisivo en 3/4 hacia adelante.
7: Profesor, ¿principales novedades?
8: Que ya el cuadro ya pasó, ya está trabajando ahí con
5: un tiempo ahí, 2 semanas todavía, la semana que viene ya se puede trabajar poco a poco, así que bueno, después lo demás no tenemos ninguna novedad, están todos a disposición, así que bueno, intentaremos nosotros tomar mejor buenas decisiones para ver el 11 que va a enfrentar a Independiente, ¿no?
9: Profesor, ¿se jugaron algunos amistosos? De
10: sí, escuchando Norberto Araujo.
9: ¿Qué resultados le deja?
10: Antes del partido frente al Independiente.
9: ¿Qué se puede evaluar del equipo?
5: Intentamos nosotros ser mucho más incisivos, sobre todo cuando llegamos a 3/4 de cancha a terminar la jugada, entonces eso fue puntualmente lo que hemos trabajado, intentaremos cambiar, si el funcionamiento, seguir con nuestro funcionamiento, pero sí saber tomar mejores decisiones en cuanto a encontrar ese espacio y poder romper hacia adelante. Así que bueno, creo que ha sido positivo terminar la semana con un amistoso para no perder ritmo del campeonato, esta para, así que bueno, de nuestro lado la mejor, con la cabeza pensando en sumar de 3.
7: ¿Qué cuidar de Independiente del Valle para este compromiso en el aspecto futbolístico? ¿En qué se deberá concentrar también Sociedad Deportiva Aucas, aparte de su juego?
5: Bueno, nosotros tenemos que tener un equipo bien compacto. Creo que si nosotros cortamos la línea de pase, que Independiente se siente bien porque tiene jugadores de esa característica, y no obstante, esos 40 metros hacia atrás con pata, que son jugadores, son rápidos, dinámicos, y bueno, intentaremos nosotros, como te digo, quitarle el balón y tratar de hacer nuestro juego.
11: Profe, por fútbol, los dos equipos justamente votan aquello, no un fútbol atractivo, profe.
5: ¿Cómo? Sí, creo que son dos equipos que proponen. Eso es importante. Así que bueno, ojalá que sea un buen juego sobre todas las cosas. Y ojalá podamos traer esos tres puntos de acá, de casa.
4: Beto, jugar al mediodía es desgastante para los dos equipos, para Aucas. Jugar al mediodía, ¿qué sensaciones le genera a usted?
5: Sí, sin duda. Esas cosas que por ahí nosotros no están tan fuera de nuestra... de estar en nuestras manos. Los horarios también hay que tratar de cuidar, sobre todo. Queremos un buen ritmo. Creo que el sol hoy está dando sobre todas las cosas. Sí, vamos a ir a un estadio que en la tarde llueve normalmente, pero bueno, creo que ese horario por ahí no es bueno para el fútbol, ¿no?
0: Profe, ¿qué tan beneficioso fue que se paralice el campeonato en estas dos semanas?
5: Y no le veo yo el positivo. Si bien nosotros empezamos con un resultado adverso, que no lo esperamos en nuestra casa, pero bueno, ya después de para dos semanas y a la tercera semana trabajar, creo que a todo el equipo no viene bien esta para, ¿no?
11: La semana anterior conversábamos con usted, profe, justamente de lo difícil que es este Independiente, ¿no? Lo duro que es, pero en todo caso Aucas tiene sus herramientas para poder hacer daño también desde el inicio.
5: Te digo, yo desde que arrancamos este proyecto con gente, se nos ha ido gente, por jugadores importantes. Creo que los jugadores que han venido, sí, con un presupuesto hemos armado mínimo, quizás a lo mejor, pero bueno, todos sabemos que ellos se han hecho cargo, han encontrado un funcionamiento, una idea de juego que la tienen bien clara, así que bueno, intentaremos nosotros seguir teniendo, terminar bien de una buena manera este año, y bueno, ese cupo segundo que estamos tratando de pelear, todos los equipos estamos muy cerca, vamos a enfrentar, somos los seis equipos que están, es por algo, creo que son los seis mejores del campeonato, así que bueno, enfrentaremos a grandes rivales.
4: Norberto, se acerca la parte final del año, ¿se ha hablado algo acerca de renovación o eso en este instante pasa a segundo plano?
5: Sí, yo, como te digo, pasa a segundo plano, lo más importante, como se lo dije a los jugadores, intentar representar bien a esta institución. Es lo mismo terminar sexto que terminar segundo o tercero. Entonces, la idea la tienen clara. Intentar, como te digo, clasificar a esa Libertadores, que hay muchos equipos que están peleando en esa situación.
11: Profe, ¿cuánto ha ayudado a los partidos amistosos? ¿Toman en cuenta para no perder el ritmo de estos 15 días de paro?
5: Bueno, tenemos jugadores que han venido, que han llegado en 3 meses, han llegado a mitad de año. Creo que quizás a lo mejor le ha costado, pero creo que vienen mejorando día a día. Pero bueno, en la semana, como siempre lo digo, se lo ganarán el tener la posibilidad de estar dentro de los 11 o no, ¿verdad? Así que intentaremos nosotros tomar buenas decisiones para que el fin de semana, traigamos esos 4 puntos.
12: ¿Y el mensaje al hincha, mi profesor?
5: El apoyo, yo sé que la paciencia, pero bueno, no obstante, por ahí discrepo mucho en la forma, en la manera, pero creo que es un equipo en el cual intenta jugar y eso no se ve. Hoy creo que hay pocos equipos que intentan jugar de una manera o sobre todo que se preocupan por la forma. Entonces, yo creo que eso es lo que mayormente puede sostener a cualquier situación, ¿no? Gracias a ustedes.
2: Lo escuchábamos al Beto Araujo, Juanjo, y me parece que ese par de títulos que te decía antes de escucharlo fue lo más relevante. Después uno sabe a qué equipo se enfrentará el Aucas este fin de semana, el Independiente del Valle, pero claro, esto de jugar a las 11:30 de la mañana, lo discutíamos en esa jornada, uno nunca sabe cuál es el mejor horario, hay muchos factores a tomar en cuenta, y también esto de la para, que fue un poco larga en general en esta fecha FIFA de septiembre y octubre.
1: Absolutamente, ¿no? Cuando uno se enfrenta al Independiente, además sabemos lo que es el Independiente, uno de ninguna manera tiene garantizado ni siquiera un punto. Y recordemos que Aucas le hizo un gran partido en la ida de la primera etapa, cuando jugaron en el mismo estadio, en el estadio del Valle de los Sueños, del Independiente del Valle. Terminó siendo un empate al final. Independiente incluso jugaba con un jugador menos, se había hecho expulsar después de meter una patada muy fea Lyon Loor en ese arranque de campeonato donde hubo un montón de expulsados. Después, el que le terminó dando, si quieres, una mano al Independiente fue Cristian Cuero, ¿no? Carlos Cuero, perdón, que también por una tontería se hizo expulsar y entonces terminó siendo empate de Aucas. Al revés, perdía el Aucas y terminó empatándolo con ese doblete de Bruno Miranda. Fue partidazo. Y después, y en la revancha, ahí sí que le costó al Aucas efectivamente jugar contra el Independiente. Terminó siendo un partido más bien tranquilo para el IDB, donde le pasó por encima a Sociedad Deportiva Aucas. Y vamos a ver con qué se encuentra esta vez sus hinchas, ¿no? Porque el Aucas tal vez no viene en su mejor momento. Uno dice, quizá la para le hace bien a un equipo como el Aucas, que venía incluso rotando un poco, que de los últimos 5 partidos tiene una victoria, y eso fue el quinto. Antes de eso, o más bien después de eso, 3 empates y 1 derrota, donde cambió mucho Norberto Araujo, sobre todo en el cierre del todos contra todos, con ese partido y ese empate contra el mismo Manta. Se le escapó la victoria contra Barcelona en la recta final, después de perderse varios goles, y una alineación que uno no termina de entender lo que pasó contra el Macara. Ya cuando reaccionó, le quedó muy corto el tiempo, muy corto el partido, y terminó perdiendo contra el Macara. Así que quizá la para, no sé si tan larga, le pueda venir bien al Aucas para recuperar a sus jugadores, para estar al 100%, y veamos si le alcanza para sacar algo de punto al Independiente. Además, aquí el Independiente lo que pensará es todo lo contrario, es, bueno, yo tengo que seguir ganando, yo quiero dar la vuelta olímpica lo antes posible, y el Aucas, en cambio, lo que no puede es dejar escapar puntos. También habría que pensar que cada vez que uno se enfrenta al Independiente, ¿a qué Independiente se va a enfrentar? Uno que está luchando todavía por ser campeón, o uno que ya está con la estrella bordada en el escudo. Entonces, uno se queda pensando que, claro, que si es que el Independiente ya es campeón, Domi, podría jugar, no sé si con equipo alterno, pero con otra intensidad. Entonces, tal vez los que tienen que enfrentar a Independiente primero juegan hasta con un poquito de desventaja.
2: Sí, eso veremos hasta cuándo será. El Independiente, de todas maneras, no va a tener que, va a tener que más bien terminar de consolidar este campeonato. Está cerca, pero claro, puede ocurrir como el año pasado, que a medida que se vaya acercando ese momento, le cueste un poquito más al conjunto negriazul. Así que eso también hay que tomarlo en cuenta para este cierre de torneo. Estoy de acuerdo contigo, dependerá mucho de cómo el Independiente un poco encare los partidos, pero da la impresión de que a partir de que sea campeón va a seguir ganando. Es decir, no creo que el Independiente del Valle saque el pie del acelerador el rato que ya se termine de concretar su primer bicampeonato en nuestro torneo, sino que más bien tratará de seguir manteniendo esa diferencia de puntos. Pero claro, esta es una percepción desde lejos. Tal vez ya la tensión y la concentración del conjunto negriazul baje en el momento en que ya se consolide y se termine de concretar el torneo después del campañón que han hecho. Eso seguramente lo veremos tal vez antes de la fecha FIFA de noviembre. Me parece que en el cierre de octubre, comienzo de noviembre, ahí es donde el Independiente del Valle terminará de concretar también este campeonato. Tú decías en algún momento, Juanjo, de nuestra conversación, este caso de Néstor David Caicedo, el delantero de Macará, y si es que le terminan reduciendo los puntos al conjunto ambateño, el Independiente ahí incluso estará más cerca de ser campeón de lo que está ahora, porque el Macará quedará más lejos del equipo de Joaquín Papa también, por ejemplo.
1: Absolutamente, ¿no? Entonces, creo que todo esto se va a poner muy intenso, muy, muy emocionante, este hexagonal de la parte de arriba, y comenzaremos en ese hexagonal desde mañana, ¿no? Hoy todavía no se juega la parte alta, se juega la media tabla, se juega la parte de abajo, el descenso, así que será muy apasionante. Tenemos más invitados, Domín, no sé si es que los quieras presentar, a Santiago Morales y a Robinho Quiñones.
2: Escuchemos al zaguero argentino, escuchemos a Santiago Morales, que también conversó con los medios de comunicación el día de la atención a prensa de Sociedad Deportiva Aucas.
10: Santiago Morales, el zaguero de Sociedad Deportiva Aucas, antes de enfrentar Independiente.
13: Muy bien, la verdad que se hizo larga la espera, pero estamos con muchas ganas de jugar y de enfrentar a un gran rival, así que estamos con ganas.
14: Santiago, ¿qué tal? Buenos días. ¿En qué se ha potenciado el trabajo en estas semanas de para? ¿En qué han puntualizado ustedes? ¿Qué les ha dicho el profesor que hay que mejorar, corregir? ¿Y qué sensación les deja los partidos amistosos de esta pretemporada?
13: Y un poco de todo. Tuvimos dos amistosos que la verdad salieron muy bien, pero teníamos que mejorar un poco lo que era la parte defensiva, pues nos hicieron goles, y la parte ofensiva, pues no convertimos mucho, así que yo creo que trabajamos bien y vamos a hacer un buen partido.
4: Santi, ¿queda la espinita quizá de los últimos partidos con Independiente del Valle, tomarse la revancha, sobre todo ahora en el Esteban Guayaquil?
13: Sí, totalmente. El primer partido fue un 2-2 ahí que empezamos medio dormidos, pero después lo empatamos bien y yo creo que hicimos un gran partido. Y el segundo acá en casa, haber perdido así nos dolió, así que obviamente vamos a ir a buscar la victoria.
6: ¿Por dónde crees que pasarán las claves del partido del fin de semana para sacar los 3 puntos?
13: Yo creo que si hacemos un partido ordenado y hacemos nuestro juego que vinimos haciendo durante casi todo el torneo y confiamos en nosotros, vamos a hacer un gran partido.
15: Santi, ¿cómo hacerle daño a este Independiente, tomando en cuenta estos dos equipos, tanto Aucas como los del Valle, que tienen un buen fútbol, ¿no? ¿Cómo hacerle daño a los Reyes?
13: Y la verdad que vamos a buscar sacarle la pelota, vamos a buscar tener la pelota, vamos a buscar con nuestras armas terminar jugadas, hacer goles, estar bien cerrado atrás para que no nos conviertan también. Entonces yo creo que vamos a tener una buena mañana, ojalá sea así.
4: Santi, a manera personal, ¿cómo te has sentido mejor? ¿En la línea de 4 o en la línea de 3 aquí en Sociedad Deportiva Aucas?
13: Y la verdad de las dos formas, porque siempre que jugamos en línea de 3 también termina siendo línea de 4, porque a veces me ahorro bastante. O en línea de 4 también, a veces se hace una línea de 5 en el segundo tiempo, entonces variamos la forma, pero siempre es buscar el orden defensivo.
15: ¿Cuánto puede afectar lo de Luis Gustavino, que no va a ser tomado en cuenta para ese partido, Santi?
13: No, mucho, la verdad que un gran jugador que jugó casi todo el año todos los partidos y lamentablemente tuvo un problema, pero obviamente vamos a dejar la vida para él también.
14: ¿Y el mensaje al hincha, Santiago?
13: No, que gracias por apoyarnos y que quedan estas últimas 9 finales que vamos a dejar la vida para poder clasificar lo más alto posible.
2: Gracias. Ahí estaba el zaguero del conjunto oriental, Juanjo, seguramente será uno de las principales opciones en defensa de Norberto Araujo para el partido del fin de semana.
1: Efectivamente, ¿no? Y cuando uno piensa cuál es el rival, seguramente va a tener mucho trabajo en este partido. Va a ser un partido emocionante, lindo, ¿no? Así como Liga Barcelona, este Aucas Independiente, creo que también puede ser otro de estos duelos con muchos goles. Todavía contaba Maite que estaban viendo si es que llegaba o no Charly González a este partido, dependiendo en cuándo va a ser el de Barcelona. Entonces, esa va a ser una pieza clave dentro del armaje de Joaquín Papa, donde va a tener que efectivamente el zaguero central aparecer, este de Sociedad Deportiva Aucas, Santiago Morales, que recién hablaba. Tenemos un último invitado de Aucas para también cerrar lo que pasó esta semana en el Estadio del Sur, en la Caldera del Sur, Domi.
2: Vamos a escuchar a Robinho Quiñones, el jugador oriental que también se perfila como una de las opciones para ser parte del partido que van a jugar Independiente del Valle y Sociedad Deportiva Aucas este sábado, 11:30 a.m. en Chillojijo.
10: Robinho Quiñones, lo escuchamos al jugador de Sociedad Deportiva
16: Aucas. Bueno, buen día. Como tú lo dices, nos ha costado por ahí la victoria, pero creo que todos los partidos hemos salido a proponer nuestro juego. Ahora mismo se viene, creo yo, el rival más complicado del Ecuador ahora mismo. Esperamos regresar a casa con los 3 puntos, darles alegría a la hinchada que nos ha faltado y pues salir a buscar el resultado, hacer nuestro juego y esperemos que la cosa se nos den.
15: Y no solamente complicado este año, sino ya son algunos años, ¿no?, que no han podido con Independiente, Robinho.
16: Pues sí, creo yo que los últimos años Independiente ha fortalecido todas sus líneas, ha supido sacar ventaja en todos los torneos y pues, como tú lo dices, será muy difícil, pero creo yo que tenemos las armas para llevarnos el resultado a casa.
14: Robinho, ¿qué tal? Buenos días. ¿En qué se han enfocado en estas semanas de para? ¿En qué han trabajado? ¿Qué han corregido? ¿Y qué sanciones les deja estos partidos? Igual que han tenido amistosos, ¿no?
16: Sí, hemos tenido amistosos, nos han servido para el ritmo. Como tú lo dices, esta para nos ha servido de mucho para trabajar en todas las líneas, creo yo que en lo defensivo un poco más porque nos ha costado. Y como te digo, hemos trabajado en todas las líneas para tratar de concretar las jugadas que tengamos y pues finalizar de la mejor manera.
6: Robinho, ¿dónde estarán las claves para tratar de sacarles puntos al Independiente, teniendo en cuenta que ahora ya se redujo la cantidad de equipos y rivales directos que van a tener en este hexagonal?
16: Pues sí, ahora mismo Independiente, como tú lo dices, en el hexagonal de arriba todos son rivales directos. Por ahí hemos trabajado muchísimo sacarle la pelota. Creo yo que si le sacamos la pelota tenemos muchas más opciones de ganar.
0: Robinho, ¿cómo se sienten anímicamente sabiendo que se están peleando el segundo puesto o tercer lugar en este hexagonal?
16: Pues ahora estamos muy bien, estamos muy contentos, el grupo está muy unido, estamos en una posición que nadie creo yo que al principio de año nadie nos estaba en la posición que estamos, es meritorio creo yo, y pues ahora estamos muy, muy contentos, creemos yo que venimos por buen camino, esperemos que las cosas se nos den el fin de semana para darle una alegría a nuestra hinchada.
15: Robinho, si el rival tiene gente joven, ustedes no se quedan atrás, y una muestra de ustedes, nuestra nueva camada de jugadores que brillan y que realizan buen fútbol, Robinho.
16: Pues sí, ahora mismo contento con la institución que nos está dando la oportunidad a los jóvenes. Creo yo que estamos demostrando por qué estamos en Aucas. Y como tú lo dices, Independiente también ha sacado a sus jugadores, pero creo yo que Aucas también está ahí en la pelea por la cantera. Están haciendo muy buen trabajo y pues ahora se ve reflejado.
4: Robinho, ¿cómo está esa pegada de media distancia? Hace un par de meses usted hizo goles de media distancia. ¿Cómo está precisamente en ese rubro?
16: Muy bien, creo yo. Dios quiera que salga el gol otra vez. Esta par hemos trabajado muchísimo remate de media distancia y pues esperemos salgan los goles.
0: Robinho, ¿qué mensaje darle a toda la hinchada y también que les acompañe este día?
16: No, a la hinchada, que muchas gracias por estar ahí pendiente de nosotros, que nos sigan apoyando y que con la bendición de Dios en diciembre le daremos una alegría clasificando a la Libertadores.
15: Esperemos que esta parada no afecte, ¿no? Porque el profe decía que afecte mucho por el ritmo, sobre todo, Robinho.
16: Pues sí, como lo dice el profe, pero creo yo que para eso hemos hecho amistosos, para estar ahí con el ritmo. Los trabajos también han sido muy intensos y pues esperamos estar a la altura para ir los partidos.
0: Robinho, ¿cuánto benefició a Sociedad Deportiva Aucas que puedan reanudar el entrenamiento tan pronto fue posible? Porque sabemos que tuvieron solo un par de días libres después del partido con Macará.
16: Sí, sabemos que tenemos muchas cosas por mejorar, por eso mismo los entrenamientos reanudamos rápido. Y como los profes son los que tienen el control de esto, pues ellos saben el trabajo que tienen que hacer y gracias a ellos estamos en la posición que estamos.
15: Aunque es prematuro, Robinho, hemos visto a sus compañeros en aire poroso, en fin, que han salido. ¿Cuál es el objetivo suyo? Seguramente usted también estará pensando en por qué no ir al exterior, Robinho.
16: Pues sí, ahora mismo quiero terminar el año de la mejor manera, llevando a Aucas en lo más alto de la tabla. Y pues que sea lo que Dios quiera, el futuro pues solo Dios lo sabe. Claro que mi meta siempre será apuntar a lo más alto. Quién sabe, más adelante puede llegar a una selección del Ecuador, ir al extranjero, pues. Y como te digo, ahora mismo enfocado en Aucas y terminar el año de la mejor manera.
17: Robinho, ¿y qué le dices a tus compañeros jóvenes que fueron convocados a las selecciones formativas del Ecuador?
16: Primeramente felicitarlos. Creo yo que lo que los ha llevado allá es el trabajo que han realizado. Que sigan con la misma humildad que los ha caracterizado y pues que no le bajen nunca, que sigan trabajando, que la sub-20 no es el tope, que el tope es la mayor y pues que Dios lo bendiga siempre.
17: ¿Y cómo le ves del formato de Liga Pro para el siguiente año?
16: Ahora mismo no estoy al tanto de eso, sí he visto un poco, pero quiero terminar el año bien. Como te digo, estoy enfocado en terminar el año de la mejor manera. El formato que viene, pues ya veremos cómo lo afrontamos. Ahora mismo terminar en lo más arriba de la tabla, eso apuntamos.
4: Perfecto.
2: Robinho Quiñones.
1: Ahí estaba Robinho Quiñones, ¿no? Esta cantera, que Aucas es uno de los equipos que ha logrado trabajarla bien. Se están jugando las semifinales, empezarán mañana, el 10 de octubre y el 11, entre sábado y domingo, la sub-17 y la sub-19. Católica juega contra el Juniors y Liga Deportiva Universitaria contra Independiente del Valle, en la categoría sub-17. Y en el 19, la Universidad Católica se enfrentará a Liga Deportiva Universitaria y el Independiente del Valle contra Sociedad Deportiva Aucas. Liga Católica e Independiente están en la 17 y en la 19. Aucas en la 19 y el Independiente Juniors también en la 17. Y creo que efectivamente el Aucas es uno de estos equipos que ha logrado y ha entendido la importancia de tener juveniles. Lo decía Robinho, al inicio de año nadie nos daba como favoritos de estar haciendo lo que estamos haciendo, más allá del título, sí de estar peleando por un segundo lugar. Y creo que por la plantilla que tenía Domi, por las limitaciones, vamos a decirlo, porque es una realidad, no tenía laterales, faltaban varios nombres, quedaba la sensación que era una plantilla incompleta, luego no llegaban los refuerzos, en su momento tenían 5 cambios, no sé si llegaron a tener hasta 4 cambios en la banca, pero 5 sí que hubo en algún partido, y mientras veías un Independiente que tenía 8, 10, no sé si hasta 12, no sé cuál es el límite, pero con una banca repleta de alternantes.
2: Dependía un poco también, Juan, del torneo. En algún partido de Copa Ecuador, por las bajas reglamentarias, el AUCAS sí tuvo un banco de suplentes reducido. Me parece que puedes tener hasta 12, me parece que puedes en algunos torneos, no sé si en algunos otros, hasta 15, como en los mundiales, por ejemplo, que son de 26, pero normalmente son 23, entonces 12 suplentes en principio puedes tener.
1: Pero acuérdate que eso le pasaba a este Aucas, que por la limitación de la plantilla a veces llevaba 6 jugadores al banco de suplentes, ya te digo, no sé si hasta 5 en algún partido, incluso con el mismo Independiente, en ese duelo que el Independiente le ganó 3-0, uno veía la diferencia de plantillas y sí, era una realidad. Y creo que algo de lo que sí le ha ayudado a Aucas es la cantidad de nombres que ha logrado encontrar dentro de sus canteras. Unos seguramente más grandes, por ejemplo el caso de Piero Guzmán, que él ya no es juvenil, pero salió del Aucas, y otros como estos chicos, ¿no? Que van apareciendo, el mismo Snyder Poroso que en su momento estuvo, después ya lo vendieron, ya se fue, Robinho Quiñones, los otros chicos que están sobre todo en defensa, son varios los refuerzos de Aucas que han venido de sus propias canteras, y eso es algo que ha entendido bien Sociedad Deportiva Aucas. Veremos si es que logran seguir manteniendo esto. Lo cierto es que la sub-19 está peleando arriba. Seguramente el próximo año seguiremos viendo varios nombres, varios de estos chicos que podrán ir sumándose al plantel de arriba. Se entiende que Norberto Araujo confía en los más chicos, les da oportunidades, del mismo Alex Soba, o Snyder Poroso, Robinho Quiñones, son varios los chicos que lo que tienen que hacer es seguir creciendo. ¿Cómo se llama el chico Vera? Maverick. Ese, por ejemplo, que también seguramente no están en un nivel altísimo de ser titulares siempre y los diferenciales, pero van sumando, van creciendo y eventualmente se irán convirtiendo en referentes de Aucas. Creo que lo último que nos queda por escuchar, Domin, es lo que dijo William Vargas antes de irnos a la última pausa, el lateral que tiene Barcelona de cara a lo que va a ser este partido contra Liga Deportiva Universitaria. A propósito, hoy al mediodía habla Pablo Troviani, el estratega de Barcelona. Se tiene planificado que Barcelona viaje el domingo, es decir, no va a venir a descansar aquí en Quito, sino llega bajándose del avión, se irán al estadio de Liga Deportiva Universitaria ya para empezar con los trabajos y el partido, por supuesto. Así que escuchemos a William Vargas, vamos a tener que cambiarnos de partido de este Sociedad Deportiva Aucas contra Independiente a Liga Deportiva Universitaria con Barcelona. Nos vamos al puerto principal para escucharlo a William Vargas.
18: Esta conferencia de prensa con el jugador William Vargas. Y vamos a empezar con los medios.
19: William, buen día. Consultarte cómo se ha venido trabajando a lo largo de esta para por la fecha FIFA, cómo sientes que ha sido este trabajo en estas semanas y principalmente enfocado en lo que va a ser enfrentar a Liga de Quito allá en Casablanca.
20: Buenas tardes. Pues hemos venido trabajando muy bien. Ha habido mucho tiempo para ir perfeccionando cosas que necesitamos. El equipo ha aprovechado bien esta para y hemos hecho un gran trabajo y estamos preparados para allá, para el domingo.
18: Perfecto, vamos con la siguiente pregunta. Estenio Ceballos, por favor, de Radio DiBlu. Por favor, y se prepara Cristian Carrillo.
21: Buenas tardes, William, acá. Una consulta, ¿cuáles han sido las indicaciones del profe dentro de esta para? ¿Cómo se han preparado incluso para este hexagonal que van a visitar prácticamente la sierra cada 15 días? Muchas gracias.
20: Pues sí, no, estos días que ha habido de para ha servido mucho para corregir nuestros errores y también aprovechar a mejorar nuestras virtudes que estamos teniendo dentro de la cancha. Pues lo hemos trabajado muy bien, ha venido hablando con cada uno de los jugadores. Y eso es muy bueno y muy, muy positivo para

0: mejor manera, partidos complicados. Entonces eso quiere decir que vengo haciendo las cosas bien, no me tengo que relajar. Y en mi puesto, pues siempre es bueno tener una competencia porque no te deja relajarte, y si no te deja cada día estar cada vez mejor, ¿no? Entonces, a mí me gusta mucho eso, tener competencia, entonces eso me hace crecer como jugador, entonces eso muy bien y contento, ¿no? Aprovechar los minutos que me toque jugar, como lo he venido haciendo, y siento que cuando se me dan las oportunidades, la aprovecho, porque hubo 3 partidos que fueron con rivales duros y gracias a Dios salieron buenos resultados para el equipo y me sentí muy bien yo.
1: Juan Francisco Rueda de Vito Tebeo, se prepara Kevin Suárez.
2: ¿Qué tal, William? ¿Cómo te va? Buenas tardes. William, siempre te hemos visto que cuando entras a la cancha rindes en un nivel que muchos nos queda la duda de... ¿Por qué hay entrenadores que quizás no terminan de confiar en William Vargas desde tu óptica? ¿Qué crees que termina pasando? ¿Qué crees que es lo que falta ahí para poder ganarte ese puesto de titular? Gracias.
0: Bueno, como tú lo dices, ¿no? Cada vez que yo entro a la cancha, cada vez que me dan la oportunidad de jugar, pues la he venido haciendo muy bien, ¿no? Eso ya depende de cada técnico, ¿no? Cada técnico tiene su perspectiva de cada jugador. Hay partidos diferentes que le puede servir a un jugador, hay partidos del otro, entonces eso ya cada vez va más del gusto, ¿no? Yo tengo que seguirme preparando como todo un jugador profesional que soy, tengo que seguir trabajando cada día para cuando me toque hacer las cosas bien, porque capaz puede haber partidos que puede estar, puede haber partidos que no, pero lo que más me da satisfecho como jugador, que cada vez que me toca entrar a la cancha, como tú lo dijiste, lo vengo haciendo muy bien. Entonces, eso más.
3: Ahí fue. Barcelona actualmente en el hexagonal, William, está en el último lugar. Su gran objetivo es alcanzar ese segundo puesto que le permita clasificar a Copa Libertadores. Y para eso Barcelona necesita hacer una campaña casi perfecta. ¿Cómo lo visualizan en el grupo y cuál es tu análisis al respecto para poder conseguir ese objetivo? Gracias.
0: Bueno, sabemos que se vienen partidos importantísimos, ¿no? Nos jugamos mucho en este hexagonal. La mentalidad del equipo es ir partido a partido. Obviamente buscando el objetivo de llegar muy bien, ¿no? Al terminar el año y conseguir objetivos para el club. La mentalidad del grupo es muy buena. Mira que se nota en los partidos, se nota que estamos luchando hasta el final, se nota en los entrenamientos, entonces eso se contagia. Entonces el grupo está muy, muy mentalizado para terminar el año de la mejor manera y conseguir el objetivo que todos queremos.
4: Hola, ¿cómo están? Buenas tardes, William. Gracias, Luigi. William, con respecto, por ejemplo, a lo que ha sido la llegada del profesor Pablo Truviani, la semana pasada veíamos que hacía mucho énfasis en esta presión alta. ¿Ese es uno de los puntos en donde más, sobre todo, trata de enfocarse, pensando en los partidos que se le vienen? ¿Es probable que veamos este tipo de accionar de Barcelona presionando desde en la salida a su rival, tratando de provocar esos errores? Y algo también muy, muy corto es... ¿Cómo el grupo ha tomado, por ejemplo, el regreso del Quito Díaz? Tú compartiste en el 2024 con él. ¿Cómo has visto que se ha dado este regreso y cómo ha calado en el grupo? Gracias.
0: Bueno, respondiendo a tu pregunta, pues todos vimos los partidos de Barcelona que ha mostrado desde la llegada del profe, ¿no? Él ha venido desempeñando su formato de juego y lo hemos acotado de la mejor manera. Lo de la presión que hablas, pues sí, ¿no? Esa es una de las partes fundamentales que nos ha servido para llegar bien al hexagonal final. Y hay que seguir mejorando esas cosas, ¿no? Porque al fin y al cabo seguir el plan de juego que da el cuerpo técnico es importante, porque ellos nos dan herramientas y uno salir a la cancha con muchas opciones en mente y todas las herramientas que nos den ellos nos sirven mucho para los jugadores. Y al respecto de la llegada del Quito, la verdad ha servido mucho para el plantel, para lo que es Barcelona prácticamente, ¿no? Es un jugador que le ha dado mucho al club, y entonces tener esa clase de jugadores pues acompaña muy bien toda la sintonía de lo que tiene este equipo, ¿no? Dentro y fuera de la cancha.

0: sirve mucho él. Y la verdad que contento por la llegada de él y feliz porque es una gran persona también.
1: Vamos con la última pregunta y es la pregunta del socio de Barcelona Sporting Club, esta vez de Estefano Hidrobo Pérez. Dice, William, sabemos, te hemos visto muchas fotos, que prometo siempre ibas al estadio como hincha, ibas a las barras. ¿Qué te sentiste jugar nuevamente con público y cómo ven y qué piensas de la afición de Barcelona en Quito?
0: Bueno, pues yo la verdad estoy acá muy feliz, es el club que siempre quise llegar a jugar. He pasado por otros clubes del Ecuador y la verdad que contento, pero acá la llegada acá es cumplir un sueño para mí, para mi padre y para mi madre. Entonces, contento y jugar con hinchada barcelonista es algo positivo para el jugador, ¿no? Y no solo acá en el Estadio Monumental, sino también cuando vamos a otras provincias. Eso es muy positivo y lo pone contento el jugador porque siente el respaldo de la hinchada. Y nosotros tenemos que dar lo mejor para que el hincha se sienta bien.
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0: de la mañana con 46, volvemos aquí en la red en esta mañana de feriado, estamos viernes, vuelve nuestro fútbol, vuelve el que más nos gusta, por supuesto. Hoy será el Libertad Leones después del fin contra el Muxugruna y mañana seguramente empezarán los platos un poco más fuertes con el Independiente Aucas, juega Manta contra el Técnico Universitario, Guayaquil City se enfrenta al Emelec y el domingo la Universidad Católica contra el Macará, el Orense contra el Deportivo Cuenca y por supuesto el Liga Deportiva Universitaria contra Barcelona. Muchísimas emociones, Domín, y eso en nuestro fútbol. Y después, ya sabemos cómo es esto, en un ratito nos tenemos que ir al viejo continente, nos tenemos que ir hasta Brasil, Argentina, en México, en Estados Unidos. Estamos pendientes de todos los nuestros. Subía el Sunderland, un video, bueno, estos días he estado subiendo mucho material del regreso de sus jugadores de esta fecha FIFA, ¿no? Y uno de ellos, por supuesto, era Nelson Angulo, pero sobre todo Juan Riquelme Angulo, ¿no? Este chico que terminó debutando en la selección y además marcando, haciéndole un gol a Japón en el partido donde terminamos igualados y después en tiros penales cayó la selección en la Copa Kirin, más allá del resultado. Creo que fue bueno que él haya jugado, tuvo un gran año con el Independiente, donde debutó con gol, fue sumando minutos, al comienzo de cambio, después jugando de titular, de lo que era centro delantero, terminó jugando como extremo con este Joaquín Papa, que lo terminó inventando el estratega uruguayo del Independiente del Valle, sacando la mejor versión del mismo chico, que al mismo tiempo recién está creciendo. Y vamos a ver, Brovis, el que está lesionado en el Sunderland, ¿no, Domi? Entonces, no que vaya a ser titular ni mucho menos, pero al menos podrá tener un poco más de participación con el primer equipo y veamos si es que termina sumando en estas semanas algo de minutos en el Sunderland. Lo que necesita Juan Riquelme es jugar, necesita seguramente engrosar un poco más, entrenar, adaptarse a la vida en Inglaterra, en un equipo con una hinchada brava como el Sunderland, que tiene historia, mucha historia, este Sunderland que vino desde varias categorías de abajo en estos últimos años, ha ido subiendo para estar aquí. El Pepo ya llegó el año pasado, también con una adaptación un poco larga con su lesión, y ahora será el turno de Juan Riquelme. Lo que queremos también es verle haciendo goles y, ¿por qué no?, pensar en que podría llegar a ser en algún momento esa respuesta a la falta de gol que tenemos adelante en nuestra tricolor.
1: Sí, nos ilusiona a pensar que pueda tener minutos en estas semanas que Brody va a estar lesionado. A propósito, mañana el Sunderland recibe al Brighton a las 9 de la mañana en su estadio. Veremos si es que Nelson Angulo y Juan Riquelme Angulo tienen minutos. Un rato antes, 6:30, mañana Pierre Hincapié ya está listo, ya puede ser considerado por Mikel Arteta para el partido del Arsenal, que el Arsenal va a enfrentar a Leeds. El Arsenal va a jugar frente a Leeds, 6:30 de la mañana, siempre horario ecuatoriano. Un rato más tarde, a las 9, Moisés Caicedo con su Chelsea reciben al Bournemouth en Londres, los Angulo con su Sunderland y el Brighton, y a las 9 de la mañana también Jeremy Sarmiento va a jugar con el Middlesbrough frente al Wolverhampton. Eso será por la Championship, la segunda división de Inglaterra. Parte de los que juegan mañana, mañana también Huracán enfrenta a Barracas en el torneo argentino, 12:45, Hernán Galí de Jordi Caicedo los involucrados. William Pacho va a jugar un rato más tarde seguramente en el PSG frente a Limans en la Liga Francesa, preparando y proyectando también Juanjo lo que será esta semana de competiciones europeas, porque el Arsenal, por ejemplo, va a jugar el martes a la noche frente a Lille en Londres. El conjunto del PSG, en cambio, va a jugar el miércoles a las 14 horas frente al Manchester City en uno de los partidos más atractivos de la jornada de Champions. Eso ya será entre semana, pero hay varios de los nuestros que van a jugar este fin de semana. También mañana, la tarde-noche, en la MLS hay varios ecuatorianos involucrados. Veremos si es que finalmente Leonardo Campana puede volver a la actividad después de su larga lesión, que incluso lo tuvo estuvo alejado de la Copa del Mundo, que incluso no lo dejó participar del Mundial 2026. Y el domingo, Juanjo, en cambio, también hay varios de los otros ecuatorianos que van a jugar: Kevin Rodríguez, Moisés Ramírez, John Mercado, Denil Castillo, Sneijder Poroso, y después los que están jugando en Brasil: Alan Franco, Alan Minda, Ángelo Preciado, Gonzalo Plata, que ya jugó, le empataron al Flamengo ayer a la noche, Anthony Valencia también, veremos si es que tiene minutos, porque este fin de semana es fin de semana casi casi que de clásicos: Flamengo Fluminense, y en cambio Félix Torres con su Inter de Porto Alegre va a enfrentar al Gremio. A propósito, si es que no vi mal, los dos equipos de Porto Alegre están peleando la parte baja de la tabla de posiciones. Sí, los dos están en zona de descenso. 17º el Inter con 31, 18º el Gremio con 30. Hay fin de semana de clásico también en Brasil.
0: Sí, sí, creo que este repaso que nos acaba de dar Domi Valencia de todo lo que se viene este fin de semana es una imagen de cómo están los ecuatorianos regados. Varios son figuras, hay otros que les ha costado un poquito más, pero de todas formas van eso, sumando importancia en sus equipos. Estaremos pendientes, por supuesto, del regreso de varios de los nuestros, cómo sigue ese regreso del mismo Kevin Rodríguez. Quizá estas dos semanas le hayan venido bien también a Kevin. Veamos si es que está para sumar unos minutitos o si todavía deciden aguantarlo un poquito más. Antes de la fecha FIFA ya había sumado minutos, incluso ya había participado en un gol. Después lo de Moisés Caicedo, ¿no? Que lo seguimos esperando, que seguimos esperando que vuelva, que esté bien. El Chelsea necesita un jugador como Moisés Caicedo. El otro es Piero Hincapié, él sí está de regreso. Vamos a ver cómo va la rotación, si es que termina siendo lateral otra vez por izquierda, como lo fue la temporada pasada. Sabemos, y eso sí, que esto tiene que ser sin desesperarse, los equipos ingleses sobre todo, pero no solo ellos, en algún momento, porque ellos tienen dos torneos locales, la FA, la Copa de la Liga, además de la Premier, por supuesto, y los que pelean torneo internacional. Entonces llega un momento en la temporada, sobre todo cerca de diciembre y enero, cuando se carga muchísimo, cuando empieza a llegar toda la carga de partidos, la acumulación, se juega muy seguido, y ahí es cuando es casi inevitable que hayan lesiones, pero sobre todo la rotación. Entonces, habrá que tener paciencia también con nuestro Piero Hincapié. Así como cuando llegaba al Arsenal y decíamos, no va a jugar, bueno, eso no era tan real. Terminó siendo titular y clave en el esquema de Mikel Arteta, incluso titular en la final de Champions. Así que sí, que esté de regreso son buenas noticias. Nuestro Joel Ordóñez, él sí estará un poquito más alejado. A él todavía le falta por esta lesión en uno de sus metatarsianos, pero van a empezar a regalarnos emociones, ¿no? Cheche Arroyo en el Cruzeiro, que viene también dulce, tal vez en la selección no le fue tan bien, pero ya sabemos cómo es esto, ¿no? Necesitan seguir sumando minutos. Ojalá que para los laterales pueda cambiar un poquito su presente, su actualidad. Si es que Ángelo Preciado suma minutos, si no, va a ser muy difícil que recupere su nivel. Previs de Estupiñán, que más bien venía jugando mucho, que también vuelva a estar en el nivel alto ese que nos había regalado en el Brighton. Así que será con un montón de emociones, Domin, este fin de semana, después tal vez alejado de los ecuatorianos, pero con todo lo que es el Barcelona, el Madrid, el Bayern Múnich, estos equipos poderosos que generan muchísima expectativa, incluso el Manchester City, el Liverpool, claro. Ya se viene la Premier y ya se viene todo este fútbol, y siempre tendremos algún buen partido. En la mañana para ver fútbol europeo, ya al mediodía, hacia la tarde, en cambio, tendremos nuestro fútbol. Termina siendo un buen horario para este lado del continente, ¿no? Porque en la mañana se puede ver fútbol europeo y en la tarde y noche nuestro fútbol.
1: Tenemos el mejor horario para ver fútbol en el mundo, y no lo pienso discutir con nadie. Por esto que tú describes, Juanjo, que bien en la mañana puedes instalarte a ver fútbol europeo, fútbol internacional, y en el comienzo de la tarde, mientras se va acabando el fútbol internacional, comienza el fútbol nuestro. Entonces hay como quedarse instalados junto a la red, junto a siguiendo a sus equipos favoritos alrededor del mundo.
0: Absolutamente, ¿no? Y creo que eso además ha pasado muchísimo ahora, sobre todo con los más chicos. Y hay varios que estarán muy pendientes y que dicen, sí, directamente ser hinchas del Madrid, del Barcelona, de estos equipos espectaculares de allá. Y se puede disfrutar de todo, ¿no? De lo mejor. Y cada vez tenemos más figuras nuestras brillando en Europa. Lo que habrá también que estar pendiente es qué mismo va a pasar con el Manchester City, ¿no? De estos 116 casos, perdió 115 de los que se les acusaba, con todos los incidentes de esto de infringir el fair play financiero, y que al mismo tiempo lo complica mucho. Se habla de la descalificación, que ni siquiera sea solo perder una categoría, sino directamente no participar más en Inglaterra. Al mismo tiempo hay quienes no se van tan allá y pensando en todo lo que significa, lo que representa y los jugadores que tiene el City, que eso no llegaría a pasar. Lo cierto es que por ahora es una novela que está abierta, ¿no? Que vamos a ver también cómo se desenvuelve y que podría dejar un antecedente para casos futuros y con otros equipos que también son manejados por poderes muy, muy grandes.
1: Sí, pues finalmente vamos a tener que esperar a ver qué es lo que termine pasando. La FA ya lo acusó al Manchester City, el Manchester City en cambio trata de defenderse. Resulta complicado esto de defenderse de acusaciones tan, tan fuertes. El tema es ahí comprobar quién tiene esos documentos claves, quién tiene esos documentos importantes y sobre todo verídicos de lo que ha pasado en este último tiempo en Inglaterra con el Manchester City, que claro, nos deja un sinsabor en general y que hay varios factores a tomar en cuenta. Veremos para qué es lo que termina pasando en los próximos días, en los próximos meses. Por ahora la temporada sigue corriendo su ritmo, pero claro, hay que estar pendientes de lo que termine ocurriendo en estos próximos días, en estas próximas semanas.
0: Como información final, algo que anunciaba el Independiente del Valle en sus redes sociales, Junior Sornosa renueva por 2 años más con el Independiente del Valle. Se quedará entonces un par de temporadas más. Junior Sornosa, que es capitán, que es referente, que cuando está al 100% es un jugador distinto, ¿no? Que marca mucha diferencia y debe ser el símbolo y la figura más importante en la historia del cuadro rayado. Así que, Domi, con eso vamos llegando a la parte final, al cierre de este programa, primer turno. Ya se vendrán nuestros compañeros más adelante también, en un viernes de feriado que tiene emociones, que tiene fútbol, todavía no el plato fuerte, pero sí para emocionarse con este cuadrangular de la mitad, con el descenso. El Delfín es el que tiene que luchar por eso, y ya desde mañana al mediodía vamos a estar, por supuesto, a través de los 102.1 FM de la red, con todas las emociones. Y claro, el plato fuerte será este partidazo entre Liga Deportiva Universitaria y Barcelona. Un fuerte abrazo para ti, Domi.
1: Gracias, Juanjo, fuerte abrazo también. Gracias a David Bustillos. En un ratito se vienen el Pato Javier Díaz y Carlos Edwin Salas para seguir con esta programación especial de feriado. Vayan con cuidado, disfruten de por ahora el solcito, los que están acá en Quito, en la capital de la República. Les mandamos un abrazo grande.
0: Un fuerte abrazo para todos. David Bustillos estuvo en controles junto a Domingo Valencia, quien les habla, Juan José Lazo. Les agradecemos, se quedan en buena compañía. No se vayan, porque ya se viene el Pato Díaz y el Chaca Salas. Fuerte abrazo para todos.
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0: amigos y amigas, ¿cómo están? Muy buenos días, qué gusto saludarles en esta mañana soleada de Quito, un poquito de solcito luego de unos días un poco fríos. Con un cariñoso saludo es que nos presentamos hoy ante ustedes, agradeciéndoles por esta oportunidad de poderles acompañar en esta mañana de feriado. Y empezamos nuestro programa con la voz de el inolvidable Piero, ¿no? Este fabuloso cantautor argentino que hace un par de días falleció, dejando por supuesto mucha tristeza entre sus seguidores, seguramente gran dolor entre sus familiares y amigos más cercanos. Y nosotros le rendimos un homenaje también de esta manera, poniendo su música, algo que perdurará y que quedará mucho más allá de lo que fue su vida, ¿no? Es decir, todo ese legado que dejó. Y lo dice alguien que no necesariamente comparte su ideología, y que además es absolutamente respetable como la de cada uno de nosotros, porque entendemos que la música trasciende fronteras, trasciende épocas, trasciende ideologías. Y a pesar de que, como decíamos, no necesariamente hemos estado en la misma vereda del pensamiento ideológico de Piero, esto no nos impide de ninguna manera apreciar el arte y apreciar sus canciones y a lo que él le cantaba desde su punto de vista. Y muchas de esas canciones ni siquiera desde una ideología, como cuántas canciones que nosotros cantamos, por ejemplo, al viejo, ¿no? Viejo, mi querido viejo, o esta fabulosa Vengo, que es como un déjà vu, un retroceder en el tiempo para afirmar nuestra identidad, ¿no es cierto?, de dónde llega uno, o este fabuloso Tomemos un café, o Tengo la piel cansada de la tarde, gris tan gris, ¿no? Una cosa que mezclaba poesía con música sencilla, pero no por sencilla, menos artística, ¿no? Menos valorable. Nos ha dado mucha pena, ¿no?, el fallecimiento de Piero. Y en mi red social de X, la ex Twitter, nosotros compartíamos esta linda anécdota que tuvimos en el año 2004, cuando vivíamos en Buenos Aires y de repente salimos de mi casa, y me encontré con Piero en pantuflas y en calentador. Y digo, ¿será? No me animé a pasar, y además no estuve tan seguro, ¿no? Yo vivía en un barrio llamado San Telmo, quienes conocen Buenos Aires, un barrio antiguo, tradicional. ¿Cómo decir vivir aquí en San Blas? No en pleno centro, pero al ladito, ¿no? ¿Cómo decir aquí vivir, qué sé yo, en La Tola, en San Juan? Barrios antiguos, tradicionales. Y claro, también se me hacía raro que un barrio que no es de gente adinerada, encontrarlo a Piero. Entonces dije, no ha de ser. Pero luego, claro, íbamos a comprar el pan y las riquísimas facturas con esta sorpresa al principio, ¿no? Porque cuando uno va, y usted, amigo, amiga, no me va a dejar mentir, uno va y dice, deme 3 pancitos, 5 pancitos, 20 pancitos. Ahora se ha puesto también $1 de pan, le dan 6, 7 panes dependiendo del barrio. Y uno llega a la panadería en Buenos Aires y dice, deme 3 panes, y le queda viendo así como, ¿qué dices que quieres? No, entonces ya se pide el pan por peso, ¿no? Dame 1 kilo, 1/2 kilo, 200. Y uno, la verdad es que dice, hijo de mango, ¿cuántos serán 3 panes? ¿Qué es lo que necesito? 4 panes. Luego, por supuesto, la amistad que uno entabla con el panadero, después con el carnicero, con el verdulero del barrio, ya uno ya va entendiendo y también le van entendiendo a uno, ¿no? Nos pasó en la carnicería cuando yo, muy novato en las artes culinarias, llegué y digo, por favor, deme carne. ¿Carne de qué? ¿Qué carne? Me dice, ¿qué carne? Yo le digo, de res. Y él me decía, no, ¿querés paleta? ¿Querés bife? ¿Querés lomo? ¿Querés tortuguita? Y yo me quedé así como una sola pieza, ¿no? Y, a ver, ¿qué vas a hacer? A gusto se llamaba mi carnicero. Le digo, voy a hacer carne frita. ¿Carne frita? ¿Qué? Carnecita a la plancha, ya carne a la plancha. Llévate, no me acuerdo si me dijo tortuguita, paloma. Bueno, algo parecido con el panadero, que era de la provincia de Santa Cruz, del norte, del sur de Argentina, o de La Pampa, cerca de La Pampa. Bueno, íbamos a comprar pan y varias veces nos encontrábamos. La segunda vez que nos encontramos con Pío, dije, no, sí es, este sí es. Y no sé cuánto tiempo nos tomó para animarnos un día a acercarnos y saludarnos. Nosotros habíamos oído la música de Piero desde niños, ¿no? Mi tío, por ejemplo, le cantaba a mi hermano Juan Francisco se llama mi hermano, le cantaba Juan Boliche. Y de hecho le decía, Juan Boliche. El viejo, mi querido viejo, estaba presente siempre alrededor de nuestro abuelo. Y claro, cuando comencé a tocar la guitarra, habiéndole oído a mi papá tocar desde muy niño guitarra, acordeón, piano, órgano, comencé a saborear la música de Piero, sobre todo las canciones románticas, ¿no? Porque uno comienza a tocar la guitarra alrededor del amor o del desamor. Uno dice, qué lindo sería dedicarle la canción a la persona que quiero, o qué triste dedicarle esta canción a la persona que me destrozó el corazón. Y así uno comienza a tocar la guitarra y las canciones de Piero. Claro que servían para eso. Llegando, llegaste, qué lindo. Y entonces nos acercamos con una admiración propia heredada de mi papá primero, que me contaba que en sus épocas de juventud, pues Piero era justamente uno de los cantantes que más le gustaban. Y luego también con esta anécdota que les cuento de mi tío y mi hermano. Así que nos acercamos y como yo sabía que ellos eran y siguen siendo grandes admiradores de Piero, lo que yo quería era pedirle un video, una foto, un autógrafo, un algo para ellos. Me acerqué con un poco de vergüenza y muy delicadamente y respetuosamente le digo buenas tardes o buenos días, no sé, le saludo. Disculpe, ¿es usted Piero? Y él se sonrió. Como cuando a un niño le encuentra en una le trinca en una travesura, ¿no? Así como, y me sonrió y asintió con la cabeza, así soy yo. Ah, le cuento entonces esto que les he contado ahora a ustedes. Siguió sonriendo, me atendió muy amablemente en la puerta de su casa, una casa modesta. Ya les digo, de un barrio como San Blas, como San Juan, como La Tola. No era una mansión, ni mucho menos. Una casa normal, de clase media. Y yo no sé si es que ese momento ya lo había planificado, pero tenía la cámara de fotos y de video. Ya habían las cámaras digitales, pero no había celulares con fotos y video. Así que grabamos este video, tomamos esta foto, no recuerdo bien. Y después de una conversación breve, nos despedimos. Ingresó, como les decíamos, con pantuflas y no sé si pijama o calentador a su casa. Y después de eso lo vimos varias veces, porque éramos vecinos. Resulta que yo era vecino de Piero, así nomás. Me enteré más tarde que él pasaba las tardes con sus amigos en un cafecito, ahí a la vuelta de su casa. Media cuadra de su casa, a cuadra y media de la mía. Nunca me atreví a acercarme, porque no quería ser de aquellos que inoportunan a los famosos. Él vivía, estaba en su barrio, estaba con su gente. Yo era simplemente un ser de paso en este San Telmo querido. El barrio donde jugaba con mi hijo todas las tardes. No me pongo así, me pongo sentimental.
1: Díaz.
0: Qué lindo. Así que, mi querido Chaquita, claro, tuve este enorme gusto de conocer a...
1: Yo ayer este recordaba señor. En el programa que tú me habías contado o contaste en el grupo de la red que estabas con Piero. No me acordaba la fecha exacta, pero ayer conté esa anécdota mientras homenajeábamos a Piero en el programa de la tarde.
0: Buenos días, Chaquita.
1: Aquí, ay,
0: ¿cómo le va?
1: Todo bien.
0: Vos Piero, llegaste.
1: Piero y vos Piero.
0: Pero escúcheme.
1: Es la idea es homenajearle a Piero, no desgraciarle.
0: Llegando, llegaste.
1: Ya te he dicho dos cosas de Navidad.
0: Atrasado, aquí esperando.
1: Pero el tipo
0: en nuestro programa llegando, llegaste. Ya te saludé tan.
1: Ya, yo le he dicho al Pato Díaz, porque en la radio es considerado como el bruto, hijo mío, que no cuentes chistes, no cuentes ni chistes ni cantes. Y si van a cantar con el acordeón, acompañado. Pero no hace caso, o sea, uno le hace por el bien. Y el otro es de la vida.
0: Bruto, hijo mío. Digno hijo de su padre.
1: De su padre, que también es lo mismo. Ya. Pero no entienden. Así hay que estar con los hijos. Atrás. Pero...
0: Buen día, buen feriado. Chaquita. Cuando me enteré que me tocaba el programa con usted, dije, qué bueno habré hecho en la vida. Qué de bueno habré hecho en la vida para que me toque hacer el programa con el Chaca Salas hoy de mañana. Dije,
1: ¿quién
0: yo,
1: está
0: algo
1: en
0: bueno
1: de
0: está en su esposa, pues siempre, Kim Lamoni. ¿Quién más va a estar en controles?
1: No, en los controles de la radio. Acá ya se hace eso una obviedad. Es redundante el tema.
0: Hecho el aquí, su señora, la Moni, ¿quién más va a estar en controles? Sí,
1: pero ella controla, mi micrófono es para afuera. Y estoy hablando de los controles en estudios.
0: Ah, don David Bustillos, bien, ¿no? Ah, David ahí, se puso pilas el David ahí.
1: Y porque le iba a pedir lo que pide en las tardes. Hipócrita, pero ese sonido no debe tener don David. Si vos te vas, se llama esa canción de Piero. Sí.

0: cantó el amor siempre, Pío.
1: Y nos quedamos apagados.
0: Alguien que reflexionaba mucho con la sociedad, no sé de qué línea, si de izquierda o de derecha, no me importa. Pero era un tipo que llegaba. Hay una canción, David, que se llama Que viva el gran amor. Otro exitazo de...
1: Ahora

0: vos te vas.
1: Bien, chacuita.
2: Sí, quiero, yo desde pequeño, y también entenderás que tuve mi infancia, ¿no? Desde pequeño le seguía a Piero, me encantaba Piero. Y ahora, esta canción que estás escuchando es de mis preferidas, después de mi viejo, esta, escucha.
0: A ver, esta me encanta a mí también.

0: grande. Chaca, es viernes, vea. Estamos todavía, está muy, muy temprano.
1: Todos sos compañera mía. Reemplazarte yo sé que no podría. Ese Piero dice las cosas como hay que decir. ¿No es cierto? Una baja sensible la que tenemos en el mundo musical, de esos artistas que te pegaron, más que todo a nuestra generación. Los actuales, poco o nada, tal vez conocen de lo que fue Piero.
2: Pero eso es culpa tuya. Porque si sus nietos, en este caso, no han oído Piero, es porque el abuelo no les puso.
1: No, pero es que el rato que me pongo a Piero en el carro, me bajan. También tengo que ir atrás. No.
2: Es que ahí le ha faltado estrategia, Chaquita.
1: Por ejemplo, de pequeño, mis hijos, subía al carro a mis nietos pequeños. Les ponía Sandro. Y se saben, una muchacha y una guitarra, por ejemplo. Les encanta. Pero mientras eran pequeños, que uno podía en cierta forma influenciar, porque no me podían decir, abuelo, cambia de radios, ¿no? Eran pequeños. Cambia ahora.
2: ¿Sabe lo que le ha faltado a Chaquita? Estrategia. ¿Sabe lo que yo hago? Y yo hago desde chiquito, con mis hijos. La música que a ellos les gusta y la música que a mí me gusta.
1: También mezclar. Hago lo mismo, pero se queda de largo la música. Vamos de viaje a la playa. ¿Qué música crees que salgo y qué llego? Por ejemplo, a mi Joel le gusta la música es argentina, la de Tevez, la de las barras, eso le encanta. Yeah. Y la música actual con esos artistas que hay ahora que uno...
2: Pero es que a eso usted vea, usted, como dicen los argentinos, bánquese una de esas y hace que ellos escuchen
1: Te estoy diciendo, no me escuchaste, salgo, camino a la playa con la música de ellos. Y en la mitad por ahí, que se duermen, pongo la mía.
2: No, es que...
1: Y vuelven a despertar y otra vez la música de ellos.
2: No se puede, hermano. Es la estrategia, Chaca. La estrategia es de esto, ¿verdad? Vamos a compartir en el viaje. Entonces, para que tú y yo pasemos bien, vamos a poner esta música mezclada. Sale una tuya, yo escucho el Bad Bunny, y después sale una mía.
1: ¿Con cuántos tienes que lidiar tú?
2: ¿Con dos?
1: Yo tengo que lidiar con tres, a veces hasta con cinco. ¿Qué hago?
2: Va a poder, Chaquita, y así va a escuchar.
1: Puedo, yo pongo una mía y ahí me toca poner una de los cinco. O sea, cada sexta canción sale. No, hermano.
2: Punto. Y así va, les va, alguna esa les va a quedar. Vea, por ejemplo, yo tengo el enorme gusto de cuando era chiquita, mi hija cantaba conmigo el Pasillo Pasional. Amar sin esperanza, cantábamos a dúo. La samba, ¿cómo se llama?
1: Olvidarte.
2: No, la de...
1: Entonces, ¿cuál samba?
2: La no es la luna, ¿tú? ¿Cuál era la que cantabas?
1: Entonces, samba, si no sabes a qué te metes a opinar. Lo más es que yo tengo poca, últimamente me he convertido en un tipo que tiene poca paciencia. Es igual samba en la tarde. Es que noche.
2: Samba de la esperanza, samba de la esperanza. Ya, no sé. ¿Qué ves, el vino?
1: Es que conmigo el pan pan.
2: ¿Y al vino?
1: Vino.
2: Eso,
1: no cuenta. Y al vino y se fue. No es que vino.
2: No.
1: Oye, aquí y cuando me dijeron, te toca turno con el Pato Díaz, dije, salvado. Tiene producciones, tiene cuentos, tiene chispa y es adefesioso. La dije, estoy hecho.
2: Un gusto, padre mío. Exacto.
1: Estás medio saturando. ¿Por qué?
2: Es que sabe que se me fue el internet en la casa. Estoy conectado desde el teléfono. Estoy sin internet en la casa.
1: Siempre pasa algo. Siempre.
2: Yo
1: tengo por compañeros repartido a Baldor y a Mancil.
2: Puro
1: problema. Todos los días.
2: No me pasa muy seguido, mi verdad. Más
1: bueno,
2: bien esta
1: claro,
2: vez
1: te toca conmigo y te pasa. Bueno.
2: Entonces ya sabemos quién es el salado.
1: Exacto. Yo mismo me di. Yo mismo me lancé.
2: Solito. Oiga, Chaca, ¿qué idea habré de en esta vida para compartir una mañana de feriado con el Chaca Salas? No ha invitado a tomar una colada morada en su casa, vea, con mis hermanos.
1: Claro, mi esposa hace una colada morada, hermano. ¿Para qué te cuentas? ¿Para qué te cuento?
2: 10 coladas moradas le cambio por una fanesca. No, ¿qué? Una colada morada le cambio por 10 fanescas. Largo.
1: Yo comparto las dos. Dos coladas moradas, dos fanescas. Yo sí soy.
2: No, a mí deme una coladita morada y les regalo la fanesca.
1: Las coladas y las guaguas. Ahí es que también. También tiene que ver.
2: En eso éramos buenos, usted y yo.
1: En las muñecas. Pero las de trapo, no las de Pams.
2: Las
1: guaguas, dale. ¿Qué estás ahí?
2: Las guaguas, decía yo.
1: No, yo nunca he sido bueno para las guaguas. Oye, es que los hijos van, no. Que de Nutella con crema pastelera, que de mora, que de guayaba.
2: Con usted no se puede. No,
1: el que hace el programa conmigo tiene dos opciones. Reír y morirse de las vidas. Porque soy intenso, soy tóxico.
2: Y le voy a cantar la canción. ¡Ay, no! ¡Se puede! ¡Ay, no se puede! ¡Ay, con el chaca! ¡Ay, no se puede!
1: Si yo mismo no puedo. Yo no sé cómo me aguanto. Pero es esto.
2: Yo digo, yo no puedo mantenerme en serio con el chaca. No,
1: nadie. Conmigo es difícil.
2: Quiroz vive amargado haciendo la barra en la tribuna. Yo sería el siguiente del mundo.
1: El que nace amargado, muere amargado. Lo que pasa es que, ¿sabes cuál es el problema de las generaciones nuevas?
2: ¿Cuál?
1: Que tampoco es que sea tan nuevo el Lucho, ¿no? Son dueños de la verdad. Son dueños de la verdad. No hay forma de... Es que ellos siempre tienen la verdad.
2: ¡Ah, no! Habló el tolerante.
1: No, no. Es que los viejos, esas canas que nos has visto, que nos ves, a tu papá, no sé si al jefe, sí, también ya tiene. Y el que te habla, esto no es gratis. La experiencia nos dio para saber un poquito más que ustedes, un poquito más.
2: Mi papá no es muy canoso, ¿verdad?
1: No.
2: Tiene unas poquitas canas.
1: Es que no es finos, los finos es cuando salen las
2: canas. Ajá, pobrecito.
1: ¿Para qué me preguntas? ¿Para qué me cuentas?
2: Mira, mi hijo no tiene ni 30, tiene 27 y ya tiene el pelo semigris. Tiene una...
1: El papá que tiene, que aquí no le va a salir canas.
2: Eso también. Oiga, yo tengo 4 canas en la barba, 2 en el pelo nada más.
1: Barba, a eso llamarás barba. Es un pastillo de boli. 3 en un lado, 3 en el otro lado.
2: Lado yale.
1: Barba es lo que uno tiene que estar pasando 3 horas afeitándose, si no.
2: Yo tengo el candado para ¿cómo se llama? Cerrar las lámparas tengo yo. Tremendo candado.
1: Sí, ¿no?
2: Oiga, Chaquita, no le
1: conté. ¿Cómo?
2: No le conté algo.
1: ¿Qué?
2: Un día después de irnos de la pausa y meternos en el programa, porque le cuento que estamos en un programa deportivo. Y ahorita lo único que no hemos hablado es de deportes.
1: No, o sea, la gente lo que quiere es divertirse, quiere entretenerse, ¿no? Para escuchar fútbol, hermano, ya están cansados toda la semana, les tienen, pero ya, pues.
2: O sea, sí, pues, y para eso vivimos
1: en la red. En el programa, el Chaca, entonces escuchemos. Entonces, ¿por qué ya, solo de fútbol vive el hombre? Oh, te ruego, pero bueno, sí te voy a hacer caso. En este programa lo mando yo, soy uno más. Sí.
2: Porque, no, y además de yo, sí, con usted pasaría hablando de cualquier cosa, iba a decir otra palabra, pero...
1: Cualquier tontería, y no más.
2: Después nos llega desde los altos, desde el penthouse llega...
1: Los altos mandos y el penthouse son los que más disfrutan. Discúlpame, yo sé, pues. ¿Con quién estás tratando?
2: Oiga, Chaquita.
1: No, Chaquita, nunca dejé de ser lo que es. Lo que sí, bájenle un poquito... El tono y la intensidad es lo que estoy trabajando en eso. ¿Sabes quién me aconseja, me quiere, se preocupa por mí? La jefa.
2: La jefa. Está.
1: Claro, no, siempre está.
2: ¿Qué
1: va a tener 3 rayitas, le bajo las 3 rayitas. Desde Leo, de repente, subo 5.
2: Tenemos la bendición de trabajar en una radio donde las altas esferas son gente muy querida.
1: Es que no querían creer los de la tarde que son envidiosos, mis compañeros. Ajá. Yo tengo 40 años trabajando en la empresa. Y si uno tiene 40 años es porque es una buena empresa. Porque vos cuando es una empresa así nomás, te vas nomás, buscas otras alternativas. Claro. Yo me he quedado a vivir aquí y aquí voy a morir.
2: ¿Sabe cuántos voy, papita?
1: Vos, 28.
2: 29.
1: 29
2: de la radio. De septiembre.
1: La edad de la radio. Claro, bueno, la radio va a cumplir ya 30 también, ojo.
2: Claro, el próximo enero. Yo cumpliría 30 en septiembre. Y yo estoy de acuerdo con usted, uno donde está a gusto se queda. Así es.
1: Obvio. Yo no soy gitano. Opciones de irme, he tenido varias. Claro. No. A mí alguien me enseñó un día, alguien me dio un consejo cuando yo era muchacho y empecé a trabajar. Arrímate a un buen árbol. No te vayas de esa sombra.
2: No.
1: Tal lindo, cual, hice caso y aquí estoy.
2: Sí, sí, ha sido lindo quedarse en esta casa durante tanto.
1: ¿Cuántas anécdotas tenemos de 29 años en la red? Quien te habla 40 años desde el año 1986 en la empresa Jornadas Deportivas Compañía Limitada. ¿Cuántas cosas hemos vivido? ¿Cuántas cosas hemos disfrutado. ¿Cuántos viajes? Me llegué, tantos viajes que me llegué hasta vos hasta ahora no te cansas. Yo estoy harto de viajar. Me quedo sello.
2: ¿Por qué me decansé?
1: Toda una gira por Europa todavía. ¿Por qué?
2: ¿Por qué me descansar, digo?
1: No, bueno, yo sí, out. Chao.
2: Y justo de eso le quería hablar, porque después de la Vuelta a España, Chaquita, uh-huh, le cuento que recibí la invitación de uno de mis mejores amigos, un hermano de la vida, mi querido Gustavo Puente, que vive en Chicago, porque él tenía que hacer su
1: procedimiento. Yo pensé que era el cangrejo ese que sale en Bob. No.
2: No, me invitó a Estambul porque tenía que hacerse un procedimiento médico para
1: Estambul.
2: A Estambul. En Turquía.
1: En Turquía.
2: Entonces, pero tenía yo que esperar una semana. Entonces tenía que darme una semana esperando. Mi idea originalmente era ir a Marruecos, pero para ir a Marruecos se necesitó un permiso de entrada que me negaron, un permiso digital.
1: ¿De quién no te va a negar? Sí, yo también. Porque, ¿sabes qué? Han de haber dicho, ya viene el Patricio Javier, ya de venir a hacer problema. Neguemos de la entrada y te negaron.
2: Tal cual. Entonces tenía que buscar un lugar para quedarme esa semana. Decidí irme a Cracovia, en Polonia, porque siempre ha sido un sueño mío ir a... No un sueño, sino un anhelo, ¿no? Suena feo decir. Ir a conocer Auschwitz-Birkenau, el ¿cómo se llama? El campo de concentración de los nazis. Donde se exterminaron más
1: Pero qué feo que ha de ser esa experiencia, oye.
2: O sea, es una experiencia que yo creo que hay que vivirla, porque es recordar de lo más...
1: horroroso, terrorífico de la humanidad.
2: Y yo creo que cuando uno ve eso, uno si después de uno ir a Auschwitz-Birkenau y uno sigue siendo intolerante por ideología, raza, condición económica, social, política, cultural, lo que sea, es porque en realidad no entendió nada.
1: ¿Y le conservan tal cual o qué?
2: No, Auschwitz, que son dos, ¿no? Es Auschwitz y Birkenau. Auschwitz está a 40 minutos de Cracovia. Y están los edificios tal cual, pero en el interior de cada una de las barracas, de estos edificios donde estaban los presos judíos. Políticos. No solo judíos, presos políticos también, gitanos, homosexuales, enfermos mentales, de todos reclutaban allá. Entonces ahí es más bien se han adecuado en las barracas museos que a uno les peluznan, como decía usted, les peluznan los pelos.
1: Exacto.
2: Imagínese que estaba entrando y después de una exposición le van contando cómo era la cosa, ¿no? La parte de cómo llegaban, cómo les segregaban, quiénes iban a las cámaras de gases, quiénes se quedaban trabajando y demás. Y uno después comienza a ver las cosas que las personas dejaban. Comienza usted con las maletas, lentes, artefactos ortopédicos, y después va haciéndose cada vez más personal, comienza a ver cabello, ¿no? Unas toneladas de cabello ahí que se conservan, comienza a ver
1: ¿Podrá
2: ropa.
1: Conservarse el cabello por años?
2: Sí, claro, ahí está.
1: Sí,
2: comienza a ver, claro, el cabello incluso, Chaquito, usted debe saber que crece después de muerto. Las uñas y el cabello pueden seguir creciendo a pesar de que el cuerpo ha muerto. Uh-huh. Y obviamente ya ese cabello está muerto, ¿no? Pero todavía existe, claro. Y después comienza a ver usted las maletas, los utensilios que les hacían dejar a un lado, ollas, cualquier cosa, ¿no?
1: Terrible.
2: Y después más personal comienza a ver zapatos. Y esta fue una parte donde que bestialidad se me quebró el alma cuando después dicen, bueno, aquí están los zapatos, ¿no? De las víctimas. Estuve que pasaron por aquí y después cruzando el pasillo, lo mismo, pero de niños y bebés. Uf, ya se puede imaginar.
1: Esa mente criminal.
2: Sí.
1: Que y nunca después, más tiene que volver a existir en este planeta.
2: Después pasa un pasillo y comienza a ver, porque todo esto ya usted ya le va y se va volviendo inmersivo este tema, ¿no? Usted va como sintiendo la cosa. Y después, paredes enteras forradas de fotos con la fecha de nacimiento, la fecha a la que llegó a Auschwitz y la fecha en la que murió en Auschwitz. Cada una de las personas que fallecieron ahí. Entonces ya se puede imaginar, Chaquita, esto es un...
1: Terrible.
2: No. Terrible. Y después uno va, toma un bus y va al otro campo de concentración que es Birkenau, que está a 10 minutos en bus, es cerquita, está en la misma ciudad. Y ahí, en cambio... se conserva, este es otro campo de concentración que es mucho más parecido al que al que se ve en las películas, donde llegaba el tren, en una explanada se hacía la separación y había unas barracas de madera. Este se conserva parcialmente porque nos contaban que después de que se cerró el campo de concentración, los polacos que vivían ahí se robaron las maderas de la para poder construir. O sea, estaba abandonado esto, entonces entraban y se robaban las paredes de madera para poder construir. Entonces lo que sí están es, algunas barracas todavía se concentran, varias, y hay un montón de barracas donde se conserva el piso y la chimenea. Pero es gigantesco, es una cosa enorme. Además, se conservan las torres de vigilancia, los alambres de púa, la línea del tren. Hay un vagón ahí original de cómo llegaban los hacinados, los judíos o los presos que llegaban allá. Y ahí sí hay unas barracas que están originalmente como estaban. Los baños, un desastre, no me podía imaginar, no había papel higiénico, comían muy mal, enfermedades. Y cuando uno entra a la barraca y encuentra todo lo que había, o cómo vivían hacinados más de 400 personas en una barraca, en literas triples, porque había el primer piso, que era el piso, y después dos pisos más. La gente que vivía en el piso tenía que convivir con ratas, en medio del excremento, en medio de la suciedad, de los piojos. Seis personas en una cama de dos plazas. Una cosa, pero espeluznante, espeluznante. Entonces, le decía que hice este paso, de paso conocí Cracovia, también una ciudad lindísima, chiquita, linda, con muchas historias, justamente además alrededor de los judíos de la Segunda Guerra Mundial. Y después nos fuimos a Rumanía, a Bucarest. Y usted dirá, ¿qué es Bucarest? ¿Por qué? Porque siempre tuve la intención de conocer un país de detrás de la cortina de hierro, un país socialista, comunista, por entonces. Bonita Bucarest, linda, mucho menos esplendorosa que las grandes ciudades europeas, pero sí sabe que está en Rumanía, Chaquita, querido. Usted sí sabe.
1: ¿Qué es?
2: Transilvania. Esto es en serio.
1: Si no, ¿qué quieres que te diga?
2: Es en serio.
1: Transilvania. Y si yo sé por dónde vas, mientras vos vas, yo ya vengo.
2: No, yo ya volví hace rato, como 15 días ya volví.
1: Ya va, alguien de la está escribiendo, dile Transilvania, dile.
2: No, fui a Transilvania.
1: Ya

0: Van a pensar que está saliendo alguien del museo. Claro.
1: No, ya me dijeron, cuenta un chiste. No, este tiene sangre amarga. No, este no.
0: Oiga, yo no voy allá porque si entro no salgo. Mejor aquí, lejitos.
1: Yo dije, vea, vengo a reclamar aquí una herencia. ¿Qué parte de Castillo me toca? Porque si soy hijo del Chaca y el Chaca es de Transilvania, yo dije, usted es descendiente de Vlad Drácula. Sí, oiga, Chaca, sí, tomé una foto con la estatua de
0: Cera. Sí, sí, mandaste, hicieron fisga. Sí, de todo estoy al tanto, no te preocupes. Mandas con el propósito de que hagan fisga.
1: Va con esto y de bigotes.
0: Eso, flaco, alto y de bigotes. Drácula, ay, claro.
1: Y con mirada de loco. ¡Ay!
0: ¿Y mirada de qué?
1: De loco.
0: Yo no tengo mirada, yo tengo unos ojos cautivadores para que sepa. Es lo que me ha dado éxito en mi vida.
1: Eso dice el amor y nomás porque no me bien.
0: Bueno, no sé, pero cautivé, punto.
1: Oiga, Chaquita, y no, pues que Vlad Drácula en realidad sí existió, el personaje, claro, de la novela no existió, pero es ficticio, pero el autor de la novela se inspiró en Vlad Tepes, que era el hijo del señor Draco, si no me equivoco, y por lo tanto se llamaba Draculea. ¿Cómo se llamaba?
0: ¿Dracu qué?
1: Draculea. ¿En serio?
0: Este Drácula ha sido un intenso.
1: Yo, y por eso dijo yo, si ha de ser, es de ley, este es de ley, antepasado. Con ese nombre de ley es antepasado. Draculea, transformado después en Drácula, ¿no es cierto? Claro. Pero Vlad Tepes era un príncipe, un gobernador de la provincia de Transilvania, que en esa época, en los 1400, estaba en grandes guerras con los búlgaros, con los turcos otomanos, con los húngaros, por este control de esta parte que era, por entonces, el centro de la humanidad, ¿no? Recordemos que Estambul, o lo que en ese tiempo era Constantinopla, era el centro mismo de la humanidad, es decir, no sé qué, Nueva York, el día de hoy, ¿no? Con otras condiciones, por supuesto, ¿no? Ahí estaba, por ahí pasaban todas las rutas marítimas y terrestres para unir Asia con Europa.
0: No, porque todavía no había.
1: ¿Quiénes?
0: Aéreas no, digo, porque todavía no había.
1: Oye, entonces, pero no, entonces, y esto es esta parte ya entrándose en Europa, ¿no es cierto?, en la parte de la Europa Oriental, y era una zona muy importante, muy, y como siempre, y como en toda Europa se daban duro toda la vida, ¿no? Entonces, este señor Vlad Tepes, Draculea, era un sanguinario. ¿Sabe cómo castigaba a sus enemigos?
0: Bebiéndose la sangre. Como dices en la pelea, te voy a beber la sangre. No.
1: No.
0: ¿Qué sabes decir? Hoy te bebo la sangre cuando quieres puñetes.
1: Les hacía pincho. Les hacía brocheta de humana.
0: Uy,
1: les vivos, ¿no? Claro. Les empalaban. Mandaba construir justamente estos palos con una punta, grandes, ¿no? E insertaba al ser humano entre las piernas, por la parte baja, ¿no es cierto? Y el palo salía por arriba, lo cual no provocaba la muerte inmediata de la víctima, sino un largo sufrimiento. Entonces les hacía así como cuy, vea, Chaquita. Cuenta la historia.
0: Yo vi cuando una película que se llamó y causó revuelo cuando estrenaron en Quito, Holocausto Caníbal. Ahí se ve eso.
1: ¿Ahí se ve eso? Ah, no sabía. Cuenta que este señor mandó a empalar a 30.000 presos de guerra en una pelea que les ganó a los turcos, tomó 30.000 presos, y mandó a empalarles a lo largo de una carretera, una vía de 8 kilómetros, por donde tenía que pasar el ejército turco que venía a continuar con la guerra. Lo cual, por supuesto, y puede imaginarse, Chaquita, generó un pavor, ¿no es cierto?, de este señor Vlad Tepes, Draculea. Y de ahí se tomó justamente pues el escritor, algunos de los rasgos de este señor para más adelante, escribir la novela Drácula en los años 1800, que está ambientada, o que se dice que podría estar ambientada en este castillo de Vlad Tepes, que eso sí le quiero decir que de terrorífico no tiene nada, porque además después fue ocupado por una reina rumana, que le adornó al estilo hermoso, ¿no?, en finales de los siglos XVIII, esto está muy bonito, es un sector simpático. Pero lo que también quería contarle, Chaquita, para irnos a la pausa, es que le traje su correspondiente recuerdito de Transilvania.
0: Y así nos fue. ¿Qué trajiste? ¿Una dentadura? Una

0: ¿Tapa?
1: No, no, una pinta le traje.
0: Un Draculea chiquito.
1: No, no, no.
0: Dejemos,
1: no,
0: de, dejemos de Dracu. No, no, no, no sale bien. Dejemos de hablar del tema.
1: Oiga. Así que le traje un recuerdito, es en serio.
0: Ya nos dejamos de ver. Y ahí me
1: para, okay. Para que usted ponga en la refrigeradora y decir, el bruto hijo mío estuvo en la casa de mis antepasados.
0: Bien, ahí le pondremos lugar especial.
1: Claro, claro, para
0: porque
1: que diga.
0: Los compañeros que van de viaje ahora y traen algún cariñito, es porque se tienen afecto.
1: Yo no me, que por, no me ha traído ni siquiera un alfajor de Argentina. Es
0: que vos viajabas, Parker. Si viajabas igual que ellos, ¿qué estás hecho el víctima? Y sigues viajando hasta ahora, años después. ¿Y qué, sí, y sí, qué viajes? Hay que tener plata. El que trabaja en la red tiene plata. Por eso el señor Díaz se va a Turquía. Se va. Uno, en cambio, antes de mi tiempo, que éramos un poquito más reflexivos financieramente, para lo que te traje, avión de regreso y te veniste. No es que me voy a
1: no, no, Chaquita, no, sí. Usted le encantaba quedarse en Madrid, así que no diga nada.
0: Bueno, pero por accidentes de la vida, ¿no? ¿Por qué?
1: Bueno, no, yo me gasté menos en el viaje en Polonia y en Rumanía que lo que usted se gastó por el sobreprecio del pasaje.
0: ¿Con qué tarjeta fuiste? ¿Con la Remancar?
1: No, no, no, yo fui con la mía propia. Claro, qué pato, Chaquita. Bueno.
0: Hagamos pausa, ve.
1: Una pausita. Hablamos de Piero, de Drácula.
0: Señoras y señores, vamos a terminar el segmento Historia, lo que usted no conocía, con el pato Javier Díaz, alias él, y Atusa.
1: El bruto.
0: Vamos a la pausa.
1: Y con el Carlos Edwin, el Chaca Salas, el digno padre del bruto, hijo mío.
0: Exactamente. Vamos a la pausa.
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0: Chaquita, está por ahí. Él ya me abandonó. Ya se quedó dormido el Chaca. ¿Cierto ha sido lo que cuentan mis compañeros de la barra de la tribuna? Chaca. Chaquita, ya le prometo que sí le voy a dar el recuerdo que le traje, pero hable. Ya le voy a llamar a la Moni a ver si le hace despertar. Teofilito, don Teofilito. Él, el miércoles. Me dejó solo.
1: No, aquí estoy.
0: Eso, ya se quedó.
1: Lo que pasa es que esta semana anterior,
0: ¿ya?
1: Con todos los diluvios, porque son los aguaceros, o sea, suave nomás, ¿no? Un día me cayó una granizada.
0: No, y usted dice que esto que vivimos es un diluvio, yo a usted le creo porque usted vivió el original.
1: Exacto, así que no hay... yo soy el único que puede dar fe, ya.
0: Claro.
1: Se me taponaron.
0: Usted era amigo de Noé.
1: Exacto.
0: Bueno, no sé si amigo, pero...
1: Y de tu abuela también preguntarás de... Entonces, se me taponaron las alcantarillas.
0: No digas. Tome Ducolax.
1: Estábamos casi nadando. Tuvimos que hacer... Y hemos estado tomando todas las precauciones para evitar esta temporada que dicen que va a estar durísima.
0: Oiga, esto sí es cierto. Entonces, yo he escuchado esto de que la señal de los últimos días es que el infierno se va a inundar, ¿era o enfriar? ¿No ha habido eso de cuando se enfríe el infierno? Con agua se ha de enfriar. Chuta, mango, chaquita, hay que preparar las maletas. Capaz que ya viene el fin de los días.
1: ¿Será?
0: Claro, usted dice que se le inundó la
1: casa. Sí creo, en mis 69 años, que estamos cerca, sí. Mañana no, pero cerca, por ahí estamos. Porque el clima, el tema de la naturaleza, nosotros mismos nos hemos encargado de hacerle pites. El otro día que cayó ese, que fue el cordonazo, daba una explicación científica y hablaban del guagua pichincha, que ahí se acumula en estas fechas, no sé si es de energía, no me acuerdo bien. Y eso provoca que las nubes se formen de la forma como para soltar semejante aguacero con granizo. Y dice que antes había alrededor del guagua había unas quebradas por donde desfogaba todo. Y no como ahora, que ya no hay por dónde, colapsa la ciudad.
0: Claro.
1: Fuerza de desnivel, ¿viste? Exacto.
0: Sí, claro, no, estuvo terrible.
1: Eso es fuerza de desnivel en la Brasil, en la Colón,
0: En Brasil no hay ningún puente de nivel, Chaquita, parece que usted.
1: En la 10 de agosto.
0: En Brasil no hay puente de nivel.
1: No, en la Brasil, en las calles. ¿Quién dice puente? ¿A dónde he dicho puente?
0: Te dijo los puentes de nivel de la Brasil.
1: En la Brasil, coma, puentes de desnivel en el lugar. ¿No viste la coma? ¿No escuchaste?
0: No escuché, pues no hizo la pausa correspondiente.
1: Entonces estamos complicados con el tema del clima. Dicen que este fenómeno del Niño va a ser el más fuerte de los... Dicen que hubo uno en 1800 y algo, que fue brutal. Es que no solamente es cuestión de las inundaciones. Me muero, qué granizada. No solo afecta ahí, afecta en la agricultura, en los alimentos. Y ese 1800, claro que no estaban preparados como supuestamente estaríamos ahora. La hambruna mató mucha gente.
0: Ya va el alarmista, qué bestialidad. El micrófono al alarmista.
1: Pero razona un poquito. Son las inundaciones.
0: No. Sí, pero esperemos que no pase, ya vamos
1: por
0: a ver.
1: Eso, oiga, chiquita.
0: Sí. Pero metámonos en lo que quedamos. Ya
1: metámonos, ¿qué? En el fútbol.
0: En lo que quedamos, en el fútbol. ¿Escuchó usted que este señor Bustillos en las previas de Unida Barcelona puso Guayaquil de mis amores? Yo creo que le salió
1: el señor Bustillos está bien, está saludando a la perla del Pacífico y está en todo su derecho y tiene toda la razón. Hoy es 9 de octubre. Es 9 de octubre, pues sí que
0: estamos,
1: que ponga el chuyaquiteño.
0: La calle de la radio está de aniversario.
1: Claro, además de arribita, porque nosotros estamos en plena Azcazuy.
0: ¿Y 9 de octubre?
1: Y 9 de octubre, sí. Y o sea, 9 de octubre.
0: Entonces estamos en la calle de la radio, está de aniversario.
1: Y teníamos par de malcriados, los dos, saludar a la perla del Pacífico.
0: Sí, claro que sí.
1: Cumpliendo 200 y pico, ¿no? 200 y más de años. Entonces, en Guayaquil están de fiesta.
0: De su independencia.
1: Y en Guayaquil están de fiesta. Yo decía... y escuchaba unos reportajes que no están de ánimo por todo lo que está pasando, la inseguridad, la el fenómeno del niño, que se inunda acá, que se inunda por acá.
0: No, pero no se preocupe, que el Ecuador no encuentra nomás maneras de festejar, no se haga chaquito. Usted es el único alarmista. Así que un abrazo para Guayaquil y nuestros hermanos guayaquileños. Escuchaba una versión histórica de la independencia de Guayaquil. Porque uno
1: otra dice, clase de historia, siéntense, por favor, sentarse, atención.
0: Me gusta, dale. Pues me gusta la historia.
1: Dale, pues, ¿por qué no te hiciste profesor de historia?
0: ¿Sabe que con el pasar de los tiempos, yo digo, chuta, si los profesores de historia enseñarían historia contando, y no solamente, o sea, como tipo cuento, tipo...
1: No solo así. Dictando.
0: Exacto, sería otro.
1: Leerá el libro, no, contar no, como vos cuentas.
0: Si pura fecha. Claro. Pura fecha, no. Pero vea, me enteraba de que el primer grito de la independencia, 10 de agosto de 1809, Quito no tuvo el respaldo de Guayaquil.
1: Ya. ¿Y cuándo hemos tenido el respaldo? Sí, qué buena pregunta. ¿Cuándo?
0: También. Pero no, ya para el 24 de mayo de 1822 sí ya tuvimos un montón de respaldo de Guayaquil. Ya. Mandaron tropas incluso. Pero en 1809 no. Y claro, este proceso de independencia se tiene que entender no como lo que nos vendieron, ¿no? De que nos hicimos como casi como el corazón valiente de la película, ¡la libertad! No era un proceso de independencia en donde los criollos, la élite de entonces, lo que querían era tener su participación política, pero no necesariamente emanciparse de España. Querían seguir siendo parte de España, pero con gobiernos propios. Guayaquil no pliega al grito de libertad de 1809 porque siendo puerto dependía de la corona española.
1: Claro.
0: Y no le convenía pues a Guayaquil ser libre porque entonces perdía esta condición de ser puerto de la corona y la posibilidad de negociar con los otros puertos como Cartagena, como Panamá y otros, los puertos que estaban por entonces en vigor, ¿no? Pero para 1822... o 1821, me parece que es la independencia de Guayaquil, ya se habían liberado prácticamente toda América. Y entonces Guayaquil más bien se quedó sola, siendo una de las pocas ciudades que todavía eran parte de la colonia española. Y entonces ya le convenía la independencia. Pues se produce el proceso libertario en Guayaquil y después este también termina con el último proceso libertario de Quito el 24 de mayo de 1822. Así que, por eso yo digo que la historia a veces nos han contado con muy, por muy romántico. No, muy románticamente, claro,
1: muy románticamente y muy, muy resumida. Al pan,
0: sí, y nos hacen creer que nuestros héroes eran, bueno, sí, por supuesto, ¿no? Que sí son héroes, no vamos a decir que no, pero no nos han contado también los intereses que habían atrás de esta independencia. Que no reniego por si acaso, ¿no? No estoy diciendo que sí ni que no. Solamente digo que nos contaron una historia incompleta y seguramente esto que estoy contando yo tendrá otros matices adicionales de todo esto, ¿no es cierto? Claro. Pero bueno, feliz fiesta.
1: Y todo esto porque íbamos a hablar de Liga Barcelona y porque al señor David Bustillos, ocurrido que es, se le ocurre poner la perla del Pacífico para la protesta del que siempre hace problemas de todo, siempre.
0: Guayaquil de mis amores se llama para empezar.
1: Ya.
0: Y en segundo lugar, la protesta mía era más un asunto retórico para provocar esta conversación, Chaquita.
1: Ah,
0: claro.
1: Yo caí.
0: Porque se viene un Liga Barcelona que a mi gusto, es el partido más importante del fútbol ecuatoriano a nivel nacional.
1: En la actualidad.
0: El Barcelona
1: no sé si siempre.
0: No sé si siempre, sí, yo estoy de acuerdo.
1: ¿Por qué? Porque... Sí. Yo te doy razón desde los años 60. ¿Sí?
0: Ajá. Sí, claro.
1: El Barcelona no era lo que es ahora, a pesar de que tenía equipazos. Ahí eran los enfrentamientos Pichincha-Guayas.
0: Claro, ¿no? Ahí era Pichincha-Guayas. Claro, claro.
1: Exacto. El regionalismo era intenso. Pero Barcelona, claro, por ejemplo, en el año. No, y ha bajado. Antes era, pero. Cosas así.
0: Hoy está tapiñado, no, nomás.
1: Está medio oculto ya. Pero no, antes ahora, era así ahora, de frente.
0: Ahora ya no es regionalismo, ahora son horarios de televisión. Ahora ya no es regionalismo, ahora es los rayos UV. Ahora ya no es regionalismo, es la altura. Eso ya, nomás pero, es la diferencia.
1: Sí, pero antes era más radical el tema. Pichincha Guayas era pelea futbolera
0: Más de frente, diría yo. Por lo menos era de frente.
1: Eran de frente, eso
0: ya.
1: Sí.
0: Acuérdese, yo no, usted tampoco los vivió. Los campeonatos provinciales de los 40. Pichincha Guayas era masacre.
1: Una cosa, claro.
0: ¿Ya?
1: En el año 1957 que se instaura el fútbol a nivel nacional, ya no era regional. Ajá. Ahí aparecen Barcelona, Emelec, Everest, 9 de octubre, Patria. Más adelante aparece un Luxán. Y acá en Quito, claro, los tradicionales, ¿no? Liga, Mariscal Sucre, la Argentina, el Aucas, que antes no, se chacita, llamaba.
0: Perdóneme, pero está mezclando un poquito. Ya en el 57.
1: Ya aparece ya como no Nacional.
0: Y ya estaba el. No, Nacional no todavía. Pero el Mariscal Sucre. No participó en el primer campeonato, acuérdense.
1: Pero ya no era Argentina, era Deportivo Quito.
0: Ya era Deportivo Quito, claro, ya era Liga, o sea, los equipos estaban, ¿no? Liga, Deportivo Quito, Aucas.
1: Aucas, el Aucas se llamaba Titán.
0: No. El Aucas siempre nació como Aucas. Lo que pasa
1: no,
0: es
1: había,
0: que.
1: No, había antes del Aucas, había. No me vendrás a cuentear. Antes del Aucas había otro nombre. El señor de la Shell. Él es el que forma el Aucas.
0: Forma el Aucas y trae jugadores del Titán, pero no es que el Titán se convirtió en Aucas.
1: Ah, bueno. Pero por ahí
0: ya es. Claro, eso sí. O sea,
1: estoy
0: sí
1: contando
0: es cierto,
1: como lo del 10 de agosto, a medias.
0: El equipo del pueblo nació como el equipo poderosamente económicamente.
1: Claro. Imagínate, la Shell le auspiciaba. Los jugadores trabajaban en la Shell y cobraban el sueldo ahí.
0: Claro, por eso el equipo que después se convirtió en Furor Popular nació con muchas críticas diciendo, ve, le están quitando los jugadores a los equipos de Pichincha, a los equipos de Quito, se están llevando este equipo que con plata hace lo que le da la gana. Y después, con el pasar del tiempo, bueno, el Aucas hizo su nombre propio.
1: El Aucas era el triple M de esa época.
0: Claro, y el...
1: Triple M.
0: Y el equipo de las grandes masas en Quito y en Pichincha, ¿no? El equipo, por eso yo le digo hasta ahora, el patrimonio deportivo de nuestra provincia.
1: Y no Sociedad es que Deportivo. Cuando aparecieron Liga Aucas ya era el superclásico. Eso nace después,
0: en 1945. No, en 1945.
1: ¿Y ahí el
0: primer
1: clásico?
0: Claro, ahí se enfrentan.
1: Bueno, pero los historiadores habrán dicho, porque clásico, en serio, aparece en los 70.
0: Ahí Pancho Moreno le bautiza, y creo que un poco antes le bautiza como el superclásico.
1: En el 70.
0: Pero el nacimiento del clásico es en 1945, cuando se enfrentan por ascender a la categoría máxima de Pichincha, y se termina haciendo un partidazo, los detalles no recuerdo ahorita, de tal manera que la
1: asociación de fútbol de Pichincha se resolvió en mesa de que suban los dos, porque en la cancha creo que se empataban, no había forma de que algo así fue.
0: Exacto. Y resuelve, decía, vean, están tan buenos estos equipos, suban los dos. Y subieron los dos.
1: Claro.
0: Y ahí nace el clásico, este enfrentamiento que después Pancho Moreno lo bautizó como el superclásico quiteño.
1: En los años 70, después del famoso partido de la neblina, ahí nace el. Yo trabajaba en el diario Últimas Noticias con Pancho Moreno. Yo titulaba en las páginas centrales el superclásico capitalino.
0: Claro. Y ese clásico de la línea con un montón. Pero entonces ahí, volviendo al tema, en el 57, los dos primeros equipos de Guayaquil que se enfrentan, que se inscriben en el campeonato o que participan por mérito, ¿no? El primer campeonato nacional había que ser representante de Pichincha y de Guayas, los ganadores. Entonces fueron Aucas y Deportivo Quito por Pichincha, Barcelona y Emelec por Guayaquil. Y ahí se enfrentan en ese primer campeonato.
1: Es como allá nace el clásico del Astillero. ¿Por qué del Astillero? Porque los dos eran del mismo barrio. ¿Miento?
0: Así dicen.
1: Eran
0: los unos eran
1: del Astillero.
0: Los unos eran descendientes de catalanes y por eso le pusieron el mismo nombre del equipo o de la ciudad donde vivían, Barcelona, claro. Y ocuparon el escudo del Barcelona original.
1: Exacto.
0: Pero bueno, pasando y los
1: otros a lo que te traje.
0: Claro, entonces este Liga Barcelona comienza a tener distintas connotaciones, creo yo, desde los 90.
1: No, señor. Ya te voy a poner un estate quieto. A ver, sigue.
0: Creo que antes.
1: Yo creo que
0: antes
1: sí.
0: O después.
1: Antes.
0: Pero no se vaya tan lejos. Le siento lejos.
1: Es que estoy tomando mi biblioteca. el fútbol que más nos gusta. El que no tiene
0: no,
1: este
0: pero
1: libro,
0: el enfrentamiento a Liga Barcelona, no, si no me equivoco, el primero fue 60-61. El primer enfrentamiento, sí, pero digamos que la connotación que llega a tener el Liga Barcelona, creo que nace en los 90s. En los 80s, algo, pero yo creo que el título de Liga del 90 le da una exacerbación a Liga Barcelona.
1: Algo más acentuado, sí. Pero los enfrentamientos, es que yo hubiese querido que tú veas un partido que yo nunca me olvido, que lo vi en el Estadio Atahualpa en el año 69, un Liga Barcelona. No tienes idea de la categoría de partido que...
0: No, yo no dudo, porque la categoría de los dos equipos, hay gente que dice que Liga existe desde 2008, es como calla boca, ve, anda a aprender.
1: Verás del Barcelona que tenía en el 69.
0: No, Chaquita, perdóneme, me va a decir, yo no digo que no hayan sido grandes enfrentamientos, pero no sé si había esta rivalidad, a eso me refiero.
1: Había, mira la fotografía que está en la página 107, ajá, si tienes el libro a la mano. Es un partido contra Liga, en Quito, estadio repleto.
0: Sí, claro, porque Liga Barcelona, tenía
1: vida. Claro, Barcelona con Peláez, Luciano Macías, Edison Saldivia, un crack, Rubén González, Vicente Lecaro, el ministro de Defensa, y el portero era Ángel Macías. Walter Cárdenas, Anderson Hurtado, José Páez, José Pérez, ¿qué Páez? Servelio Malagón y Nelson Hernández. Llenaban el estadio. Una cosa ya, brutal.
0: ¿Y en el 69 Liga, tiene la alineación de Liga o le dictamos de memoria? ¿Me toma la lección? No, pues tómeme la lección.
1: ¿Dónde que te equivoques? Ya sabes conmigo, ¿no? Vamos.
0: ¿Estaba el arquero suplente o el titular?
1: El titular.
0: Ah, ya, porque el suplente era el Pulpo Bolaños.
1: El suplente era el Pulpo Bolaños.
0: Sí, sí. Ya ve cómo el suplente le voy diciendo.
1: ¿No? Dame la alineación, mucha vuelta, que estás buscando en Google o en el libro.
0: Muy bien.
1: A ver, ¿quién?
0: Marco Moreno.
1: A ver, el arquero.
0: Ah, el arquero era Yamandú Solimán.
1: O sea, una alineación, ya te he enseñado años que tengo en esto, atrás tuyo, viéndote, se empieza por el arquero, no por el lateral. Ya, Yamandú Solimán.
0: Derecha, izquierda.
1: Ya. Defensa.
0: ¿Estaba el titular o el suplente?
1: El titular.
0: Enrique Portilla.
1: ¿Pero el lateral derecho?
0: Marco Moreno, ya le dije.
1: Vaya a bañarse. Mentira de mentira total y absoluta. ¿Ya?
0: ¿Y entonces,
1: hasta ahí llegaste conmigo. César estaba? El Pavo Muñoz, titular.
0: ¿Estaba expulsado?
1: 69.
0: ¿Estaba
1: César expulsado? El Pavo Muñoz. ¿Perdón?
0: Estaba expulsado y jugó Marquito Moreno, le hicieron jugar abajo. Ya.
1: César Muñoz, Enrique Portilla.
0: ¿Titulares o suplentes?
1: Tu titular. Vamos a hablar de un 11 titular, no me vengas con titulares o suplentes.
0: Es que en el 69, señor Salas, Iván Noboa fue gran figura, pues.
1: Sí, pero el titular
0: no
1: era
0: sé, otro. Los titulares eran Portilla y Zambrano, pero Iván Noboa hasta jugó...
1: Y después de Garzón. A mí no me da la cuenta. Ya,
0: entonces mire...
1: Zambrano y Portilla, lateral
0: Iván
1: izquierdo.
0: Iván Noboa, le mando un abrazo cariñoso a mi
1: yo
0: ex.
1: Yo también al Ivancito, con él he hablado mucho.
0: ¿Con quién?
1: Con el Iván Noboa.
0: Él es papá de una... prima política de mi ex esposa.
1: Ya.
0: De la Cristina.
1: Ya no te han de querer.
0: ¿Qué le pasa, Chaquita Salas? ¿Por qué no me han de querer? Si yo siempre he sido muy, muy cariñoso.
1: Bueno, yo siendo familia de la. Yo siendo familia de la ex, no te querría ni ver. Punto.
0: No, le mando un abrazo cariñoso a la Cecilita Gross, a mi tío, siempre les voy a decir tíos. ¿Pero qué? Porque siempre se han portado tan lindo conmigo. Bueno, y al Marquito, Muñoz, y al Marquito Lalán.
1: Eduardo Zambrano, Enrique Portilla y...
0: Y por izquierda, un querido excompañero nuestro.
1: Exacto.
0: Ronco Tobar.
1: Ramiro Tobar. Medio campo.
0: Sí, sí. Ay, te quiero. Feo que yo le diga a Ronco Tobar a señor Ramiro Tobar. Sí, pero quito con cariño. Ya.
1: En la mitad era el apodo de él. Ese era el apodo.
0: Ya. En la mitad de la
1: pero cancha. Tronco, él contó por qué Tronco. No por lo que conocemos nosotros del tronco futbolero, por otra cosa. Ajá.
0: No sé.
1: Publicable, radial, no te preocupes, radial, publicable.
0: Cuéntame.
1: No, ahorita estamos con poco tiempo, es larguísima la historia.
0: Mitad de la cancha. el único que le puede pelear el puesto a Patricio Urrutia en un once titular oficial ideal de Liga Deportiva Universitaria. ¿Quién? Para mí, subvalorado totalmente en la historia de Liga, infravalorado, porque este tipo era el crack de los cracks. Le decían el cacique y se llamaba
1: Jorge Tapia. Y en ese partido que estoy haciendo alusión, 3-0 le ganó Liga con 3 goles de Jorge Tapia, por si acaso.
0: Ya ve, por si acaso nomás, don Jorge Tapia. Y dice, no, que el mejor 5 de la historia, el mejor volante de la historia de Liga.
1: No, es que no has visto. Sí, esa discusión la tengo yo todas las tardes. Ellos cuentan a raíz de lo que ellos vieron o les contaron. No le vi, pero la historia es desde atrás. Yo sí vengo viendo fútbol de esas épocas y me discuten.
0: Sí, pero yo leí. He leído.
1: Y claro.
0: Y yo ves, les vi, en cambio. Ahí hay otro señor que no le nombramos nunca, pero yo me he propuesto no dejar de nombrarle nunca también. El señor Luis Vázquez, que es de otra época.
1: Claro.
0: Luis muy, mucho Vázquez, más atrás. Crack de cracks en su época.
1: El otro más crack de cracks de todas las épocas antes del Polo. Se llama Jane Rivadeneira.
0: Jane Rivadeneira, ya ves, ni se acuerda, ni saben quién es el 8 de oro.
1: Claro. Ya estábamos con Jorge Tapia y al lado
0: Jorge
1: de
0: Jorge Tapia. ¿Usted está de acuerdo conmigo que estaría en una alineación ideal peleando?
1: Sí, no, siempre. Yo lo voy a poner siempre al Jorge Tapia.
0: Yo pelearía ahí entre Jorge Tapia y el Pato Urrutia.
1: La
0: ahí
1: actual será. Generación es el Pato Urrutia. Está bien. El Pato se merece todo lo que tiene. Y la diferencia que él tiene con Jorge Tapia es que él levantó una Copa Libertadores y punto. Y ambos, bueno, ¿qué más quieres decir?
0: En logros sí no hay nada que
1: decir. Claro, en logros sí no hay que discutir. No.
0: Pero asimismo, esa Liga del 79 fue el primer equipo campeón nacional. Eso no le quita a nadie.
1: Nadie.
0: En la mitad de la
1: arriba.
0: Porque yo no le vi jugar, solo le he visto en videos. Dicen que jugaba en 1 metro cuadrado, parado, troncón nomás, así grandote, medio...
1: Y te hacía un pase de 60 metros al pie. Toma.
0: Al pie. Uh-huh. El señor se llamaba, era argentino, se llamaba Santiago y se apellidaba Ale.
1: Y le apodaban el turco. Santiago, el turco Ale. Bien, hasta ahí estás bien. Así creo que te he contado bien la historia. Dale.
0: Ya ve, yo sí le he atendido, pues.
1: Así es.
0: Por derecha. Aquí tengo una duda, no sé quién jugaría ese partido. Pudo haber sido Marquito Moreno.
1: Sí.
0: Pero si no, también pudo haber estado nuestro querido, también es compañero, siempre en la mente, que Dios lo tenga en su gloria, que paz descanse, don Miguelito Salazar.
1: Me parece que en ese partido ya estuvo Marco Moreno.
0: Sí, pero pudo haber estado Miguelito Salazar, ¿o no?
1: También, claro, sí. Mikey Salazar es el único delantero ecuatoriano que tiene lujo, tiene el privilegio de contar, cuando nos contaba, cuando estaba con nosotros y estaba en vida, de haber hecho un gol olímpico en el centenario y ante el Peñarol. Pero
0: Peñarol nomás, disculparán ahí.
1: Un tal claro. Peñarol, que en esa época significaba un Real Madrid, un Manchester City, un PSG. Era el más que
0: claro,
1: fue
0: así era.
1: campeón mundial.
0: Yeah. Así era, Chaquita, sino que así ahora creen nomás que solamente...
1: Lo que pasa es que, has de entender, son dueños de la verdad. Que no,
0: pero no importa, Chaquita, ahí para eso estamos.
1: Ahí aguanto, hermano, sí, para eso me pagan.
0: Para eso estamos. Claro. Para eso estamos. Además, no está solo en esta lucha, Chaca Salas.
1: Así es.
0: No, adelante. El Quijote de la red.
1: Exacto. ¿Y vos quién serías? El Sancho Panza.
0: Yo sería el Sancho Panza, pero ya sin panza.
1: Claro, porque un ciclista con panza no existe.
0: Sería un absurdo. Mientras no me diga que soy el Rocinante, vejo. El Rocinante era el caballo de Sancho Panza.
1: Claro, era una mula, no caballo.
0: Era una bestia. Bueno, por izquierda, dicen las malas lenguas que por izquierda en esa Liga del 70 y del 69...
1: El mejor de todos los tiempos en ese puesto.
0: Fue privilegio que dicen también... Podría estar disputado solamente por una persona en Liga Deportiva Universitaria.
1: En izquierda.
0: En izquierda, claro.
1: Hay uno izquierdo, que sí, pero puntero al puro estilo de Garrincha.
0: Ya, Garrincha era por derecha.
1: Puro estilo. No dije posición, estilo.
0: Ah, o sea, ustedes hay que aclararles. Dicen que el único que le disputa el puesto de lateral, de puntero izquierdo, aunque no era propiamente un puntero, pero digamos que en el fútbol moderno ya no fue así, pero... Dicen, Chaquita, y usted me sabrá decir, que el que le podría disputar, no digo que sea mejor ni peor, ¿no? Pero el que le podría disputar ese puesto es el Mago Salas.
1: Sí. Tenía esas cosas maravillosas que hacía el Mago. Lo que le faltó al Mago es continuidad, más tiempo en liga. Hubiese llegado, inclusive le podía haber llegado a superar al Polvo, si es que el tiempo lo permitía. Vea, el suplente de Tito Larrea era el Pato Pintado.
0: Ya.
1: Pero yo un puntero que le pondría en el top 3 para pelearle al Tito, se llama Gustavo Tapia. ¿Qué puntero izquierdo?
0: Gustavo Tapia, pero él es de un poquito después, ¿no? De después de...
1: 73, 74, 75.
0: Claro, después del descenso.
1: Para mí él es el inventor, alguien debe haber inventado, pero para mí es el que cuando te enfrentabas al defensa, tenía una calidad para hacer esa jugada con una facilidad que asombraba. Esa de que encaras al defensa, le mandas la pelota por el un costado y vos le vas a recibir por el otro.
0: La más vieja del fútbol.
1: Perfección, la más vieja. Perfecto le salía. Me encantaba verle a Gustavo.
0: Ya, bebé, qué bonito, estamos hablando de historia de liga. A ver, no digan, no es el mejor puntero de la izquierda. Mejor ni me haga hablar, Chaquita. Vea que a veces escucho unos nombres que les ponen en los 11 ideales que yo digo, calle,
1: boca. El otro día se atrevieron a comparar que casi voy votando el programa con el actual Quiñones, ¿cómo se llama?
0: Con Yerling.
1: Con él. Vayan a bañarse, les dije. Punto. Casi voy dejando el programa, te juro.
0: No, pues.
1: Es eso, insultar la historia.
0: Ojalá que Yerling Quiñones llegue a esos niveles, ojalá. Pero ahorita ni siquiera.
1: El más cercano a Tito, lo que tú dijiste, el Mago.
0: El Mago.
1: Gustavo Tapia. Por ahí también jugó un goleador que podría estar disputando el análisis.
0: José Vicente Moreno. Pero Pepe Moreno también. Pero Pepe
1: era puntero izquierdo. Puntero.
0: Claro, era puntero izquierdo.
1: Pero ¿sabes cuál es la diferencia? Goleador.
0: Y yo creo que Pepe Moreno es otro de los infravalorados en la historia de Liga. Exacto. Porque la cantidad que hizo Pepe Moreno en una época en la que Liga no peleaba como peleó antes o después, en los 80s fue. Liga fue un desastre en los 80, hay que decir, o sea, en cuanto a resultados, sí. ¿No? Sí, ¿ya? Y ahí en esas vacas, épocas de vacas flacas, del Pepe Moreno hizo un camión de goles. Infravalorado. Sí. Ni le nombran.
1: Exacto.
0: El mejor delantero de Liga. Yo le daría un puesto especial a Paolo Guerrero. ¡Calle boca!
1: No fíjese. En extranjeros, uno de los mejores que ha venido en ese puesto y goleador, es con documentos, es con cifras, el Tano Bertocchi. 36 goles de un solo campeonato.
0: Y no se diga Carlito Ríos. Y si usted le quiere poner al San Juanino, póngale a JJ Pérez.
1: JJ Pérez, jugador claro. Que vino de San Juan, de Argentina. Un eso, jugador que no le conocían ni en el barrio, ya. Ahí vino sí, acá, póngale. Goleador.
0: ¿Quieres decir Marcos Bieler? Bien, también, ¿no es cierto? También.
1: El propio Tanque Hurtado.
0: El Tanque, mi patogol, pucha, el patogol ese sí es mi equipo, el patogol y 10 que ayuden.
1: Claro, el patogol sí. También era un goleador de primera.
0: Claro, patogol. Entonces, ¿te quiere poner a esos jugadores? Ya, bueno, el Paolo Guerrero, por más de que haya ganado una Copa Sudamericana, no quiero hacerle de menos a Paolo Guerrero, ¿no? Que era un gran jugador y que puso un gran aporte en Liga.
1: ¿Sabes cuál es el tema, Pato? Que al hincha de Liga, ¿qué? No sé si a la mayoría, les falta enterarse, leer, no pudieron ver, y acuerdo. Hay biblioteca, hay documento, hay libros, como el que tengo yo en la mano en este momento.
0: El fútbol que más nos gusta, edición de la red.
1: Que te falta es leer un poquito para que te enteres, para que sepas. Claro, los que tuvimos el privilegio de verlos, les contaba a mis compañeros, el Tano Bertocchi, cada vez que había un tiro libre, era gol, era un casi gol tiro libre del Tano. Y si no hacía gol, pegaba en el poste. Era una cosa brutal. Los arqueros ya sabían, uy, el Tano, era gol.
0: Y ese era justamente el insider que faltaba, porque en ese tiempo se jugaba un 4-2-4.
1: Sí, señor.
0: Ya, los cuatro zagueros ya dijimos, Tapia y Ale, Tapia un poquito más defensivo, más todoterreno, Ale más como un enganche. Y el Tano Bertocchi, el insider, por los lados, o Moreno o Salazar por un lado, Larrea por el otro, y el centro forward, Carlito Ruiz. Hasta los cabia. Yo le digo ahora un centro forward, me van a decir, ¿qué? ¿Sí o no, Chaquita?
1: Claro, yo vi un partido que no me olvido que te quería contar, año 71, 70-71. Cuando vine acá a jugar un tal Barcelona con Liga, igual estadio repleto. Jugaba con, debe de haber sabido que vino al América primero y después pasó a Liga y de ahí se fue a jugar en Barcelona. El pastor Rubén Montoya, arquerazo argentino. Una fiera. Yeah. Él era el arquero. Pero había jugadores como Walter Cárdenas. Fue a jugar allá Miguel Pérez, la mejor chilena de todos los tiempos del fútbol ecuatoriano. Había que verle dar una chilena a Miguel Pérez. Le pateaba al horizontal. Con eso te digo todo.
0: Aguerrido central del Nacional, uno de los históricos del Nacional.
1: Urbano Estacio, Juan Noriega, el papá de el Pavito Noriega. Pavo. Víctor El Cepillo Peláez, el lateral más mañoso, más sucio que había en el fútbol ecuatoriano. Ese silbaba igual que el árbitro. ¿Sabías de esa?
0: Más que Montanero.
1: Montanero es un bebé al lado de... ¿Sabes lo que hacía este Peláez? Silbaba igualito que el Pito, pero idéntico. Eso cuenta el flaco Pazimiño. Me pasó, dice. Hasta la tercera llegué. A la tercera ya. Se le escapaba, pitaba como el árbitro. Y se frenaba. Hasta que, no sé si fue Héctor Morales, algún técnico le dijo, oye, es pitar, ándate hacia el arco. Que te anulen, o sea, pero no pares. Porque el Cepillo Peláez silba igualito que el árbitro. Les frenaba y cada delantero que se escapaba, había peligro de gol, silbaba como el árbitro y paraba. Hasta que
0: las mañas de los unos tamaño.
1: Hasta que le descubrieron y le pusieron su estate quietos. Ya. Entonces,
0: pero esa por lo menos una buena maña, ¿no? Como el otro día que le oigo a un ex arquero de Barcelona decir, si es que nos toca jugar con Independiente, que hay que ir a jugar en Machala. Calle boca.
1: Y el miedo. Calle boca. Delanteros, Juan el Nene Madruñero, histórico. El Pibe Bolaños, uno de los mejores futbolistas de Ecuador, que no saben la calidad que tenía. Nelsinho, este era de caucho. Este le soplabas y se lanzaba de cara. Pero era una caída espectacular que te convencía. Vos veías que no había nada, pero estaba seguro que le patearon porque se caía de cara. Y no, un show. Este se hizo a pitar penales que no habían, pero muchísimos. Una fiera. Un peruano, Perico León, seleccionado de Perú. Claro. Este Spencer. Y estaba el Canario Espinosa. Ese equipo vino a jugar 69-70 con Liga. Ahí Liga ya tenía refuerzos. Chetina, Barreto. Liga también llevaba refuerzos. Chetina del Aucas, un paraguayo de primerísimo nivel.
0: Barreto, un poquito.
1: El poeta Barreto, es un crack. Yo no he visto un volante. Yo no he visto un volante nunca más de esa categoría. Era más lento que un traslado. Pero te ponía pases de gol. Y le hizo un gol a Barcelona en Guayaquil, de chilena, en una liguilla. De chilena. Entonces, la historia de los Liga Barcelona es de mucho antes y de espectáculos de ese nivel, de estadios llenos. Lo que
0: es que no tenían la connotación de rivalidad, o sea, grandes equipos tenían los dos toda la vida.
1: Porque había los clásicos internos que opacaban un poquito. ¿Sí?
0: Sí, yo creo que la gran rivalidad, por ejemplo, en la Copa del 82 no sabría dar fe, pero no creo que había esa rivalidad cuando el Polo hace esa jugadota de taco para el
1: Sabiso
0: Taco.
1: Me preguntaba el Humberto Garcés sobre el Chapulín Colorado.
0: El Marito Quiroga.
1: Si es que había jugado en Liga, en Barcelona. Le digo, claro.
0: Claro.
1: En ese partido que tú hablas, tapaba el Chapulín. Y ahí hace un gol el Polo Carrera, no sé si hace uno o dos goles.
0: Cuatro, dos.
1: Hay una jugada a la que tú te refieres, que iba hacia el banderín del córner por izquierda, Campo Sur. Porque estuve ahí en el estadio, lo vi.
0: Campo Norte, chiquito.
1: ¿Norte?
0: Campo Norte, sí. Como corriendo hacia el general noroccidental, a la general de los niños.
1: Y corría, y atrás le seguía uno que era medio chuki, medio de esos zagueros matones que había. Tuvo la Altafulla. Le seguía, pero a matarle al Polo, porque estaba perdiendo. Le iba a mandar una patada, le iba a mandar a la tribuna. Y el Polo le veía, entiendo que la sombra que le seguía, y antes que la pelota salga por la lateral, mete un taco, pero haciéndole moña. Moña.
0: El Polo se pasa de la pelota. O sea, va corriendo detrás del balón y en lugar de dominar, se pasa de la pelota. Si uno nos ve la primera vez, uno dice, ¿qué está haciendo este man? Porque normalmente lo que uno hace es llegar a la pelota y domina, ¿no es cierto? Engancha para que
1: el balón se va olvidando, algo así.
0: salta encima de la pelota y uno dice, ¿qué está haciendo este man? Pucha, qué decepción, a mí me han dicho que el Polo Carrera era el crack de cracks. Y hasta ahí quedé, porque después veo lo que hace Chaquita.
1: Salta sobre el balón y mete el taco, le hace una moña al Tafu y pone el pase a un compañero.
0: Son Benito, Paco. O sea, si esto hacía el Polo Carrera en el Real Madrid, no se llamaba Santiago Bernabéu el estadio.
1: Claro.
0: ¿Sí o no?
1: Una cosa de locos. Entonces, lo que quiero que la gente entienda, hay otro partido, nos hemos tenido que acordar la fecha.
0: Polo Carrera, el máximo ídolo de la historia de Liga Deportiva Universitaria, verdadero o falso, según su criterio, porque cada uno
1: de todos los tiempos, para mí el mejor jugador que yo vi en Liga, de todos los tiempos. Vengo
0: porque
1: viendo...
0: uno puede decir, no, el máximo ídolo de la historia de Liga Deportiva Universitaria es Damián Manso.
1: No. Sí, he discutido ese tema.
0: El Pepe idea. Pancho, calle boca.
1: El Polo es el máximo ídolo.
0: Segundo.
1: ¿Qué hizo el Polo? Segundo, el Mago, ídolo.
0: Bien, Chaquita, y vamos bien. Tercero.
1: Tercero le pondría a Urrutia, cuarto al Pancho Ceballos.
0: ¿Pancho Ceballos en una? No, Chaca, no. Ya, ahí sí, a usted ya le gana.
1: Levantó la Copa Libertadores, tampoco deja de ser. Levantó la Copa. A él le debemos la Copa Libertadores de Liga.
0: Y el Diego Calderón también ganó más.
1: No, pero el Pancho atajó los penales que tenía que atajar. Una cosa es atajar, otra cosa es anotar.
0: No, yo no le quito el lugar histórico al
1: Pancho. Estás quitando, estás quitando.
0: Pero no para que sea gran ídolo de Liga. Ídolo me refiero, no al que consiguió la Copa. No.
1: Por ejemplo.
0: ¿Y dónde, vea, una preguntita así suelta nomás? ¿Y dónde queda el Carlos Ernesto Berrueta, vea?
1: Tiene que entrar.
0: Para mí es el tercero.
1: ¿Quién te puse yo
0: el
1: tercero?
0: Mago, el Gringo.
1: Urrutia, en vez de Urrutia, Berrueta.
0: Sí, está, para mí, en cuanto a idolatría, creo que sí.
1: Idolatría, entonces Berrueta, Urrutia y Henry Badeneira. Es que vos no sabes lo que era Henry Badeneira.
0: Por ejemplo, ahí podemos estar más o menos pensando.
1: Y eso que me estoy olvidando del gran líder, no olvidando, sino que no sé por qué no me alcanza. Pero líder de líderes, crack de cracks. Eduardo Zambrano. Eduardo Zambrano.
0: ¿Y cómo, él es Iturralde o cómo es?
1: Sí, no, Iturralde es el Junior. Eduardo el Zambrano, junior. Iturralde, creo.
0: Bueno, pero Eduardo Zambrano, papá, ya. Y vea.
1: Una cosa, más o menos de esos zagueros de antes, elegantes, como hay ahora, no, que salen tocando.
0: Además,
1: ¿no?
0: Que dicen que el tipo, arriba. No te metas con un compañero de equipo porque te saltaba Eduardo Zambrano a la yugular.
1: Como en el Nacional, Marcelo Vicente Cabezas.
0: De esos. Peto, era el gran líder. Sí. Ahí más o menos ya está. No le puede poner a Pepe Pancho Ceballos en la historia de ídolos del Liga. De grandes jugadores, ahí sí. Bueno, pero no digo, es
1: no,
0: más.
1: No voy a discutir porque.
0: Es más, Chaquita, si es que yo le digo, el mejor arquero de la historia de Liga.
1: El mejor arquero de la historia de Liga, el Pancho. ¿O quién?
0: Póngame Guayaquil de mis amores, después póngame todas las músicas de JJ, yo me despido. Yo pensé que iba a pasar bonito ahora. ¿Cómo va?
1: ¿Y cuál es el arquero de todos los tiempos para vos?
0: Sandra Elvira Domínguez, canterano, más veces campeón. Más partidos jugados, menor promedio de goles por partidos recibidos.
1: El Pancho le dio el título más grande que tiene Liga. Punto y aparte. Hasta luego.
0: Y el Dida le dio los otros cuatro.
1: Los otros cuatro, pero después del más importante. ¿Cuántos títulos de Libertadores tiene? Uno tiene Liga.
0: Yo no le quito la historia
1: a Pepe. Le estás quitando. El Dida no ganó la Copa Libertadores.
0: No, yo no le quito la historia a Pepe Pancho Ceballos. Pero para de ahí a decir que es el más grande arquero de la historia de Liga, no. Es el arquero que consiguió el título más importante de Liga y de manera decisiva su actuación. Eso
1: mi
0: no
1: top
0: le
1: cinco de arqueros, mi top 5 de arqueros. Pancho Ceballos, Vida Domínguez.
0: Ya.
1: Walter Maeso.
0: Ya.
1: Ahí deberíamos tomar en cuenta al Pulpo Bolaños por histórico, ¿no? Porque estuvo mucho tiempo en Liga y cuando tuvo que a él les decíamos de apodo en ese tiempo. Los periodistas también le decían, saco de nervios, costal de nervios. Era más nervioso. Eso es lo que le perjudicaba a...
0: Al pulpo.
1: Ya,
0: ¿y el quinto?
1: El quinto... Ayúdame, porque ahí sí estoy un poco...
0: Pensando. Verá, le está faltando... Yo pensé que iba a decir Solimando, pero...
1: El Yamandú, por ser primer arquero que ganó un título, ¿no? Podría ser.
0: Ya. Pensé que usted iba a decir Capacho, Capacho Jiménez, pero parece que se está olvidando de la historia.
1: Capacho Jiménez de...
0: Pensé que hubiera dicho el Chinche Espinosa, por ejemplo, también.
1: Mantilla.
0: El Cecitar Mantilla. Pensé que hubiera dicho también... Bueno, no sé, Miguel Ángel Liz, muy poco, ¿no es cierto?
1: Poquito, un año, 76.
0: Ya. Pensé que iba a decir el Pato Gallardo.
1: El campeón del 90, podría también pues ser.
0: Pensé que podía decir Héctor Lautaro Chiriboga, pero parece que usted ya...
1: El Super Chiri solamente... era más nacionalófilo que de liga. Eso también
0: No, ahí está equivocado, Chaquita. El Héctor Lautaro Chiriboga, hincha de Liga Deportiva Universitaria, hincha, formado en Liga, nacido en Liga.
1: Pero ¿dónde pegó más? En el Nacional.
0: O sea, no creo. Yo
1: él
0: creo
1: es
0: que pasó...
1: histórico en el título de los del pocos 92. Que hay... que te den la vuelta olímpica en tu estadio a Barcelona. Es lo peor que sí. Le puede pasar. Por eso lo que decías, para el partido con Independiente, vamos a jugar a otro lado. Muestros de miedo. Ay, ¡aguanta!
0: ¡Desmáyate, ve! Así le ve. ¡Desmáyate, ve! ¡Desmáyate, desmáyate! Así claro. Le hubiera dicho si hubiera sido compañero de mi programa. ¡Desmáyate, ve! Como en ese partido. ¡Desmáyate! No quedes mal. Oiga, pensé que hubiera dicho el Chinto Espinosa. Pensé que hubiera dicho Adrián Gavarini.
1: El Juanito Barriga me hace acuerdo de un zaguero que... Teníamos que mencionarle también, el monseñor Luis de Carlos, un crack.
0: Ah, ya ve, usted se está aquí. Claro. Qué injusticia.
1: Acá vino que podía haber sido gran figura, porque vino con un cartel gigante. Un chico que vino a la Copa Libertadores en la época de Berrueta.
0: Y a Ricardo Rivas. ¿Te acuerdas? Un crack. Pero estaba lesionado, no se puede. No sé si estaba lesionado o se lesionó aquí, pero no se puede recuperar. O sea, no brilló como debía. Claro. Pero vea, yo por ejemplo... Con todo el respeto a todos los nombrados, porque creo que en cuanto a condiciones técnicas, a lo mejor está un poquito abajo de un Eduardo Zambrano, de un Enrique Portilla, de un Beto Araujo, de un Monseñor de Carlos. Pero a mí, deme mi equipo a Hans Ortega.
1: Motivador. Él salía del camerino, ladrada, subía arrodillado. De ese tipo era.
0: No, Hans Ortega.
1: Hans Ortega subía, él podía subirse de rodillas. Él hizo una promesa y cumplió. Cuando quedó campeón en el 90.
0: Y en el 98 también, cuando fue asistente. En el 98 también, cuando después del 7-0 al Emelec, hizo lo mismo el Hans Ortega. Era asistente de...
1: Hemos conversado con Pablo Massa. Época. Y el Hans era un motivador.
0: Claro. No, y además...
1: Tenía su clase. Tampoco vamos a desconocer. Pero no, era más motivador que cualquiera.
0: Pero yo digo, por ejemplo, si ya le pone al lado de un Beto Araujo, si ya le pone al lado de un Eduardo Zambrano...
1: Un Luis de Carlos...
0: Sí. O Luis de Carlos sí está un escalón, pero no por eso
1: vos
0: no
1: quién
0: a
1: fue un tal
0: nombrarle.
1: Fernando Villena.
0: Yo no le vi jugar.
1: Una clase.
0: Pero por ejemplo, vea.
1: El pasante del nene, ¿cómo es? Patricio Maldonado, el guagua Patricio Maldonado.
0: Ya. Pero vea, yo por ejemplo, un lugar en la historia de Liga Deportiva Universitaria se lo tiene ganado a pulso, aunque igual está debajo de los Neyce Reasco y de los Ulises de la Cruz. Danilo Samaniego.
1: Negro, claro, es parte. O sea, Pietro Marcetti. El Pietro es queridísimo.
0: Esos jugadores del el Juan Helio Guamán.
1: El Juan Helio, igual, claro.
0: Vea, el negro Samaniego, qué calidad de jugador, qué clase que tenía el negro. Lo que pasa es que no terminó, o sea, justo estuvo una época en la Rensión donde los laterales comenzaron a ser más rápidos.
1: Y sobre todo, y más que todo, por encima de todos, el tipo más sencillo, más humilde, más educado. Una calidad de persona extraordinaria, el negro Samaniego. Yo no tengo...
0: Bueno, pero sabe que es muy común de esos jugadores del 90. Yo tengo el gusto, porque este sí es un honor que me ha dado la vida, de que ídolos de mi infancia se transformaron en mis amigos. Entonces, el otro día que estuvimos en el lanzamiento de un libro del Pablito Muñoz, un buen amigo nuestro, justo va asomando el negro Samaniego, el Hernán Castillo, el Juanito Ayala, Juan Carlos... Oiga, yo de repente rodeado de tremendos cracks.
1: Verás, vos mango, no tienes algo que yo sí tengo honor. Yo jugué con ellos.
0: Yo también.
1: En un soltero contra casados.
0: No, discúlpeme, verás, ¿se acuerda cuando hicimos la campaña con el gringo Berrueta?
1: Ah, ya, ahí debe de haber jugado. Ya.
0: Hicimos un partido, bueno, la Fundación Liga 90 hizo el partido, un partido con el gringo, ¿no? Entonces, convocaron a todos, llegó el flaco Argüello. Estaba Danilo Ríos, estaba Hans Ortega, estaba Pedrito Salvador, llegó Santiago Jácome, estaba el negro Samaniego, Hernán Castillo, Lucho Pozo, Juan Helio Guamán. Y digo, hijo de mango, ¿dónde está Carlos Luis Morales? No, mal ejemplo. ¿Dónde está Montanero? ¿Dónde está Lorde Quiñones para enfrentarnos de una vez, pues, en la final del 90? Y entonces, no, ya nos vamos a la pausa.
1: Lo que hizo el flaco Argüello, papá.
0: Oiga, y verá lo que me pasa. Entonces hicieron un almuercito y en realidad después ahí me dijeron que este almuerzo era en realidad un agradecimiento por lo que yo había hecho por el gringo. ¿Se acuerda la recolección
1: claro,
0: de dinero?
1: Claro.
0: Entonces me entregaron una plaquita y me dieron unas palabras. Yo la verdad recuerdo eso, se me van hasta las lágrimas porque qué emoción que tenía yo de verme. Y estaba Juanito Rivadeneira, por ejemplo, que yo no lo había conocido como jugador. Estaba
1: yo recién le entrevisté a uno que era de esa época, poquito más atrás, Alcacelser Aguirre, Ramiro.
0: Alcacelser Aguirre, claro, que estaba también ahí, creo, me parece. Entonces me van diciendo, y vamos a jugar el partido, ¿no? Entonces, el loco este del Rodney Mantilla, que es un zafado de la cabeza, un loco lindo, me decía,
1: no va a ser un zafado de los pies, ¿no?
0: Sí, los cordones de los pies. Él me decía, Ñaño, vos te quedas aquí en la banca y vamos a ver dónde juega. Yo también que le iba a decir, está con tremendas bestias, yo me quedo en la banca viendo cómo juega, ojalá dejen jugar un ratito, ¿no?
1: Ahí era que saques tu pergamino, para que sepas, yo jugué en el seleccionado del Monte de Piedad. ¿Con quién crees que estás tratando? ¿Por qué era seleccionado del Monte de Piedad? Puro empeño.
0: Puro empeño.
1: Claro. Ve, el doctor Juanito Barriga dice... Yo también jugué con ellos, pero castas, dice. Y no, debe haber sido.
0: Oiga, Chaquita, y entonces, para terminar, tengo que irnos a la pausa. Usted sabe que a mí me gusta jugar con la número 5.
1: La de Berruate.
0: Esa es mi número en la espalda es del 5. Si es que yo puedo escoger, escojo el 5. Y durante la gira...
1: ¿Sabes qué número te daría yo a vos?
0: ¿Cuál?
1: El 13.
0: ¿Por qué?
1: Para no darte el 5 nomás. Punto, interprete.
0: Ay, ay, ay. ¿Ya? Usted el 69, no hay nada que hacer.
1: No. A mí me dan la 10 o no juego. Punto. ¿Quién pierde?
0: Usted el 666. Bueno. Pero... entonces les venía diciendo al gringo, verás, no, verás que la 5 es mía, ¿no? La 5, yo soy el 5. Pero de broma, pues imagínense cómo le quita el 5 al gringo Berruete. Y el rato que estábamos ahí en este homenaje al gringo, a mí, a lo que pasaba, ¿no? A lo que habíamos hecho, una tarde lindísima ahí en el Country Club de Liga. El gringo Berrueta saca una camiseta. Autografiada por todos que le tengo aquí, tengo que embarcarle. Y después me da la número 5. Me dice, Pato, juega tú con la 5. Me dio el 5, Berrueta.
1: Pero no sabe el gringo lo que hizo. ¿Qué te va a dar a vos la 5?
0: Me dio la 5, pues.
1: Es sí, que pero el gringo no sabía de tus capacidades futbolísticas.
0: No, es que no tenía que ver con eso. Y después, Chaquita...
1: Yo sé que es con gratitud por todo lo que hiciste. Estoy bromeando. ¿Qué es? No se puede bromear.
0: No se puede, pues no se puede. Yo soy un tipo serio, como toda la vida usted sabe.
1: ¿No?
0: Claro, sí, toda la vida serio. No por nada me decían el Siete Casas.
1: Entonces, sí mismo es. Chaquita, no harás contar la historia. Dale.
0: Y me dan ese lujo de jugar con estos señores. ¡Qué bestialidad! No, esos son regalos de la vida. Cuando uno dice, me falta esto, me falta este otro, no he podido esto, no he podido este otro... la vida me ha quitado eso.
1: ¿Sabes lo que me pasó a mí?
0: Ve todo lo que la vida nos ha dado, Chaquita.
1: Y decidí no jugar más fútbol. Se cumplió el sueño más grande de mi vida. ¿Sabes cuándo fue?
0: ¿Cuándo?
1: Jugué contra el Polo Carrera. ¡Basta! ¡Basta!
0: Eso no. Eso, por ejemplo, eso no tengo yo. Ya creo que no se va a poder cumplir porque el Polito no. Ya no juega, pero... ese, lujo. Por ejemplo, Chaquita, ahí sí que es sana envidia. Pero usted jugó con el Polo Carrera, ¿no es cierto?
1: Sí.
0: Yo, como dirían en los barrios populares de Quito, yo vuelta jugué con el Carlos Berrueta, con el Negro Samaniego, con el Lucho Pozo, con el
1: Castillo. Único que no jugué con Berrueta, con el resto con todos. No me vengas a hacer alarde,

0: ya estaríamos hablando de talento. Pero solo eso nomás. Porque yo he tenido el gusto de jugar con, de compartir micrófonos con Chaca Salas, con Alfonso Lazo, con el Lucho, con el Reinaldo, con Pancho Moreno, de jugar fútbol.
1: Solo que a mí me pasaba, a mí me tocó muchas veces estar junto a Pancho Moreno, viajar, yo me ponía nervioso. Yo hacía todo lo posible por controlar, hasta el último. Te ponías atención porque Pancho Moreno era solo con la mirada, no había que decir nada más. Oye, el Juanito Barriga me dice, como que nosotros no supiéramos, Alfonso Obregón, el Beto Acosta, Mané Ferreira, Alex Escobar, y aumentaría Ezequiel Mayolo, Damián Manso, ¿cómo se llamaba el chileno que vino a Liga?
0: Eladio Rojas.
1: Eladio Rojas, buen jugador. Acá vino el Negro Aguirre, Walter Silio Rodríguez.
0: Sí, pero yo creo que ya está, usted está en una muy honrosa segunda fila. De los que ha nombrado el Juanito Barriga, yo al que sí le pondría ahí, Chusa, peleando un puesto de titular entre los...
1: Yo a dos.
0: Dos, tiene razón, dos.
1: Y Alex Escobar.
0: Sí. El Mané Ferreira, un jugadorazo, pero no creo que entre en el once ideal, ni siquiera en los suplentes, pero al
1: Alfonso
0: Obregón...
1: Es que esa parte de la historia, Pato, les hace falta a los hinchas de Liga empaparse.
0: Pero
1: no
0: para
1: solamente
0: eso
1: es a partir de... Claro.
0: Oiga, verá que tenemos dos pausas pendientes.
1: Entonces hace, pues, yo qué culpa tengo.
0: Damos una pausita. Me endulzo con usted que... Oiga... no sea malito, vea, así como deber, pondrales de escuchar a los de la barra de la tribuna este programa para que aprenda, sobre todo uno que no quiero
1: ellos
0: decir.
1: Ellos saben
0: no.
1: Todos, son más dueños de la verdad que nadie. ¿Qué quieres que pierda mi tiempo?
0: Por eso digo, solo den la grabación, nomás hay que escuchen algún rato que pueda.
1: Ya
0: les y no les cobramos, no les cobremos, Chaco. No les cobremos.
1: Como un canje, punto.
0: O también, pero si no, como un gesto altruista de padre e hijo
1: para aportar radio a las nuevas generaciones.
0: A la cultura futbolera de nuestra comunidad. Qué bonito. Anda, vea, entonces, para seguir a la pausa, Chaquita, usted jugó fútbol con Pelé. Con Pelé, ¿qué? Con Polo.
1: Brincos daras.
0: Usted jugó fútbol con Polo. Los dos, yo jugué al fútbol con el Berrueta. Los dos compartimos micrófonos con Pancho Moreno. Pero ¿saben lo que yo le ganó?
1: ¿Qué? Ah, no, que vos ciclaste con el Richard Carapaz. Punto. Eso es eso.
0: No he ciclado con Richard Carapaz, pero algún rato se me va a dar. Yo toco el acordeón con mi papá. Y eso es como jugar al fútbol. Eso es como jugar al fútbol con Messi o como jugar al básquet con el Michael Jordan. Ya, gracias. Ahí sí, Chaquita, discúlpeme.
1: Pero te quiero contar que mi padre murió hace 50 años y yo podría haber hecho algo más con él. Así es que no es ventaja para mí.
0: No, pero me tome por eso.
1: No tengo mi papá, ¿qué quieres que...?
0: Perdón, Chaquito, no era por ese lado.
1: No, yo sé que no era por ese lado, pero como...
0: No era por ese lado. Perdón, Chaquita, no se sienta mal.
1: No, pero solo te aclaro.
0: Y me va a caer mal la colada morada de más tarde, qué bestialidad. No, yo le decía, sobre todo sacar pecho del amor que le tengo por mi papi, claro. Y que ahora que estoy ya un poquito más ducho en el acordeón, de repente él me llama y me dice, mijo, ven y te acuerdo tocar el acordeón. Y yo, ¿qué? Tapatitas, ¿pa' qué te hiciste? Vuela a tocar el acordeón con el señor Díaz. Imagínese yo tocando el acordeón y que él me diga, bien, papo, porque papo me dice, bien, papo, estás tocando bien. A ver, vamos a
1: ¿por qué le dice papo y no le dice Bob?
0: Si quiere le cuento después de la pausa, mi querido 666. ¿Ya?
1: Vamos a la pausa.
0: Ya, listo, Ángel. ¿Por qué no le dicen
1: papá y ahí después te quejas?
0: ¿Por qué a usted no le dicen Ángel?
1: Porque soy lo contrario.
0: No, porque usted es el ángel caído. Ángel caído. Era ángel.
1: No hagas chistes. Anda la pausa.
0: Ya se rojó el chaca. Amigos, amigas, verán, dice que esto era programa deportivo.
1: Papá. Pero qué ilustración, qué cátedra de nombres que dimos de equipos. Porque
0: el chaca íbamos a hablar de
1: Barcelona desde el año 1969. Punto.
0: A ver. Ejercicio para después de la pausa. Deme la alineación de Barcelona 2026. Y no se sabe, ¿sí o no?
1: No sé, admita.
0: Yo tampoco.
1: Pero ahí te doy unos 3-4 nombres, no más.
0: Ya capaz que 5 de la liga sí pego.
1: Yo en el Barcelona sí te doy unos 4.
0: Ya, yo también.
1: Contreras, Vallecilla.
0: Díaz.
1: el Quito Díaz, que está

0: de vuelta, que por ejemplo para mí ese es de lo mejor que ha tenido Barcelona a lo largo de la historia, ¿no? Uno de los mejores.
1: Vamos a pausita, si no,
0: Ya,
1: después
0: vamos,
1: usted
0: vamos.
1: comienza con el Damián Díaz y ese
0: Vamos,
1: no es de
0: vamos,
1: mi
0: vamos,
1: familia, por
0: vamos.
1: si acaso.
0: Bueno, no importa, pero hay que mencionarlo, porque es un crack.
1: Ya
0: Pausa,
1: venimos.
0: volvemos.
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8: Le informa la hora, 11 horas, 44 minutos.
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21: Bueno, ahí está, bueno, que regresó al campo, pero me parece que está en malas condiciones. 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
22: Bustillos es lo máximo, Chaquita. Él ya se durmió de nuevo el Chaca. Montefilito.
23: El cliente joven.
22: Acabé de llamar a la casa, al teléfono de la casa del Chaca, de doña Moni, para que le haga despertar el chef. Le muevo un poquito ahí. Chaquita. Ponta, weón. Que dice que se queda dormido el Chaca en pleno programa. Si es posible. Oh, qué lindo el audio está poniendo el David Bustillos de ahí de estos. Bueno, este creo que este último no era de Liga
24: Barcelona. Ahorita le pedí
0: a ver si encuentra, yo sé que él sí lo va a encontrar. Ese partido histórico del que estábamos hablando hace un momentito, que sí sé que hay el archivo.
2: ¿Cuál? ¿Un 3-0 Liga Barcelona?
0: 3-0 con 3 goles de Jorge Tapia. Hay un partido que estaba olvidando, que vos te debes de acordar. Cuando Liga queda vicecampeón en Atahualpa, hay un gol de Hernán Baca.
2: En el 81.
0: 81. Quedó vicecampeón. Ahí jugaba el Polo. El Polo también estaba ahí. No sé, yo no me acuerdo.
2: En la Copa del 82, seguro, en el subtítulo del 81, si usted lo dice, yo no podría ni decir que sí.
0: Me dice que ya ha puesto el tercer gol el David.
2: Ah, ese entonces era el que escuchamos ahorita. El que escuchamos ahorita, sí, y es el tercero de Jorge Tapia.
0: Oiga, Chaquita. Me encanta que el compañero nos lea el pensamiento y sea tan efectivo. ¡Pag!
2: ¡Crag! Un hueso sin nervios.
0: Exacto. Un hueso sin tabaco.
2: Y sin café.
0: Y sin café.
2: Un poco de carne.
0: Ahí, búscate 81, el gol de Hernán Baca, Liga Barcelona. Si es que
2: no sé si ese hay, ese no creo. Pero yo, usted parece que yo manejaba la...
0: Creo
2: la
0: que sí hay.
2: Bueno, búsquele. Oiga, mi Chaquita.
0: Oigo.
2: Y ahora que nos mandémosle un fuerte abrazo, cuando el Juan Barriga le está ahí tirando todos los datos a usted para que parezca...
0: Juanito es oyente a muerte. ¿Dónde está el Chac? Está Juanito.
2: Y yo digo, ¿cuánto de lo que usted decía usted y cuánto le soplaba el Juanito Barriga? Capaz que más de la mitad le soplaba el Juanito Barriga.
0: ¿A mí? No.
2: ¿A usted?
0: Él a mí no. Nosotros, vea, yo con el Juan he compartido cosas inolvidables con Liga en los viajes.
2: Un cariño, Juan.
0: Qué tipo más agradable, ¿no? Más ocurrido. Pero también te hacía unas, Dios mío, que había que estar en guardia. Ay,
2: pero una... eso, oiga, Chaco, ¿pero cuál Juan? Se oye feo, Juan. Juanito.
0: Nosotros Juan, somos hechos con el Juanito somos hechos del cuartel. Juanito.
2: El nombre Patricio, a usted le parece que es una fuerte. Juan.
0: Es Juan. Uy, Juan. Varonil. Juan.
2: Y sí, pero para nosotros Juanito Barriga.
0: Con el Juanito era... Chaca, vamos a fumarnos un tabaquito afuera del hotel, vamos. Era de los que estabas haciendo fila. Una vez me hizo un reempujón con una chica guapísima, hermano. Terminé de amigos, gracias al Juanito. ¿Me empujó?
2: Se ve que se fueron de feriado en su casa. Se ve que se fueron de feriado en su casa.
0: No, aquí están, que busques que hasta las edades voy a estar yo con miedos.
2: Oiga, y eso le digo, tenemos que hacer otro capítulo, vea. Personajes históricos, no futbolistas en Liga Deportiva Universitaria.
0: Y históricos, ahí hay... no futbolistas, histórico. Juan Barriga, primer lugar. Otro, el Guacha Boada.
2: Espérese.
0: Otro,
2: no.
0: El duro, perdón, Fernando Isa.
2: Ahí voy a discrepar. A ver. El primer lugar tiene nombre y apellido y ese no puede ser personaje histórico, no futbolista en Liga Deportiva Universitaria. Número uno.
0: Rodrigo Paz. Rodrigo, el papá Oso.
2: De ahí hablamos del resto.
0: El Juanito, el Esteban, el Santiago, Jacome,
2: el Guacho
0: Boada,
2: el Guacho Boada. Ese, por ejemplo, es un hombre que le pelea a Juan. Yo creo que Guachito Boada le supera al Doc Barriga, desde para el punto mí, de vista de cantidad de años.
0: Y para mí, por los años, porque estoy hace años, el doctor Isaac Álvarez, tipazo.
2: Y el doctor
0: Isaac Álvarez. El doctor era, primero... Con los primeros viajes que él hizo ya estaba dentro de la comisión, entiendo. Paso vía agradable para conversar.
2: Sí, desde el principio. Sí, sí. Pero vea, ahí hay otro. Más allá de que la salida de Liga en algunos casos fue menos. No fue tan linda como yo creo, pero el duro Fernando Isa.
0: El duro era un crack. Duro. ¿Qué tal jugador? Cuéntame, ¿qué tal? ¿Qué pasó? Ya, me contaba. Mira,
2: se está mandando ahí un puesto de Jaimito Flores.
0: El Jaime Flores. El Guacho Boada también. El Guacho Boada. Una vez fuimos en.
2: Él es el vicecampeón. Él es después de Rodrigo Paz, para mí, el personaje histórico de Liga más
0: representado. Tiene como 50 años en Liga. ¿Qué quieres? Una vez estuvimos en Paraguay.
2: Estábamos en Paraguay. 70, si no me equivoco, llegó a. O 69, 70.
0: Por ahí.
2: Creo que es. Ajá, o sea, tiene más de 50 años.
0: Sí, sí. O sea, las historias que tiene el guacho.
2: ¿Cómo se llamaba el doctor, el fisioterapeuta de antes?
0: Cisneros. ¿Cervantes? Cisneros. ¿Cervantes?
2: No, el doctor Cisneros pasó un tiempito chiquito más de mí.
0: Cervantes. El Milton Cervantes. Pero él era kinesiólogo.
2: Por eso digo fisioterapeuta.
0: Una vez estuve en la cancha de entrenamiento, reconociendo una cancha en Paraguay. Y estaba al lado el Guachaboada. Y se acercó un periodista paraguayo. En broma y en serio. Me dice que el Puma Rodríguez trabaja en liga. El José Luis Rodríguez del Puma. Porque se peinaba y tenía el peinado medio por ahí parecido. ¿Cómo nos reíamos con el doctor Barriga?
2: Con el doctor Barriga.
0: El oiga, José Luis Rodríguez. Desde ahí yo le comencé a decir el Puma yo, al
2: doctor Raúl Baca.
0: Doctor Raúl Baca.
2: El ingeniero Win Ripalda.
0: Sí, señor. El Omoto Rodríguez.
2: Aunque Alfonsito Rodríguez sí fue futbolista. Pero después tuvo una gran etapa también con el Huguito Mantilla.
0: Un gran Huguito Mantilla. Con él teníamos una anécdota.
2: Mantilla.
0: Viajábamos a Guayaquil, porque con el doctor Barriga y el Huguito Mantilla, para fumarnos un tabaco éramos cracks, pero fuera del resto, donde no demos mal ejemplo. Y vos sabes que para subirte al avión te prohibían fosforeras, corta uñas, ese tipo de cosas.
2: Bueno, algunos, depende de la cara.
0: No, de ninguna cara. Entonces, si es que es por caras, mejor ni hablemos. Déjate ahí, no te ayudes, porque de ahorita me vas a hacerme calentar.
2: Una AK-47 me han dejado subir al avión.
0: Entonces, con el Huguito Mantilla teníamos en Guayaquil un macetero. Porque como viajábamos repetidamente, ahí dejábamos guardando la fosforera. Cada vez que íbamos a Guayaquil, aterrizábamos, miau. Y cuando nos íbamos a ir ya de regreso, miau. Y guardábamos la fosforera. Anécdotas inolvidables, hermano.
2: El ingeniero Patricio Torres.
0: El Pato Torres también. Darío, él era un tipo serio, medio justiciero. Porque a pesar de que me ayudaba, siempre me salía con que las otras de ellos también existen. Sí han de existir, pero yo estoy siempre. Yo viajo siempre. Patito, ¿qué pasa?
2: Pato Torres. Darío Ávila, le decía yo.
0: El Darío.
2: El mismo doctor Santos.
0: El Esteban Santos. También.
2: Gente que ha aportado en Liga Deportiva Universitaria. Y seguramente nos estamos olvidando una lista larga de personas, pero...
0: Debe ser. Pero de los más cercanos, con los que más, el inolvidable, único e irrepetible, Papá Oso, Rodrigo Paz. Yo tenía la costumbre, por invitación de él, cada vez que podía los jueves, iba a su despacho a tomar un cafecito y a conversar. Y él me tenía, pero contra la pared, liquidado, porque me decía que soy hincha del Aucas, porque le conocí a mi esposa, y mi esposa le dijo que ella y su familia eran auquistas. Entonces me decía, entonces usted es del Aucas, que dice que cada vez, y cuando podía, me sacaba en cara, me decía que yo soy auquista. Bueno, le decía, ¿qué voy a discutir?
2: Porque nosotros yo, le conocí a usted como el verdadero y auténtico periodista huevo. No al, sino así, solo, directo, periodista huevo.
0: Blanco y no? amarillo.
2: Blanco por fuera, amarillo por dentro.
0: Es que yo tenía una cosa que muchos cayeron en cuenta, otros no, como vos, por ejemplo. Yo gritaba los goles de la UCAS, y el gol de la UCAS tenía un significado aparte de lo emotivo del gol. Yo utilicé muchas veces la frase, hoy hay postre en casa.
2: Claro, sí, yo sé la anécdota.
0: Yo llegaba a la casa, mis frutillas con crema, porque... canté el golcito del Aucas y ganó premio.
2: Sí, no, yo sí sabía de esa anécdota. Claro. Es que tenemos nuestros códigos a veces también, Chaquita. Por ejemplo, cuando yo canto un gol de la Católica, yo siempre digo, gol de la Católica, el equipo del cielo quiteño. Cuando yo le pongo ese apodo a la Católica, que después, qué lindo que es cuando un apodo un poco se riega, ¿no? Hoy día ya se utiliza mucho, incluso la Católica le pone el equipo color cielo, que es alrededor de lo que yo le puse, ¿no? El equipo color cielo quiteño. Y esto nació desde la muerte de mi abuelito, porque cuando él fallece...
0: Él era hincha de Católica, ¿no?
2: Claro, dirigente, socio fundador, le quería mucho a la Católica. Y entonces cuando él fallece, yo digo, gol de la Católica, y lo gritan hasta el cielo. Y esto, hasta ahora lo digo, y lo gritan hasta el cielo color de su camiseta. ¿Por qué? Porque yo me imagino que mi abuelito está ahí viendo el fútbol, y capaz que ni ve, pero ha de estar en otras. Ya imagínense encontrándose con los hermanos, con la mamá, con el papá. Capaz que ni tiempo de ver el fútbol tiene. Pero yo digo, me imagino, ¿no? Digo, si estaría aquí, estaría gritando. Entonces lo grito hasta
0: hay
2: el cielo.
0: Hay otra anécdota, Pato, que siempre me han preguntado, porque yo tenía unos relatos de gol, donde decía, suavecito, suavecito. Ay, ay, ay, cómo duele. Tiene una historia. Sí. Jugaba el Quito con el Aucas. Y en la tribuna estaba el ingeniero Ney Manchero.
3: ¿Ya?
0: Y el hijo de el ingeniero jugaba para el Aucas. Y le hace un gol al Quito. Entonces yo gritaba el gol. Y le veo al ingeniero Manchero que se levanta, ¿no? Entre que festejo o entonces por eso yo digo, suavecito, suavecito. Ay, ay, ay, cómo duele. Le hizo el gol, el hijo le hizo el gol al equipo de sus amores.
3: Acabo de enterar de esa anécdota porque yo tengo que confesarle, Chaquita, que pensaba que...
0: Vos te fuiste por otro lado, porque vos como eres medio pornográfico, ya te fuiste por otro lado.
3: No, yo pensé que era dedicatoria al Cheche Peche.
0: No.
3: Suavecito, suavecito, ay, ay, cómo duele por molestarle al Cheche Peche.
0: Sí sabes que una vez que relaté el 5-0...
3: Usted tuvo... Melequito.
0: Ajá. ¿Recuerdas? Y con goles de Cookie Juárez. Me tocó en suerte, o en mala suerte, relatar, y el César me comentaba, ¡oh, el del MLE! ¡El Cookie! ¡Ay, ay, ay! Que ni sé qué. Me atormentó una semana, me llamaba a la casa de madrugada a amenazarme. Pero es verídico, literal. No me perdonó nunca.
3: Es que usted, Chaquita, tiene dos profesiones en la vida. ¿Ah? Dos profesiones en la vida ha tenido usted. Periodista deportivo.
0: Ya.
3: Y provocador el Cheche Peche. Esas han sido sus dos actividades periodísticas más destacadas.
0: Es que éramos fanáticos.
3: Pobre Cheche.
0: No, no, pero la gente cree, como ahora hay mucho show. En ese tiempo, parte show, pero también era verdad. Si agarraba la silleta y quería darme con las sillas.
3: Cheche era loco.
0: Y me pregunta a la gerencia cuántas veces tuvieron que bajar a intervenir.
3: Sí. No,
0: Cheche era de armas tomar. Yo le respetaba por la edad. Yo no me iba a poner en esa posición.
3: No, yo no tengo que preguntar porque usted se recuerda y yo hasta el día de hoy digo que he sido, ahora un poco menos por las actividades, pero permanente y genuino seguidor de la barra de la tribuna. Usted se acordará, Chaquita, que yo me quedaba en los estudios para escucharles y verles.
0: Sí, me acuerdo.
3: Y tomaba nota.
0: Buscaba desesperadamente que les lleve a trabajar conmigo. No. Vaya a trabajar usted con el Alfonso.
3: No, yo tomaba nota y decía, esto no, esto así no se hace, así no se hace.
0: Claro. Vea, qué agradable, pasaron las dos horas, ni cuenta. Oye,
3: no, nunca hemos hecho un programa oficialmente juntos, Checa.
0: ¿Cuándo? Sino que las otras veces tengo que hacer grabemos, no, punto.
3: No, me refiero a que nunca hemos tenido un programa juntos, o sea, hemos tenido espacios.
0: En la historia juntos, que estamos en la radio, en un programa que hemos sido oficialmente compañeros de programa.
3: Nunca. En 30 años nunca, o sea, hemos participado, o sea, qué sé yo, en el show del fútbol yo entraba y hablaba, o en la barra de la tribuna, una intervención,
0: es
3: o
0: que
3: estos
0: el
3: programas.
0: Jefe ha de haber dicho, juntarles a estos dos, Diosito, déjenlo más, usted para acá y usted para allá, debe haber pensado eso, si no nos hubiesen juntado en algún momento.
3: Informativas directamente al Real Madrid, a jornadas deportivas, no pasé por...
0: ¿Por qué? Por el ¿qué equipo digo? Es para no ser tan peyorativo. Sí, por el perico de los palotes. ¿Eso quieres decir?
3: El Norteamérica. El Norteamérica. La tribuna en Norteamérica.
0: Bien, te felicito. Ya. Ahora ya, sí, ya vámonos. Ya me calenté. Vámonos. ¿Ah? Que disfruten el resto.
3: Oiga, Chaquín, si está de plantear. Sí me gustaría hacer un programa con usted.
0: Sí. Postmortem.
3: No sé así.
0: Es para el tiempo que nos queda, hijo.
3: Me voy a despedir con una casi anécdota porque no terminó de ser anécdota. Le voy a contar algo, Chaquita, para que se caiga de espaldas.
0: A ver.
3: Usted hace unos 8 años, era un poquito antes de la pandemia, casi, ¿se acuerda?
0: Casi miau, claro. Tuve terapia intensiva una semana y logré salir, sobreviví. Después de un... infartito porque no logró llevar, no logró liquidarme.
3: ¿Qué año fue?
0: 2018.
3: Ya. Esto fue enero por ahí.
0: Enero, claro, enero.
3: Ya vea cómo va la cosa.
0: Yo tengo la grabación que tú me recibes en la radio cuando vuelvo, convocas a los compañeros y me cantan cuando yo regreso. Tú.
3: ¿En serio?
0: Claro, yo tengo el video.
3: Ah, no me digas. Sí.
0: Me das la bienvenida. ¿Sabes por qué fue? Porque tú tenías el programa anterior al mío.
3: Claro.
0: Y cuando yo regresé a la radio después de esa situación, tú te quedaste y provocaste eso, una bienvenida. No sé si me llevaron un pastel, pero hubo alguna cosa muy especial que no me olvido ya. Nunca.
2: Pero es que ahí es la parte justo, entonces ya sí. Sí suena bastante a algo que yo podría haber hecho, porque sí soy, me gusta hacer ese tipo de cosas.
0: Ah, sí mismo.
2: Pero lo que usted no sabe, Chaquita Salas, y tal vez se va a acordar, es que yo le pasé invitando a mi programa al año siguiente. Chaquita, venga a mi programa. Y nosotros con su esposa y sus hijos, y ahorita le voy a confesar, le teníamos hecho un programa homenaje. Y el Chaca nunca llegó.
0: Qué bruto.
2: Un día hasta nos dejó con la bata alzada ahí con, no sé si era con flores y con comida y todo.
0: No me haga sentir mal, te ruego.
2: Sí.
0: Algo ha de haber pasado, algo ha de haber sucedido, porque yo no soy de esos.
2: En modo recuperación seguramente.
0: Claro.
2: Pero era
0: pasado sí soy, pero odioso no.
2: No, era un año después de, justo para conmemorar un año de su nuevo nacimiento, decía yo. Pero bueno, recíbalo ahora, más que para hacerle sentir mal, recíbalo ahora,
0: no.
2: Después de muchos años, con la intención y sobre todo con el cariño que le tenemos.
0: Les tengo plenamente identificados. Por ejemplo, hay una persona que siempre le digo, y lo vuelvo a repetir, cuando estuve yo en terapia intensiva, supo que estuvo ahí, preocupada, pendiente, nuestra jefa, Maggie, estuvo ahí. Son cosas que no te vas a olvidar nunca. Vamos, ya vas a hacer llorar vos. Vamos.
2: Yo también, ya. Y eso que yo le iba a poner. Amigos y amigas, nos despedimos confesándoles algo. Teníamos producciones, cuentos,
0: cuentos, notas,
2: entrevistas. Teníamos enlace directo con la conexión en Pomaski, enlace directo con la conexión en El Salado. Teníamos, ¿cómo se llama? Invitados especiales. Le teníamos a Gringo Berrueta desde Uruguay. Y todo teníamos, ¿no, Chaquita?
0: Todo valió carpeta. Ya nos enfocamos, nos metimos. Sácanos.
2: Ay, papá. Culpa del David. Pues le he dicho, ya pongamos. Está dormido el pana, ya no, ni caso, ¿qué hace? Yo sí le decía, yo la producción, pero no me da la señal.
0: Ya.
2: Dormido, porque nosotros sí hubiéramos pasado, ¿verdad, Chaquita? Si hubiera sido para nosotros. Pero el David es el que no está atento.
0: Sí, él entretenido con lo que estamos hablando, o a lo mejor aburrido, y se durmió. Bueno, nos vamos. Feliz resto de feriado. Se viene el fútbol, el partido más importante, Liga Barcelona. A propósito, hemos hablado de Barcelona, de Liga más que todo. Un poquito de historia, recuerdos. Mañana, el domingo, es un partidazo. Y también, no descartemos el de Católica contra Macará. Y el de Independiente con Aucas. Partidazos se vienen en la red.
2: Hablamos de Piero y de la Independencia de Guayaquil y de Transilvania y del Castillo del Chaca. Digo,
0: la historia. Tuvimos una clase de historia de media hora de lo que fue la visita del señor Díaz a los campos de concentración.
2: De Auschwitz.
0: Exacto.
2: Claro. Se acaba de enterar el Chaquita que su apellido original era Draculea.
0: ¿Dracu qué?
2: Draculea, no estoy Lea. Siendo mal creado.
0: Lea. Lea. No, estás diciendo nada. Lea, yo por la palabra Lea es lo que me llama la atención. No por
2: sí,
0: nada
2: sí,
0: más.
2: Yo digo porque usted es lector. Claro. Drácula Oye. Lea, que lea Drácula, Draculea.
0: No es por molestar, pero son 12 y 8, hasta las 12 nomás me dijeron.
2: Sí, ahí ahorita.
0: No seas malito.
2: Ni que me pagaran.
0: Tengo que hacer los quehaceres domésticos. ¿Qué cree que yo vivo de agacha aquí en mi casa?
2: No, yo también tengo que hacer cosas. Yo tengo que ir a una cita importante con la verdad, más tardecito. Ahorita te voy a. Ni que me pagaran horas extras para estarle aguantando como el chico.
0: Y a mí también, bonita la cosa.
2: A Lucho por lo menos le paga por estarle aguantando, yo ya envío yo gratis, son más. Ya.
0: Felicidades, buen día, que la pasen bien. Hasta la próxima.
2: Un abrazo fuerte, que tengan una tarde. A ustedes también, amigos y amigas. Hasta la próxima.
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6: Le informa la hora. 12 horas, 8 minutos.
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10: La Liga Deportiva Universitaria de Blanco Antero, con la U roja en el corazón. Barcelona con sus tradicionales colores amarillo a la camiseta, pantaloneta y medias negras. El árbitro central es el señor Alfredo Rodas en la mitad del campo de juego y sus compañeros Ángel Guevara y Orlando Barcia, que serán los encargados de dirigir este crucial encuentro. Confiemos que habrá honestidad en esta dirección, porque la afición de la capital ecuatoriana no se merece que una vez más la vengan a perjudicar. Así que estaremos atentos para cualquier información en relación a este delicado problema, este delicado asunto en el Estadio Olímpico Atahualpa.
11: Va a arrancar el partido entre Liga Deportiva Universitaria y Barcelona. Pancho Moreno.
10: Bueno, amigos, ocupa el lado norte acá en el Estadio Olímpico Atahualpa el equipo de Liga. Mauricio Argüello está junto a Hugo Vilches. Se mueve el balón, Hugo Vilches para Mauricio Argüello. Pelota en la mitad de la cancha. Pase atrás ahora para Eduardo Zambrano, que va trepando. Colocando la bola en los pies de Hans Ortega. Este combina con el jugador Hernán Castillo. Adelanta la pelota al sector izquierdo. Corre tras la pelota el jugador Freddy Bravo y tira la bola fuera del campo. Parece que la tocó última instancia Juan Guamán y es lateral. Mueve la pelota Freddy Bravo. Parece que Freddy está jugando de zaguero lateral en su puesto original de zaguero lateral. El jugador Manavita, pues ahora vuelve a actuar de marcador de punta. Ya veremos dónde se ubica Proaño. Julio Guzmán es lateral izquierdo, Olger Quiñones y Montanero son los hombres que están en el centro de la saga. Va rechazando Hans Ortega, falla, pelota afuera. Hay nerviosismo en los dos equipos. Ángel Guevara es línea número uno frente a la tribuna principal y Orlando Barcia el número dos. Se va a movilizar la pelota, el encargado de reiniciar las acciones es Julio Guzmán. Ahí está Julio Guzmán mandando la bola arriba. Salta Danilo Samaniego. Pelota de Carlos Ernesto Berrueta. Se va Berrueta, se lleva el balón. Va atacando, adelanta la bola para Mauricio Argüello. Domina el balón campo rival. Pelota del jugador Juan Guamán. Arranca Guamán, bien la bola para Berrueta. Se la devuelve, va a disparar. Mete la bola para Benito Vilches. Se enreda y trata de disparar. Remata Hernán Castillo. Pelotazo arriba. La primera emoción en el Estadio Atahualpa. Carlos Luis Morales entregó la pelota a Julio Guzmán y este le ha devuelto la bola. Se prepara para hacer un servicio Ahí le está diciendo el árbitro que se apure. Pelota vía ecuatoriana de aviación. Por a campo de la liga. Salta Uquilla, viene Uquilla para Costa. Se va Alberto Costa por izquierda. Viene dominando el balón. Cayó. Falta. Falta de César Mina. Dice el árbitro y da tiro libre. Ahí va la pelota dentro del área. Entra Mario Saralegui. Pelota que sale despedida. Carga Costa. Tira un nuevo centro. Viene tras de ese balón Hernán Castillo. Pelota de Troviani, mete un balón en la punta derecha. Rechaza bien Carlos Ernesto Berrueta. La bola va a la mitad de la cancha. Sobre el balón Julio Guzmán. Pelota de Freddy Bravo. Se le está entregando a Troviani. Troviani manda la bola a la punta derecha. Chocan Eduardo Zambrano y David Bravo. La pelota va a salir. Sale por la línea final de la cancha. Es un saque de gol. Pelota en los pies de César Mina que va trepando. Se va el jugador de Liga Deportiva Universitaria entregándole el balón a Carlos Vladimir Páez. Bola a la izquierda para Eduardo Zambrano. Trepa Eduardo, adelante el balón. La jugada para Mauricio Argüello, posición adelantada de este, el árbitro Pena. Va a tomar entonces el tiro libre trópico, más sabor y calidad. 0-0 el marcador acá en el Estadio Olímpico Atahualpa. Pelota arriba, sale Hans Ortega, pone la frente, rechaza. Freddy Bravo apoya, Eduardo Zambrano recupera para Liga. Está entregando Carlos Ernesto Berrueta, mete el balón arriba. Viene sobre la pelota Jimmy Montanero. Ahí se va en su propio territorio, abre juego a la izquierda para Julio Guzmán. Para la pelota Julio Guzmán y la entrega desde su medio campo el arquero Carlos Luis Morales. Este domina el balón, enfría el partido Barcelona en las primeras escaramuzas. La pelota de Jimmy Montanero devuelve a Carlos Luis Morales. Ahí está en el límite del área. Va a mandar la pelota al territorio rival vía ecuatoriana de aviación. Sobre la pelota Alberto Acosta, mano de este, el árbitro está sancionando. Samaniego para Claro Vladimir Páez. Viene Julio Guzmán, logra entregarle la pelota al jugador Proaño. Este combina con Olger Quiñones, bola de Troviani, engancha, se lleva y trae. Troviani adelanta el balón, perfecta la jugada para Johnny Proaño. Se va Johnny Proaño, lo está parando el jugador César Mina. Entra con todo Julio Guzmán, pelota a poder del arquero Patricio Gallardo. Ya va sacando el balón, colocando la bola en los pies de Eduardo Zambrano. Trepa Eduardo. La bola de el jugador Juan Guamán. Está entregada la pelota Berrueta. La bola sale despedida a los pies de Hans Ortega. Se desplaza por la izquierda. Adelante el balón. Bien para Juan Guamán. Viene Freddy Proaño. Carga Mauricio Argüello. Se va y se la da la primera de Montanero contra Mauricio Argüello. Violento. Le llama la atención el árbitro de tarjeta. 0-0 el marcador. Berrueta para hacer efectivo el disparo. Ahí está Carlos Ernesto Berrueta, fuera del área, unos 6 metros del área. Desde el sector izquierdo, cobró pelotazo arriba, totalmente desarticulado. Y el tiempo de juego. 6 minutos en el primer tiempo. Bola en la mitad del campo, David Bravo con la pelota, le entrega a Freddy. Freddy para David, otra vez para Freddy Bravo. Viene levantando el balón, pelota afuera, había falta contra David Bravo que el árbitro no sancionó. Mueve la pelota Hans Ortega, combina con Juan Guamán. Pelota atrás para César Mina. Arranca César Mina. Adelanta la bola para Danilo Samaniego. Va trepando en su propio territorio. Va dominando el balón. Ahora mete una pelota arriba. Va fallando Julio Guzmán. Viene Olger Quiñones. La revienta. Y la tira afuera. Mal. Mal Olger Quiñones. La pelota en poder de Danilo Samaniego. Adelanta para Vladimir Páez. Viene Vladimir. Se llevó. Entró en el área. Entró. Sale Carlos Luis Morales y se queda con la pelota y con Coca-Cola, que es sentir de verdad. Ahí está Carlos Luis Morales preparándose para hacer un servicio. Va entregando el balón ahora a Jimmy Montanero. Va devolviendo Carlos Luis Morales. Está Carlos Luis con la pelota. Vamos a ver si ya comenzó el partido en Guayaquil también. También ya arrancó el partido en Guayaquil. Mueve la pelota Carlos Luis Morales. La bola va arriba. Viene sacando ese balón Carlos Vladimir Páez. Offside. De Mauricio Argüello, que el árbitro pena. Va a reiniciar las acciones Mario Saralegui, se queda frente a la pelota. Ahora sí, manda el balón a campo de liga. Viene César Mina, combina con Hernán Castillo. Este juega con Danilo Samaniego. De primera para Carlos Vladimir Páez. Escapa, lo agarra el jugador Johnny Proaño. Cae Vladimir Páez. A ver qué dice el árbitro. Tranquilo, le dice a Johnny Proaño, y hay tiro libre para Liga Deportiva Universitaria. La pelota va atrás para César Mina, avanza César Mina, se lleva el balón César Mina, domina la pelota, mitad de la cancha, mete un balonazo arriba, entra Mauricio Argüello y ¡pau! Jorger Quiñones, que es fuera del área, dice el árbitro. Cayó totalmente adentro ante la falta de Olger Quiñones. Mauricio Argüello, y da tiro libre el árbitro fuera del área. Se va a tomar el tiro libre, mide la distancia correspondiente al árbitro. 3 metros más de atrás, dice el árbitro. 3 metros más atrás, vamos a ver si hace respetar la distancia el árbitro Alfredo Rodas. No se quiere mover la gente del equipo de Barcelona, la gente que forma la barrera. Más atrás dice, y al final seguramente serán 6 o 7 metros los que habrá de distancia. Se va a mover el balón, mueve la pelota Berrueta, tiró la pelota, va al córner, tiro de esquina, ya se va a mover la pelota, se cobra, viene otra vez el jugador Julio Guzmán ahora y tira la bola al córner, mueve la pelota Vladimir Páez, ahí está Vladimir, es un centro pasado, viene tras la pelota Eduardo Zambrano, ahí está, tira el centro bajo, remata el güeyo, ¡gol! ¡De Hans Ortega! ¡Al final le metió Hans Ortega! ¡Y no la pudo sacar Holger Quiñones! ¡El gol exactamente a los 10 minutos del primer tiempo! ¡Liga se pone en ventaja! ¡Y el imparable el ataque de la Liga! ¡Después del tiro libre y los córneres! ¡Y vino el primer gol de Hans Ortega! ¡Tras el centro perfecto de Eduardo Zambrano! ¡Mauricio Argüella la tocó superando al arquero Carlos Luis Morales! ¡Y el primer gol del encuentro!
11: Comenta César Pardo.
12: A partir de los 5 minutos, Liga dominaba el partido. Vino el tiro de esquina, pasado hacia el otro costado, apareció Zambrano bien en el centro corto, Argüello la picó y apareció Corazón Ortega e infló las redes. Júbilo en el Atahualpa, gana Liga 1-0.
10: Ya se lleva la pelota Freddy Bravo, lo para Mauricio Argüello, la pelota está en poder de Jimmy Montanero, que se adelanta entregando a David Bravo. Un pelotazo arriba para Costa, sale el arquero Patricio Gallardo, logra rechazar, completa la acción César Mina. La pelota va por el sector izquierdo, Hans Ortega para sacar ese balón, pelota afuera, es lateral favorable a la representación de Barcelona. Se mueve el balón, la bola es del jugador Johnny Proaño, mete una pelota arriba para Julio Guzmán, no llega, pelota afuera y lateral para Liga Deportiva Universitaria. Ya reinician las acciones inmediatamente Danilo Samaniego. Va entregando al arquero Patricio Gallardo. Gana Liga 1-0 en el marcador. Ya mueve la pelota Patricio Gallardo. La pelota va arriba. Allá va el varón. Viene tras la pelota Benito Vilches. Sobre la bola Jimmy Montanero. Va sacando la pelota para Johnny Proaño. Entra tras la bola Julio Guzmán. Entraba también Vladimir Páez. Pelota afuera. Danilo Samaniego para hacer efectivo este saque lateral. Cuáquer es cuáquer, los demás son cuentos. La bola de Mauricio Argüello. Viene Mauricio perseguido por Holger Quiñones. Pelota de Danilo Samaniego. Centro pasado. Allá va la pelota. Salta David Bravo. Viene tras el balón Eduardo Zambrano. Se lleva la pelota Eduardo. La para perfecto para Juan Guamán. Entra Guamán. Se lleva la pelota. La mete arriba para Carlos Ernesto Berrueta. Pelota que sigue largo. No lo dejaba pasar Jimmy Montanero. Bola de Carlos Luis Morales. La pelota va arriba. Sale Hans Ortega. Combina con Eduardo Zambrano. Foul de Jimmy Montanero otra vez contra Berrueta. Ya se va a hacer efectivo el tiro libre. Se forma la barrera. Se queda a 6 metros. El señor Alfredo Rodas no hace respetar el reglamento. Se va a tomar el disparo. No quiere moverse los zagueros de Barcelona. Ya mueve la pelota Berrueta, tirazo, que va fuera del campo por la línea final de la cancha. Va a mover la pelota Carlos Luis Morales. Ahí está para hacer efectivo el saque de gol Ecuacolor. Mejores fotografías a color. Surge Uquillas, rechaza César Mina, falla Uquillas con la pelota. Se va por el sector derecho, hábil el hombre. Le sacaron la pelota. Bola de Carlos Vladimir Páez para Patricio Gallardo. Jugada peligrosa. Cuando por ahí aparecía Alberto Acosta, el loco Acosta del Barcelona. Pelotazo de Patricio Gallardo. Salta Jimmy Montanero. Pelota de Juan Guamán. Adelanta la bola. Bien para Hugo Benito Vilches. Lo persigue Montanero. Se va Hugo Benito Vilches. Se va hacia atrás. Viene acompañándolo Juan Elio Guamán. Pelotazo a la punta derecha. Ahí está Carlos Vladimir Páez. Entra Carlos Vladimir, centro, y la pelota pasa rozando, no llegó Mauricio Argüello, se salva Barcelona. La pelota es de Johnny Proaño, combina con Holger Quiñones, bola para Troviani, arranca Troviani, abre juego a la izquierda, Julio Guzmán con el balón, arranca Julio Guzmán, mete una pelota arriba, lo para Danilo Samaniego, se va llevando el balón definitivamente César Mina, entregando a Patricio Gallardo, gana Liga 1-0, ya está con la pelota Patricio Gallardo. A hacer un servicio Patricio Gallardo, envía el balón al territorio rival, la pelota va vía ecuatoriana de aviación, había falta, falta de Freddy Bravo que no sanciona el juez, la pelota de Troviani, bien para David Bravo, mete una bola arriba, muy mal, mal, Bola de César Mina, la deja para Patricio Gallardo, el arquero de Liga. Pelota para César Mina, se está demorando el señor Mina. Adelante el balón ahora, bien para Juan Elio Guamán. Ataca, manda el balón para Berrueta, falla Berrueta, David Bravo con el balón. Pelota para Troviani, este la va jugando con Johnny Proaño. Balón de David Bravo, lo para impecable Eduardo Zambrano. Rechaza la pelota de Johnny Proaño, bola de Olger Quiñones. Ataca Barcelona. Hola, hola para el jugador Johnny Proaño. Vamos a ver qué es lo que dice el juez. La pelota del jugador Julio Guzmán. Se va Julio Guzmán. Juega con Olger Quiñones. Pelota a la derecha. Ya está Freddy Bravo adelantando el balón para David Bravo. Lo está parando Juan Guamán. Perfecta la jugada. Hans Ortega ahora. Bola de Juan Guamán. Trepa este. Adelante el balón para Carlos Ernesto Berrueta. Dos hombres de Liga en offside. El árbitro pena. Lo golpeaba el jugador Saralegui a Carlos Ernesto Berrueta. Ojo con él, la pelota es del jugador Troviani. Viene a Troviani, va dominando el balón. Pelota a la izquierda, Julio Guzmán con la bola. Corre Julio Guzmán, lo para Vilche, le saca la pelota, la deja para David Bravo, para Danilo Samaniego. Interviene Johnny Proaño, balón fuera de la cancha. Danilo Samaniego manda el balón ahora para Carlos Vladimir Páez. Combina con el jugador Hernán Castillo. Este toca la pelota para Hans Ortega. La juega con el arquero Patricio Gallardo. ¿Qué pasó? Hay que jugar el fútbol para arriba. La bola está en poder del jugador César Mina. Trepa acá Eduardo Zambrano. Había falta de David Bravo. El árbitro no dijo nada. Freddy Bravo ahora con la pelota. Devuelve a David. David tiene un centro. Rechaza Danilo Samaniego. Balón de Juan Elio Guamán. Pelota de Berrueta. Se va Berrueta. Vamos a ver qué hace Saralegui. Ahí está Saralegui. Reempuja la pelota en poder de Eduardo Zambrano. Pase a la derecha para Vladimir Páez. Arranca, la entrega Danilo Samaniego. Campo de Barcelona. Pelota para Juan Guamán. Muy largo. Está llevándose el balón el jugador Troviani. Troviani se lleva la pelota. Juega con Julio Guzmán. Este a Johnny Proaño. Tiene un centro mal. Hans Ortega primero. Pelota afuera. Va a ser efectivo el saque lateral. 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Reinicia las acciones Julio Guzmán. Está entregando a Olger Quiñones. Ataca Olger Quiñones. Pelota ahora de Mario Saralegui. Se ve el uruguayo. Levanta el balón mal. Danilo Samaniego aleja. Le entrega a Benito Vilches. Combina con Vladimir Páez. Juega con Hernán Castillo. Devuelve a Carlos Vladimir Páez. Pelota de Benito Vilches. Pelota atrás para Danilo Samaniego. Adelante el balón. Perfecto para Berrueta. La juega con Guamá. ¡Se creció Liga! ¡Pelota arriba para Mauricio Arguello! ¡No llega! ¡Y la bola se pierde por la línea lateral! Mueve la pelota Freddy Bravo. Adelante el balón. Falta Eduardo Zambrano contra David Bravo, que el árbitro está sancionando. Se va a mover el balón haciéndose efectivo este tiro libre. Ahí está Freddy Bravo mandando la pelota para Troviani. Troviani para David Bravo. Ahí está Juan Guamán interviniendo. Freddy Bravo otra vez. Tiene un centro. Sale tras la pelota el jugador Carlos Vladimir Páez. Bola de César Mina, pelota de Vladimir Páez para Danilo Samaniego. Horrible pase del señor Samaniego al arquero Patricio Gallardo cuando por ahí aparecía Manuel Uquillas. A ver si juegan para adelante. La pelota va arriba, viene tras el balón Olger Quiñones. Pone la frente, aleja bien. La bola va a campo de Liga. Hans Ortega primero. ¿Qué dice el juez? Que hubo falta de Hans Ortega contra Manuel Uquillas. Troviani mete una pelota a la punta derecha, entra David Bravo, bien Eduardo Zambrano, impecable, se va arrimando la pelota al córner, ya se va a mover el balón, se va a hacer efectivo el tiro de esquina. Le encargamos a ver la pelota, es el jugador Acosta, viene Acosta, la pelota dentro del área, salta rechazando Mauricio Argüello sobre la bola, Johnny Proaño tiró, pelota a las manos de Patricio Gallardo, la pelota del jugador Danilo Samaniego. Viene Danilo, llega Carlos Vladimir Páez, otra vez para Danilo. Hay falta contra él, la pelota es de Carlos Vladimir Páez. Perfecta la jugada para Danilo Samaniego. Se va, falló, perdió la pelota. Bola de Montanero, Montanero para David Bravo. Mete un balón a la derecha, Freddy Bravo va trepando. Solo lo persigue Eduardo Zambrano. Se va Freddy Bravo, tira el centro, bien Eduardo, desvía ese balón. La pelota es del jugador Troviani, logra entregarle la pelota a Costa, que tira desviado fuera de la cancha. 1-0 gana Liga. 21-21, primer tiempo. Se va a hacer efectivo el saque de gol para Liga. César Mina está enviando la pelota a territorio rival. Argüello manda el balón arriba. El jugador Benito Vilches otra vez cae en la trampa de los hombres de la la delantera de Liga Deportiva Universitaria. Freddy Bravo con la bola, le quita bien Juan Guamán. Llega Mauricio Argüello. Se va Argüello, se lleva la pelota, se metió. Cayó la bola, está en poder de Saralegui. Saralegui envía el balón a Freddy Bravo. Ataca Freddy Bravo. Adelanta la pelota para Troviani. Este combina con Johnny Proaño. Va hacia atrás para Saralegui. Ahora va mandando el balón arriba para Freddy Bravo. Se va Freddy Bravo delante el balón. Hans Ortega logra rechazar a media. Se juega Vladimir Páez. Le hacía foul David Bravo. No dijo nada el juez. La pelota de Johnny Proaño. Lo para César Mina. Balón de Johnny Proaño para Costa. Cae foul de Danilo Samaniego, el árbitro pena. Se va ubicando la bola en el sitio correspondiente para este tiro libre. 0 a 0 en Guayaquil. 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Mueve la pelota Costa. Va rechazando Hernán Castillo. La bola va a la mitad de la cancha. Achica la cancha, la defensa de Liga. Bola de Montanero, adelante el balón, muy mal. La pelota va por el sector izquierdo. No llega Johnny Proaño, balón fuera, lateral para Liga. Danilo Samaniego para hacer efectivo el saque. Lateral entrega al jugador Hugo Benito Vilches. Lo agarra el jugador Julio Guzmán. Y ahora vamos a ver qué dice el señor Alfredo Rodas. Lo había agarrado, lo abrazó, lo derribó. Y se hace el vivo este. Ya comenzó con las vivezas de Alfredo Rodas. Debía sacarle tarjeta amarilla a Julio Guzmán. Nos está tomando el pelo otra vez. Carlos Vladimir Páez manda la pelota arriba. Viene tras el balón Juan Guamán. Troviani con la pelota mete la mano el árbitro Pena. Hay tiro libre para Liga en la mitad de la cancha. Va a ser efectivo el disparo Carlos Ernesto Berrueta. Berrueta frente al balón. También está Hernán Castillo. Se adelanta Mauricio Argüello. Está este rato en offside. Ahí no hay 9-15, señores. Hay 6 metros, 5 metros. Viene Berrueta, un pelotazo que se pierde totalmente fuera al córner, tiro de esquina. Carlos Vladimir Páez para hacer efectivo el tiro de esquina, se acerca a la pelota desde la izquierda, es el tiro. Se mete mientras tanto Benito Vilches, también hacia adelante Juan Guamán y Mauricio Argüello. Un poco más atrás está Eduardo Zambrano. Ahí se va moviendo el balón, ahí lo está agarrando Holger Quiñones. La pelota de Danilo Samaniego, la juega para Berrueta, un balonazo en el cuerpo de el jugador Holger Quiñones, pelota fuera de la cancha. Era teatro, nomás se revolcaba, parece que tocó la bola con el brazo, se va moviendo el balón. Viene sacándola David Bravo, remate Eduardo Zambrano. Y Saralegui desesperado, tira la pelota al córner. Se está yendo Liga arriba, 1-0 gana el equipo universitario. Va a mover la pelota ahora el jugador Vladimir Páez, sale, rechaza Carlos Luis Morales, pelota fuera de la cancha en lateral para Liga. Mueve la pelota Danilo Samaniego. Ahí está Danilo Samaniego mandando el balón al jugador Helio Benito Guamán. Sobre la bola aparece Johnny Proaño. Pelota de Troviani, Troviani con la pelota. Ahí está llevándose la bola, la domina bien, se va al territorio rival, le quita Hernán Castillo. Adelanta la bola ahora para Hugo Benito Vilches, bola de Berrueta, lo golpea Saralegui, le saca el balón limpiamente ahora. La pelota de David Bravo, bola para Troviani, lo está parando el jugador Hernán Castillo. La pelota de Freddy Bravo, viene Freddy Bravo llevándose el balón, que es lo que está indicando el juez. Había cobrado un tiro libre favorable a Barcelona en el círculo central. Ya se va a mover el balón Holger Quiñones, ahora para el jugador Saralegui. Mete una pelota en el área, rechaza César Mina bien. La bola es del jugador Johnny Proaño, viene Eduardo Zambrano, Danilo Samaniego. ¿Qué dice el árbitro? Cuando se iba a la Liga dice offside. Tarde la pitada. Ahí está Freddy Bravo. Toca la pelota hacia el jugador Jimmy Montanero. Arranca este, se va llevando el balón. Mete una bola arriba sobre la pelota Danilo Samaniego. La para con el pecho. Se va con el balón, la número 5 a los pies de Carlos Ernesto Berrueta. Pelotazo arriba para Hugo Benito Vilches. Viene Holger Quiñones. Holger Quiñones logra entregarle la pelota a Carlos Luis Morales. Levanta el balón, manda la bola al sector izquierdo. 1-0 gana Liga. La bola es del jugador Julio Guzmán. La pelota de Julio Guzmán, mete una bola arriba para Manuel Uquilla. Se va Manuel, falló, pelota de Hernán Castillo, impecable. La bola en la mitad de la cancha. Corre tras el balón Saralegui, adelanta la pelota entre Uquilla y le saca César Mina, mandando la pelota al córner. Vamos a ver qué nos dice César Pardo.
13: Bueno, cuando le dejan a Barcelona armar a su medio campo, tocar el balón, es un peligro. Cuidado, son ingenuos a veces los zagueros de Liga.
10: Ya se va a mover el balón, David Bravo para hacer efectivo el tiro de esquina, lleva la pelota, salta Patricio Gallardo, la pelota se pierde fuera cuando lo había tocado Saralegui. Se va a mover el balón, vamos a ver qué dice el juez. que hay tiro libre para Liga Deportiva Universitaria.
14: Le va a mover el balón, va a reiniciar las acciones. César Mina manda la pelota al territorio rival. Freddy Bravo rechaza, falla Troviani, carga Eduardo Zambrano. Juan Guamán ahora para Hernán Castillo. Se va este, combina con Carlos Vladimir Páez. Horrible, ¿qué está jugando Liga? Por favor, tiene que ir para adelante. Comenzaron a pasarle al arquero la pelota. Hay que asegurar el partido. La bola está en poder de Patricio Gallardo. Va mandando la bola al territorio rival. Olger Quiñones saca mal el balón. Carga Juan Elio Guamán. Se lleva la pelota, se acerca al área. Se hace un autopase, viene Olger Quiñones, la pelota es del jugador Freddy Bravo, ahora Saralegui, se va Saralegui, lo para Argüello, bien, otra vez Eduardo Zambrano, sobre el juego a la derecha, va corriendo Hugo Benito Vilches, logra entregar el balón a Danilo Samaniego, tira un centro, rechaza Saralegui, iba fallando el jugador Carlos Vladimir Páez, pero no, Danilo Samaniego le entrega Berrueta. Va a disparar, pelotazo, y por poco se le va a Carlos Luis Morales, que hace una figura para tomar el balón. ¡Qué pelotazo desde el círculo central! ¡Imponente! Berrueta, la pelota va a la derecha, viene fallando Uquillas, balón fuera y lateral para Liga. La bola en poder del jugador Argüello, demanda el balón arriba. Para Eduardo Zambrano, levanta la bandera Ángel Guevara diciendo offside. Mueve la pelota a Carlos Luis Morales ahora. Recibió el balón y Coca-Cola, qué sentir de verdad. La bola es de Freddy Bravo. Gana Liga 1-0 en el marcador de Automotores Continental. La pelota de Troviani para Freddy Bravo. Adelanta el balón para Uquilla, lo para Hans Ortega. Juega con Juan Guamán, pelota de Vladimir Páez. Ataca, levanta el balón. Adelanta para Argüello, sale Montanero. Entra con todo Montanero cuando intervenía Juan Guamán. La pelota llega a poder de Patricio Gallardo. La bola va al sector izquierdo. Corre Freddy Bravo, no llega. Lateral para Barcelona. Mueve la pelota Freddy Bravo. Le entrega Carlos Luis Morales. Ahí está Carlos Luis Morales levantando el balón.

4 para Troviani. Intervenía Hernán Castillo, las pelotas de Saralegui. Saralegui para Troviani. Se le escapa la bola a Mauricio Argüello, que hay infracción, dice el juez, y da tiro libre para Barcelona. La bola está en poder de Montaner. Arranca Montanero, se lleva el balón Montanero, 1-0 gana Liga. La pelota de Montanero, lo para Mauricio Argüello. Bola de Saralegui, balón para Holger Quiñones. Se va Holger Quiñones, adelanta la pelota, la está jugando para Johnny Proaño. Interviene Saralegui, le quita Argüello. Manda el balón para Berrueta, levanta el balón, la mete arriba para Carlos Vladimir Páez. Viene Holger Quiñones, llega primero, se va con la pelota cerca a la línea lateral. Ahí está tratando de sacar el balón. Entra Benito Vilche, bien Benito. Ahora Carlos Vladimir Páez. Y la bola se pierde fuera en lateral favorable a Liga. Ya va a mover la pelota Danilo Samaniego en este saque lateral. Bola de Samaniego, centro largo. La pelota se pierde fuera por la línea final de la cancha. La bola va a territorio central. Viene Troviani, bien para David Bravo. Le quita Juan Guamán, impecable. Juan Guamán con la pelota. Viene a ayudarlo Eduardo Zambrano, la pelota a poder de Argüello. Argüello para Guamán, pelota del jugador Hernán Castillo, se luce, domina la bola por la izquierda, adelante el balón, surge Jimmy Montanero, aleja medias combinando con el jugador Jimmy Bravo. La pelota va a campo rival, viene Uquillas, carga Troviani, se va Troviani, lo enganchan, falta, se fue Troviani de todas maneras, se lleva la pelota. Pase corto para el jugador Julio Guzmán. Entraba Proaño, impecable Samaniego, tira la bola afuera. Ya se va a mover el balón. Pelota de Vladimir Páez, manda la pelota arriba. Saralegui rechaza, tira la bola afuera. Mueve el balón, la pelota va arriba para Hugo Benito Vilche. Lo golpea sin pelota Saralegui. Y le van a sacar tarjeta amarilla, lo golpeó para dañarlo. Bueno, Saralegui con amarilla, señores. Lo pintaron por esta falta violenta contra Hugo Benito Vilches. Carlos Ernesto Berrueta aparece, tiro libre, bola arriba para Mauricio Argüello, logra cabecear. Ahí está foul de Holger Quiñones, que no, dice el juez que es lo contrario. Cobran foul de Juan Elio Guamán. La pelota de Troviani, se va Troviani, se lleva el balón. Pase para Saralegui en la mitad de la cancha, adelanta la pelota mal. La bola se le escapa al jugador Johnny Proaño. Pelota de Danilo Samaniego. Foul. Foul de Johnny Proaño, el árbitro pena. Pelota en pase para Patricio Gallardo, que atrapa Coca-Cola. Mueve la pelota, vía ecuatoriana de aviación. Surge Montanero, logra alejar. La bola es del jugador Johnny Proaño. Viene mandando el balón para Troviani. Troviani cambia de frente. Freddy Bravo ahora con la pelota. Entrega Montanero. Montanero para Freddy Bravo. Entra Freddy Bravo, adelante el balón para el jugador Uquillas, mal, pelota de Eduardo Zambrano, ataque Eduardo, la deja para Berrueta, entra en acción Berrueta, se lleva el balón en su propio territorio, va cambiando de frente, bola de Samaniego, en la mitad del campo Samaniego, en la mitad del campo le entrega a Carlos Vladimir Páez, viene el centro, Uquillas ahora le quita Berrueta, mete el balón arriba, muy largo, lateral para Barcelona, ya se mueve la pelota. Johnny Proaño le entrega a Holger Quiñones. Si Holger Quiñones se lleva el balón, cambio de frente. Freddy Bravo recibe esa pelota. La baja. 1-0 gana Liga. 37-22 la pelota en el medio campo. Ya bola de Marcelo Troviani, que cobra un tiro libre. Hicieron una falta. Corre Danilo Samaniego. Lo persigue Julio Guzmán. Ahí está con la pelota. Se deja quitar el balón. Julio Guzmán con el balón. Se lleva la bola, bien, hasta que lo para Samaniego y tira la bola afuera. Nuevo córner, el tercer tiro de esquina de Barcelona. Vamos, es la pelota David Bravo, se va a hacer efectivo el tiro. Se mete Saralegui. Viene ahora tras el balón el jugador David Bravo para cobrar este tiro de esquina. Cobra un tiro centro pasado, impecable Patricio Gallardo, descuelga. Se queda con la pelota, ya va a movilizar el balón. En Guayaquil 0-0 en Melegui Nacional. No hay goles todavía. Se lleva la pelota Mauricio Argüello. Hace el balón atrás para Juan Elio Guamán. Se va Juan Elio. Pelota ahora para Hernán Castillo. Devuelve a Elio Guamán. Adelanta la pelota. Entra tras la bola Hugo Benito Vilches. Pelota de Holger Quiñones para Carlos Luis Morales. Está entregando a Johnny Proaño. Este juega con Troviani. Se va Troviani. Va dominando el balón. Sede corto para Saralegui, con la número 5 pegada a sus pies Saralegui. Mitad del campo, David Bravo ahora. Se va David Bravo, lo agarra Eduardo Zambrano, David Bravo ahora.

0: Viene Eduardo Zambrano, tira la pelota afuera. Hay lateral para Barcelona que va a tomar Freddy. Bravo, le entrega David, David para Freddy, adelante el balón, bonita la jugada. Se va David Bravo en el cuerpo de Hernán Castillo. Tras la pelota, Berrueta, Berrueta combina ahora con Juanelio Guamán. Pelota arriba, se deja madrugar Mauricio Argüello. La bola es de el jugador Montanero. Montanero para Freddy Bravo. Le quita Eduardo Zambrano. Viene su compañero César Mina llevándose el balón. Ataca Liga que gana 1-0. Pelotazo arriba, muy largo. Bola que llega a poder del jugador Carlos Luis Morales. Hace rodar la pelota, se la está entregando a Mario Saralegui. Arranca Mario Saralegui, mete un balón para Troviani. Ataca este, Hans Ortega rechaza, bien impecable. Juan Elio Gamán para Eduardo Zambrano, tira una pelota arriba, mal. Se descompuso un poquitito la liga en estos últimos minutos. Ya tenemos 40 minutos 20 segundos en el primer tiempo. La pelota de Jimmy Montanero combina con Holger Quiñones. Va devolviendo el balón para el jugador Saralegui. El uruguayo con la pelota otra vez para Holger Quiñones. Trata de armar, bola arriba. Rechaza bien Danilo Samaniego. El árbitro dice que cometió falta contra Acosta y da tiro libre para Barcelona. A reiniciar las acciones Acosta, loco Acosta. Ahí está Acosta para mandar la pelota a la derecha hacia Freddy Bravo. Se va Freddy Bravo, mete el balón arriba, offside, offside de Acosta. El árbitro está sancionando. Algo dice el señor Acosta, algo le reclamaban sus compañeros. Solo 5 metros adelantado, que eso no es offside en otras canchas del país, ¿no? Cuando Acosta juega, ya se mueve el balón. La pelota está en poder del jugador Patricio Gallardo. Va entregando a Carlos Vladimir Páez. Se va Carlos Vladimir, levanta el balón, perfecta la jugada. Está entregándole la bola al jugador Juan Guamán. Entrega a Berrueta, Berrueta para Hernán Castillo. Atrás para Hans Ortega, carga Montanero, pelota de David Bravo. Se va a Barcelona, corre David Bravo, se lleva el balón. Lo para Eduardo Zambrano, qué trabajo de Zambrano. Pelota afuera, dentro de Freddy Bravo, la pelota va a poder del jugador Acosta, se va Acosta, se le escapa el balón, viene el centro, y la bola sale al córner enviada por Eduardo Zambrano. No llegó Gallardo, el centro largo era peligroso. Bueno, vamos a ver quién hace efectivo el córner, me parece que es Acosta, lleva la pelota, falta contra Patricio Gallardo de Saralegui ahí. Saralegui en contra de Patricio Gallardo, lo golpeó y lo derribó. El kinesiólogo de liga está atendiendo al arquero Patricio Gallardo, que fue golpeado por Mario Saralegui. El rubio jugador uruguayo se le fue encima y lo derribó. Y el árbitro sancionó la falta. Ya se va a movilizar el balón, haciéndose efectivo el tiro libre, sancionado por el juez. César Mina manda el balón arriba. Viene tras la pelota Mauricio Argüello. Entra en acción Holger Quiñones. Combina en el sector izquierdo con el jugador Johnny Proaño. Pelota arriba. Va sacando Danilo Samaniego. Viene tras la bola César Mina. Ahí se prepara para rechazar. Al final saca mal el balón. Horrible. Bola de Troviani. Se va a Troviani. Le entrega a Saralegui. Mete una pelota arriba. Falla Acosta. Y tira la bola afuera. Urgente necesita Liga otro gol. Porque la saga de Liga a momentos se descompone y no ofrece ninguna seguridad. Pelota a la mitad de la cancha. Viene Mauricio Argüello, lo golpea Mario Saralegui, el árbitro dice que vale. La pelota de Freddy Bravo, se va Freddy Bravo por la derecha, viene el centro para Troviani, rechaza Danilo Samaniego. La pelota es del jugador Juan Elio Guamán. Toca la pelota hacia Berrueta, entra Berrueta, mete un balón arriba. La jugada para Hugo Benito Vilches, entra en el área. Tiró horrible el señor Vilches, la tiró fuera. Se apuró Vilches y le pegó muy mal de zurda. Un pase magistral de Berrueta. La pelota en poder de Holger Quiñones. Trepa Holger Quiñones. Tenemos 45 minutos. Estamos a las órdenes del árbitro. Se perdió un minuto en la atención a Patricio Gallardo. La pelota de Juan Elio Guamán. Bola de Mauricio Argüello. Interviene Holger Quiñones. Carga Eduardo Zambrano. Se va Zambrano. Se lleva el balón. La deja para Argüello. Offside. Offside está diciendo el árbitro. Y hay tiro libre favorable al equipo de Barcelona. Vamos a ver, el árbitro ordena que se reubique la pelota. Ahí está Montanero entregando el balón a Troviani. Ya pide tiempo la hinchada de la liga, la pelota de Julio Guzmán. Arranca Julio Guzmán, se va por izquierda. va a tirar un centro, lo para Vladimir Páez, falla Guzmán y la pelota se pierde fuera. Liga gana 1-0. Un minuto ha añadido el árbitro central. Un minuto. Se va a hacer efectivo el saque de gol. César Mina frente a la número 5.
1: Gol en Guayaquil de Emelec. Gol de Avilés. 1 para Emelec, 0 para Nacional.
0: Ya se mueve la pelota, la bola va a la mitad de la cancha y termina el primer tiempo del encuentro. Liga en ventaja 1-0. En Guayaquil pierde Nacional ante Emelec por 1-0.
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4: Bueno, ya habíamos manifestado, campo regular es malo, no presenta garantías para jugar el buen fútbol. Tiene mucha irregularidad el campo del Estadio Olímpico Atahualpa. Vibrante y nervioso partido. Si algún hincha de Barcelona o de Liga Deportiva Universitaria tenía el defectito de comerse las uñas, creo que ya llegó al codo. Nervioso por donde se lo vea, porque bien lo dijo Pancho Moreno y lo habíamos manifestado también, la saga de Liga por momentos se complica sola en pelotas que quieren retroceder al golero sin mirar que hay un jugador de Barcelona en posibilidad y complican a su saga. El fútbol es para adelante. Liga tiene que manejar el partido, está ganando 1-0. Tiene que manejar, como si le dicen, tenga este carrito, le encargo para que lo maneje. Tiene que poner primera, segunda, tercera, ¿no? Pero no puede poner retro. El retro no existe en el fútbol. Si Liga denuncia que quiere retroceder su fútbol, lógicamente Barcelona se va a ir con todo. Y peor aún, si le dejan a David Bravo, al mismo Troviani, al mismo jugador Salalegui, manejar el medio campo. Ahí es donde tiene peligro Barcelona, cuando toca el balón y cuando juega al fútbol. Liga, corazón, garra, despliegue físico. Qué bien Eduardo Zambrano, qué bien. No porque haya hecho el gol Ortega, pero están entregando todo, poniendo casta, garra, corazón, al igual que todos sus integrantes. Quizá futbolísticamente, la verdad hay que decir, puede que Barcelona toque mejor el balón, llegue mejor, sabe más tal vez manejar un partido, pero Liga está supliendo la falta tal vez de técnica con un corazón enorme. Vibrante y nervioso partido para las dos escuadras. Barcelona espera a Liga los primeros minutos y no compromete balones, despejaba a lo que venga. Liga comenzó a hacer sentir su condición de local. Se fue con todo a partir de los 5 minutos y a los 10 tendría este atributo que se da al jugador que sacude la camiseta, que se emplea a fondo. Vino un tiro de esquina, bola pasada y de sobrepique la tomó Eduardo Zambrano y tiró el centro. Ahí en las goteras mismos del arco la picó por encima del meta Morales, que salía desesperado, la picó el jugador Argüello y apareció alguien que estamos diciendo el despliegue físico y de garra que tiene este muchacho. Pueda que técnicamente no sea un as del fútbol, pero en corazón no le gana a nadie. Muerde ese muchacho en la cancha y ese es Hans Ortega. Puso la cabeza ante esa habilitación de Argüello y la clavó ahí nomás. Dijo, perdón, Liga gana 1-0. Barcelona herido. Y Barcelona no es ningún pintada, no es un equipito de barrio. Barcelona es un subcampeón de América. Salió, se fue con todo y le puso en aprietos a Liga. Pero ahí es donde asomaron, digamos, la ingenuidad por momentos de los zagueros de Liga y asomó también el buen desempeño tanto de Ortega como de Zambrano, al igual que Samaniego, parando a esos ágiles de Barcelona que saben que tienen oficio de jugar al fútbol. Liga tiene que manejar el partido, volvemos a insistir en esto, su medio campo es vital, pero ¿cómo tiene que manejar Liga el partido si digamos no tienen el suficiente toque exquisito en el medio campo? Taponade a Barcelona, desde que Morales toma el balón, pues ya tiene que caer en la marca a un jugador de Barcelona, o sea, ir a la marca de hombre a hombre, sobre todo en el medio sector. Mirábamos por momento cuando Barcelona se ve apurado, empieza a retroceder el balón y no tiene salida hacia adelante. ¿Por qué? Porque tenía encima uno, dos hombres de Liga. Pues bien, están en su campo Liga Deportiva Universitaria. Tiene que desplegar, tiene que poner físico, tienen que corretear toda pelota. Si se cansan, pues habrá un emergente en buena hora que vaya a hacer la misma función. pero no tiene que dejarle armarse a Barcelona, no tiene que dejarle que toque ese buen ejecutante del fútbol fino que es Troviani, no tiene que dejarle que ponga el acelerador a fondo David Bravo por el costado derecho. Cuidado, y Freddy Bravo, que lo mejor que tiene es un marcador que va y tira centros. No lo había hecho hasta los 15, 20 minutos Freddy Bravo. ¿Por qué? Porque le estaban esperando a Liga. Liga, un vendaval de garra, de corazón. Así hay que jugar al fútbol. Bueno, no sé qué sucedería, que ahí en el medio sector de Liga hay un jugador que toque el balón, Marcetti. No está él, pues a suplirlo. Por momentos apareció Vladimir Páez. Bien el número 10, tocando el balón, enfriando un poco y largando el pelotazo para Vilches o Argüello. Eso es lo que le va a complicar a Barcelona. Son dos cositas nomás: poner garra, corazón, irse adelante, manejar el partido y taparle las salidas a Barcelona. Que tiene Freddy Bravo cerca a Suárez y el balón, pues ahí tiene que estar uno de Liga. Que en el medio sector recibió Zaralegui, ahí tienen que caerle dos jugadores. Porque ahí pierde Barcelona y en cambio Liga gana en empuje, gana en coraje y se va. O sea, tiene que hacer prevalecer su condición de local, o sea, arrinconarle a Barcelona que no pueda salir de su campo. Difícil, pero ¿y los partidos de fútbol? ¿Cuál partido hay fácil? El que tiene goleada, el que el otro equipo se regala. Aquí no se va a regalar nadie. Barcelona va a seguir pujando por llegar al empate. Liga tuvo oportunidades, esas que se pasan y la gente se levanta del graderío. Pero para que vean que no solo el nerviosismo es parte de Liga, es parte también de Barcelona. Un taponazo de Berrueta de 40 metros a los 31 minutos, y aunque usted no lo crea, ¿no? Hace agua Morales, porque tomó el balón, se le escurrió como un jaboncito, un jabón que los de Liga están queriendo que a las 2 de la tarde les entreguen para el baño, ¿no? Ojalá sea así. Si Liga continúa jugando como en la primera etapa, no es que va a ser el ganador. Tiene que corregir algunos errores que asoman durante el partido. Y estos errores, para mí, la más grave, cuidado, el señor Mina, el señor Samaniego, en esas pelotas que quieren entregarle a su arquero. Cierto es, esto enfría al contendor, pero no, hay que tener mucha calidad, mucha prestancia para que un zaguero tome el balón, la domine y le entregue a su golero. Tiene que mirar a los costados, hay que hacer, que el ojito funcione para las dos líneas laterales del campo de juego. Por ahí puede aparecer algo. Y Liga hizo esto tres veces, que ya digo, puso de punta los pelos de algunos, de los miles de hinchas de Liga, que ya digo, si había uñas, ya están acabadas. Liga tomó el partido como debía hacerlo. O sea, es una oportunidad a los 15 años que tiene de salir campeón del fútbol del país. Es una oportunidad de ir nuevamente a Copa Libertadores. Y entró a la cancha brincando, como se dice. En el argot futbolístico, cuando alguien mira cómo salta el equipo a la cancha, dice, fíjate, salen brincando. O sea, salen a dar todo de sí. El medio campo de Liga por momentos falla, y esto es lo que no tienen que complicarse. A veces el toquecito corto no les sale. ¿Qué es lo que tienen que hacer? Pues vamos, ahí tienen a Vilches, tienen al Güello, tendrán que picar todo el partido. Tienen que mentalizarse que ellos son los que van a definir. No definió ahora un delantero en el gol, pues bien, pero ya aparecerá. Tienen que buscar la llegada, y la llegada de toque bastante difícil para Liga. Cierto es que en algunos pasajes del partido ahí asomó Berrueta, sobre todo en una habilitación que le hizo Argüello. Vaya a ponerle marco, qué belleza de pase desde el círculo, la tocó nomás para que aparezca Argüello en el vértice del área de los 16-50, costado izquierdo, y por poco complique a un nerviosito Olger Quiñones. Hay que decir la verdad, no es que Olger Quiñones está nervioso y nada por el estilo. Alguien que, bueno, también algún día se la tocó, sabe que cuando el estadio se pone en contra de un jugador, lo pone nervioso. El momento en que toma el balón en los pies de Olger Quiñones, empieza todo el Estadio Olímpico Atahualpa a hacerle un gesto, ¿no? A hacerle o algo por el estilo. Pero no un gesto, sino a gritarle el Y eso pone nervioso a cualquier jugador. No es cuestión fácil de decir, Olger Quiñones tiene mucha cancha. Es difícil cuando el público se mete con él. En síntesis, partido de nervio. ¿Por qué no le he mencionado al señor Rodas? porque mientras menos se lo mencione, es mientras mejor está él dirigiendo el partido. Ojo, Liga tampoco puede caer en el hoyazo, bien, tal vez parecería que yo decía que tapen la salida y Liga vamos a jugar al hoyazo. No, Liga tiene que tocar el balón. El momento en que Liga caiga en este error de ir solamente al hoyazo, lo que tiene que poner Liga es ímpetu para ir adelante, pero eso no quiere decir a tirar las pelotas desesperadas, porque son presas fáciles, les ganan en estatura y ventaja, les ganan la saga de Barcelona. En síntesis, en la segunda etapa, bien lo dice también Oscar Iván, uno no es ninguno. Vamos Liga, a ver si encajas el segundo y le dan esta satisfacción a toda esta hinchada de blanco, 40.000 hinchas de Liga que pugnan por ir a la Indoamérica.
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0: 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Ya sale Barcelona para el segundo tiempo del partido. En Guayaquil la cosa está a favor del Emelec también. Hizo un gol en el primer tiempo y le está ganando a Nacional por un gol a cero. Se pueden producir una serie de circunstancias en el balompié nacional. Pues acá el partido va a reiniciarse en el segundo tiempo del encuentro en el Estadio Olímpico Atahualpa. Algo le dicen los señores. Ah, me parece que hay un cambio en Barcelona. Julio Guzmán se va del campo y entra. Se juega al todo nada. Jimé Jiménez ingresa por Julio Guzmán. Ya veremos quién marca en izquierda. Me parece que va a ser Johnny Proaño. Se va a iniciar el segundo tiempo del partido acá en el Estadio Olímpico Atahualpa. Vamos, la pelota Manuel Uquillas. A su lado está precisamente Jimmy Jiménez, que acaba de ingresar. Vamos a ver la pelota, Manuel Uquillas. Movió el balón, está entregándole a Troviani. Troviani se queda con la pelota, lo está parando Mauricio Argüello, que hay falta, dice el juez. Y da tiro libre Morris Sainz. 1-0 en el marcador. Ahí está Saralegui con la pelota, tira un pelotazo largo, salta Hans Ortega. Va rechazando, la bola es de Carlos Ernesto Berrueta. Se va Berrueta en su propio territorio. Manda el balón ahora para Carlos Vladimir Páez. Largo el pase, pelota afuera. Lateral para Barcelona. Mueve el balón el jugador Johnny Proaño. Está entregándole a Saralegui. Se va Saralegui con la pelota otra vez para Johnny Proaño. Se va hacia el centro. Lo está persiguiendo Carlos Vladimir Páez. Aparece firme Hernán Castillo. Le entrega a Mauricio Argüello. Se va Mauricio perseguido por Olger Quiñones. ¡Viene el centro! ¡Entra Benito Vilches! Se va refirme Carlos Luis Morales y se queda con el balón y con Coca-Cola. Ya la jugó con David Bravo. David Bravo combina con Troviani. Troviani con la pelota. Logra ceder el balón a su compañero Freddy Bravo, marcador de punta. Adelante el balón al sector izquierdo para Johnny Proaño. Se le escapaba la pelota, pero no a su compañero Alberto Acosta, que tira un centro bajo a los pies de Jimmy Jiménez. Entra en acción Eduardo Zambrano, rechaza. Pelota de Mauricio Argüello, cae cuando intervenía Olger Quiñones. El árbitro deja pasar el asunto. Considera que no hubo falta. La pelota de Montanero. Montanero manda el balón arriba. Intervenía el jugador Juan Guamán. Hay tiro libre. Jugada peligrosa, dice el juez, y da tiro libre que David Bravo va a hacer efectivo en forma inmediata. 1-0 gana Liga. Comienza presionando en las primeras escaramuzas del segundo tiempo el equipo de Barcelona. Va a tomar el disparo el encargado. Vamos a ver la pelota de Saralegui. También está frente al balón Acosta. Disparó, la pelota pega en la barrera, va dentro del área. Y falla Jimmy Jiménez. Empujó a Eduardo Zambrano, no dijo nada el juez de línea. Tranquilo, tiene que ayudar al árbitro central, que ventajosamente se percató del hecho. Va a reiniciar las acciones César Mina. Está entregándole a Patricio Gallardo. Le va moviendo el balón, la pelota en la mitad de la cancha. David Bravo con la bola. Viene David Bravo entregándole a Saralegui. Lo está parando bien Berrueta. Juega con Juan Guamán. Se va Guamán a velocidad. ¡Y! ¡Una agresión de Montanero! ¡Una agresión de Montanero! Y me parece que se va del campo. Ya tenía tarjeta amarilla. Una verdadera agresión. Vamos a ver qué dice Rodas. Si es que es un árbitro del fútbol, tiene que sacar la amarilla. Le va a sacar. Era una agresión y tenía que irse en la cancha.
1: Esa jugada en los nuevos reglamentos de la FIFA dice que cuando un jugador va en posibilidad de anotar a la meta contraria y es derribado con una agresión como la de Montanero, es para roja. Pero el señor Rodas le escamoteó, ¿no?, por no decir otra cosa. Se achicó el señor Rodas. Eso era para roja. Y el angelito que es de siempre, ¿no?, Montanero. Pero bien, bien en el contraataque Liga. Y donde que pase el balón, creo que estamos hablando del 2-0.
0: Tarjeta amarilla para Jimmy Montanero. Saque el árbitro, señores. Bueno, una más de Rodas en el estadio Atahualpa. Una más, ya van tantas que ya nos hemos olvidado de cuántas son. Se va a hacer efectivo el tiro libre. Carlos Ernesto Berrueta para hacer efectivo el disparo. Ah, más atrás la barrera, dice el juez. No le hacen caso, no se preocupen, que se van a acercar a donde quieren ponerse los de Barcelona. Pelotazo en la barrera, naturalmente. Sale la bola despedida por un costado. Viene Johnny Proaño, le quita a Carlos Vladimir Páez. Falta de Vladimir Páez, dice el juez. Da tiro libre favorable a Barcelona en su propio territorio. 1-0 gana Liga. La pelota es de Troviani. Se va Troviani. Ah, dominando el balón, entregando a Olger Quiñones. Pase para Saralegui. Arranca Saralegui. Juega ahora con Johnny Proaño. Cambio de frente, David Bravo con la pelota. Adelanta para Troviani. Pase para Freddy Bravo. Bien, Freddy Bravo tira un centro, lleva la pelota. Había posición adelantada del señor Manuel Ujillas, que no sancionó el juez de línea. La pelota se perdió fuera por la línea final de la cancha. César Mina para hacer efectivo el saque de gol. Cuacolor, mejores fotografías a color. Falla el señor César Mina y tira la bola fuera. Es un lateral para Barcelona en la mitad del campo de juego. Johnny Proaño entregando a Saralegui. No hay marca de la Liga en la mitad de la cancha. Ataca Saralegui, devuelve a Johnny Proaño. Este juega con Olger Quiñones. Se va por el círculo central. Va tocando la pelota para Freddy Bravo. Adelanta la bola hacia Jimmy Jiménez. Corre Jimmy Jiménez. Está entregando la Uquilla. Lo paraba Hans Ortega. Falta. El árbitro pena. Se va a hacer efectivo el tiro. Ahí están recibiendo instrucciones de la banca. Los jugadores del equipo de Barcelona. Va a moverle pelota a Costa. Va a tomar el disparo. Más atrás, dice el árbitro. Tampoco los de la Liga le hacen mucho caso. Ahora sí, va a tomar a Costa el disparo. Cobra David Bravo, la pelota en la barrera. Fracasando en los tiros libres el árbitro. Se mueve el balón, la bola va al sector derecho. Salta Mauricio Argüello, logra dejar a medias. Bien, Mauricio Argüello, le hace una plancha. Olger Quiñones, la pelota es de Berrueta. Entra ahora el jugador Quiñones, que había golpeado en plancha a Mauricio Argüello. Y ahora se la da Montanero. Otra vez el árbitro dice que vale todo, que vale todo. Ahora se la dan a Olger Quiñones. Ahora se la dieron a Olger Quiñones también. Hay un intento de problemas acá en el Estadio Olímpico Atahualpa. Hay intento de agresiones y problemas entre los jugadores. Se descompuso Barcelona. Y el árbitro fue el que más se descompuso, porque por no pitar se producen todos estos problemas. Pero vamos a ver si mis compañeros de transmisión dicen que está bien el señor Alfredo Rodas ahora. Porque ya se descompuso totalmente, hubo varias faltas que debió sancionar. Y ahí tienen ustedes ya los problemas en el estadio Atahualpa. Olger Quiñones había golpeado a Mauricio Argüello, el árbitro dejó pasar. Y después lo golpearon a Berrueta, y después Berrueta se la devolvió a Quiñones. No le queda otra cosa. El árbitro no sacó ninguna tarjeta ni nada. Sigue el partido. Vale todo ahora. Ya estamos jugando al vale todo en el Atahualpa. Mueve la pelota Jimmy Montanero, que debía estar fuera de la cancha. Offside de Jimmy Jiménez, el árbitro Pérez. Ya le sacaron tarjeta amarilla a Berrueta, que había salido del campo para que lo atiendan. Cuando fue primero golpeado, y primero fue golpeado Argüello. Va a haber cambios, parece, en Liga Deportiva Universitaria. Vamos a ver quiénes ingresan. Parece que va a entrar Nelson Guerrero en la Liga. Mueve la pelota Patricio Gallardo. Va tirando un pelotazo arriba, lleva la pelota, mano de Freddy, Bravo, mano, el árbitro escamotea el tiro libre, la bola de Eduardo Zambrano, se ve Eduardo Zambrano en la mitad de la cancha, manda el balón bien para Vilches, Vilches la juega con Mauricio Argüello en el área, tira el centro, ya va entrando ahí, Samaniego, entra Guamán, se va en el área, le sacó la pelota Olger Quiñones, va corriendo Olger Quiñones, también Berrueta ahí. Ahí está mandando la pelota hacia adelante Olger Quiñones. Se lleva el balón. Vaya en la entrega. Juan Guamán con la pelota. Se va Juan Guamán. No para el jugador Johnny Proaño. Pelota fuera del campo. Se va a hacer efectivo el saque lateral. Danilo Samaniego con la pelota. Está entregándole Carlos Vladimir Páez. Levanta el balón para Samaniego. Entra bien como puntero derecho. Foul de Johnny Proaño. Vale, dice el árbitro. Se lleva la pelota, señores. Nos están engañando otra vez. La pelota está en poder de Saralegui. Corre Saralegui. Manda el balón arriba para Uquillas. Va entrando Troviani, que recibe la pelota. Se va en territorio rival. Se va con la pelota Troviani. Va cambiando de frente. Pelota del jugador Freddy Bravo. Ataca Freddy. Entrega David Bravo. Va entrando David Bravo. Ahí se llevó la pelota. Ahora también le engancharon y no dijo nada. La bola del jugador Juan Guamán. Pelota, falta. falta del jugador Johnny Proaño. Ahí está llevándose el balón Jimmy Jiménez, le está entregando a Freddy Bravo. Entra para Jimmy Jiménez, pierde la pelota y la tira fuera de la cancha. Va a mover la pelota César Mina. Viene César Mina preparándose para hacer efectivo un saque de gol. 10 minutos 50 segundos en el segundo tiempo. Saralegui rechaza la bola de Troviani, falla este, bola de Juan Elio Guamán, gran figura de liga, se lleva la pelota, va por el sector izquierdo, lo paran, tira la pelota afuera, Johnny Proaño, lateral para liga. Rechaza Freddy Bravo la bola de Saralegui, viene Saralegui en su propio campo, le entrega Olguer Quiñones, este juega con Troviani, se va Troviani entregándole el balón al jugador David Bravo. Arranca David Bravo, viene el centro, Hans Ortega para sacar ese balón. La pelota va a la mitad de la cancha, salta Saralegui. Un pase para Johnny Proaño, se la devuelve bien. Abajo otra vez para Johnny Proaño. A momentos que cuando juega fútbol Barcelona se luce. La pelota es del jugador Hernán Castillo. Entrega a Berrueta, tira la bola arriba, devuelve Montanero. La pelota de Freddy Bravo. Entrega David Bravo, mete un balón arriba para Jimmy Jiménez, tira. Ahí está César Mina interviniendo, Freddy Bravo. Tira un centro, la pelota va fuera de la cancha en lateral para Barcelona. La había tocado Juan Guamán. Apasionante el partido, la pelota de Freddy Bravo. Viene Freddy Bravo. Viene rechazando Juan Guamán, bola a la mitad de la cancha. Salta Olguer Quiñones, viene el jugador Vilches. Interviene Johnny Proaño, después Olguer Quiñones se queda con el balón. Ataca Johnny, Olguer Quiñones, tira el centro. Troviani ahora para Jimmy Jiménez. Viene, tira el balón David Bravo, pelota arriba. Salta el jugador Troviani, remata a Costa, pelota afuera. Ya va a mover la pelota el jugador César Mina. Ahí está César Mina enviando la pelota por elevación al territorio rival. Viene tras la bola Olguer Quiñones. Pelota de Carlos Vladimir Páez. Arranca Carlos Vladimir, pelotazo arriba para Barrueta. Entra en acción el jugador Carlos Luis Morales, deja que la bola se vaya afuera y hay saque de gol. Pelota en los pies de Saralegui. Ataca Barcelona, gana Liga 1-0. Saralegui combina ahora con Troviani. Se va Troviani, saca la pelota. Interviene ahora Juan Guamán. Freddy Bravo le quita Eduardo Zambrano, pelota afuera. Mueve la pelota Freddy Bravo. Pase ahora para Troviani, devuelve el balón a Freddy Bravo, sin marca la gente de Barcelona. Va tirando un centro, lleva la pelota David Bravo, mete la bola arriba, rechaza bien. César Mina, la pelota es del jugador Proaño, mal. Tira totalmente desarticulado fuera. 14 minutos 18 segundos en el segundo tiempo. La pelota es de Berrueta. Viene Berrueta, se lleva el balón, Montanero se le acerca. Ahí lo va parando Saralegui. Corre Saralegui, logra sacar el balón del campo, hay lateral para Liga, mitad de la cancha. Me parece que van a tener que sacar a Berrueta, fue golpeado y fue lesionado y le sacaron tarjeta amarilla. La pelota de Eduardo Zambrano, pelota arriba. Hola, que detiene el juez indicando posición adelantada. Ya se va a mover el balón, el encargado de reiniciar las acciones es el jugador Johnny Proaño. Combina con Troviani, pase a la derecha para Freddy Bravo. Hay que tapar la salida de Freddy Bravo, por favor. La pelota va por el sector derecho. Lo para Eduardo Zambrano al jugador Jimmy Jiménez. La pelota se pierde fuera de la cancha. Se mueve el balón. Pelota que toma Eduardo Zambrano. Dice que hay falta de Eduardo Zambrano contra Jimmy Jiménez. Tiro libre peligroso. Todo Barcelona se va hacia el área de la liga. Tiro libre que va a tomar David Bravo. Va disparando, lleva la pelota, va sacándola Carlos Vladimir Páez. Ahí está en offside Uquillas, el árbitro está sancionando. Me parece que a Berrueta hay que cambiarlo, está jugando con una sola pierna, está lesionado Berrueta. Mueve la pelota César Mina, va mandando el balón al territorio rival. Olguer Quiñones aleja, la pelota va a salir del campo, corre a Costa, no llega, pelota afuera. Mueve la pelota Danilo Samaniego, le está entregando a Berrueta, para el balón Berrueta. Mete un balón arriba, corre Argüello, se va Argüello, lo para Saralegui, Argüello con la pelota, tira el centro. Offside del jugador Vilches, el árbitro pena. Moviendo el balón Carlos Luis Morales, entregando a David Bravo. Avanza este combinando con Freddy Bravo en territorio rival ya. Otra vez para David Bravo. Se va David, se lleva el balón, toma la pelota, corre, se va hacia el centro. Sigue metiéndose, en César Mina, sale a romper, rechaza, pelota de Saralegui, mete un balón arriba, offside, de Acosta el árbitro pena. Y se acerca la pelota Patricio Gallardo. Viene César Mina, combina con Patricio Gallardo, que se queda con Coca-Cola. Qué sentir de verdad. 1-0 gana Liga. 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Mueve la pelota Patricio Gallardo, va moviendo el balón vía ecuatoriana de aviación. La pelota va arriba. Falta de Holger Quiñones contra Argüello y el juez no dice nada. Mueve la pelota Hans Ortega. La bola poder de Carlos Vladimir Páez. Viene tras el balón Holger Quiñones. Salta el jugador Juan Guamán, entrega a Berrueta, se va Berrueta. Berrueta está entregándole al arquero Patricio Gallardo. Pase de larga distancia Patricio Gallardo con la pelota. Atrapa Coca-Cola, qué sentir de verdad. Ahora sí va a ser un servicio otra vez vía ecuatoriana de aviación. Pelotazo arriba. Nuevo empujón de Holger Quiñones que el árbitro no quiere ver. La pelota de Freddy Bravo. Balón de Eduardo Zambrano. Falla Eduardo. Pelota del jugador Troviani. Troviani juega con David Bravo. Bien Hernán Castillo. Llega primero y tira la pelota afuera. Es un saque lateral que va a tomar Freddy Bravo. Combina ahora con Jimmy Jiménez. Este falla Eduardo Zambrano para Juan Guamán. La toca para Vilches. Vilches cambia de frente. Pelotazo arriba para Samaniego. Horrible el pase. Cae Samaniego. La pelota es de Acosta. Acosta mete un balón arriba. Venía tras la bola Uquillas. La pelota sale despedida del área. Corre Jimmy Jiménez. Va llevándose el balón. Falta de Eduardo Zambrano que el árbitro sanciona. Se defiende Liga con 10 elementos. Solo Berrueta está fuera del área. Está lesionado Berrueta. Se va a hacer efectivo el disparo. El encargado de mover el balón es el jugador David Bravo. Vamos a la pelota David Bravo. Reubica el balón. Ahí está con la pelota David Bravo. Tira la bola, sale al huello, remata Acosta y Patricio Gallardo salva tirándose a la esquina y ahí está sacando el balón Hernán Castillo, mandando la bola afuera. Va a entrar Diego Herrera en Liga Deportiva Universitaria. Ya se va a movilizar el balón, el encargado de mover las pelotas del jugador Johnny Proaño. Manda el balón arriba, sobre la pelota Uquillas, se lleva Uquillas ese balón. Entra Uquilla, lo para Hans Ortega, le saca la pelota bien. Entrega Hernán Castillo, pelotazo arriba, lleva la pelota. Le va Mauricio Argüella, Troviani para sacar el balón, pelota fuera de la cancha. Se va a hacer efectivo el saque lateral favorable a Liga Deportiva Universitaria. Danilo Samaniego en el lateral. Pelota del jugador Argüello, lo golpea el jugador Saralegui. Falta, dice el juez, a tiro libre para Liga. Se va a mover el balón, haciéndose efectivo este nuevo tiro libre. Va a movilizar la pelota Carlos Ernesto Berrueta, apenas tres atacantes de Liga. Allá va la pelota, va correteando tras el balón Benito Vilches. Llegó a la pelota y pierde el balón el señor Benito Vilches. La bola fuera de la cancha, es lateral favorable a Barcelona. Bola de Troviani ahora. Se va a Troviani, se va llevando el balón. Domina la pelota Troviani. Sigue con la bola pegadita a sus botines. Ataca Troviani, adelante el balón. Bien Eduardo Zambrano para romper juego. Buena. Se lleva la pelota, el mismo se hace un pase. Pero aparece Saralegui para ceder al arquero Carlos Luis Morales. Atrapa Coca-Cola, levanta el balón, manda la bola arriba. Viene Hans Ortega, impecable. Combina con Hernán Castillo, horrible. Señor Castillo le entrega a Patricio Gallardo. Y ahí por ahí aparecía Alberto Acosta, loco Acosta, delantero de Barcelona. Gallardo llegó primero. Pelota vía ecuatoriana de aviación. Salta Mauricio Argüello. La bola va por un costado. Corre Holger Quiñones. Corre Quiñones. Se lleva el balón. Se desprende la pelota. Johnny Proaño se la devuelve a Quiñones. Está entregando a Saralegui. Lentamente Saralegui, que se ha ido a jugar de zaguero central. Ahora se desprende del balón. Manda la bola arriba. Devuelve Juan Guamán. Entrega Argüello. Argüello con la pelota. Ataca. Se lleva la bola. Se fue. Corre. Entra en el área solito. Está Vilches, entra Argüello. ¡Gol! ¡Penal de Saralegui! ¡Lo agarró! ¡Penal de Saralegui! ¡Oportunidad para Liga! Cuando se le iba Mauricio Argüello, no le quedó otra cosa a Saralegui que agarrarlo, lo derribó y es penal que sanciona Alfredo Rodas.
5: Carlos Ernesto Berrueta para hacer efectivo el tiro penal. Ahí se acerca el señor Saralegui, algo dice, el árbitro está indicando donde deben ubicarse los jugadores, tanto los de ataque como los de defensa. Berrueta para hacer efectivo el tiro penal. ¡Atención! Berrueta puede asegurar el partido. ¡Ahí está! ¡Carlos Ernesto Berruete! ¡Tiro gol!
3: ¡De liga! ¡Pelotazo tremendo! ¡Abajo junto al poste! ¡Y ahora Liga gana 2-0! ¡Y está en el estadio Atahualpa! ¡Liga acaricia el título de campeón ecuatoriano de fútbol!
1: A los 23 minutos, ¡gol! Comenta César Pardo.
6: Equipo que no puede hacer los goles, ve cómo le hacen. Dominaba ampliamente Barcelona, por momentos hasta nervioso Liga, pero apareció Argüello, una corrida espectacular, le dribló en el área a Zaralegui y este le tomó la camiseta, brazo, corazón y lo derribó. El señor Rodas a 2 metros, ni cómo decir nada, tiro penal, Berrueta, taponazo bajo al costado derecho del golero, a cobrar Liga a un tris de llevarse estos 2 puntos. ¡Vamos Liga!
5: Se mueve el balón, la pelota está en poder de Olger Quiñones, va entregando a Acosta, cae Acosta, que hay falta de Carlos Vladimir Páez, dice el árbitro y da tiro libre. Se toma el tiro, pelota de Danilo Samaniego para Patricio Gallardo. Tranquilo el equipo de Liga Deportiva Universitaria ahora que ya gana 2-0. Una gran jugada, Mauricio Argüello lo agarró Zaralegui, cometió penal y no, esta vez ya no tuvo nada que hacer el árbitro. La pelota es de Carlos Vladimir Páez. Gana el balón para Liga, mitad de la cancha. Se le está entregando Benito Vilches. Arranca Vilches, se va llevando el balón. Va hacia atrás para Berrueta. Entra Berrueta, mete la bola a los pies de Vilches. Offside, el árbitro pena. Tarjeta amarilla para Vilches, siguió la jugada, disparó, pero era offside. Mueve la pelota Carlos Luis Morales, manda la bola arriba. Va rechazando Juan Elio Guamán, primera figura de la liga. ¡Qué cosa! La pelota está en poder del jugador Carlos Vladimir Páez. Se le está entregando Berrueta. Corre Berrueta, se cae Berrueta, no llegó increíblemente y la bola se va fuera en lateral favorable de Barcelona. Gana Liga 2-0. Viene bien Berrueta en lucha con su compatriota Zaralegui. Este gana el balón, pelota arriba. Corre David Bravo, está entregándole a Costa. Se le escapa el balón, va rechazando firme César Mina. Le entrega Argüello, una agresión. La pelota en poder de Vilches, corre Vilches, se va en el área. Y el señor Vilches no puede, lo acosaba Montanero. Hay offside de Acosta, el árbitro ha sancionado. La pelota va atrás para César Mina. Viene César Mina, hay una agresión ahora de Uquillas contra Carlos Ortega. Solito Herrera tira. La toca Carlos Luis Morales y la manda al córner cuando casi le hace un autogol Freddy Bravo, que fue el que la tocó. No fue Herrera, que cuando iba a tocarle el otro intervino y casi se hace un autogol. Se cobra, la pelota está en poder del jugador de Diego Herrera. Entra Diego Herrera por la izquierda, falló la pelota, se le escapa yendo fuera. Se mueve el balón inmediatamente, Carlos Luis Morales está entregándole a Johnny Proaño. Viene ahora Uquillas, que es el que se ha bajado después de haber agredido a Hans Ortega. La pelota la recupera Juan Guamán, que dice el juez que hubo infracción y da tiro libre para Barcelona, mitad de la cancha. A ver, otro cambio en Liga. Pozo parece que va a entrar. La pelota es del jugador Troviani. Tira un pelotazo largo, fallo horrible. Freddy Bravo, pelota fuera y lateral para Liga Deportiva Universitaria. Vamos a ver la pelota Eduardo Zambrano. Ver la pelota Eduardo, está entregando el balón a Juan Guamán. Falló, pelota fuera. David Bravo ahora con la bola. Viene sobre la pelota, bien Hernán Castillo, le entrega a Berrueta, se va a Berrueta, le entrega a Argüello, solito, sale Carlos Luis Morales, se juega entero Carlos Luis, ahí va dominando el balón, está tirando un pelotazo por la línea final del campo de Liga. Ya se va a mover la pelota, César Mina para hacer efectivo el saque de gol ecuacolor, mejores fotografías a color. Mueve la pelota Mina, 2-0 gana Liga. Ya se va moviendo el balón, pelota fuera de la cancha, es lateral que va a tomar Freddy Bravo. Freddy Bravo manda para David Bravo, los para Juan Guamán, la pelota de Freddy Bravo arranca para Zaralegui, falló este. Hernán Castillo ahora le entrega a Berrueta. Cualquier momento el tercero de la liga, pelota para Diego Herrera. Corre Diego por la derecha, enfrenta a Olger Quiñones. Se va Diego Herrera, está entregándole a Vladimir Páez, se la devuelve mal, pelota fuera por la línea final. La pelota es de Hans Ortega, rechaza, la bola se pierde fuera de la cancha. Va a mover el balón, la pelota es de Freddy Bravo, tiene un centro. Vamos a ver qué es lo que dice el árbitro. Hubo infracción. El público festeja ya la victoria de Liga frente a la representación de Barcelona. La pelota de Troviani, offside de Uquillas. Offside de Uquillas, tiene que sacarle tarjeta amarilla, como lo hizo con Vilches, pero esta vez no se olvida del reglamento el árbitro Alfredo Rodas. Ya se va a mover el balón. Se va a hacer efectivo el saque de gol. La gente festeja ya, señores, con la ola espectacular en el Atahualpa. Un estadio vestido de blanco. Va a mover la pelota. El jugador Gallardo le saca tarjeta amarilla cuando Uquillas estaba a 2 metros y no podía hacer efectivo el saque de gol. No puede mover la pelota, pero Rodas esta vez sí. Cualquier cosa contra la liga. Ya se va a mover el balón. Patricio Gallardo recibe la pelota de su compañero César Mina. Informa el tiempo de juego. 31 minutos del segundo tiempo. Se va a mover el balón, la pelota es de Freddy Bravo. Pelota de Jimmy Montanero, ataca Barcelona. Se va Jimmy Montanero, se lleva la pelota, avanza. Círculo central, adelanta la pelota para el jugador Johnny Proaño. Intervenía Vladimir Paz, que hay falta, dice el juez. Se mueve el balón, la pelota es del jugador Freddy Bravo. Mete un balón arriba. Zaralegui tiene un centro para Uquillas. Rechaza Hans Ortega. Bola a la mitad de la cancha. Viene Montanero y tira la pelota fuera del campo en lateral para Liga. 31-45, segundo tiempo. Gana Liga 2-0 en el marcador. Se mueve el balón. La pelota es de Hernán Castillo. Se va Hernán Castillo. Viene apoyándolo Berrueta, adelanta el balón para Diego Herrera, arranca Diego Herrera, enfrenta a Montanero, se va Diego, lo para Montanero esta vez con éxito, le saca el balón pero ahora lo pierde, viene Olger Quiñones, la bola de Argüello le entrega Berrueta, dispara, se apuró demasiado y tira la bola totalmente desarticulada afuera. Se mueve el balón Carlos Luis Morales con la pelota entregando la bola a Johnny Proaño, falla, la pelota es de Liga. Carlos Vladimir Páez, bien para Berrueta, solito, Berrueta tiró. ¡Gol! ¡Gol! ¡Impecable! Salió desde su media cancha. Berrueta recibió el pase y se la puso sobre la cogolla. Para media canasta, ya en el marcador, Liga le gana a Barcelona 3-0 en el Atahualpa.
1: A los 33 minutos, ¡gol! Comenta César Pablo.
7: Vibra la ciudad, vibra la capital, tenemos Copa Libertadores nuevamente y a lo mejor tenemos un campeón. De la capital nuevamente Liga Deportiva Universitaria. Ese es un jugador de fútbol. Berrueta miró que la zaga de Barcelona salía, picó, salió en perfecto, le pusieron la pelota, vino con botecito, sombrero grande, un sombrero pero mexicanísimo, pero de 20 metros de circunferencia el sombrero, y a cobrar 3-0. Vibra, y no solo vibra la hinchada de Liga Deportiva Universitaria, vibra la capital, vibra el equipo que está jugando al fútbol.
5: Bueno, se reinicia el partido, la pelota está en poder de Jimmy Montanero, gana Liga 3-0, se fue Berrueta con la ovación de su hinchada y entró a jugar Pozo. Hay offside de Uquillas, el árbitro está sancionando. 3-0 gana Liga, media canastita en esta final del campeonato. Vamos a ver la pelota, Patricio Gallardo. La pelota en poder del jugador Samaniego. Ya se va la hinchada de Barcelona decepcionada. Le hicieron media canasta. Mueve la pelota César Mina. Va mandando el balón a la izquierda. Viene Freddy Bravo. La pelota en la mitad de la cancha. Surge Pozo. Carga David Bravo. Mete el balón arriba. Corre Uquillas. Paul Uquillas. El árbitro sanciona. Vale, la pelota César Mina, adelante el balón para el jugador Juan Guamán, falló Zaralegui con la pelota, se va Zaralegui, la pelota es de David Bravo, viene Danilo Samaniego, la bola es del jugador Diego Herrera para Argüello, salta para evitar los golpes, pelota que va ganando Troviani, insiste el jugador Argüello, el árbitro dice que hubo falta y da tiro libre para Barcelona. Ya se va a mover el balón, la pelota está en poder de Jimmy Montanero. Manda la bola haciendo efectivo el tiro libre, trópico, más sabor y calidad. La pelota es de Olger Quiñones. combina con Johnny Proaño, tiro horrible, totalmente desarticulado fuera. Ya se mueve el balón, también se van los hinchas de Barcelona que estaban en la tribuna principal. La pelota en la mitad de la cancha, bien Argüello para Diego Herrera. Se va Diego Herrera, enfrenta a Montanero. Se va Diego, se mete en el área. Ahí está sacándole el balón Freddy Bravo, que hay falta de Diego Herrera, dice el juez. Se mueve la pelota, bola de Carlos Luis Morales que manda vía ecuatoriana de aviación esa pelota. Salta bien Hans Ortega, un león en el área. La pelota es de Acosta. Corre Acosta, está tocando para Freddy Bravo. Viene sobre la bola Juan Helio Guamán. La pelota de Jimmy Montanero combina con Saralegui. Se va Saralegui, corre Saralegui. Balón para Johnny Proaño, ataca Barcelona. Viene el centro, lleva la pelota, sale Hans Ortega y rechaza, bola de Diego Herrera. Perfecta la jugada para Carlos Vladimir Páez, combina con Argüello, mal el pase. La pelota es del jugador Páez, rechaza. Balón ahora de Jimmy Montanero. Se va Jimmy Montanero entregándole el balón a Johnny Proaño, combina con Alberto Acosta, gana Liga 3-0. La pelota va arriba, viene tras el balón el jugador Danilo Samaniego y falta contra Costa, sanciona tiro libre. La pelota va a los pies de Freddy Bravo. Freddy Bravo para David, David Bravo para Troviani, falla Eduardo Zambrano para mandar la bola a la mitad de la cancha. Holger Quiñones ahora, se va Holger Quiñones, balón al sector izquierdo para Costa. Entra Costa, tira el centro, gol, gol de Uquillas, gol de Uquillas. Empalmó de cabeza y mandó la bola abajo a la esquina, dejando estático a Patricio Gallardo a los 38 minutos del segundo tiempo.
8: ¡Gol! Comenta César Pardo.
9: Cuidado, quedan 7 minutos. Barcelona es Barcelona, pero entiendo que manejará Liga el partido ya. Gol de Barcelona, centro de Acosta perfecto, asomó, apareció Uquillas y la impactó de cabeza abajo al costado derecho del golero y marca el primer gol para el equipo de Barcelona. Cuidado Liga.
5: Bueno, ahorita acaba de inventarse un offside inexistente este señor, el de las tarjetas amarillas contra la Liga Nacional. Se mueve el balón, va rechazando César Mina, las pelotas de Holger Quiñones. Levanta el balón bien para Johnny Proaño, entra Johnny Proaño, mete una pelota en el área, entra Uquillas, falla y tira la bola afuera. Ahí saque de gol Ecuacolor, mejores fotografías a color, 3-1, gana Liga. Hizo un gol Uquillas de cabeza, salta Holger Quiñones, viene Saralegui, viene sobre la pelota Troviani, bola de Freddy Bravo, ataca Barcelona, balón de Jimmy Jiménez, se va Jimmy Jiménez, se va llevando el balón. Pasa la pelota para Freddy Bravo, interviene perfecto Juan Guamán, pelota afuera. Se mueve el balón, viene rechazando Carlos Vladimir Páez. La pelota en la mitad de la cancha, Freddy Bravo hace un servicio para Johnny Proaño, trepa este. Va cediendo a Holger Quiñones, entra por la izquierda, se va Holger Quiñones. Trata de burlar y lo logra a Carlos Vladimir Páez, se lleva con la pelota, se acerca al área. Y saca el balón Danilo Samaniego al córner, 40 minutos del segundo tiempo. Se va a cobrar el córner. Fue el balón, es Mauricio Argüello el que salta y rechaza la pelota de Freddy Bravo. Nuevo centro, muy bien Hernán Castillo para rechazar. Carga David Bravo, 4 hombres en offside. No dice nada el árbitro, Hans Ortega. Tiene un centro ahora el jugador Jiménez. César Mina, bien para Diego Herrera, pelota en campo de Barcelona. Corre Proaño, está cediendo al arquero Carlos Luis Morales. Envía el balón al territorio rival. 3 hombres en offside, el árbitro pena. Tiro libre. Liga acaricia el título de campeón. Acaricia el título de campeón. 1-0 gana Melega Nacional en Guayaquil. La pelota es del jugador Carlos Vladimir Páez. Le entrega a Diego Herrera. Se va el jugador Pozo para Carlos Vladimir Páez, falló, perdió el balón, la pelota es de Holger Quiñones para Troviani, este combina con Jimmy Montanero, bola de Freddy Bravo, arranca este, devuelve el balón a Johnny Proaño, falla, la pelota es de Juan Guamán, está cediendo el balón a Carlos Vladimir Páez, ataca Carlos Vladimir, pelota de Pozo para el jugador Carlos Vladimir Páez, balón de Juan Guamán. Ahí está este mandando el balón arriba. Ahora falló Freddy Bravo con la pelota. Le entrega a Saralegui. Le quitó la pelota a Juan Guamán. ¡Qué jugador notable! Se va Juan Guamán. Ahí está entregando el Argüello. Entra Argüello. Va a rematar Diego Herrera. el juez de línea dijo offside y se anula el ataque. 42 minutos en el tiempo controlado por... ¡Ahí está la pelota de poder de Jiménez solito! Entra y la tira arriba cuando se venía el segundo gol de Barcelona. La tiró arriba y hay saque de gol para Liga Deportiva Universitaria. Vamos a ver la pelota, César Mina. Viene César Mina preparándose para hacer efectivo un saque de gol. Va mandando el balón al territorio rival. Tras la pelota Argüello, viene Saralegui. Pozo ahora, falló Hernán Castillo. La pelota es de Troviani. A bola para Freddy Bravo, arranca este, mete el balón arriba. Jiménez Jiménez para David Bravo. Tira el centro, rechaza Carlos Vladimir Páez, bola de Freddy Bravo. Viene el centro, Eduardo Zambrano la saca. Pelota, territorio rival. 43 minutos del segundo tiempo, gana Liga 3-1. La bola está en poder de Carlos Luis Morales. Balón ahora para el jugador Olger Quiñones. Arranca Olger Quiñones, mete la pelota arriba. Viene rechazando el jugador Hans Ortega. La pelota de Montanero. Se va Montanero, mete un balón arriba en la punta izquierda. Devuelve Samaniego, le entrega bien a Carlos Vladimir Páez. Ahora Pozo con la pelota, corre Pozo. Mete una bola para Diego Herrera. Para la bola, se resbala, se le quedó el balón. Viene sacándola Montanero. La bola del jugador Johnny Proaño. Está entregando a Costa. Mete la bola arriba. La pelota es de Jimmy Jiménez. Bien, Eduardo Zambrano la saca al córner, tiro de esquina. Había foul de Saralegui contra Gallardo y el árbitro escamoteó la decisión. Viene la pelota dentro del área, rechaza Vladimir Páez, pelota de David Bravo, tiró. Bien sacando ese balón el jugador César Mina. Había falta y se le está reclamando a Rodas, a Patricio Gallardo como debía. Y le escamoteó la decisión. Si había gol, ahí va a haber un problema. La pelota está en poder de David Bravo. Viene David Bravo yéndose con la bola a la línea final. Viene el centro, rechazando Mauricio Argüello, convertido en zaguero ahora. La pelota es del jugador Freddy Bravo. Combina con Olger Quiñones. Viene Olger Quiñones, mitad de la cancha. Corre con la pelota, la mete arriba para Jimmy Jiménez. César Mina para sacar el balón y tirar la bola afuera. 44-45. 44-45, la pelota es del jugador Troviani. Troviani combina con Freddy Bravo, viene el centro, recibe Uquillas. Va cediendo el balón a Proaño, tiró, pelota de Danilo Samaniego para Patricio Gallardo. Se va llevando el balón, manda la pelota para Danilo Samaniego. Arranca Danilo Samaniego, se lleva el esférico, adelanta la bola para Diego Herrera, corre Diego. Va dominando el balón, ahí está en el sector central del campo de Barcelona. Se lleva el balón Diego Herrera, ahí está con la pelota, la juega perfecto para Argüello. Combina con Hernán Castillo, este para Juan Guamán. Devuelve a Castillo, perfecta la jugada. Ahora sí, toca la bola para Vladimir Páez. Adelanta para Diego Herrera, en offside el árbitro penal. 45 minutos, 45 segundos del segundo tiempo. Mueve la pelota Montanero. Terminó el partido. Liga, Liga nuevamente. Acaricia el título de campeón. Acaricia el título de campeón. Liga Deportiva Universitaria desde el 75 hasta ahora, el año 90, no había ganado un título. Muy caballerosamente la gente de Barcelona se acerca a la gente de Liga para felicitarle por su victoria y su título de campeón. 3-1 ganó Liga Deportiva Universitaria y se completan 7 puntos. Como ganó el equipo de, entiendo que ya terminó en Guayaquil. Terminó en Guayaquil, Emelec le ganó a Nacional 1-0, completó 6 puntos y deberá disputar el vicecampeonato con Barcelona. Barcelona y Emelec. Barcelona y Emelec, pues, para disputar el título de vicecampeón. Liga es el campeón ecuatoriano de fútbol.
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11: Le informa la hora, 13 horas, 41 minutos.
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0: Gracias, mi gente. Buenas noches a todos ustedes. El gigante Rey Barreto.
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3: Le informa la hora. 15 horas, 7 minutos.
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11: La Virgen de la Empanada. Era el oidor de la audiencia en 1707, don Cristóbal de Ceballos, señor más preocupado del misticismo que del despacho de la Real Cancillería. En las más vulgares manifestaciones de la vida, creía ver manifestaciones de lo sobrenatural. Era el 15 de junio, fecha de la fiesta de San Cristóbal. Así, el doctor Ceballos celebraba su santo con un almuerzo. Luego de los exquisitos manjares saboreados por el oidor y sus invitados, vinieron las empanadas, tan famosas en Quito. En aquel tiempo, las empanadas de morocho, por ser tan grandes, no se servían en plato sino en una hoja de papel. El doctor Ceballos se aprestaba a comerse la reverenda empanada cuando de pronto la dejó caer lleno de asombro, gritando al mismo tiempo: ¡Milagro! ¡Milagro! Viendo la hoja de papel en la que la empanada había dejado la mancha de la manteca en la que había sido frita. Todos los comensales reconocen en el papel grasiento la imagen de la Virgen debido al griterío. Una multitud invade la casa y todos ven ya en el papel manchado a la Virgen de la Empanada. El obispo don Diego Ladrón de Guevara fue informado del prodigio, pero, hombre de mayor seso que el doctor Ceballos, se guardó bien de pronunciarse. Pasaron 3 días hasta que el comisario del Santo Oficio obtuvo la entrega del papelito y el obispo quemó a Nuestra Señora de la Empanada y nos quitó así una gloria nacional. Es fama que desde esta profanación se han vuelto indigestas las empanadas de morocho. Tomado del libro El Derecho y el Revés de la Memoria, compilado por Edgar Freire Rubio.
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0: informa la hora. 16 horas, 59 minutos.
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10: Los Jardines Botánicos de la Alameda. En 1832 hubo el primer intento oficial de formar un jardín botánico por parte del científico escocés Mr. William Jameson, a poco tiempo de su llegada al país. Dicho botánico había realizado un viaje investigativo por las regiones árticas, luego pasó por Lima y terminó en Guayaquil para dedicarse allí a sus estudios botánicos. Sin embargo, el clima tórrido le afectó tanto que se mudó a Quito en 1830, el año de la instauración de la República, quedando encantado con el paraíso de la flora ecuatorial, quedándose entre nosotros durante largo tiempo, compartiendo sus estudios con los ciudadanos ecuatorianos, formando aquí su hogar en el que tuvo 3 hijas. La Facultad de Medicina de la Universidad de Quito lo nombró profesor de botánica y como Mr. Jameson había traído de Europa unas cantidades de semillas de plantas ornamentales europeas, con ellas y unas cuantas plantas nativas del país, propuso formar un jardín botánico en la Alameda, recibiendo de inmediato el apoyo del decano de la facultad, quien se dirigió al Consejo Municipal y este lo pasó al prefecto departamental. Y de allí subió donde el general Juan José Flores, presidente de la República, quien con entusiasmo ofreció todo su apoyo. Luego de esto, nada más se sabe. Todo quedó en el silencio. No se conoce si algo del proyecto se llegó a ejecutar y quizás allí en los primeros tiempos de la República ya comenzó a aflorar la costumbre de ofrecer mucho y no cumplir nada. Tomado del libro Historietas de Quito de Luciano Andrade Marín.
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